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Hola, ¿qué tal? Saludos, bendiciones, muy buenas tardes para usted, mi hermano y mi hermana, donde quiera que usted se encuentre. Con gozo, con alegría, en esta mitad de semana.

0: Porque nos acompaña en cabina su amigo y hermano Andrey Mora, listo, preparado, invitándole para que usted nos haga llegar sus saludos, sus reportes de sintonía. ¿A cuál número, hermano? Al WhatsApp 8777-5965. Envíenos tus audios, tus saludos. Con mucho gusto aquí estamos para darle lectura a todos y a cada uno de ellos. Así que invitados, mis hermanos y hermanas, así iniciamos al ser las 6:00. Bueno, empezamos minuto y medio después. Siempre a las 6:10 le entramos, pero no importa. 6:11, 38 segundos. Es momento para saludar a usted, mi hermano y mi hermana, que va en carretera, que está en este momento ahí en su casita. Que Dios me lo bendiga. A los que están en el trabajo, iniciando turno laboral de 6 a qué. 6 en adelante. Que Dios me los bendiga, me los guarde, me fortalezca. Unos que hasta las 7, otros que a las 8 salen. Súbale volumen a lo bueno. Sí, sí, sí. Esto es Cantemos al Creador por Faro del Caribe. Tengo saludos para Isabel Soto Pereira. Dice, ¿dónde? Ay, Dios mío, es que me dejan unos mensajes que no los comprendo. Bueno, para la hermana Isabel Soto Pereira, que está cumpliendo años el día de hoy en Guadalupe. También de parte de su emisora Faro del Caribe y el promotor José Cambronero Venegas, le agradecemos su colaboración para con este ministerio. Saludamos a María Eugenia Soto Paniagua, está cumpliendo años el día de hoy en Moravia. De parte de su emisora Faro del Caribe, le agradece su colaboración para con este ministerio. Saludamos a la hermanita recolectora Marina Murillo Berrocal en Montecillo de Alajuela, de su emisora Faro del Caribe, y su promotor Ronald Marín Zúñiga, que le agradece también su colaboración para con este ministerio.
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0: Y bueno, ya nos están ingresando audios al 8777-5965, pero después de este tema musical, le vamos de una vez a usted, mi hermano y mi hermana, a estar programando ese audio. Así que envíelos, envíelos para escucharlos todos. Y es que llega Alex Villa, Música Nacional, la cumbia del maestro. Son las 6:13.

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0: Ay, qué bonito disfrutar las cosas buenas y maravillosas de la vida. Aunque hay hermanitos ahí amargadillos, a veces me critican porque uno se pone así como medio feliz. ¿Usted se imagina que alguien tenga el corazón tan amargado, tan duro?
1: Ay, no.
0: Te dicen, hermano, ríase. No, no, no, hay que vivir la vida feliz, alegre y contento, digo yo. Así que mi hermano y mi hermana, usted no puede ponerse a querer gobernar la vida de otros. Así que aquí estamos felices, contentos y alegres.
1: Toma, toma.
0: Y si a usted no le gusta, súbale volumen. Hola, mi nombre es Marcela Zamora Peralta. Ajá. Ah, dice una hermana que, bueno, no sé, no sé. Ahorita leo mejor ese mensaje. Vamos con los audios entonces. 8777-5965. Buenas.
2: Buenas noches, un saludo muy especial para ustedes en cabina. Saludito también a Mariano, a su esposa Zenaida y para todos los miembros de la iglesia Monte de Sion en San Lázaro de Nicoya.
0: Saludos hasta Nicoya, por cierto, ya me recordó mi hermano algo. La unidad móvil mañana se desplaza hacia diferentes zonas allá en Guanacaste. Así que ya les traigo casi después de este audio esa información. Buenas.
3: Buenas tardes, Andrés. Dios me lo bendiga. Soy Herbert de aquí de Quepos. Andrés, es para preguntarte que yo hace día no escucho a la hermana Patricia Monterrosa. Hace tiempo no lo oigo. No sé, que se ya retiró, qué pasó con ella. O es que yo no le he puesto cuidado. Soy Herbert de aquí de Quepos.
0: Yo también.
3: Saludos para ella. Donde quiera que esté.
0: Ah, bueno. Yo también me pregunto, pero a veces me decía que llegaba de trabajar, entonces imagínate, a veces uno tiene un trabajo y se pierde. Ay, hermano, yo siempre lo veía en las redes sociales, muy, muy activo, subía cositas. Tenía un tiempito, entonces la subía. Ahora, ¿qué pasó? Tan haciendo tanto. Ni me asomo. Entonces, ay, a veces pasa esas cosas. Pero no sé, esperando que la hermanita por ahí nos mande el hola, hola. Y saludarla, donde quiera que se encuentre, nuestra hermana Patricia Monterrosa. Otro de los audios que nos ingresa, Pastor Manuel Molina. Turri, turri.
4: Buenas tardes, hermano André. Buenas tardes, que Dios te bendiga. Vamos a brindarle el saludito a nuestro hermano Pastor Pascual Díaz Navas, allá en la zona sur. Que Dios bendiga a nuestro siervo. También para Nelson Mena, hermano evangelista de la iglesia en Rosario de Desamparados. Nelson, para a ti, que Dios te bendiga. Hermano Auxiliador Ureña y su hijo Gerardo Ureña, que está en Ohio, Estados Unidos. Él a veces también nos saluda por este lado. Y toda su familia, la hermana Ureña siempre nos saluda. También para el hermano Nixon. Hermano, espero oírte en el saludo. Dios te bendiga. Gracias, hermano André Mora. Dios le bendiga. Gracias por su atención. Y Dios bendiga a todos los oyentes de Faro del Caribe. Reciban una bendición en esta tarde. Adelante, aquí un poquito lluvioso en Turrialba. Pastor Manuel Molina les habla y les bendice. Amén.
5: Buenas tardes, Andrei. Bendiciones para todos. Le quiero mandar un saludo a el primero es para doña Hansel Carballo y el segundo es para Magali Suárez Rico Ricón, aquí en la parada de Cupetlaca, Cariari. Buenas noches y bendiciones para todos. Aquí está lloviendo duro, Andrei Mora.
0: Ay, mi hermanito Alex, ¿cómo así que está lloviendo, por esa zona? Bueno, muchos dicen gracias a Dios por la lluvia. Otros dicen, no, es que hay inundaciones y está pasando esas cosas. Pero que Dios tenga cuidado, si hay sol, lluvia, verano, invierno, caiga nieve o no caiga granizo, lo que sea. Dios tiene cuidado de cada uno de sus hijos. Seguimos con más de los audios que nos ingresan a esta hora de la tarde. Todavía 6:22 minutos. Buenas.
6: Hola, André y Mora, ¿cómo estás? Soy Patricia Contreras de la Quisera Enop. Aquí estoy escuchando la emisora, dándole gracias a Dios porque ya va terminando el día. Vamos empezando la noche, dándole gracias al Señor. Muchos saludos, André, y no he podido conocerte. Todos los domingos voy a la iglesia y digo yo, ¿quién será André? ¿Quién será André? Pero no he podido conocerte. Pero Dios me lo bendiga, me lo guarde y me lo proteja. Saludos entre Sequi de Turrialba, a mi hermana Miriam Sojo, a todos mis hermanos, que Dios los bendiga, y a todos los que me escuchan, un fuerte abrazo a la distancia, que Dios los bendiga.
0: Ah, pero mire, si hemos estado a dos sillas. A dos sillas, mi hermana Patricia, yo sí la he visto. Pero hasta ahorita la veo aquí en el WhatsApp. Dije, voy a ver quién es, cuál hermana. Y ya le veo. Si esa es usted, con esa matica ahí, bien bonita. Ah, en una que va y que viene y le caigo por detrás y le digo, ¡ah, hermana, cómo está! Diosita te bendiga. Diosita te bendiga, hermana. Ahí la saludamos entonces. Este domingo. Ahí al centro, yo voy al centro de donde se siente el pastor. Son 1, 2, 3, 4, 5. 5 filas hacia atrás. Nada más que no en la misma línea de él, sino como la del lado centro. Ahí estamos. No es que me lo quitan el campo. Pero bueno, muchas bendiciones, mi hermana. Y saludos a todos ahí en la quesera. ¿Qué nos dice mi hermana Roxana? Buenas.
7: Hola, hermanito. Buenas tardes ahí en cabina. Que Dios me los bendiga a toda la emisora Far Caribe, hermanos. Aquí reportando sintonía, aquí Heredia Guararí. También para saludar a mi madre Laura Bogarín, conocida como Lila, hermanito. También a Maritza Segura, a Giovanni, a todos los Seguras en Cristo Rey. También a todos mis nietos y nietas, que Dios me las protege, que me los bendiga. Gracias, hermanito.
0: Con todo gusto, mi hermana. Bendiciones para todos los hermanos y hermanas. A esta hora de la tarde nos envían, bueno, con todo gusto, el saludo para todos los que están en sintonía. ¿Qué más nos dicen? Ya casi le damos lectura y más de los audios, porque tomamos con este hermosísimo tema, Antonio y Joel. Este tema se titula Mi Fuerza y Mi Canto. Son las 6:25. Ah, no, pero espérese, no he leído la información. Uno que inventa. Espérese. Vamos de nuevo. Dije que después del audio ya sonaron dos audios más. Y es que la emisora Faro del Caribe, nosotros, su emisora Faro del Caribe y su programa Conociendo la Gran Familia, en nuestra quinta gira nacional. Atentos, hermanitos de Guanacaste, porque estamos orando, evangelizando desde los 84 cantones del país, y ya esta quinta gira está decayendo, y es como la antepenúltima gira, será esta. Estará visitando la provincia de Guanacaste en los cantones de Avangares, Cañas y Tilarán este próximo jueves 23 y viernes 24 de julio. De manera especial, les hacemos una invitación para que nos acompañe este jueves, es decir, mañana, a partir de las 7 de la noche. Tendremos una transmisión en vivo desde la Iglesia Familia de Fe a cargo del pastor Michael Arronés Berrocal. Ellos están ubicados en Quebrada Grande, costado este del parque, en el cantón de Tilarán, allá en Quebrada Grande. Entonces, al costado del parque, ahí está el templo de la Iglesia Familia de Fe. Tendremos un culto especial transmitido por medio de su emisora Faro del Caribe desde allá, desde la zona tilaranense. Así que les invitamos, hermanos y hermanas, si son de estas zonas, que también puedan llegarse, llenar ese templo y disfrutar en grande lo que Dios tiene para cada uno el día de mañana. Y el día viernes estaremos también orando por las diferentes necesidades. Así que, mi hermano y mi hermana, le invitamos para que usted se una con nosotros. Les esperamos, sabemos que será de gran bendición. Y la palabra de Dios siempre nos habla, y en esta ocasión es como lema, número 624, Jehová te bendiga y te guarde. Ahora sí, nos vamos con ese tema que les había anunciado y continuamos con más de Cantemos al Creador.

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2: Y bien, ya pasamos 4 minutos 30 segundos después de las 6:30. Así que es momento de continuar con más de los saludos que nos ingresan en la central telefónica 2286-1511. Nuestra compañera Esther Calero Vázquez, que le acompaña ahí, mi hermano y mi hermana, en la línea de contacto directo a cabina. Y más de los mensajes que nos ingresan en esta hermosísima noche que el Señor nos regala. Siento un poquito frío, eso sí, pero no con ponerse una suetita, una jacket, y ya estamos un poquito calientes. No sé dónde usted se encuentra, si está haciendo sol, está lloviendo, está haciendo frío. Sol no creo, solo en otra parte del planeta que sí está soleado, pero acá en Costa Rica o Centroamérica, ¡ay! Está ya oscurito. ¿Sabe quién apareció? Sí, ahí está, dice, aquí estoy. Gracias, mi hermana, por reportarse. Buenas.
3: Tarde lluviosa aquí, Juanito Guara, Pastor Enoch Chávez, en full sintonía. Por favor, salúdeme a mi madre, Soledad Corella, aquí en Juanito Guara, Barranca. Bendiciones.
2: Gracias, mi hermanito, por su reporte de sintonía hasta Juanito Mora. El saludo muy especial para usted, mi hermano. Y hace días no he puesto esta canción, no sé qué pasó con esta canción. Bien, dice, ay, hermana, yo ahora lo envié a una hermanita y no sé qué se me hizo ese número. ¿Qué más? Ah, bueno, aquí están, buenas.
4: Hola, hola, somos Cabeza Nocola. Hola, hermanito André, y bendiciones para todos los preciosos. Por ahí oí un hermanito que me estaba saludando. Muchas gracias, hermanito. Bendiciones. Ezequiel 36:26-27, la palabra de nuestro papito Dios nos dice: os daré corazón nuevo y pondré espíritu nuevo dentro de vosotros, y quitaré de vuestra carne el corazón de piedra y os daré un corazón de carne, y pondré dentro de vosotros mi espíritu, y haréis que andéis en mis estatutos y guardaréis mis preceptos y los pongáis por obra. Chao, bendiciones, gracias.
2: Muchas gracias, mi hermana Patricia, saludos para usted. También saludos para Idalí Fallas en El Socorro, dice Ricardo Reyes, le envía un saludo. Vamos a ver, aquí tenemos audio, buenas.
5: Hola, hola, buenas tardes, mi hermanito Andrei, ¿cómo está? Dios te bendiga mucho, Dios te guarde. Quiero saludar a los hermanitos que siempre están ahí reportando sintonía, que siempre están. A saludar al hermanito Gravy Montoya, que hace unos días cumplió años, que Dios lo bendiga mucho a él y a toda su familia. También quiero saludar al hermano Pascual Díaz Navas, a la hermana María Auxiliadora Ureña, a Otto Najarro, a Eduardo Mena, ¿verdad? Bueno, a todos los hermanitos que siempre están ahí, a todos, que son un montón, a María Auxiliadora, a Patricia, ¿verdad? Hace días no la escucho. Hola, hola, somos Cabeza y no Cola. Hace días no la escucho, a mí me gusta escucharla decir: hola, hola, somos Cabeza y no Cola. Dios me la bendiga, mi hermanita. Un saludo también a todos los que están, a mis hermanos, a mis hijos, Ariel Ramos y Aniel. Este saludo es de aquí, del Aguacate. Saludamos allá a todos los hermanitos. Bendiciones, gracias.
2: Muchas bendiciones, dice la hermanita también, que está, hay lluvia, dice, aquí no está frío, pero la lluvia sí, cuando hay mucha lluvia tipo temporal, que llaman, que es muy constante, pero no es una lluvia tan fuerte, sí, los cultivos los dañan, los que tienen pepino, vainicas, culantro. El culantro lo acuesta total. El que tiene lechugas, los que tienen ayote, lo pudre. El arroz, a los que se les inunda mucho, se los ahoga. En fin, dígamelo a mí, que trabajaba, ¿no? Yo salí de un colegio técnico profesional y tenía que estudiar en el área agropecuaria todos esos problemas que sufren los agricultores. Así que uno sabe, sembrar un pepino y encontrar, ¡ay, el tomate! ¡Uy, Dios santo! No. Por eso a veces es buena la lluvia en unas cosas, pero a veces ya se pasa. Por eso en la palabra dice que todo, ¿cómo es? No, ahorita lo digo porque ya se me iba a hacer un enredo. Voy con los saludos y ya ahorita tal vez me recuerdo cómo es que dice.
6: Canta conmigo.
2: Buenas.
1: Hermano, les pido que me apoyen.
2: Ah, muy bien. Ahorita más tardito, entonces, mi hermanita. Esas peticiones son para las 9 de la noche.
6: Buenas. Muy buenas tardes, hermano Andrés Mora Rojas. Un saludo para ti en cabina con el programa Cantemos al Creador. Adelante con Cristo. De parte de Pascual Díaz Navas, ministro de la Palabra del Señor. Bueno, vengo llegando de predicar la palabra en un barrio ahí, a La Esperanza, llevando ese mensaje de vida y salvación a las almas. Saludo a Paulina Díaz Navas, en Bolas de Buenos Aires, Feliz Cruz, Aitalú Bonilla, Rafita Rodríguez, Fernando Guzmán, María Ángela Ortiz Víquez, Tatiana Hidalgo en Guanacaste, la zona de Rosario Desamparado, al Pastor Julio, a Nelson, a Patricia, adelante, también confiando en el Señor que su hijo esté bien, a Nairín y Ana. Bueno, no sé si Nairín está en Pérez León. Oigo una Nairín ahí como que saluda de aquí para allá. La cosa es que donde se encuentre, y Ana también, sean bendecidas, y las saludamos en esta hora. Aquí en casa todo. Bendición.
2: Muchas gracias para usted, mi hermano. Que Dios me lo bendiga muchísimo. Continuamos con más. Ya llegamos a las 6:40. Y es que no, todo con exceso, o en exceso algo, no es beneficioso, pero con la medida sí se alcanza. Y esto debe ser como cuando en la palabra todas las cosas me son lícitas, mas no todas convienen. Todas las cosas me son lícitas, sí, yo las puedo, pero no me convienen. Entonces, en esta situación de las lluvias, me es bien, de bien la lluvia, pero cuando vienen con exceso, me viene a dañar las matitas y demás. Así que los hermanitos que tienen ahí cultivos y demás, dale gracias a Dios. Pero lamentable, algunos se han perdido sus cosechas. Y después uno va a la feria del agricultor y le vende un aguacate, un tomate, una papa en 1,000 colones una papa. Y uno dice, ¿cómo una papa? Pero antes compraba una malla de papas por 3,000. Ah, es que me está afectando el clima. A unos el verano, a otros el invierno. La cosa es esa. Y yo espero que haya entendido, porque ni yo me entendí. Hola, hermano André, bendiciones. Un saludo muy especial para el patrón, de parte de la patrona. Ellos saben de cositas del campo. Desde mi granja, la bendición. Fieles oyentes, desde la alegría de Siquirres. Buenas noches, que Dios los bendiga. Reportó sintonía desde San Luis, zona sur, de parte de Vicente Núñez. Otro de los mensajes que nos ingresa dice: André, bendiciones para ti y los compañeros en cabina. Bueno, ahorita solo en estas tardes, solo yo estoy en cabina. Pero saludos para todos los que están también, a nuestros compañeros que están. Si no estoy yo, está el otro y el otro y el otro. Ahí estamos todos. Así que les bendecimos, dice la nota. Saludos para Odilí Espinosa Villegas en Linda. Debe ser Vista, ¿verdad, hermano? San Carlos, a Araceli Montenegro en Limón. Y a todos los que escuchan Faro del Caribe, buenas noches para todos. Enid Barrantes Villegas, desde San Carlos. Muchas gracias y bendiciones a todos. Gracias. Dice el hermanito Abel Santos desde las nubes de Caracol. Bendiciones, Andrei. Saludos en abrojo a mi hermana Rosa Guido, su esposo Seferino López, su hermano, mi hermano pastor Juan Carlos López y sus padres, sus hermanos y hermanas. A mí el hermano Edwin Madrigal le envía saludos especiales a Jason, Alan, Kendi, Josué Madrigal en Herradura, con todo gusto. Y tenemos audio, buenas.
7: Hola, hermano Andrei, yo recibo aquí San Gabriel de Cerrillo. Un saludo para Otona Harro en Guatemala, para María Exolora en Cajón de Pérez de León, para Tatiana Hidalgo, para la hermana Roxana Rocha, para Pascual Díaz Nava, su esposa y toda su congregación, para el pastor Julio Bonilla y la iglesia Monte de Dios, también la iglesia Bien Abundación de Dios, asisto, pastor Robert y la pastora Paola, y para todos los nicoyanos guanacastecos que este sábado celebran el 25 de julio la anexión del partido Nicoya a Costa Rica. Bendiciones por unirse a nosotros, que Dios los bendiga. Este sábado es el sí. Bendiciones para ellos, para todos los nicoyanos y guanacastecos, y para Fernando Guzmán de Puriscal, y por si se me queda alguno, para todos los y las que me están escuchando, de parte de los seguros aquí en Galileo de Serena, una chava. Bendiciones, hermano Andrei. Bueno,
2: eso, muchas bendiciones y gracias por recordar ese día tan importante también para nuestra nación. ¿Qué más tenemos? Dice la hermana Tatiana, no entendí nada, no, yo, ni yo, yo no sé para qué uno habla esas cosas. No, está, ay, Diosito, nos ayude.
8: Saludos, André, para usted en cabina, espero que se encuentre bien. Y es para saludar al hermano Olger, a la hermana Alba y a todos los radios escuchas. Y aquí haciéndome un arrocito con cerdo, a ver cómo me queda, si quiere lo invito. Soy Flor y escucho aquí de Heredia, chao.
2: Ah, sí, yo le llevo los piquitos o las tortillitas, así piquitos, y le ponemos salsita de tomate. Y un poquito de ensalada rusa que llaman. De esa que hacen de esa cosa morada, de remolacha, qué delicia. Bueno, que tenga buen provecho, mi hermana. ¿Qué dice por acá, Andrés? Bendiciones. Me gustaría compartir. Ahí nos están pidiendo el número de la hermana. Ahorita lo busco y a los que nos han solicitado, yo se lo puedo compartir. Otro audio y nos vamos a la música.
9: Buenas noches, hermanos de Faro del Caribe. Los felicito por sus mensajes y testimonios que dan. Yo soy una persona que andaba en la religión católica y ahora estoy caminando con ustedes. Espero aprender mucho más de ustedes, de la sabiduría que tienen. Quiero agradecerle por toda la enseñanza que me han dado. Que Dios los bendiga, que sigan adelante, que no desmayen, que Dios está con ustedes. Quiero pedirle oración por mi esposo Edgar García, que lo van a operar el viernes del cataratas y de una gotita sangre. Por favor, póngalo en oración. Quiero agradecerle por todas las enseñanzas que me han dado. Que Dios los bendiga y los cubra con su manto y los guíe a su casa y que mande ángeles a rodear de ustedes. Muchas gracias.
2: Gracias a usted, mi hermanita, que el Señor le siga ayudando. Y recordarle que esto no se trata de religión, se trata de relación con el Señor. Así que acá estamos en una relación siempre con nuestro Padre Celestial. Hay hombres y mujeres que dicen, no, yo soy de esta religión, yo soy... Bueno, pero la relación con Dios, ¿cómo está? ¿Es que nos basamos a algo o es que verdaderamente hay algo sobrenatural en nuestra vida que nos produce algo mejor? Bueno, yo me quedo con ese algo mejor que produce en mi vida, que es nuestro Padre Celestial y el Espíritu Santo morando en nuestra vida. Así que siga adelante, fuerte y valiente, y gracias por su reporte. Desde Río Sereno, bendiciones, fieles oyentes, dice... De tan bendecida emisora, ahí nos reporta la hermana Cristel Gallardo. Y como estamos a pocos días de celebrar este tan importante momento, súbele volumen. Porque llega Alonso Chávez con este guanacasteco cristiano. 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

0: Bueno, llegamos a las 6:50. Ahí tenemos a Alonso Chávez con Guanacasteco Cristiano. Contarle a los hermanos y hermanas, a los que nos escuchan fuera de Costa Rica, que se celebran 202 años o 202 aniversario de la anexión del partido Nicoya este próximo 25 de julio. En Guanacaste están de fiesta, disfrutando en grande como cada año. Una fecha que con orgullo marcó la historia de Costa Rica, honrando la decisión libre, visionaria de los habitantes del partido Nicoya, quienes eligieron formar parte de Costa Rica. Y es que sí, por más que digan otros que eran de otro lado, no, es que si no, no formaban el mapa bonito que tenemos. Así que gracias a todos los hermosos nicoyanos y nicoyanas, guanacastecos, santacruceños, liberianos, tilaranenses, los cañeros, todos los hermanos de esas zonas, Nandayure, qué lindo esas zonas. Por cierto, Nandayure, para ahí va la unidad móvil, para Cañas, ahí va la unidad móvil, y también hacia Tilarán, ahí donde pega una brisa que si usted no se agarra, se lo llevan. Pero saludamos a todos los hermanos en la provincia completa, Guanacaste. Más de los audios, así nos vamos al cierre de esta hora de programación.
1: Dios me lo bendiga, hermano Rey, un buen abrazo. Es para enviar un saludo a la Juelita y saludar a nuestra hermana Abigail Calderón y a todos los calderones, a nuestra hermana Carmen de las Bellotas, a Luisa Carmona, esposa e hijos, y para nuestra hermana Hilda y nuestra hermana Andrea Miranda en la Juelita. Y en Tibás quiero saludar al pastor Guillermo Barriento y su esposa Heidi, y en Heredia la pastora Margarita y su esposo Álvaro. Muchísimas gracias.
0: Con todo gusto, mi hermanita.
2: Buenas tardes, hermanos de Faro del Caribe. Otro reportando sintonía aquí, llegando a Puerto Barrios. Bendito sea Dios. Ya vamos para el predio, ya casi llegando al predio Puerto Barrios, Guatemala, el Caribe de Guatemala. Bendiciones para todas las hermanas y hermanos que me saludan, para todos los fieles oyentes, para todos los que están escuchando dentro y fuera del país de Costa Rica, y para todos los que escuchan en Brasil, mi hermano Wender, mi hermana de Venezuela, Cortesa, y para todos en Estados Unidos también. Bendiciones, Dios les bendiga y les guarde a cada uno por nombre, a ustedes en cabina. Aquí vamos, escuchando. ¡Cantemos al Creador! ¡Bendiciones!
0: Gracias, mi hermanito, que Dios te continúe bendiciendo. Gracias por tu reporte. Nos vamos con este tema.
3: Sí, señor, sí, señor.
0: Así cerramos Cantemos al Creador, emisión mitad de semana. Por eso vengo. Que Dios me los guarde. Les acompaño hasta las 10.

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4: Son las 7 en punto.
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2: ¿Qué tal, querido amigo o amiga del programa Cruzada con Luis Palau? Mi nombre es Jorge Escopazo y quiero darle la más cordial bienvenida a este nuestro punto de encuentro en la radio, donde estudiamos diariamente la Biblia, la Palabra de Dios, junto a miles de oyentes alrededor del mundo, quienes escuchan nuestros programas a través de las emisoras que lo transmiten, como así también a través de nuestro sitio en internet, luispalau.net. Y en este día, al llegar al final de la serie sobre la vida de Juan Wesley, le presento el mensaje La Santidad.
3: Hoy llegamos al último mensaje de la serie sobre aquel gran hombre que se llamó Juan Wesley. Ha sido un placer tan grande hablar de él que no quisiéramos separarnos nunca, pero debemos hacerlo. Y hoy terminamos viendo algo de cómo cuidaba a los nuevos que se entregaban para nacer otra vez este gran hombre de Dios. Para cuidar a los recién convertidos, Dios guió a Juan Wesley a desarrollar una organización altamente detallista. Una de sus frases características a los nuevos en Cristo corría así: "No te preocupes por los que quieren tener a Cristo en una mano y al mundo con la otra. Yo quiero que seas del todo.

y santo, o como lo hacía San Pablo en 1 Tesalonicenses 4, no nos ha llamado Dios a inmundicia sino a santificación. Y no era la santidad una mera doctrina para Wesley, ni aún un mero modo de vivir. Era el único camino a la madurez y a la estabilidad cristiana, a la manera de Filipenses capítulo 4, donde dice: todo lo que es verdadero, todo lo honesto, todo lo justo, todo lo puro, todo lo amable, todo lo que es de buen nombre, si hay virtud alguna, si algo digno de alabanza, en esto pensad. Me convencí más que nunca, escribió a los 60 años de edad, después de visitar a una población donde nada se organizó para discipular a los nuevos y consecuentemente se desbandaron y enfriaron, me convencí que el predicar como un apóstol, sin paralelamente unir a los que son despertados y sin entrenarlos en los caminos de Dios, es meramente dar a luz hijos para entregárselos al abismo, o sea, al diablo. Sí, este siervo de Dios era un apasionado por los perdidos sin Cristo y les predicaba la redención por la sangre de la cruz, pero era metódico y organizado y disciplinado. De allí que, burlonamente, al comenzar su trabajo los apodaron los metodistas. Más tarde, muchos de ellos se apropiaron el apodo con sano orgullo. Era metódico nuestro evangelista al buscar lugar desde el cual predicar. Visitaba primeramente el terreno donde iba a predicar. Observaba la dirección del viento. Buscaba un lugar elevado desde donde pararse y proclamar la palabra de Dios. Su impaciencia era notoria cuando le programaban en una sala pequeña o mal ventilada o situada en algún rincón oscuro de la población. Él buscaba a las multitudes y le desagradaban los rincones escondidos. Él quería predicar a plena luz, donde la gente podía oírlo, donde asistía la mayoría de la población. ¿Y acaso no era esto lo que hacía el mismo apóstol San Pablo, que cuando llegaba a una de las ciudades del Medio Oriente en su día, buscaba el mercado donde estaba la mayoría de la población? Por supuesto que sí, es lo más lógico del mundo. El historiador Wood afirma tras laboriosa investigación que Juan Wesley tenía un solo propósito con sus sociedades metodistas, a saber, el cuidado de las almas. ¿Cómo cultivar la vida de Dios en el alma de los recién convertidos? En su día, la Iglesia Nacional, que era su propia denominación, y los pastores de la misma estaban muertos. Nada les interesaba la condición moral y espiritual de la comunidad. Vivían materialistas y egoístas existencias. Hay evidencia que Wesley tenía en su mente, al formar estas sociedades o clases bíblicas o células, como los llamaríamos hoy, el despertar en su propia denominación, la Iglesia Anglicana, una sana envidia que la despertara y reformara y movilizara. Nunca fue intención de Juan Wesley establecer otra denominación más. Más tarde, la denominación se formó, resultó inevitable y él no lo pudo controlar. Pero su objetivo y su deseo no era ese. No existimos, dijo él. No existimos para formar una nueva secta, sino para reformar a la nación y en particular a la iglesia y para esparcir la santidad escritural en toda la tierra, escribió. Y luego agregó, los metodistas, como se nos llama, deben esparcir vida entre todas las denominaciones. Y luego, lacónicamente continuó, hasta que ellas mismas luego se tornen en una secta separada. ¿Qué visión nacional le impartió Dios? ¿Qué poder y qué unción del Espíritu Santo gustaron? Fue él y fueron sus discípulos, hombres ordinarios usados en proporción extraordinaria. Como predicadores poderosos, salvaron a Inglaterra de una horrible y sangrienta lucha. El impacto de sus vidas tuvo repercusiones internacionales. La evangelización del mundo entero en nuestro día arrancó de esas raíces vigorosas y vivientes. Eran evangelistas, estimularon a otros para que lo fueran también. Ganaban almas, las reunían, las alimentaban y pronto las capacitaban para que a su vez ellas fueran ganadoras de otras almas. El grito de Juan Wesley, allá por el año 1758, es el clamor que este rápido vistazo a la vida de este hombre de Dios trae a mis labios junto con él. ¡Oh, qué

0: Dios nos mande obreros, unos cuantos, dispuestos a gastar y a gastarse por sus hermanos. Este es el clamor que yo hago hoy a Dios. Yo le pido, amable oyente, que usted se una a mí para que hagamos esa clase de oración por nuestro país, por nuestro continente. Oh, que Dios nos mande obreros, unos cuantos, dispuestos a gastar y a gastarse por sus hermanos. ¿Y acaso, en esencia, no es eso lo que nos decía Jesús cuando dijo: Orad al Señor de la mies para que envíe obreros a su mies? Porque la cosecha es grande, pero los obreros pocos. Así es. Pero ¿qué clase de obreros? Obreros dispuestos a gastar y a gastarse por sus hermanos. Obreros que no sean egoístas ni egocéntricos, sino dispuestos a gastarse por los demás. Y sobre todo, obreros puros, obreros santos. Por eso dice 1 Tesalonicenses 4, no nos ha llamado Dios a la inmundicia, sino a la pureza, a la santificación. Por lo tanto, el que desecha esto, no desecha a hombres, sino a Dios, que también nos dio su Espíritu Santo. Sí, amable oyente, yo espero que la vida de Juan Wesley haya despertado en su alma un desesperado deseo por ver grandes cosas en este país, por ver una transformación grande, moral y espiritual, un avivamiento espiritual, una reforma moral, un impacto que jamás se olvide la historia. Ese impacto ha de comenzar en el alma suya y en el alma mía. Tiene que empezar en la vida mía, en la suya y en la de cada uno de nosotros, controlados internamente por Cristo. Tenemos que poder decir las palabras de Gálatas 2:20. Con Cristo estoy crucificado, o sea, estoy muerto al yo, estoy dispuesto a gastarme y a ser gastado. Con Cristo estoy crucificado, ya no vivo yo, mas vive Cristo en mí. Oremos, pues, junto con Juan Wesley. Oh Dios, mándanos obreros, unos cuantos, dispuestos a gastar y a gastarse por sus hermanos. Y como en Inglaterra, con Juan Wesley, Señor, reaviva a nuestro país también.
1: Para ponerse en contacto con Luis Palau y hacer llegar sus comentarios o sus preguntas, escríbale a la dirección de correo electrónico consejos@luispalau.net. consejos@luispalau.net. Si prefiere hacerlo a través del correo postal, escríbale a Luis Palau, apartado 15, Ciudad de Guatemala, Guatemala. Apartado 15, Ciudad de Guatemala, Guatemala. Llegamos así al segmento de la música. Hoy nos acompaña Crystal Lewis con la canción Día Feliz.

0: Así nos acompañaba Crystal Lewis por el segmento de la música con esta preciosa melodía Día Feliz.
1: De esta forma estamos llegando al final, pero no quería despedirme sin antes recordarle que si usted conoció al Señor Jesucristo como su Salvador personal a través de alguno de los ministerios de la Asociación Luis Palau, yo le invito a que nos escriba, nos cuente de su decisión haciéndolo a la dirección de correo electrónico testimonios@luispalau.net. Para Luis va a ser de mucha alegría saber de su decisión y poder estar en contacto con usted, así que yo le invito a que nos escriba. Mi nombre es Jorge Escopazo, fue un placer acompañarle en este día. Si el Señor lo permite, nos vamos a reencontrar en nuestra próxima presentación. Recuerde visitarnos en nuestro sitio en internet, luispalau.net.
2: Amigos oyentes, muchas gracias por su fina sintonía al programa de este día. Les estaremos esperando muy pronto para el próximo programa Cruzada con Luis Palau. Hasta entonces, recuerden las palabras de nuestro Señor Jesús. Felices los de corazón limpio, pues ellos verán a Dios.

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5: Su misericordia es nuestra victoria. Lamentaciones 3, 22 y 23. Por la misericordia de Jehová no hemos sido consumidos, porque nunca decayeron sus misericordias. Nuevas son cada mañana. Grande es tu fidelidad. Dios siente lo que sentimos. Gracias a su amor, las consecuencias de nuestros pecados no nos han consumido. Su misericordia no se acaba. Sus misericordias no son del pasado o del futuro, son siempre presentes. Nuevas cada mañana. Su amor no decae. Dios no vive en el pasado, sino que cada mañana reafirma su pacto de amor.
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7: Son las 7 y 30.
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2: Isaías, capítulo 51. Palabras de consuelo para Sión.
3: Oídme, los que seguís la justicia, los que buscáis a Jehová. Mirad a la piedra de donde fuisteis cortados, y al hueco de la cantera de donde fuisteis arrancados. Mirad a Abraham, vuestro padre, y a Sara que os dio a luz, porque cuando no era más que uno solo, lo llamé, y lo bendije, y lo multipliqué. Ciertamente consolará Jehová a Sión, consolará todas sus soledades, y cambiará su desierto en paraíso, y su soledad en huerto de Jehová. Se hallará en ella alegría y gozo, alabanza y voces de canto. Estad atentos a mí, pueblo mío, y oídme, nación mía, porque de mí saldrá la ley y mi justicia para luz de los pueblos. Cercana está mi justicia, ha salido mi salvación, y mis brazos juzgarán a los pueblos. A mí me esperan los de la costa, y en mi brazo ponen su esperanza. Alzad a los cielos vuestros ojos, y mirad abajo a la tierra, porque los cielos serán deshechos como humo, y la tierra se envejecerá como ropa de vestir, y de la misma manera perecerán sus moradores. Pero mi salvación será para siempre, mi justicia no perecerá. Oídme, los que conocéis justicia, pueblo en cuyo corazón está mi ley. No temáis afrenta de hombre, ni desmayéis por sus ultrajes. Porque como a vestidura los comerá polilla, como a lana los comerá gusano. Pero mi justicia permanecerá perpetuamente, y mi salvación por siglos de siglos. Despiértate, despiértate. Vístete de poder, oh brazo de Jehová. Despiértate como en el tiempo antiguo, en los siglos pasados. ¿No eres tú el que cortó a Rahab y el que hirió al dragón? ¿No eres tú el que secó el mar, las aguas del gran abismo, el que transformó en camino las profundidades del mar para que pasaran los redimidos? Ciertamente volverán los redimidos de Jehová, volverán a Sión cantando, y gozo perpetuo habrá sobre sus cabezas. Tendrán gozo y alegría, y el dolor y el gemido huirán. Yo soy vuestro consolador. ¿Quién eres tú para que tengas temor del hombre que es mortal y del hijo de hombre que es como heno? Y ya te has olvidado de Jehová tu Hacedor, que extendió los cielos y fundó la tierra. Y todo el día temiste continuamente del furor del que te aflige, cuando se disponía para destruir. Pero ¿en dónde está el furor del que te aflige? El preso agobiado será libertado pronto. No morirá en la mazmorra, ni le faltará su pan. Porque yo, Jehová, que agito el mar y hago rugir sus ondas, soy tu Dios, cuyo nombre es Jehová de los ejércitos. Y en tu boca he puesto mis palabras, y con la sombra de mi mano te cubrí, extendiendo los cielos y echando los cimientos de la tierra, y diciendo a Sion: Pueblo mío, eres tú. Despierta, despierta, levántate, oh Jerusalén, que bebiste de la mano de Jehová el cáliz de su ira, porque el cáliz de aturdimiento bebiste hasta los sedimentos. De todos los hijos que dio a luz, no hay quien la guíe, ni quien la tome de la mano de todos los hijos que crió. Estas dos cosas te han acontecido: asolamiento y quebrantamiento, hambre y espada. ¿Quién se dolerá de ti? ¿Quién te consolará? Tus hijos desmayaron, estuvieron tendidos en las encrucijadas de todos los caminos, como antílope en la red, llenos de la indignación de Jehová, de la ira del Dios tuyo. Oye, pues, ahora esto: afligida, ebria y no de vino. Así dijo Jehová tu Señor y tu Dios, el cual aboga por su pueblo: He aquí, he quitado de tu mano el cáliz de aturdimiento, los sedimentos del cáliz de mi ira, nunca más lo beberás. Y lo pondré en mano de tus angustiadores, que dijeron a tu alma: Inclínate y pasaremos por encima de ti. Y tú pusiste tu cuerpo como tierra y como camino para que pasaran.
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0: Son las 8 en punto.
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1: Sea usted bienvenido a nuestro espacio de Cátedra del Aire y reciba un cordial saludo de parte de Faro del Caribe. Nos complace presentarle en este espacio una nueva serie, Se Encontraron con Jesús. En esta ocasión, el pastor Gustavo Zúñiga Fernández nos estará compartiendo el tema La Mujer Samaritana. Esperamos que los pensamientos a desarrollar contribuyan al fortalecimiento de su vida espiritual.

Se encontraron con Jesús, personajes del Nuevo Testamento que tuvieron un encuentro con el Señor y por la gracia de Dios se me otorga a mí el inmerecido honor de compartir con ustedes, los oyentes de Faro del Caribe y del programa Cátedra del Aire, el encuentro de Jesús con la mujer de Samaria, conocida para siempre como la mujer samaritana. Esta historia, desarrollada en el capítulo número 4 del Evangelio según San Juan, muy conocida, por cierto, maravillosa historia, pero de todo el capítulo 4 quisiera yo rescatar como texto base el verso número 35, San Juan 4:35. Hay una pregunta de Jesús que dice: ¿No dicen ustedes, aún faltan 4 meses para que llegue la cosecha? He aquí les digo, alcen sus ojos y miren los campos, porque ya están blancos, listos para la cosecha. Bendito sea el nombre del Señor. Así es que más adelante vamos a estar dando la razón y el porqué de la historia de la mujer samaritana. Escogí este versículo. Así es que, bendito sea el Señor, vamos a estudiar un poquito del encuentro de Jesús con la mujer en el pozo de Samaria. Desde tiempos inmemoriales, la religión ha sido uno de los principales causantes de conflictos, guerras y discriminación entre los hombres. Parece que nos pasamos la vida señalándonos y acusándonos unos a otros como si no tuviéramos nada mejor que hacer. Hemos llevado el tema al punto de tener hoy en día iglesias para diferentes colores de piel y para diferentes nacionalidades, y se lo digo porque yo las he visto, he estado en ellas. Muchas veces lo que llamamos sana doctrina, el concepto de sana doctrina, tan mencionado por algunos, del que tanto se habla, la sana doctrina muchas veces no es otra cosa que una muletilla para sostener exclusivamente mis creencias, las cuales yo considero que son verídicas y absolutas. Y si acaso a usted se le ocurre pensar diferente a mí, entonces usted no tiene la sana doctrina. Y a partir de ahí, inmediatamente, aparece el factor separatista. Se dice que en el nombre de la religión o en el nombre de Dios, se ha matado más gente a través de la historia que por cualquier otro motivo. El punto es, si usted piensa como yo, usted está cerca de Dios y del reino de los cielos. Si usted no piensa como yo, lastimosamente, entonces usted se ha alejado de la verdad. Y les digo esto, mis amados hermanos, porque la historia del encuentro del Señor Jesús con la mujer samaritana en la ciudad de Sicar, la antigua Siquem, es una historia de prejuicios discriminatorios derribados por Jesús. De por sí el Señor era especialista en eso. Por ejemplo, él hacía lo que nadie hacía en su época. Él tocaba a los leprosos. La gente huía de los leprosos. Él se acercaba y los tocaba. Él sanó extranjeros, hablaba públicamente con mujeres, algunas hasta las unió a su grupo de discípulos. Abrazó y se dejó abrazar por los niños. Ningún maestro, ningún rabí de su época consentiría eso. Él decía: dejen a los niños que vengan a mí. Se sentaba a la mesa con pecadores y era amigo de ellos. La gente murmuraba: si este fuera profeta, sabría qué clase de mujer la está tocando, refiriéndose a aquella que le ungió con perfume. Trabajaba

0: y parece que se obstinaba en hacerlo en el día de reposo. Y muchas otras paredes religiosas que el Señor derribó, dándonos ejemplo entonces para imitar. La historia de Jesús con la mujer en el pozo de Jacob y luego con la gente del pueblo de Sicar son un claro ejemplo de cómo debemos derribar prejuicios entre nosotros. Ahora veamos la historia en detalle. Corresponde nuestra historia, el encuentro de Jesús con la mujer samaritana, a uno de los siete grandes diálogos o encuentros que registra el Evangelio de Juan, además de siete grandes milagros y los siete famosos Yo soy de Jesús, las grandes declaraciones del Señor que el evangelista utiliza como base para montar su evangelio. El evangelio de Juan está montado sobre siete historias, siete diálogos, siete milagros y siete yo soy de Jesús. Para Juan, de todas las muchas cosas que Jesús hizo y dijo, estas que él escogió para escribirnos son suficientes para que creamos que Jesús es el Cristo, el Hijo de Dios, y que creyendo tengamos vida en su nombre. Además, añade que todo lo que el Señor hizo y dijo no cabría en todos los libros sobre la tierra, dándole de esa manera una magnitud enorme al ministerio público del Señor. Y Juan ha escogido esta historia. De todas las que pudo escoger para montar su evangelio, escogió la maravillosa historia del encuentro de Jesús con la mujer en el pozo de Jacob, y por supuesto hay un propósito en eso. Ahora, para entender un poquito el trasfondo de la historia que vamos a estudiar, es imprescindible conocer dónde se origina el conflicto entre judíos y samaritanos. Muy brevemente, porque no es nuestro tema hoy, podemos decir que después de la muerte del rey Salomón, el reino de Israel se dividió formando dos reinos separados, uno llamado el reino de Israel o el reino del norte, cuya capital era Samaria, y otro formado por las tribus reales de Judá y Benjamín, que formaron el reino de Judá o el reino del sur y cuya capital era Jerusalén. En el año 720 a.C. aproximadamente, Samaria fue invadida por los asirios y después de un sitio de 3 años fueron llevados cautivos. Su tierra fue entregada a habitantes extranjeros que el rey asirio hizo venir. Pero luego repobló Samaria con israelitas que se unieron a sus captores en la idolatría de sus dioses, mientras también temían al Dios de Israel, adoraban a otros dioses, lo cual los volvió viles a los hijos, a los ojos de los hijos de Judá. Esta confusión de los samaritanos al mezclarse con gente pagana los llevó a establecer el monte Gerizim como un monte sagrado y hasta edificar un templo que luego fue destruido. Parece que tenían hasta sus propias escrituras. Y todas estas prácticas los hacían odiosos a los ojos de los judíos, que ya no los consideraban israelitas, sino un pueblo mezclado con los paganos y por lo tanto un pueblo de gente infiel, y mutuamente evitaban el contacto unos con otros al punto de no tratarse entre sí. Nuestro relato en el Evangelio según San Juan capítulo 4 confirma que en los días en que el Señor Jesús caminó entre nosotros, este antagonismo entre israelitas y samaritanos persistía y de manera muy marcada. Ahora, conociendo este pequeño relato de dónde surge la enemistad entre judíos y samaritanos, veamos en detalle la historia. Y quiero comenzar, hermanos, tratando de redimir un poco a la mujer de nuestra historia. Y les voy a contar por qué. Las mujeres en el tiempo bíblico vivían en situación social muy desventajosa para ellos. Solían las mujeres no solo ser víctimas, por ejemplo, de divorcio, sino también de repudio. Podían ser repudiadas por casi cualquier cosa. El Evangelio, según San Mateo, así lo registra en el capítulo 19, en el verso número 3. Dice la palabra que vinieron a Jesús unos fariseos tentándole y diciéndole, ¿es permitido al hombre repudiar a su mujer por cualquier causa? Así es que las mujeres podían ser repudiadas por lo que fuera. Por causas inmorales, por supuesto. Pero también simplemente por alguna conducta o defecto que el marido considerara como indigna. Por ejemplo, quemar la comida. Eso era motivo para repudiarla. Una mujer muy gritona, que hablaba muy fuerte, que los vecinos escuchaban lo que se hablaba en la casa, era motivo de repudio. Llegaron los rabinos a decir que una mujer que estuviera despeinada durante el día era repudiable. Ser estéril era motivo para repudio. Y así, etcétera, etcétera, etcétera. Muchas razones que las exponían al repudio de manera muy fácil. Ahora, la Escritura no nos da detalles acerca del por qué esta mujer había tenido 5 maridos. Y aún con el que vivía actualmente no era su marido, no era su esposo. Por lo cual, como la Escritura no nos da detalles de qué pasó, no deberíamos nosotros juzgarla del todo. Y podríamos considerar que tal vez estamos ante una víctima del sistema de la época y no ante una mujer libertina o pecadora, que es la primera idea que se ha vendido de la mujer en Samaria. Pero bueno, en realidad no lo sabemos. Pero es notable que el evangelista Juan evite referirse a la mujer con el incómodo adjetivo de pecadora, con el cual solía definirse a las mujeres de dudosa reputación. Por ejemplo, en el Evangelio según San Lucas, en el capítulo número 7 y en el verso 39, vamos a ver, 7:39, dice por acá, que cuando vio esto el fariseo que le había convidado, dijo para sí, este, si fuera profeta, conocería quién y qué clase de mujer es la que le toca, que es pecadora. Y ese adjetivo de pecadora generalmente estaba utilizado para referirse a prostitutas, a mujeres de esta condición. En el relato de la mujer samaritana, Juan no usa el adjetivo de pecadora. Así es que podríamos fácilmente pensar que ella no era realmente una mala mujer, sino una mujer víctima del sistema de la época. Ahora, la forma de vida que llevaba, que a todas luces no era fácil, la había llevado a sentir una necesidad de acercarse a Dios. Algo que no sabía cómo hacer, y a esperar un Mesías del cual poco o nada sabía. Ella no lo sabía hasta entonces, pero su vida difícil no era otra cosa que la preparación para su encuentro con el Salvador del mundo. Cuando la palabra dice que al Señor le era necesario pasar por Samaria, Juan 4:4, no se refiere en ese aspecto de que le era necesario pasar por Samaria a un aspecto meramente geográfico, puesto que los judíos evitaban pisar la aborrecible tierra de los infieles samaritanos. Preferían hacer un viaje mucho más largo cruzando el Jordán hacia el este y rodeando la tierra de los samaritanos y volviendo a cruzar el río para llegar a la tierra de Galilea. Más bien la palabra se refiere cuando dice que a Jesús le era necesario pasar por Samaria a un propósito divino, una tarea encomendada por el Padre que él tenía que cumplir entre ese marginado pueblo. El contexto es que Jesús evita confrontaciones y comparaciones con Juan el Bautista. Así lo dice Juan en el capítulo 3, verso 26. Estaban hablando y murmurando que quién hacía más discípulos. La tarea del Señor era grande y el tiempo muy corto como para perder el tiempo en discusiones acerca de quién hace más discípulos. Eso no era lo suyo. Y por favor, el que tiene oídos para oír, oiga, hermano. No perdamos el tiempo distrayéndonos en peleas que no tienen nada que ver con nuestro llamado. Jesús tenía una misión, tenía una encomienda del cielo, de su Padre, y está dispuesta a cumplirla. Cuando oye de la murmuración, Él dice, me voy para Galilea, pero no hace el largo viaje, sino que, para sorpresa de sus discípulos, decide atravesar la tierra de los samaritanos. El viaje era largo y tedioso, y así, cansado del camino, Jesús se sentó junto al pozo de Jacob a esperar la visita de la mujer que era el objeto de su propósito, no sin antes haberse deshecho de sus discípulos enviándolos a comprar comida al pueblo. Jesús se prepara entonces para derribar varios paradigmas de la época. El primero de ellos fue entrar en la tierra de los samaritanos. Eso no lo hacía nadie. Él lo hizo. El segundo fue hablar con uno de ellos, y más aún, con una mujer, y a solas. Era el mediodía, una hora no usual para que las mujeres fueran a recoger agua. En los tiempos bíblicos, las mujeres recogían el agua generalmente al atardecer, cuando el sol ha mermado su intensidad. Por ejemplo, en Génesis 24:11, el encuentro del mayordomo de Abraham con Rebeca, la que será esposa de Isaac, se da en las horas de la tarde. Así se evitaba la fatiga del mediodía. La hora sexta, pues, el mediodía, no era una hora común para sacar agua, pero seguramente la mujer de nuestra historia lo hacía para evitar el contacto masivo con los vecinos, evitando así las burlas y los comentarios acerca de su condición social, porque por la razón que sea, por la razón que fuera, haber tenido 5 maridos y ahora vivir con otro que no lo es, no es motivo de orgullo para nadie. Como siempre, amados hermanos, es el Señor el que da el primer paso hacia la humanidad perdida. Y en su encuentro con la mujer de Samaria no fue la excepción, enseñándonos de esta manera que cuando queremos arreglar algo o derribar alguna pared de separación, debemos ser nosotros los que tomemos la iniciativa. Y Jesús lo hace pidiéndole un poco de agua. La mujer responde extrañada, pues en una sola petición el Señor está derribando varios de esos prejuicios. Habla con una mujer, habla con una samaritana y rompe la barrera de la enemistad entre judíos y samaritanos. Con esa simple petición de un sorbo de agua, se inicia la conversación que cambiará la vida de la mujer y de muchos de sus paisanos para siempre. La duda de la mujer con respecto a la actitud de Jesús da pie para que el Señor haga una declaración de su misión y de su naturaleza. Jesús se describe a sí mismo como el don o el regalo de Dios para la humanidad. La mujer lo tiene al frente, no lo entiende. Pero luego Jesús se identificará a sí mismo como el Mesías prometido. Oh, parece decirle, si fueras capaz de discernir eso, le decía a la mujer, más bien tú le pedirías agua y él te daría agua viva. Esta referencia al agua viva, luego el evangelista Juan la va a ampliar como que Jesús se refiere al Espíritu Santo que habrían de recibir todos los que creyeran en Él, en el capítulo 7, verso 38 y 39. Ahora, una cosa es lo que Jesús dice y otra lo que la mujer entiende cuando se refiere al agua viva. En la mente de la mujer, el agua viva, fría y fresca, es un contraste con el agua estancada de un pozo. Ella solo piensa en un río de agua que corre. El Señor está hablando de otra cosa, Él está hablando de salvación, de la vida en el Espíritu, de la vida eterna. Ella, como no sabe frente a quién está, solo piensa en agua. Y qué pena, mis amados hermanos, que aún hoy muchos creyentes no disfruten de la vida en abundancia que el Señor les ofrece, porque solo se la pasan pensando en bendiciones terrenales, materiales. que no son malas en sí mismas, por supuesto, pero que limitan de alguna forma todo lo que el Señor quiere y puede darles. Ella desea con todo su corazón del agua de la cual quien toma no volverá a tener sed jamás, a diferencia del agua que además con fatiga tiene que buscar todos los días. Y es entonces cuando empieza el Señor a confrontarla. Está bien, le dice, yo te doy del agua viva, con una única condición, que llames a tu marido, le dice en el verso 16. Estas palabras de Jesús no son sino una solicitud para poner a prueba la sinceridad de la mujer, la cual toda la transparencia del mundo reconoce su condición ante Jesús, quien finalmente termina aprobando su respuesta honesta. Amados hermanos, es que solo cuando somos totalmente honestos ante el Señor es que estamos preparados para recibir de Él el perdón de pecados y la salvación. Yo sé que el hubiera no existe, pero solo pensemos qué habría pasado si la mujer le hubiera dicho a Jesús, por ejemplo, ah, bueno, sí está bien, voy a ir a llamar a mi esposo, ya vengo. Seguramente se hubiera ido y no hubiera regresado jamás porque ella no tenía esposo. Entonces, esta sinceridad es la que abre la puerta. La obra del Espíritu Santo en la vida de las personas, hermano, es primeramente sincerarnos con Jesús. En el verso número 19 hay algo que debemos considerar. Jesús debe haber hablado con la mujer largo y tendido, revelándole no solo el asunto de su vida marital, sino muchas otras cosas que ella había hecho y que posiblemente nadie, absolutamente nadie, sino un profeta de Dios, como inicialmente lo conceptó la mujer, podía saber. La expresión de la mujer posteriormente será, Él me ha dicho todo cuanto he hecho, no solo lo de sus maridos, todo cuanto he hecho. Recuerden, por favor, que en los evangelios solo tenemos un resumen, un extracto de lo que Jesús hizo, un resumen de una conversación, de un encuentro. El encuentro con la mujer samaritana fue largo y tendido y Jesús le dijo todo lo que ella había hecho. Eso fue lo que tocó su corazón. La conversación entre ambos entonces no se limitó solo al tema de su vida marital, sino a todos los aspectos que ella debía arreglar con respecto a Dios y su conducta. Y es que así suele el Señor hablar al corazón del pecador, haciendo pasar su vida entera, a veces en pocos segundos, recordándole todo lo que ha hecho, no acusándole, como solemos hacer las personas con el pasado, sino recordando nuestro pasado para llamarnos al arrepentimiento. Cuando Jesús te recuerda lo que has hecho, no te está acusando, te está dando la oportunidad de arrepentirte. Las personas generalmente vivimos acusando a los demás de lo que han hecho, pero no el Señor. Su llamado es a recordarnos lo que hicimos para que nos arrepintamos. Jesús habla con la mujer. Le dice todo lo que ha hecho, pero no la está acusando. La está preparando para el arrepentimiento. Visto así, debe haber sido una impresionante conversación de la cual no sabemos casi nada. Pero de la misma manera, como dijo Pablo, refiriéndose a los apóstoles, lo que hayan sido en otro tiempo, a mí no me importa, dijo Pablo en Gálatas capítulo 2, verso 6, refiriéndose a los líderes de la iglesia. Ahora, hermanos, tampoco nosotros deberíamos hurgar mucho en la vida pasada de aquellos que se han arrepentido tras su encuentro con el Señor. No importa lo que fuimos, importa lo que somos ahora. Por eso hablamos de un nuevo nacimiento, por eso hablamos de una vida nueva. Lo viejo quedó atrás. Sea como haya sido la conversación de Jesús con ella, la mujer aprovecha esta oportunidad de hallarse frente a un, entre comillas, profeta de Dios, para abrir su corazón y evacuar las dos dudas que han carcomido su alma durante mucho tiempo. La primera es, ¿dónde se debe adorar? Y la segunda, ¿cuándo y cómo ha de venir el Mesías? Yo pienso que hubo más preguntas, pero estas son las que nos registra el Evangelio. El Señor no rehúsa contestar ninguna de las dos preguntas, y a la primera de ellas responde con una magnífica enseñanza acerca de una vida de adoración. Viene la hora, dice, y ya llegó. Cuando la adoración no estará supeditada a un lugar físico, llámese monte, como en nuestra historia, o templo, si hablamos hoy. Por cierto, hermano, qué insistencia la de algunas personas en orar y adorar todavía hoy que en los lugares altos, que hay que ir allá, que hay que... A Dios se le adora en cualquier lugar. Así es que adorar a Dios no está supeditado a un lugar físico, sino, dijo Jesús, que los verdaderos adoradores adoran al Padre en espíritu y en verdad, o sea, dirigidos por el Espíritu Santo y de acuerdo a las sagradas escrituras. Porque Dios es espíritu, lo cual por supuesto deja de ser una simple declaración para convertirse en una invitación para que todos aquellos que quieran acercarse a Dios lo hagan de la manera correcta, en espíritu, guiados por el Espíritu y en verdad, guiados por la palabra. Y no como tantas veces escuchamos hoy a la gente decir, yo creo en Dios a mi manera. Verdaderos adoradores es lo que el Señor anda buscando aún en nuestros días. Cabe aclarar, si es que es necesario, que la adoración no solo es cantar como muchos piensan y creen, sino que se refiere a nuestra forma de vida, a nuestro testimonio, que por donde pasemos, por donde vayamos, dejemos siempre el olor de su conocimiento. Como lo menciona Pablo en la segunda carta a los Corintios, capítulo 2, verso 14. Y solo quiero añadir, hermano, que esto involucra también las redes sociales. Yo leo con pesar a muchos cristianos haciendo comentarios y utilizando palabras en sus publicaciones que no reflejan una vida de adoración al Señor. Ustedes los samaritanos, le dijo Jesús, adoran lo que no saben. Y esto, hermano, mire, solo de esta expresión de Jesús podríamos hacer otra enseñanza. ¡Qué terrible estar uno adorando cosas que ignora! ¡Qué terrible estar adorando a Dios en la ignorancia! Los judíos adoramos lo que sabemos, porque la salvación viene de los judíos. Ellos tenían la revelación de Dios en su palabra, y esto los empujaba a adorar a Dios de la manera correcta. Bueno, por lo menos en aquellos en quienes sinceramente querían acercarse al Señor. Pero es que esta declaración de Jesús traspasa los tiempos y las edades y llega hasta nosotros para decirnos que aún hoy hay personas que no saben lo que adoran ni a quién adoran. Así que la respuesta a su pregunta es, adora al Señor con libertad. Donde quiera que estés, adóralo guiado por el Espíritu Santo. Adóralo con la palabra de Dios en tu mano y en tu corazón. Solo humíllate y reconócelo en todos tus caminos. Y tu vida será una constante adoración para Él. Desde que despertamos por la mañana, abrimos los ojos y lo primero que sale de nuestra boca es, gracias, Señor. Esa es la mejor adoración que le puedes brindar al Señor. Pero luego aparece otra pregunta, la segunda pregunta. Me has dicho todo lo que he hecho, dice la mujer. Y yo he sabido, me han contado, he oído, que cuando venga el Mesías, una de sus cualidades será que nos dirá todo cuanto hemos hecho. Un verdadero arrepentimiento, mis amados hermanos, casi siempre es el resultado de una revelación del Espíritu Santo a nuestro corazón, mostrándonos nuestro pecado, lo que hemos hecho, repito, no para acusarnos, sino para convencernos y para llamarnos al arrepentimiento. Y ante esta segunda pregunta, por primera vez el Señor admite públicamente que Él es el Mesías. tanto tiempo esperado. Como dijo Ageo 2:7, Él es el deseado de todas las gentes. Yo quisiera imaginarme, hermano, quisiera poder ver el rostro de esta mujer, los ojos que abría, hermano, ante la posibilidad de estar ya no solo frente a un profeta. Jesús ha dado el paso al siguiente nivel de conocimiento y de revelación. Yo no soy solo un profeta. Soy el Mesías, el Hijo de Dios, el ungido, el deseado, el esperado, el prometido. Posiblemente esta mujer, hermano, estaba altamente impresionada ante la declaración de Jesús. Pero ese hermoso momento, el diálogo que ella mantiene con el Señor, se ve súbitamente interrumpido por el regreso de los discípulos. Tal vez se sintió presionada, arrinconada, atemorizada, avergonzada, no sabemos. Pero ella se olvidó de su cántaro. Ella fue al pozo por agua. Agua para saciar su sed física. Pero ahora había bebido del agua que salta para vida eterna. La sed de su alma había sido saciada. Ese es lo que quiere Juan representar con el simbólico acto de dejó el cántaro ahí y corrió a la ciudad. Pero corrió a la ciudad a contarle a todos los con los cuales se encontraba que había hallado al Mesías. Él me dijo todo lo que he hecho. Debe ser el Mesías entonces. De nuevo, repito, hermano, no tenemos el registro de qué le decía, de qué le preguntaba a la gente, de cómo fue la conversación ya en la ciudad de ella con la gente, pero debemos imaginarla sobresaltada, emocionada. Ella ahora ya no tiene sed en su interior, ahora se siente perdonada, se siente libre de prejuicio, de acusaciones, se siente libre de su pasado. Su testimonio era impactante y logró que gran cantidad del pueblo se decidiera a desplazarse afuera de la ciudad, a ir a encontrar a Jesús para escucharle. Mi amado hermano, si nuestra vida como cristianos no está logrando que mucha gente quiera conocer al Jesús del que hablamos, algo está fallando en nosotros. No vamos a entrar en detalles de la conversación de Jesús con sus discípulos porque lo nuestro es Jesús y la mujer samaritana. Pero llegaron los discípulos, hermano, con comida, le ofrecieron de comer y él dijo, no voy a comer, tengo otra comida, y no voy a comer de la que ustedes trajeron. Ellos, ¿quién le habrá traído comida, verdad? Pero no estaban entendiendo nada hasta que el Señor les dice, hacer la voluntad de Dios es mi comida. No quiere decir que Jesús no comía. Es que en ese momento, Él estaba cumpliendo el plan de Dios, el objetivo de Dios, el propósito de Dios. Él podía comer después. Ya habría tiempo para comer, pero ahora estaba en el punto álgido del propósito de Dios. Les da una enseñanza. Ustedes piensan que faltan 4 meses para la cosecha, posiblemente la cosecha del trigo. Seguro todos los apóstoles mueven su cabeza afirmando, sí, faltan 4 meses para cosechar el trigo. Les dice el Señor. Yo les digo, alcen sus ojos y vean el campo, porque ya está blanco y listo para ser cosechado. Los de mente más natural seguramente volvieron a ver los campos de trigo y decían, de pues yo no veo nada, yo no veo el trigo listo todavía. Pero alguno que otro espiritual por ahí, hermano, pudo entender lo que Jesús decía. Él no se refería a los campos sembrados, se refería a la tierra, a la gente, al mundo. No se refería al trigo, se refería a los samaritanos. No se refería a recoger la cosecha del trigo, se refería a recoger la cosecha entre los samaritanos. Alcen sus ojos y vean los campos. Ya están listos, seguramente es una alusión al grupo de samaritanos que venía hacia Jesús, producto del testimonio de la mujer. Ustedes van a participar en la cosecha, les dice. Ustedes no participaron en la siembra, no importa. Pero igual salario tiene el que siembra y el que cosecha, y ustedes van a cosechar algo en lo cual no han trabajado, porque llegaba el momento de evangelizar a ese pueblo. Y para esto Jesús ocupaba, él podía solo, pero ocupaba la ayuda de sus discípulos. Todos debían tener parte en la cosecha que ellos no sembraron, pero que ahora les tocaba recoger. Y eso, hermano, es para mí el momento más conmovedor de la historia. Ese es el propósito por el cual Jesús tenía que pasar por Samaria. Por eso leímos al principio, hermano, que ese era el verso que queríamos rescatar. Cuando Jesús le dijo a sus discípulos, no dicen ustedes, faltan 4 meses para que llegue la cosecha. He aquí les digo, alcen sus ojos y vean los campos, porque ya están blancos, listos para la cosecha. Amada iglesia, es necesario volver a ver al mundo. El mundo está listo para escuchar el mensaje del Evangelio. Nosotros seguimos encerrados en nuestros proyectos, seguimos encerrados en nuestros programas, seguimos encerrados en nuestras visiones, en nuestra organización, que todo eso está bien. Pero hemos dejado de ver a la gente del mundo que está deseosa de la palabra del Señor. Ah, bendito sea su nombre. Fue conmovedor el momento en que la gente de Samaria le rogó a Jesús que se quedara con ellos, y él accedió a quedarse 2 días entre los samaritanos. Los judíos ni pasaban por ahí. Jesús se quedó 2 días con ellos. Para Jesús, 2 días, hermano, era suficiente para volver el pueblo al revés. Suficiente tiempo para que muchos creyeran por su palabra. Allí estuvo él con sus discípulos 2 días en la ciudad de Sicar, antigua Siquem, predicando el evangelio del reino, diciendo: yo soy el Mesías prometido, soy el Mesías esperado. Y todos los que creían se volvían agradecidos a la mujer, diciéndole que ya no creían solamente por su palabra. No es lo que Jesús me dijo a mí, sino por lo que yo he escuchado decir a Jesús ahora de manera personal. Jesús fue declarado en Samaria, el lugar menos pensado, como el Salvador del mundo, el Cristo. ¡Qué diferencia tan notable! Por ejemplo, cuando estuvo en Nazaret, donde fue rechazado por su gente, donde estuvieron a punto de apedrearlo, de despeñarlo, donde dice la palabra, no pudo hacer muchos milagros por la incredulidad de ellos. ¡Qué diferencia en la tierra de los gadarenos, donde Jesús cruzó el lago para ir a liberar a un hombre poseído por los demonios, y esta gente, en vez de apreciar eso, le rogaron que se fuera de ahí! Jesús se montó en la barquita y se fue, y seguramente nunca más regresó. Estos samaritanos le ruegan que se quede con ellos. Jesús accede. ¿Cuál es el ruego de tu corazón, hermano? Señor, quédate conmigo. O Señor, vete de mí. Al igual que la mujer junto al pozo de Samaria, amados hermanos, todos necesitamos una conversación sincera con el Señor a través del Espíritu Santo. Una conversación que nos haga reconocer nuestras faltas y entonces podamos volvernos a Él. Muchas veces he dicho, hermano, cuando nosotros señalamos el pecado a alguien, cuando tratamos a alguien de lo que usted quiera, alcohólico, adúltero, ladrón, la gente reacciona enojada contra nosotros. Solo el Espíritu Santo tiene el poder de decirle lo mismo a la persona y que la persona baje su cabeza y con lágrimas en sus ojos diga: sí, Señor, es cierto, yo lo soy. Debemos reconocer nuestras faltas y entonces estaremos listos para beber el agua que salta para vida eterna. No podemos esconderle nada a aquel que todo lo sabe. No hay nada que yo pueda decirle al Señor que Él no conozca, pero Él quiere oírlo de mis labios. Él quiere ver en mi corazón el arrepentimiento y que yo confiese con mi boca. No puedo acordarme de todos mis pecados, es imposible, hermano, pero una simple declaración de apártate de mí porque soy un hombre pecador es suficiente para que el Señor entre a nuestra vida. La mujer señalada que tenía sed de Dios representa a todos aquellos que algún día nos rendimos ante Él y entonces nuestra sed fue saciada y nuestra búsqueda llegó a su final. Jesús dijo, si alguno tiene sed, venga a mí y beba. El que cree en mí, como dice la Escritura, de su interior correrán ríos de agua viva. Esto dijo del Espíritu que habían de recibir los que creyesen en Él. San Juan 7:38. Que el Señor bendiga su palabra, que la paz de Dios, que sobrepasa todo entendimiento, guarde nuestros corazones y nuestros pensamientos en Cristo Jesús nuestro Señor. Amén y amén.
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1: Son las 9 en punto.
2: 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Salmos 42:8.
3: Damos toda honra, gloria, honor y alabanza a Jesucristo, el Rey de Reyes y Señor de Señores, por darnos el privilegio, la bendición de una vez más poder compartir con usted, poder llegar a su casa, su vehículo, su lugar de trabajo y poder tener este tiempo tan especial, este programa al cual llamamos Momento de Oración. Una vez más le saludo a un amigo y servidor, el Pastor Marco Torrentes Herrera, de la Iglesia Misionera Puerta del Cielo, Asamblea de Dios en San Rafael Abajo, Desamparados, y doy gracias a Dios por mi hermano Andrei Mora Rojas, quien está aquí en la cabina principal de nuestra amada emisora, y juntos, por la gracia de Dios, hacemos este programa. Quiero recordarle que usted puede enviar sus peticiones al 8777-5965. Escriba su nombre, el lugar desde el cual se comunica, y de una forma breve y sintetizada, háganos saber cuál es su petición, cuál es su necesidad, y con mucho gusto estaremos orando por ella. 8777-5965 es el número de WhatsApp que usted puede utilizar para poder hacernos llegar su petición, para hacernos conocer cuál es la necesidad que usted quiere que estemos presentando al Señor. Bueno, vamos a la palabra de Dios, y en esta oportunidad quiero que me acompañe, si le es posible, a Isaías capítulo 55, versículo 7, donde dice la palabra del Señor: deje el impío su camino y el hombre inicuo sus pensamientos, y vuélvase a Jehová, el cual tendrá de él misericordia, al Dios nuestro, el cual será amplio en perdonar. Hoy quiero hablar brevemente acerca de el deber de perdonar. Y es que para nosotros como creyentes, como discípulos de Jesucristo, perdonar no es una opción, es un deber sagrado. El perdón revela el carácter de Dios en nosotros y nos llama a vivir conforme a su diseño, conforme a su propósito, conforme a su voluntad. A través de este acto de obediencia, aprendemos a soltar el resentimiento y reflejar el amor de Dios, el amor de Cristo. Comprender el perdón es esencial para experimentar la verdadera libertad espiritual y tener una íntima y profunda comunión con Dios. Analicemos algunos aspectos con respecto a este interesante tema. En primer lugar, el fundamento del perdón es la gracia de Dios. Esa gracia de Dios, que por cierto es inmerecida por usted y por mí, por cada uno de nosotros. Así lo enseña la palabra de Dios y lo dice claramente el apóstol Pablo bajo la inspiración del Espíritu Santo en el libro de Efesios. Vamos a esa carta que el apóstol Pablo escribió a los creyentes en Éfeso en el capítulo 2, versículos 8 y 9, donde dice: porque por gracia sois salvos, por medio de la fe, y esto no de vosotros, pues es don de Dios, no por obras, para que nadie se gloríe. Y también en Romanos capítulo

su gracia, dice la palabra. Son justificados gratuitamente por su gracia mediante la redención que es en Cristo Jesús. Ahora es importante también reconocer que Cristo es la fuente y el ejemplo de perdón. La Escritura nos dice en Colosenses capítulo 1, versículo 17, lo siguiente. Leo para usted este texto tan especial, Colosenses capítulo 1, versículo 17, en donde la palabra del Señor dice de la siguiente manera. Dice así, Colosenses 1:7, bendito sea el nombre del Señor. No es en Colosenses, estamos en Efesios capítulo 1, versículo 7, donde dice la palabra del Señor: en él tenemos redención por su sangre, el perdón de pecados según las riquezas de su gracia. Oigan, es que Dios tiene una gracia rica, abundante, especial para con nosotros. Cristo es la fuente y el ejemplo de perdón. Entonces, ahora debemos perdonar tal como Dios nos perdona a nosotros. La Escritura lo dice claramente ahí mismo en Efesios capítulo 4, versículo 32, dice: antes sed bondadosos unos con otros, misericordiosos, perdonándonos unos a otros, como Dios también os perdonó a vosotros en Cristo. Así que nosotros que recibimos el perdón, tenemos el deber también de dar perdón para que podamos vivir en armonía y en buenas y sanas relaciones con nuestro prójimo. El perdón es un mandato divino, es una instrucción clara y directa de Dios. Veamos ahora sí en Colosenses capítulo 3, versículo 13, donde la palabra dice: soportad unos a otros y perdonaos unos a otros. Si alguno tuviere queja contra otro, de la manera que Cristo os perdonó, así también hacedlo vosotros. ¿Cómo tenemos que perdonar? Dice que de la manera que Cristo nos perdonó. ¿Y cómo nos perdonó Cristo? Dice la Escritura que Dios tomó nuestros pecados y lo echó a lo profundo de la mar, y que cuán lejos está oriente de occidente, él alejó de delante de sí todos nuestros pecados, nuestras rebeliones. Entonces no se trata de sentir, sino de obedecer lo que Dios nos está dando. Debemos confiar en la justicia de Dios. Recordemos también lo que dice la Escritura en la famosa oración modelo que conocemos como el Padre Nuestro, allá en Mateo capítulo 6. Y leo para usted este texto tan especial, Mateo capítulo 6, versículos 14 y 15, donde dice la palabra del Señor de la siguiente manera. Mateo 6, 14 y 15, dice así la Escritura: por tanto, si perdonáis a los hombres sus ofensas, os perdonará también a vosotros vuestro Padre Celestial. Pero si no perdonáis sus ofensas a los hombres, tampoco vuestro Padre os perdonará vuestras ofensas. ¡Qué tremendo es esto! Bendito sea el nombre del Señor. Así que es importante entonces esto, es fundamental. Debemos confiar en la justicia del Señor. Romanos capítulo 12, versículos 17 al 21, dice lo siguiente. Romanos 12, 17 al 21, dice ahí el apóstol Pablo, bajo la inspiración del Espíritu Santo, lo siguiente: no paguéis a nadie mal por mal, procurad lo bueno delante de todos los hombres. Si es posible, en cuanto dependa de vosotros, estad en paz con todos los hombres. No os venguéis vosotros mismos, amados míos, sino dejad lugar a la ira de Dios, porque escrito está: mía es la venganza, yo pagaré, dice el Señor. Así que si tu enemigo tiene hambre, dale de comer; si tiene sed, dale de beber, pues haciendo esto harás que le hará la cara de vergüenza. No seas vencido lo malo, sino vence con el bien el mal. Pero también el perdonar trae beneficios a nuestras vidas. El perdón nos produce dicha y paz. La palabra del Señor nos dice en Romanos capítulo 5, versículo 1, justificados pues por la fe, tenemos paz para con Dios por nuestro Dios, de nuestro Señor Jesucristo. Ese perdón que Dios nos ha otorgado, ese perdón que Dios nos ha regalado en su gracia, bondad y misericordia, nos produce paz. También nos absuelve y da la verdadera libertad. Allá en San Juan capítulo 8, versículo 36, el evangelista dice las siguientes palabras, recopila las palabras del Señor Jesucristo. En San Juan capítulo 8, versículo 36, dice la Escritura: así que si el Hijo libertad

Seréis verdaderamente libres. Él nos da esa verdadera libertad cuando nosotros perdonados también somos justificados ante Dios. Lucas capítulo 18, versículos 13 y 14, nos dice ahí el evangelista Lucas lo siguiente. Lucas 18, versículos 13 y 14, dice la palabra del Señor así: pero el publicano, estando lejos, no quería ni aun alzar los ojos al cielo, sino que se golpeaba el pecho diciendo: Dios, sé propicio a mi pecador. Os digo que este descendió a su casa justificado antes que el otro, porque cualquiera que se enaltece será humillado, y el que se humilla será enaltecido. Así que para nosotros perdonar debemos de tener una actitud de humildad. Es fundamental perdonar y recibir perdón. Son condiciones esenciales para quienes desean heredar el reino de Dios, según nos enseña la Escritura. El perdón no solo sana el corazón, sino que transforma la vida. Es un deber sagrado que refleja obediencia, compasión y misericordia. Dios nos invita a vivir libres del rencor y llenos de su paz. ¿Y cómo vamos a lograr esto? Bueno, cuando nosotros decidimos perdonar a nuestro prójimo de todo corazón, porque cuando nosotros no perdonamos, los que nos hacemos el daño somos nosotros mismos, y Dios no quiere eso para nuestras vidas, sino que a paz y a libertad hemos sido llamados en Cristo Señor, Jesús Señor nuestro. Oremos. Padre, te damos gracias por tu palabra. Oro por si hay alguna persona que nos escuche y ha estado luchando con este tema del perdón, para que tú lo ayudes, lo fortalezcas y le ayudes a tomar la decisión de perdonar, de soltar todo eso, Dios mío, que está afectando sus sentimientos, sus emociones, su vida espiritual y muchas veces aún hasta su vida física, Padre. En el nombre de Jesús de Nazaret te lo pido, Dios. Gracias te doy también por este ministerio radiofónico presidido por nuestro hermano Carlos Mora Calderón. Bendigo su vida, bendigo su salud, su familia, bendigo la junta directiva, Señor, todo el equipo de trabajo que al lado de él llevan adelante la visión y la misión de este ministerio, Padre. Oro, Señor, también para que tú bendigas a cada uno de los locutores, Señor, a cada uno de los miembros del personal de planta, de los diferentes departamentos que componen esta emisora, Señor. Oro especialmente por mis hermanos y hermanas del ministerio de consejería presidido por nuestra hermana Rafaela Calero, para que tú los llenes de gracia, sabiduría y discernimiento para poder tener un consejo oportuno, una palabra sabia, Dios mío, guiada por tu espíritu a todo aquel que venga a buscar dirección, consejo, apoyo, ayuda. Padre, en el nombre de Jesús bendecimos a los ofrendantes, a los promotores, a los puestos de recolección. Bendecimos a tus siervos y siervas que hacemos uso de estos micrófonos, a todos aquellos que de una u otra manera contribuyen, Dios mío, para que Faro del Caribe continúe iluminando el sendero de la vida como lo ha hecho ya por más de 78 años para tu gloria y para tu honra. En el bendito y santo nombre de Jesús, en tus manos estamos y en ti confiamos que este tiempo va a ser un tiempo de bendición y edificación para la gloria de Dios Padre, Hijo y Espíritu Santo. Amén y amén. Si usted no se acaba de sintonizar, está en su programa Momento de Oración en su emisora Faro del Caribe. Estaré orando por las peticiones hasta eso de las 9:30 de la noche, donde haremos una pausa para escuchar un hermoso canto y después escucharemos unos poquitos audios y después continuaremos orando por las peticiones que usted, hermano o hermana, está enviando al 8777-5965, que es el número de WhatsApp. Eso sí, le animamos a hacerlo vía texto, por escrito. Bendito sea el nombre del Señor. Vamos a orar por las peticiones que entraron en la tarde-noche a la recepción, y aquí tengo en mis manos una buena cantidad de ellas, así que vamos a darle prioridad. Quiero saludar de una manera especial y orar también por mi hermana Juanita Jiménez Marín, quien se comunicó conmigo hoy por la tarde. Mi hermana Juanita, como muchos saben, ¿verdad?, es una hermanita no vidente, ¿verdad?, y me alegra mucho que está muy bien y que está con su hija, y que Dios la bendiga grandemente, y vamos a orar también por ella. Padre amado y bueno, te damos gracias por esta noche tan especial. Qué lindo es saber que al otro lado hay miles de hermanos que dentro y fuera de nuestras fronteras nos están escuchando, Dios mío, y que están atentos a unirse en un mismo espíritu, un mismo sentir, para llevar ante tu presencia, ante el trono de tu gloria, las peticiones, las necesidades de tu pueblo, de tus hijos, de mis amados hermanos y hermanas. Padre, de una manera especial te pido que tú bendigas a mi hermana Juanita Jiménez Marín. Pongo en tus manos su salud, Dios mío. Toma control de todo lo que ella está viviendo, Señor. Oro por sus ojitos, Dios mío, para que tengas misericordia
misericordia, Señor. Oro, Señor, por su esposo también, Señor Toñito, en donde esté, oramos que tú lo guardes, Señor, y tu gracia y tu paz sea con él. También pongo en tus manos la salud de la hermana de mi hermana, Señor, Juanita, Olga, Señor Jiménez Marín, Señor, para que tu Espíritu Santo le toque y ella tenga un encuentro contigo, y también ten misericordia en su salud y glorifícate en su cuerpo, Señor. Pon tu mano sanadora, como solamente tu poder y tu gracia lo puede y lo sabe hacer, para tu gloria y tu honra. Padre, en el nombre de Jesús, venimos orando por Enrique Rodríguez Villegas, por sus finanzas, por casa propia, bendiciones de Dios, conversión de sus hijos, nietos y cobertura de Dios en su vida. Concede los anhelos de su corazón conforme a tu propósito y a tu voluntad, que es buena, agradable y perfecta. También, Señor, Tomás Cruz, que tenga buena producción en la siembra, dice que le den nombramiento como propietario del terreno. Padre, pongo en tus manos todos estos anhelos del corazón de mi hermano, para que seas tú bendiciéndolo. Carmen Antonio Alvarado Artola, Dios tome el control de mis necesidades y bendiciones. Glorifícate, Padre, tú sabes cuáles son las necesidades de mi hermano Carmen Antonio. Lo ponemos en tus santas manos, en el nombre de Jesús de Nazaret. También oramos por Moisés Alvarado, que vuelva su corazón a Dios, que tu Espíritu Santo lo toque, Dios mío, y él venga a tus pies, Señor. Natalia Alvarado, oramos por conversión también, Señor. Oramos por Steven Alvarado Muñoz, que también se convierta a ti, hermanos Alvarado, dice Jaime, por conversión y cobertura de Dios sobre sus vidas, en tu gracia, poder, bondad y misericordia. Flor Molina, oramos por sanidad también, para que te glorifiques en su cuerpo, cualquiera que sea la situación que ella está enfrentando. Noelia, por sanidad completa de trombosis, tu palabra dice, yo soy Jehová Rafa, tu sanador, pon tu mano en esta situación, glorifícate, Señor. Mira, Carmen Ramírez también está afectada de salud, Señor, toca su cuerpo, visítale donde quiera que ella se encuentre. Cristel, Daniela, Araya Ortega y Carlos Villalobos, que se acerquen mutuamente y vuelva el amor entre ellos. Padre, oramos para que tú seas el centro y el Señor de esa relación, que te glorifiques en sus vidas conforme a tu propósito, conforme a tu voluntad. Familia Salas, oramos por protección, tu palabra dice, el ángel del Señor acampa alrededor de los que le temen y les defiende. Michael, protección y un milagro, tú sabes que lo que está pasando en la vida de Michael, Padre, lo ponemos en tus santas y benditas manos, para que seas tú glorificándote. María Angulo, por sanidad de una alergia, Padre, que desaparezca esa alergia, pon tu mano milagrosa, tu mano omnipotente sobre la salud de mi hermana María Angulo. Nicolás Rodríguez, por las terapias de lenguaje, Señor, ponemos en tus manos que logren el propósito por el cual se están haciendo. Melvin Quiroz, sanidad de mareo, Señor, tú sabes que es lo que está provocando esta situación, glorifícate en el nombre de Jesús. Carmen Marchena, Dios conoce, así es, Señor, tú eres omnisciente y sabes que es lo mejor que conviene para mi hermana Carmen Marchena, la ponemos en tus santas y divinas manos, en el nombre de Jesús de Nazaret. Armando, sabiduría, fortaleza y sanidad, sí, Padre, tu palabra dice, si alguno se considera falto de sabiduría, pídala a Dios, el cual da abundantemente y sin reproche le será dado. Justin Eduardo Vega Fonseca, liberación de drogas, Padre, oro por conversión, porque si el hijo libertare, seréis verdaderamente libres, oh Dios mío, toca ese corazón, donde quiera que se encuentre, lo llevamos cautivo a la obediencia a Cristo y que venga rendido a tus pies, Señor. Dominga García, por sanidad, que el Señor tome control de su aparato nervioso y circulatorio, Señor, tú sabes que lo que está pasando en esos sistemas, en ese cuerpo, Dios mío, mi hermana Dominga García, mas por tu llaga declaramos que ella es sana, Señor, porque tú eres Jehová Rafa, nuestro sanador, y por tu llaga fuimos nosotros curados, Señor. Gisela Porra, sanidad en sus ojos, dale una visión 20-20, glorifícate, Señor, en su vista, en el nombre de Jesús. Marlene Mora también pide por sanidad, no dice específicamente qué, Señor, pero tú conoces, oh Dios, pon tu mano sobre la vida de Marlene Mora. Minor Porras, por una casa nueva, sanidad en sus ojos, aprobación de pensión y finanzas, Padre, bendícelo integralmente, Señor, tu palabra dice que tú honras a los que te honran y te encuentran los que temprano te buscan. Oramos por Kevin Elías, por su salud mental, emocional y física, Padre, toma control de esa vida, Señor, conforme a la multitud de tus misericordias, de tus favores, de tus cuidados, de tus bondades, haz tú la obra, Dios mío, en el nombre de Jesús de Nazaret te lo pedimos. Rebeca Villegas Delgado, por un milagro de sanidad de un tumor en la cabeza, Padre, que desaparezca ese tumor, tú puedes hacerlo, di la palabra y mi hermana Rebeca Villegas Delgado será sana, oh Dios, en el nombre de Jesús, dice fortaleza en la quimioterapia, radioterapia, todos esos procedimientos médicos que le están haciendo, que produzcan el efecto que se espera, Padre, en el nombre de Jesús. Eladio Erra, por recuperación total de la vista, prosperidad, cobertura familiar, casa propia, para que Dios provea un mejor
mejor lugar donde vivir, inteligencia, gracia ante los jefes, cobertura. Padre, bendícelo integralmente, ayúdalo, Padre, glorifícate en su vida con tu poder y tu gracia. Selmira, por una ayuda en el IMAS y unión a la familia, fortaleza, por una petición especial. Tú conoces qué es, oh Dios mío, sé tú interviniendo, sé tú glorificándote conforme a tu poder, tu gracia, tu bondad y tu misericordia, Señor. También Angélica Monge, que Dios trabaje en su corazón, dice unidad con el hermano, sana esas relaciones. Tú sabes que lo que está pasando, que haya perdón, Dios mío, y restauración allí. Rodolfo Villalobos, por una pensión que se agilice, dice que está en trámite. Padre, oramos para que pronto pueda estar Rodolfo Villalobos disfrutando de este beneficio, esta bendición. Darwin Zapata también pide por un buen trabajo, Señor, ábrele puertas laborales conforme a los dones, talentos, habilidades con los cuales tú lo has capacitado, Señor, bendícelo con ese anhelado trabajo, Padre, en el nombre de Jesús de Nazaret te lo pido, Señor. También vengo orando por la salud de tu siervo, el pastor Roberto Chaverri Rosales, hallando cerca de desamparados, Señor, para que tú lo bendigas, para que te glorifiques en su salud y pongas tus manos sanadoras sobre su cuerpo. Bendice también al pastor José Luis Gabarrete y a su esposa Nidley Tremiño Neris. Bendice a sus hijos, Dios mío, a José David y a Abigail, Señor, y sigue prosperando esa obra ahí en San Juan de Dios de Desamparados, Señor, conforme a tus planes, a tus propósitos, a tu santa y divina voluntad, que tu palabra corra y sea glorificada abundantemente en ese lugar, Padre, en el nombre de Jesús de Nazaret te lo pedimos. Dice, buenas noches, hermano de Faro, les pido sus oraciones hacia mí por un trabajo que voy a pesar a pasar mañana mientras es de ventas, para que me vaya bien. Sé que con la ayuda de Dios así será. Lidiet, ponemos en tus manos la petición de Lidiet y prospérala en su trabajo, Señor. Marina González, pido oración por mi hija Jeffrica Carol Salas, dice, aprobación de un proyecto de lote para vivienda. También por su hija Sheila Karina Salas, dice, protección en el viaje que va a hacer a Panamá, hacia Nicaragua, dice, también con la de Panamá hacia Nicaragua con la niña. Padre, la ponemos en tus santas y divinas manos, confiando en que tú, Señor, tienes cuidado de estas vidas y tu Jehová guardará su salida y su entrada desde ahora y para siempre. Dice, por favor, ayúdeme a orar por una plaza fija. Tú sabes quién es, Señor. Ponemos en tus manos que tú lo bendigas con ese trabajo. Hermanos, quisiera dar gracias a Dios porque Dios está obrando a mi hija María Ángel. Yo pedí oración y sé que veré cumplirse mi petición, dice Lisbeth. Así es, Señor. Tú completarás la obra que has empezado conforme a tu gracia, tu bondad y tu misericordia. Gerardo Vadillas te da gracias a ti, Señor, por este día, por la mejora recibida. Pon en oración los anhelos de su corazón, sanidad de sus riñones, también por la misericordia de Dios, en el nombre de Jesús de Nazaret le bendecimos y le ponemos en tus santas manos. Pido oración por paz y por sanidad de estrés. Dios le bendiga, dice, soy Jimena. Padre, venimos orando por Jimena, Señor, para que tomes el control de sus pensamientos, sentimientos, emociones. Dios mío, quita toda carga, tú sabes que lo que está pasando en ella. Dios mío, ministra su vida con tu poder, tu gracia, tu bondad y tu misericordia, en el nombre de Jesús de Nazaret. Favor apoyarme en oración por sanidad completa, Guillermo Río Segundo de Alajuela. Pon tu mano en su cuerpo, Señor, glorifícate en el nombre de Jesús de Nazaret te lo pedimos. Rigoberto Collado, ayuda, dice, mis enfermedades, Dios sabe de ellas y por la operación que me van a hacer, haz tú la obra, Señor, en la vida de mi hermano Rigoberto Collado. Pon tu mano sanadora, tu mano omnipotente y milagrosa, en el nombre de Jesús de Nazaret te lo suplicamos. Pido oración para que Dios me saque de un problema que tengo, dice William Rivera. Padre, dale el la sabiduría, el discernimiento para salir triunfante y victorioso en medio de esta situación. También dice María Espinosa, pido oración por un fuerte dolor de cabeza. Señor, que ese dolor de cabeza desaparezca ahora mismo. Tócale, Dios mío, pon tu mano sanadora y haz tú la obra, Dios mío, para tu gloria y tu honra en el nombre de Jesús. Trabajo en propiedad para mi esposo en Liberia, salvación y protección a Fabio, está en la cárcel. Que Dios guarde y bendiga y cumpla su propósito en la vida de mi esposo y mi hija y mi vida. Dios añada nuevos clientes a nuestro emprendimiento. Dios me permite un ascenso laboral y me dé sabiduría para poder realizarlo. Ponemos en tus manos todas estas peticiones en el bendito nombre de Jesús. Oramos por la familia Aragón Molina, por conversión, salud, pago de deudas para pagar alquiler. Dice, oración por aprobación de pensión de Fanny Molina, por un milagro financiero, por el, dice, pagar el alquiler, comprar provisión, pagar recibos y deudas. Padre, suple conforme a tus riquezas en gloria en Cristo Jesús. Da sabiduría y discernimiento, Dios mío, para poder administrar los recursos conforme a tu voluntad.
voluntad. Dice, oremos por salud, dice doña Janet, y por el niño Mateo. Padre, lo ponemos en tus manos para que seas tú glorificándote, Dios, conforme a tu poder y tu misericordia. Marco Tulio, pido me ayuden a orar por sanidad de rodilla derecha, para que Dios me dé paz y libere de deudas. Así es, Padre, glorifícate en la vida de Marco Tulio, en el nombre de Jesús. Soy Fernando León y pido oración por Christopher Brenes y Steven Brenes, que están privados de libertad. Señor, ahí donde están, bendícelos, glorifícate en sus vidas. Dios mío, si aún no te han conocido, que te reconozcan a ti como su Salvador y Señor. Dice, hermanos míos, doy infinitas gracias por la bendición grande, poderosa y sobrenatural que me ha dado a aumentar mi fe. Bendice, Señor, a esta persona. Señor, la ponemos en tus santas manos y sigue operando en ella conforme a tu poder, tu gracia, tu bondad, tu misericordia, Dios mío, que es mejor que la vida. Oh Dios, en el nombre de Jesús de Nazaret y para tu gloria y tu honra. Dice, bendiciones, quiero pedir sanidad y salvación de mis hijos. Oh Dios, toca ese cuerpo, Dios mío, y glorifícate en esa vida, en el nombre de Jesús. Dice, cobertura, sanidad y mucha paz para familia Rojas López, Durán Aymerich y Valverde Aymerich. Que el Señor se glorifique con mucha salud en la tiroides de Daniela. Que el Señor se glorifique en Robert José de taquicardia y ansiedad por las drogas y me dé fuerzas nuevas y mucha paz. También por Oscar en su trabajo, ponga gracia en él. Que el Señor se glorifique con mucha salud de cuerpo y alma para Gustavo. Por un milagro sobrenatural financiero para Jocelyn y Robert José. En el nombre de Jesús de Nazaret estamos confiando que tú intervienes, Dios mío. Y te manifiestas en cada una de estas peticiones. Soy Luz Varela, pido apoyo en oración por salud y cobertura de toda detención en mi hijo, familia, hermana y todas las personas indocumentadas en espera de una audiencia en Estados Unidos. Padre, ponemos en tus manos esta situación, que seas tú tomando el control conforme a tu gracia y tu misericordia. Orar por matrimonio, finanzas, salvación de toda nuestra familia y protección de nuestro Señor Jesucristo. Así es, Padre, tu palabra dice, el ángel de Jehová acampa alrededor de los que le temen y les defiende. De Carlos Brester, pido oración por restauración de mi salud y que Dios aumente mi fe. Así es, tu palabra dice que la fe viene por el oír de tu palabra. Orar, dice, por favor, por cobertura y salud para la familia Salazar con Monteros. Padre, glorifícate, oh Dios mío, tú sabes cuáles son sus necesidades, oh Dios. Dios, glorifícate poderosamente en mi hija María Sánchez por fractura en la mano derecha, también en mi nieta Neylin por un dolor de estómago y vómito. Dios la sane. Sí, Padre, pon tu mano, por favor, ten misericordia y haz tú la obra en el nombre de Jesús. Buenas noches de Daisy y mi esposo Kevin, para que Dios nos abra puertas de casa y trabajo estable, sanidad de miomas y poder formar una familia. Glorifícate, mi Dios, mira, Señor, la petición de mi hermana, la ponemos en tus santas manos para que seas tú interviniéndote, Señor, en sus vidas. Mi hermana Flor Corrales pide oración para su hermana Marilena Corrales por su salud. Padre, pon tu mano sanadora, glorifícate. Nos unimos en fe, creyendo y confiando que no hay nada imposible para ti, Señor, y que tú haces la obra, Señor. Oramos por la familia Sánchez Johnson, Johnson Jiménez, cobertura, paz y prosperidad. También por María Eugenia Johnson Jiménez, cobertura de todo mal en su familia, Señor. Y también oramos por Marco Sánchez Johnson, cobertura de la mano de Dios, salud, paz y prosperidad. Por David Sánchez Johnson, Dios mío, también por lo mismo, Señor, por Janina Johnson Jiménez, pido oración por ahí, José Johnson Jiménez, liberación de toda atadura, salud, liberación de una relación mala, que Dios lo guíe un buen camino, en el poderoso nombre de Jesús, ponemos en tus manos todas las peticiones de esta familia Johnson. Oh Dios, glorifícate, oh Dios, para tu gloria, tu honra y tu alabanza, Señor. Gerald dice, buenas noches, pido oración para mi carro, que mañana le toca revisión técnica, que ojalá todo salga bien. Padre, que tu paz esté en él y toma control, Señor, confiamos que todo esté en orden y que ese vehículo no le dé problemas, Dios mío, y si hay algún problema, pues que por su bien lo pueda corregir, Señor. Buenas noches, para pedir oración por trabajo y por protección y por una relación con Yamilet Ordóñez. Soy Cristian Badilla de Esparza, ponemos en tus manos para que esa relación sea bajo la guianza de tu espíritu, conforme a tu propósito y conforme a tu voluntad. Dice, pido por daños de brujería, ataques, sueños, hay mucha pelea, contienda, visión, chismes, puertas cerradas de finanzas, todo eso se vaya en el nombre de Jesús. Por Michael Morales, tuvo un accidente en moto, lo operaron y tiene que volver a operar, tiene muchas quebraduras. Por María Fernando, dice, por el embarazo y un dolor en el estómago, ponemos en tus manos todas estas situaciones, Señor, tú conoces qué es lo que está pasando, haz tu obra, Dios mío. Les pido oración por mi hijo Wilber Torres, lo están amenazando por un préstamo, oremos por el prestamista, él se llama Jonathan, que Dios nos proteja estas amenazas. Padre, por favor, ten misericordia, Dios mío, en todas estas situaciones, Dios mío. Pastor, Dios lo bendiga de
dice, también en el nombre de Jesús pido oración que el Espíritu Santo cada día me anime y me capacite en la oración y en su palabra y me ayude a seguir adelante conforme al llamado que Él me ha hecho. Dios le bendiga, pastor. Dice, cobertura por mi vida, por mi esposa Luz, por mi hija Dana y Emanuel. Bendito sea el nombre del Señor Jesús. Bueno, están aquí pidiendo un número que no tengo esa información. Bendito sea el Señor. Pastor, Dios te continúe bendiciendo. Amén. Y a ti y a tu familia. El perdonar es obediencia con humildad. Así es. Amén. Bendito sea el nombre del Señor. Un comentario de la reflexión del inicio. Pido oración por un problema en el estómago y los nervios. Yadira, pon tu mano sanadora en el cuerpo de Yadira, Padre. En el nombre de Jesús. Buenas noches, pastor. Mi nombre es Gerardo. Apoyo en oración por mis hermanos Carlos y Mauricio. Liberación de drogas y alcohol. Oramos por conversión, Señor. Que ellos vengan a tus pies porque allí ellos tendrán victoria. Pido oración por mi madre. Sanidad completa en las rodillas. Ana. Y por mi hermano Heiner Aguilar, está privado de libertad, fiel oyente, pronto va a salir de ese lugar, así es, Señor, conforme a tu propósito, conforme a tu santa y divina voluntad. Padre, también te doy gracias por tu siervo, mi hermano José López, oh Dios, oro para que tú lo bendigas, para que tú lo fortalezcas, para que tú lo abras puertas, oh Dios mío, en su ministerio y lo sigas usando para tu gloria y tu honra, porque Señor, sé que no ha terminado su ministerio, tienes proyectos para con él, para con su vida, bendigo su vida y su familia, Señor, y te doy gracias, oh Dios mío, por mi hermano, en el bendito y maravilloso nombre de Jesucristo, nuestro amado Salvador y Señor. Amén y amén. Escuchemos un hermoso canto, recuerdo, y regresamos para escuchar algunos audios.

0: Hermoso canto del recuerdo del dúo Esperanza del Salvador. Bueno, los hermanos que nos están viendo en Facebook también, en la caja de comentarios pueden escribir sus peticiones y en breve estaremos orando por cada una de ellas. Pero vamos a atender algunos audios que han enviado, solo podemos atender unos poquitos. Así que escuchemos el primero de ellos que ya Andrei lo tiene listo.
1: Bendiciones, pastor, soy aquí Santa María del Molino de San Carlos. Y por favor le pido orar por mí, por sanidad de diabetes y presión alta, y por mi esposo Genaro Aguilar, por sanidad completa. Bendiciones.
0: Sanidad de ella, presión alta, y su esposo Genaro, por sanidad también, ¿verdad? Gloria al nombre del Señor. Bueno, vamos con el siguiente audio. Vamos
2: a Buenas noches, hermanos de Faro Caribe.
0: Buenas noches.
2: Yo quería pedirle la oración. Soy María Elena Anchía, de aquí Pérez Salón. Es que mañana tengo un examen en el San Juan de Dios y entonces quiero que estén orando para que el Señor se manifieste, ya que han decidido operar el cáncer que hay en el seno, pero primero me están metiendo exámenes. Bendiciones.
0: Con mucho gusto, hermana María Elena, estaremos orando por usted para que Dios se glorifique en su salud. Vamos con el próximo audio.
3: Bendiciones, pastores, para el Caribe, bendiciones a todos. Para pedir oración por mi hijo Fabián Rojas, por conversión y por puertas de trabajo. Y para dar testimonio de que mi hija María Paula ya tiene trabajito. Y por conversión para ella también, María Paula. Muchas gracias, Faro del Caribe, por todas las oraciones que hacen por nosotros. Gracias a Dios y a ustedes. Bendiciones, buenas noches. Mi nombre es Felipe Rojas, Calle Fallas de Desamparados.
0: Amén, mi hermano Felipe Rojas, ahí tenemos el gusto de conocerlo. Hoy precisamente estuve ahí saludándolo en la Municipalidad de Desamparados, donde trabaja. Un abrazo y estaremos orando por sus peticiones, mi hermano Felipe. Vamos con el siguiente audio.
4: Buenas noches, pastor. Pido oración por un estudiante del Colegio El Roble de Carrizal que desapareció del lunes 20 de julio. Ella se llama Zeneida Martínez Ramírez. Ella desapareció el lunes, para que aparezca en el nombre de Jesús, ya que su familia está muy triste. Y también pido oración por mi hermanito para que lo operen pronto de un tumor en la cabeza. Él se llama Luis Alberto Morales Paniagua. Muchas bendiciones, pastor.
0: Con mucho gusto, que lo operen pronto de un tumor en la cabeza. Estoy aquí tomando nota ahí. Con mucho gusto estaremos orando para que Dios se glorifique. Vamos con el último audio.
5: Hermano, Dios me lo bendiga. Feliz noche. Hermano, bendiciones. Hermano, ahí en la cabina, ¿dónde están? Por favor, le pido a todos hermanos, le pido oración por una tía mía que se llama Hilda Herrera, por otra se llama Pacífica Herrera, son tías mías, y por un nieto mío que se llama Wilber Jiménez, que está en la cárcel de menores. Estas peticiones las pongo delante, Señor, hermanos. Dios me lo bendiga, nos acompañe todos los días.
0: Bueno, me costó un poco escuchar los nombres de las personas, pero aquí estaremos orando para que Dios se glorifique en cada una de estas peticiones conforme a su poder, su gracia y su misericordia. Señor Dios Todopoderoso, te doy gracias por este segmento que nos has permitido escuchar algunos audios de hermanos y hermanas, Dios mío, que traen a este altar radiofónico sus peticiones, sus necesidades, con la fe y la confianza de que de ti viene la respuesta, la solución para cada una de las situaciones que ellos están presentando. Mi hermana Oki Santa María nos pide que oremos por sanidad de diabetes y presión alta. Oramos por su esposo Genaro, también para que tú pongas tu mano sanadora y tomes control de estas situaciones, Dios mío, conforme a tu palabra que dice que por tu llaga fuimos nosotros sanados, que en la cruz del Calvario tú llevaste todas nuestras enfermedades y todas nuestras dolencias. También nuestra hermana María Elena de Pérez Celedón nos pide que oremos por un examen que le van a hacer mañana en el San Juan de Dios. Tiene un cáncer en el seno, pero Señor, sabemos que para ti no hay nada imposible, que tú puedes hacer mujer, que desaparezca ese tumor, Dios mío, todo lo que esté afectando su cuerpo. Trae paz a su corazón y la certeza, la seguridad y la confianza de que tienes cuidado de su salud y que tienes control de todo lo que ella está viviendo. Nuestro hermano Felipe Rojas, oh Dios, te da gracias por su hija María Paula, que ya encontró trabajo. Oramos por conversión de ella, para que tu Santo Espíritu haga la obra en ella. También ponemos en tus manos a su hijo Fabián Rojas, para que él se convierta a ti, Señor, y tú le abras puertas laborales conforme a los dones, talentos y capacidades con los cuales tú lo has dotado. Padre, lo ponemos en tus santas y benditas manos. Les bendecimos en el nombre de Jesús. También, Señor, anónimamente una persona nos llama y nos comenta de un estudiante del colegio El Roble de Carrizal, y entiendo que eso es en Alajuela, que está desaparecida, Jessie Zeneida. No logré captar, Señor. Oramos, Dios mío, para que aparezca con bien esta persona en donde quiera que esté, Señor, que tu mano poderosa le cubra, le guarde, le proteja, y que pronto haya noticias buenas de ella. También oramos por su hermano, dice que pronto, que lo operen pronto, Dios mío, de un tumor en la cabeza. Toma tú el control de todo ese procedimiento médico y manifiesta tu poder, tu gracia, tu bondad y tu misericordia, como solamente tú, Señor, lo sabes y lo puedes hacer. También anónimamente alguien nos pide orar, Señor, por varias peticiones, entre ellos una señora que se llama Patricia Herrera, también por una anciana, Señor. Hay otras personas, Dios mío, que están también en situaciones de salud, oh Dios. Oramos para que tú, Señor, conforme a tu poder, tu gracia, tu bondad y tu misericordia, seas interviniendo, Dios mío, poniendo tu mano sanadora. Tú eres Jehová Rafa, tú eres el médico por excelencia, Señor. Sabemos que para ti no hay nada difícil, no hay nada imposible, que en la cruz del Calvario Jesús llevó toda enfermedad y toda dolencia. Por eso estamos pidiendo, Dios mío, que manifiestes tu poder y tu gloria en esos cuerpos, porque escrito está: yo soy Jehová Rafa, tu sanador, y creemos, oh Dios mío, que por tu llaga esta persona recibe en sanidad para la gloria y la honra de tu santo y divino nombre, Señor. Tú eres el hacedor de milagros, de prodigios y de maravillas, Padre. Oramos también por los hermanos que nos están siguiendo en Facebook. En este momento hay 23 personas conectadas, Dios mío. Rosemary Araya, Rosemary Ríos Araya, pide oración por Zoraida Olivares, por sanidad, en el nombre de Jesús de Nazaret. Toca ese cuerpo, Dios mío, manifiesta tu poder, cualquiera que sea la situación que ella está enfrentando. También Cinia Arias pide orar por la familia Arias Salazar y López Brenes, por arrepentimiento y por una casita propia para Cinia. Padre, ponemos en tus manos estas peticiones para que conforme a tu voluntad seas tú glorificándote. Jai Marín dice por sanidad para don Carlos Hernández y su familia. También oración por milagro de don Juan Miranda en el proceso de quimioterapia y sanidad de hemorroides, en el nombre de Jesús de Nazaret te lo pedimos. Julia Ramírez Mora, por favor, ore por mí. Me llamo Julia, soy adulta mayor, tengo mucho dolor en el estómago. Señor, toca ese cuerpo, tú sabes qué es lo que está pasando, Dios mío. Toma el control y glorifícate en el nombre de Jesús de Nazaret, te lo pido, Dios mío. Bendigo a mi hermana Zeneida Báez también, que nos está siguiendo, y mi hermana Antonieta Rodríguez. Que tu gracia, tu paz, tu bendición, tu misericordia sea sobre cada una de estas hijas tuyas, Padre, cada uno de mis amados hermanos y hermanas que están conectados, y conceda los anhelos de su corazón, Padre. Oro por mi hermana Ana Cecilia, Señor, la pastora Ana Cecilia Hidalgo Badilla, Señor, las peticiones de su corazón, esas situaciones de salud, Dios mío, que hay, Señor, esas personas por quien ella está pidiendo oración también, Señor, toca esos cuerpos, Dios mío, glorifícate, pon tu mano sanadora, Dios mío, porque sabemos que para ti no hay nada difícil, no hay nada imposible. Tú eres Jehová Rafa, el sanador, tú eres el médico por excelencia, eres aquel que en la cruz del Calvario llevaste todas nuestras enfermedades y todas nuestras dolencias, y dice tu palabra que por tu llaga fuimos nosotros curados, Dios mío. Por eso estamos creyendo y confiando que no hay nada imposible, no hay nada difícil para ti, mi Dios, y que manifiestas tu poder, tu gloria, tu gracia y tu misericordia en esas vidas, Padre, en el nombre de Jesús de Nazaret. Dice aquí, pido oración por mi nieto, por alcoholismo, para que se aleje una muchacha que no le conviene, dice Marta de San Carlos. También por sanidad de mi esposo, Dios mío, que Dios me ayude a perdonar, que me cuesta mucho, dice Marta. Padre, para que tú le ayudes, para que ella tome decisión, porque perdonar es una decisión más que un sentimiento, Padre, en el nombre de Jesús de Nazaret te lo pido. Jacqueline dice, es mi nombre, pido oración por mi abuelo, tiene una cita mañana en el área de oftalmología, para que Dios se glorifique y tome el control de la situación. Pido oración por mi cuñado que tiene cita en el hospital, que Dios se glorifique en todo, en el nombre de Jesús. Ponemos en tus manos estas peticiones para que seas tú interviniendo, Dios mío, en el nombre de Jesús. Oración por dos bebés que están internados en neonatos del hospital San Rafael de Alajuela. Ellos nacieron prematuros, tienen 2 meses, uno se llama Nathan y el otro Enzo. Sé que Dios va a hacer el milagro, que van a salir del hospital sanos en el poderoso nombre de Jesús, para que les dé fuerza a sus padres, porque esos niños que están luchando por su vida, por favor, los tenemos en oración. También doy testimonio, dice que Dios sacó a mi pequeñita nieta del hospital, nos dio la victoria para tenerla con nosotros, gloria a Dios. Mi nieta se llama Nashley Charlene Hernández Acosta, bendecimos tu nombre por este testimonio y te damos a ti toda la honra y la gloria. Orar por Jorge para que el poderoso Dios de Israel haga un milagro de sanidad de mis hombros, huesos y articulaciones. También dice gracias a Dios por la compra de mi Nissan, dice toda la gloria y la honra sea para Dios. Padre, bendice ese vehículo, guárdalo Dios mío en el nombre de Jesús de Nazaret. También dice, pido apoyo en oración por trabajo, me urge, por mi salud, estoy muy mal del sistema digestivo, por mi dentadura, miomas uterinos, dice Alicia de Ciudad Quesada. Pido apoyo en oración, bueno, todos son las mismas peticiones. Padre, ponemos en tus manos estas vidas en el nombre de Jesús de Nazaret. Mi nombre es Ana Yancy y soy de San Vito y quiero pedir esta noche por mi hijo, está con ansiedad y preocupado, le han cambiado de puesto en el trabajo y empieza mañana, pero está preocupado. Él se llama Christopher, trae paz al corazón de Christopher y dale el estertir, Señor, para cumplir a cabalidad con esa responsabilidad que le han asignado en el nombre de Jesús. Por mi mamá Lorena, que ayer le realizaron una biopsia en el seno izquierdo y estamos en la espera de los resultados. Primero Dios, todo estará bien. Trae paz a ese corazón y glorifícate, Señor, en esa salud. En el nombre de Jesús de Nazaret te lo pedimos. Pido oración por mi hijo Dani, está pasando una crisis de pánico, ansiedad. Sé que el Señor tiene grandes cosas para él. Así es, oh Dios, para ti no hay nada imposible, no hay nada difícil. En el nombre de Jesús. Buenas noches, que el bello y gran Señor Todopoderoso los bendiga. Pueden orar por mí, soy Eduardo Barrios Palacios, por todo lo dice, bueno, situaciones del enemigo, dice por paz en nuestras bellas familias, en el nombre de Jesús de Nazaret. Bueno, pongo en tus manos esta vida, Señor, y sus peticiones. Pedir oración por protección, Yamilet Ordóñez de Esparza. Padre, le bendecimos a Yamilet y oramos para que tú concedas los anhelos de su corazón en tu propósito y en tu voluntad. Dice orar por mis hijos, que guárdalos de tanto peligro que hay, por tenerlos con salud y trabajo. Y dice también para que Dios mueva a la dueña del apartamento, para que mande poner el cielo raso, arreglarme una filtración de agua en la habitación. Por Costa Rica, que Dios tenga misericordia y nos guarde desastres naturales. Por mi hijo, para que Dios lo aleje todas las malas amistades que no le conviene y se reconcilie con Dios. Para que se venda una cocina, que Dios quite todo obstáculo y envíe comprador. Por mi hijo, para que se reconcilie con el Señor y vuelva a congregarse. Por un milagro, que Dios me pruebe una casa propia. También dice para que la caja aumente las pensiones del régimen no contributivo. Padre, todo lo ponemos en tu santo manos, en el glorioso y santo nombre de Jesucristo. Le doy gracias a Dios, se glorificó en una petición de trabajo en mi nieta. Dice que dicha saber de Juanita, dice Luz, bueno, bendito tu nombre, Señor. Oramos para que tú sigas bendiciéndole, Señor. Pido oración por mis finanzas y jubilación. Padre, bendice a mi hermana, Señor, y ayúdale en todo ese proceso. En el nombre de Jesús, ponemos en tus santas y benditas manos, oh Dios. También dice, buenas noches, presento como petición y pido a través de Jesús aprobación de un crédito y un trabajo, que sea la voluntad de Dios, dice Jorge Brenes. Así es, Señor, tu voluntad es buena, agradable y perfecta. Orar por Angie, sanidad de riñones, pon tu mano en esa parte de su cuerpo, glorifícate en el nombre de Jesús de Nazaret. Oración para David por una audiencia a los tribunales, hoy 28. Dice el 28 de septiembre a las 9 de la mañana y oración para una relación que quiere tener con una muchacha. Padre, que seas tú guiándole en toda decisión y que tu voluntad se haga en su vida. Por mis dolores en los dientes y muelas, libre mis ansiedades y miedos. Dar gracias al Señor porque dice, hizo el milagro de un reembolso, creí que era muy poquito y Dios me sorprendió con más. Gracias, Señor, por tu amor, cuidado, gracias, fidelidad y misericordia conmigo. Gloria a tu nombre por este testimonio, Señor. Dice, por familia Sequeira, por trabajo y salvación y cobertura, ponemos en tus manos esa familia. Bendigo a mi hermana Virginia Vargas, Señor, y oro que tú concedas los anhelos de su corazón conforme a tu propósito, a tu santa y divina voluntad. Edwin Celín, pido oración por sanidad y cobertura. En tus manos encomendamos su vida, Señor, para que seas tú glorificándote conforme a tu gracia, tu poder y tu misericordia. Hermanos de Faro del Caribe, mi nombre es Roger Cruz de San Vito, pido oración por una casita, es lo que estoy necesitando, mi petición al Padre Celestial. Padre, ponemos en tus santas manos para que conforme tu voluntad, pues intervenga. Pastor, un gran abrazo. Le pido oración por mi hombro derecho y me corre dolores, dice, musculares día a día. Me declaro sana por sus llagas y por un examen de sangre que volverán a hacer el 11 de agosto. Que salga bien, dice Jenny Romero, y también por casita propia. Pido oración por mi mamá, ya es una adulta mayor, se llama Nelly, por dolores en sus rodillas. Que el Señor Jesús quite todo cansancio. Por favor, glorifícate, toma control de lo que esté viviendo esta persona. Pido por provisión económica para cancelar mis deudas. Tú sabes quién es esta persona, Dios mío. Lo pongo en tus santas manos para que seas tú interviniendo. Pido oración por colitis y control de presión arterial, por tu llaga es sano, Dios mío. Toma control de estas situaciones de salud. También dice, pido oración por trabajo para mí, Jared. Por favor, hermanos, abre puertas, bendícelo con ese trabajo que él necesita, Señor. Dice, Dios bendiga a Faro del Caribe y sus preciosos pastores. Pido oración por una ayuda de Lima. Somos adultos mayores. Las necesitamos. Dice Mari, Padre, abre puertas y bendice a mi hermana Mari. Oh Dios, en el nombre de Jesús. Pido oración por el taller mecánico Acevedo. Que Dios envíe clientes para cubrir nuestras necesidades. En el nombre de Jesús de Nazaret, dice Gerardo. Padre, pongo en tus manos esta petición para que tú seas glorificándote, Señor. Por mis hijos y nietos, Carmen Marchena. Padre, glorifícate en esos hijos y nietos. Si no te han conocido, que vengan a tus pies. Soy Carlos Carvajal, ayúdenme a orar por mi salud, necesito y creo un milagro. Padre, pon tu mano, tú sabes qué es lo que está afectando su cuerpo. Tócale, Dios mío, haz tú la obra en el nombre de Jesús de Nazaret, porque tú eres Jehová Rafa, nuestro sanador. Por mis hijos y nietos, por conversión, salud y protección, por mí, por sanidad de mi cadera izquierda, por mi estómago, por finanzas, Ligia Arroyo. Padre, le bendecimos en el nombre de Jesús de Nazaret. Doy toda la gloria al Señor. Pedí oración por una nieta y el Señor respondió, soy Gina de Desamparados. Gracias a ustedes por interceder por mi petición. Bendito sea tu nombre, Dios mío. Dice, orar por William Arias Salazar, por atadura al alcoholismo y rompa toda cadena de maldición generacional. Padre, haz tu obra en el corazón de William, libértalo en el nombre de Jesús. Orar por la salud de la hermana Mari Marenco de la Junta de Avangares. Así de eso, Dios, glorifícate en ella, en el nombre de Jesús de Nazaret. Por sanidad completa en el ojo izquierdo de mi hijo, ya que ha estado teniendo una molestia y no sabe qué es, para que Dios se glorifique en sanidad en él. Y por unos informes que tengo que entregar en mi trabajo para que todo salga bien, dice Elena Gutiérrez. Padre, ponemos en tus manos a Elena Gutiérrez, que tu paz esté en su corazón, la convicción, la certeza, la seguridad de que tú tienes cuidado de todas estas situaciones y tomas el control conforme a tu gracia y tu misericordia. Haz tú la obra, Dios mío, en el bendito nombre de Jesús de Nazaret. Te lo pedimos, oh Dios, y te damos gracias, Señor, por todas tus bendiciones y por todas tus maravillas, Señor. También venimos orando, dice, por mi hermana María del Carmen, que se encuentra en la UCI, para que Dios se glorifique en ella. Le pido apoyo en oración. Denis Sandoval, toca ese cuerpo, visítale allí, Dios mío, donde está en esa situación médica difícil. Padre, la ponemos en tus santas manos para que seas tú interviniendo, Señor. Pido oración para que Dios me ayude con un trabajo en el nombre de Jesús. Abre puertas, Dios mío, para esta persona que está pidiendo su trabajito. Padre, en el nombre de Jesús de Nazaret te lo pedimos. Marta Eugenia Rodríguez Arce nos está siguiendo en Facebook. También pide por la familia Brenner Rodríguez, mi esposo Rodolfo, hijas Catherine y Lynn, en salvación, conversión, liberación, restauración, restitución, cobertura y protección. Así es, en el nombre de Jesús. Rebeca Zúñiga Pérez, orar por mis pies hormigados, dice, neuropatía, pon tu mano sanadora en ella, en el nombre de Jesús. Xenia Villegas, para que Dios alcance a mis hijos, sí, Señor, tócalos para salvación y vida eterna. Joel Torres, orar por mi familia, tú conoces qué pasa en esa familia, ponemos en tus manos, Dios mío, en el nombre de Jesús de Nazaret, te lo pedimos, Dios mío. Jaime Marín dice, oremos por Costa Rica, la misericordia y salvación para todos sus habitantes, nuestros hermanos extranjeros, por protección para sus dos mares y siete provincias, por la señora presidenta doña Laura, por salvación, protección, sabiduría y dirección y guianza del Señor en ella, su familia y su equipo de trabajo. Así es, Padre, oramos por nuestras autoridades, les bendecimos en el nombre de Jesús de Nazaret. Xenia Villegas, por favor, sanidad de dolencias, protección y cobertura, Señor, glorifícate en su vida, Dios mío, en el nombre de Jesús de Nazaret, te lo pedimos, sabiendo que no hay nada imposible para ti, que tú eres Jehová Rafa, nuestro sanador, que por tus llagas fuimos nosotros sanados. Bendigo a mi hermana Elisa Esquivel allá, Señor, en San Marcos de Tarrazú, Señor, y bendigo su familia en el nombre de Jesús de Nazaret. Oro para que tú concedas los anhelos de su corazón en tu propósito, en tu voluntad, que es buena, agradable y perfecta. Buenas noches, orar por liberación de insomnio, conversión genuina, familia Godínez Villegas, protección y cobertura. Padre, tu palabra dice, en paz me acostaré y así mismo dormiré, porque solamente tú, Señor, me haces vivir confiado. Glorifícate y da un buen descanso a esta persona en el nombre de Jesús. Soy Johnny de Siquirre, les pido ayuda en oración por solución de problemas en mi trabajo, por un cambio de horario y puesto para poder estudiar, por mi hermana que está muy enferma y por mi familia. Glorifícate en estas necesidades. Dios mío, pon tu mano, interven, pon tu favor, tu bondad y tu misericordia. Soy Ana Campos, pido oración por mis hijos y nietos, cobertura para sus vidas. Gracias por sus oraciones. Haz tú la obra, Dios mío, conforme a tu bondad y tu misericordia. Ora por una hermana para bajar de peso y también por finanzas. Glorifícate, Dios mío, en el nombre de Jesús de Nazaret, por la custodia de Nairobi Romero, por un milagro financiero para pago de una deuda, familia Romero Martínez, por una casita para Nubia Romero, por recuperación de la salud de Roberto Romero. Padre, pongo en tus manos todas estas peticiones. Soy Felicia, pido nos apoyo en oración por cobertura, por mi nieto Jeremy, que recibió unos balazos en el cuerpo, y por mis otros nietos, Oscar, Jeffrey, Joseph, son los hermanos de Jeremy, por su mamá Laura, que sufre ataques de pánico y por depresión. Padre, ponemos en tus manos todas estas situaciones de violencia que está viviendo esta familia. En el nombre de Jesús de Nazaret, interven en ellos, oh Dios, conforme a tu poder, tu bondad y tu misericordia, Señor. Bendigo a mi hermano Jay Marín también y te doy gracias por su vida. Le bendecimos, Dios mío, concede sus anhelos también, Señor. Los ponemos en tus santas y benditas manos para que seas tú interviniendo, glorificándote, Señor, conforme a la multitud de tus misericordias y de tus bondades y de tus favores, Señor, sabiendo que tú escuchas el clamor de tus santos, que tú atiendes al ruego de tus hijos y de tus hijas, oh Dios, conforme a tus misericordias, Padre. En tus manos encomendamos algunas peticiones que nos quedan todavía y no pudimos dar lectura, Señor. Interven, glorifícate, manifiesta tu poder y tu misericordia sobre tus santos. En el nombre de Jesús, nuestro Señor y Salvador. Amén y amén. Que Dios les bendiga, un fraternal abrazo en el amor de Jesucristo. Les bendice el pastor Marco Torrente. 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Buenas noches.

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5: Son las 10 en punto.
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Son las 10 y 30. 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
1: Isaías, capítulo 51. Palabras de consuelo para Sión.
2: Oídme, los que seguís la justicia, los que buscáis a Jehová. Mirad a la piedra de donde fuisteis cortados, y al hueco de la cantera de donde fuisteis arrancados. Mirad a Abraham, vuestro padre, y a Sara que os dio a luz, porque cuando no era más que uno solo, lo llamé, y lo bendije, y lo multipliqué. Ciertamente consolará Jehová a Sión, consolará todas sus soledades, y cambiará su desierto en paraíso, y su soledad en huerto de Jehová. Se hallará en ella alegría y gozo, alabanza y voces de canto. Estad atentos a mí, pueblo mío, y oídme, nación mía, porque de mí saldrá la ley y mi justicia para luz de los pueblos. Cercana está mi justicia, ha salido mi salvación, y mis brazos juzgarán a los pueblos. A mí me esperan los de la costa, y en mi brazo ponen su esperanza. Alzad a los cielos vuestros ojos, y mirad abajo a la tierra, porque los cielos serán deshechos como humo, y la tierra se envejecerá como ropa de vestir, y de la misma manera perecerán sus moradores. Pero mi salvación será para siempre, mi justicia no perecerá. Oídme, los que conocéis justicia, pueblo en cuyo corazón está mi ley. No temáis afrenta de hombre, ni desmayéis por sus ultrajes, porque como a vestidura los comerá polilla, como a lana los comerá gusano. Pero mi justicia permanecerá perpetuamente, y mi salvación por siglos de siglos. Despiértate, despiértate, vístete de poder, oh brazo de Jehová. Despiértate como en el tiempo antiguo, en los siglos pasados. ¿No eres tú el que cortó a Rahab y el que hirió al dragón? ¿No eres tú el que secó el mar, las aguas del gran abismo, el que transformó en camino las profundidades del mar para que pasaran los redimidos? Ciertamente volverán los redimidos de Jehová, volverán a Sión cantando, y gozo perpetuo habrá sobre sus cabezas. Tendrán gozo y alegría, y el dolor y el gemido huirán. Yo soy vuestro consolador. ¿Quién eres tú para que tengas temor del hombre que es mortal y del hijo de hombre que es como heno? Y ya te has olvidado de Jehová tu Hacedor, que extendió los cielos y fundó la tierra. Y todo el día temiste continuamente del furor del que te aflige, cuando se disponía para destruir. Pero ¿en dónde está el furor del que te aflige? El preso agobiado será libertado pronto. No morirá en la mazmorra, ni le faltará su pan. Porque yo, Jehová, que agito el mar y hago rugir sus ondas, soy tu Dios, cuyo nombre es Jehová de los ejércitos. Y en tu boca he puesto mis palabras, y con la sombra de mi mano te cubrí, extendiendo los cielos y echando los cimientos de la tierra, y diciendo a Sión: pueblo mío, eres tú. Despierta, despierta, levántate, oh Jerusalén, que bebiste de la mano de Jehová el cáliz de su ira, porque el cáliz de aturdimiento bebiste hasta los sedimentos. De todos los hijos que dio a luz, no hay quien la guíe, ni quien la tome de la mano de todos los hijos que crió. Estas dos cosas te han acontecido: asolamiento y quebrantamiento, hambre y espada. ¿Quién se dolerá de ti? ¿Quién te consolará? Tus hijos desmayaron, estuvieron tendidos en las encrucijadas de todos los caminos, como antílope en la red, llenos de la indignación de Jehová, de la ira del Dios tuyo. Oye, pues, ahora esto, afligida, ebria y no de vino. Así dijo Jehová tu Señor y tu Dios, el cual aboga por su pueblo. He aquí, he quitado de tu mano el cáliz de aturdimiento, los sedimentos del cáliz de mi ira. Nunca más lo beberás. Y lo pondré en mano de tus angustiadores que dijeron a tu alma: inclínate y pasaremos por encima de ti. Y tú pusiste tu cuerpo como tierra y como camino para que pasaran.
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5: Son las 11 en punto.

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1: Bendiciones, bendiciones a todos nuestros amigos y hermanos que están en sintonía de Faro del Caribe, la 97.1 FM o por la 1080. Queremos saludar, queremos bendecirle, queremos decirle que el Señor está en medio de nosotros y que este miércoles 22 de julio, que ya se nos está yendo el mes también, le damos gracias a Dios. Un día un poquito frío, un poquito lloviendo aquí en la capital, pero contentos de poder venir en esta noche a traerles una palabra de fe, una palabra de motivación, pastora, creyendo que Dios tiene cosas grandes, maravillosas y eternas, en el nombre del Señor.
2: Amén, y qué maravilloso es poder estar juntos, poder estar en esta noche compartiendo este espacio. Este es su programa De Fe en Fe, donde deseamos siempre que el Señor pues aumente esta y nos ayude a caminar en el propósito eterno que Él tiene para cada uno de nosotros, donde nuestra fe es necesaria en todo aspecto de nuestra vida, y que deseamos siempre bendecirles, siempre que sea la palabra del Señor edificando sus vidas, sabiendo que esta palabra es la que nos fortalece, la que nos levanta, la que hace que nuestros pensamientos no sean malos nuestros, sino que sean los pensamientos del Señor sobre nosotros, aquellos que nos lleva a la palabra de Él y a entender que siempre está a nuestro lado, que su brazo es el que nos sostiene y que nada pasa en nuestra vida si no es porque Él así lo permite. Así que bueno, un saludo a todos mis amigos y hermanos en esta noche, una noche frita, pero dándole gracias al Señor por ello, porque sabemos que estamos siempre confiando en el Señor. Y bueno, ya estamos llegando al fin de un día, pero ahorita vamos a comenzar otro, viendo siempre la mano del Señor moviéndose en medio de nosotros. Así que un gran abrazo a la distancia a cada uno de ustedes, y que en esta noche la palabra sea de edificación para cada uno.
1: Amén, amén. Le damos gracias a Dios por eso, motivándolo a usted, amigo y hermano, que ya desde este momento estamos en el programa De Fe en Fe. Es un programa donde nosotros pues traemos una palabra de fe, y queremos que usted también, por medio del WhatsApp al 8777-5965, usted pueda mandar sus peticiones de oración por medio de mensaje de texto, porque no podemos escuchar audios, pero sí podemos leer las peticiones que nuestros hermanos quieran poner en el mensaje de texto. O también, si usted está por medio del Facebook Live, busca Faro del Caribe 97.1 FM, se mete ahí y nosotros estamos ahí en vivo, y usted

0: Queremos también saludar a nuestro amigo, hermano Cristian Ortiz, que es el que hace posible por medio ahí de la cabina principal, pues que nosotros salgamos por medio de las ondas radiales, pastora, y también por medio del Facebook. Él está ahí y le damos gracias a Dios porque sabemos que por medio también de él, nosotros podemos llegar a muchas personas que están en los hospitales, que están en los albergues, que están tal vez en las cárceles, que están en muchos lugares que nos están escuchando, y queremos hoy traer, como siempre, una palabra de fe en medio de las circunstancias, en medio de malas noticias, en medio de temores. Hoy queremos una palabra de fe, y nuestro tema es la fe que vence el miedo. La fe que vence el miedo, porque sabemos que la Biblia habla, pastora, en la palabra del Señor está explícita muchas veces. Algunas personas dicen que 365 veces, yo creo que pueden ser más, donde el Señor, donde su palabra nos dice: no tengan miedo, no temas, yo estoy contigo, no temas, yo soy el que te esfuerzo, no temas, yo estaré con vosotros todos los días. La palabra del Señor es explícita en enseñarnos a nosotros a no caminar en temor, sino que caminar en poder, en amor y en dominio propio. La palabra dice en 2 Timoteo 1:7, porque no nos ha dado espíritu de cobardía, sino de poder, de amor y de dominio propio. Así que hoy es un día para recordar que nosotros, a pesar de las circunstancias que estemos pasando, pastora, nosotros no tenemos que caminar en temor, porque el Señor ha sido fiel, es fiel y será siempre fiel con sus hijos.
1: Amén. Y es que si nos ponemos a pensar, pues el miedo es una de las emociones más comunes que el ser humano tiene, que nosotros tenemos, y que puede surgir cuando tenemos incertidumbre por alguna cosa o cuando viene una enfermedad a nuestras vidas, el rechazo, el fracaso que en algún momento podamos tener. Y entonces, no importa. El sentir este temor, yo creo que es algo, ¿verdad?, que está en nuestra vida. Lo importante es que este miedo sea controlado. Y usted decía algo muy importante ahí, porque en 2 Timoteo, donde dice que él no nos ha dado un espíritu de cobardía, sino de poder, de amor y de dominio propio. Este es el espíritu que debe de predominar en nosotros, un espíritu que fue dado por el Señor a nuestras vidas y que tenemos que ser conscientes de ellos, no solo saber que está ahí escrito, sino que es algo que el Espíritu Santo nos lo da, que el Señor nos lo da. Entonces, no podemos vivir en fe, perdón, no podemos vivir en temor, sino en esa fe que va a eliminar automáticamente todos esos pensamientos, todos esos sentimientos y que nos hace tener seguridad en el Señor y saber que Él camina con nosotros en medio de toda circunstancia, en medio de todo problema, en medio de toda enfermedad, no importa cómo se llame, nuestra fe tiene que estar siempre, siempre firme. Y el miedo nos limita. El miedo es algo que va en contra totalmente de la fe. Pero yo creo que hoy queríamos hablar de lo que dice en Marcos 4, 35 al 41. Y habla de cuando Jesús estaba cuando le dice a los discípulos que vayan al otro lado. Y dice que despidiéndose de la multitud, dice, le tomaron como estaba en la barca y había también con él otras barcas. Pero dice que que se levantó esta gran tempestad de viento y que echaba las olas en la barca, dice, de tal manera que se anegaba. Pero dice que Jesús estaba en la popa durmiendo sobre un cabezal, y dice que le despertaron y le dijeron: Maestro, ¿no tienes cuidado que perecemos? Y levantándose reprendió al viento y dijo al mar: Calla y enmudece. Y dice la palabra que cesó el viento y que se hizo grande bonanza.
0: Amén, amén. Yo creo que cuando escuchamos eso, pastora, vemos cómo Jesús ya les había dado una palabra de fe, una palabra de autoridad. Pasemos al otro lado. En medio de las circunstancias, en medio de las pruebas, en medio del dolor, el Señor siempre nos va a decir a nosotros: pasemos al otro lado. Y vamos a escuchar en estos momentos una canción de adoración.

en nuestro programa de Fe en Fe, y pronto volvemos a seguir nuestro tema, que la fe vence el miedo.

0: Aleluya, aleluya. Sí, como dice ese canto, aunque tengas temor, aunque tengas duda, Dios está contigo. Y hoy el Señor está contigo, ¿sabe? Estamos hablando, pastora, cómo a veces la fe va a vencer el miedo. ¿Por qué? Porque la Biblia nos enseña, aún en Isaías 41:10 dice, no temas porque yo estoy contigo, no desmayes porque yo soy tu Dios que te esfuerzo, siempre te ayudaré, siempre te sustentaré con la diestra de mi justicia. ¿Y qué versículo más importante, impactante? Porque dice siempre, siempre te ayudaré, siempre te sustentaré con la diestra de mi justicia, porque yo soy tu Dios que te esfuerzo. Y queremos motivar a todos nuestros amigos de Faro del Caribe, de la 97.1 FM y de la 1080, a que puedan mandar su mensaje de texto al WhatsApp 87-77-5965, 87-77-5965. Y si usted nos está viendo por medio del Facebook, queremos saludar, queremos bendecirlo, queremos decirle, mi hermano, mi hermana, que pueda también escribir ahí en la bandeja de comentarios sus peticiones, sus oraciones y sus saludos, porque nos gusta también bendecir a las personas. La Biblia habla de Marcos, donde el Señor dice que estando de noche, el Señor le da una orden a aquellos hombres, a aquellos discípulos, pasemos al otro lado. Y dice la Biblia que se habían despedido de la multitud, pastora, se habían despedido y le tomaron como estaba en la barca, y él también con él otras barcas. Pero se levantó una gran tempestad. Esa palabra, una gran tempestad, siempre la relacionamos nosotros con los problemas que podemos tener en nuestra vida. Una gran tempestad siempre lo relacionamos con aquel problema matrimonial, con aquel problema familiar, con aquel problema económico, con aquel problema que a veces nos presenta la vida y que nosotros tenemos que hacerle frente, porque el Señor siempre cumplió que nosotros no era que nos iban a quitar los problemas, no era que nosotros, ¿verdad?, todo iba a ser color de rosa, pero Él sí prometió algo: estaré con vosotros todos los días hasta el fin del mundo. Y el estar con nosotros todos los días significa que en los días buenos va a aparecer Dios, pero en los días malos también, en los días de alegría, pero en los días de tristeza también, porque el Señor sabe los pensamientos que tiene para nosotros, dice la Biblia. Y echaban las olas en la barca de tal manera que ya se anegaba, ya se estaba por quebrar esa barca, ya se estaba por hundir esa barca, ya se estaba por llenar de agua, ya se estaba volcando esa nave, esa barca, porque había una gran tempestad. ¿Cuántos de nosotros a veces estamos pasando circunstancias donde se está negando, porque es tanto el problema, es tanta la necesidad, es tanto el sufrimiento, es tanto el dolor, es tanta la enfermedad, que nosotros no estamos viendo al Señor? Estamos con los ojos viendo en el problema, estamos concentrados en la necesidad, estamos concentrados en el problema, estamos concentrados en la dificultad. Y nosotros a veces creemos, pastora, que las dificultades, que el problema, que la enfermedad, a veces es más grande que nuestro Dios.
1: Y es que el miedo es esa arma, y podríamos decir las más antiguas, que utiliza el enemigo para paralizarnos, para hacernos detenernos. Pero la Biblia nos habla repetidamente, como usted decía, no tenemos que temer. Hay una palabra que el Señor les dice a ellos, porque en medio de toda esta confusión y en medio de todo esto que estaba sucediendo con ellos, el Señor les hace preguntas y les dice: ¿por qué estáis así amedrentados? ¿Cómo no tenéis fe?, les decía el Señor a ellos. O sea, si Él estaba allí, ¿por qué iban a temer? ¿No habían ya visto un montón de milagros? ¿No habían visto acaso cómo el Señor hacía las cosas? Sin embargo, estos hombres, dice que en medio de todo eso, a pesar de que Jesús estaba ahí con ellos, ellos tuvieron temor. Y entonces, pero no dice que tuvieron temor, dice la palabra, dice, entonces temieron con gran temor. Era más allá tal vez de un miedo, era algo que estaba agarrando ahí su alma, era algo que ellos no podían tal vez detener. Y se decía, dice que se decía el uno al otro, pero ¿quién es este que aún el viento y el mar le obedecen? ¿Quién es ese? O sea, ¿quién es la persona que tenemos aquí con nosotros? Porque lo hemos visto haciendo otras cosas, pero esto ellos no lo habían visto. Cuando él cesó, cuando hizo que todo eso que había a su alrededor, esos vientos y esas olas, empezaran a calmarse. Y yo creo que eso es algo de lo que nosotros tenemos que aprender, pastor, y es que en nuestra vida tenemos que entender que el Señor está allí, que su presencia está con nosotros y que en medio de todas estas circunstancias, Él viene a que todo esté en calma. A veces nosotros vemos las situaciones tal vez más grandes de lo que tal vez son, porque el miedo puede hacer que una persona se detenga, que dude de las promesas del Señor, de lo que está escrito en su palabra, que renuncie al llamado, a ese propósito eterno que el Señor ha puesto sobre cada uno de nosotros, por el cual estamos en esta tierra, con ese propósito que se tiene que llevar a cabo. Y tal vez también empiece a tomar decisiones incorrectas por el temor. ¿Cuántas veces no tomamos decisiones incorrectas? ¿Cuántas veces nos vamos por otros caminos creyendo en que así vamos a salir adelante, en que así van a cambiar las situaciones? Pero tenemos que aprender a que el Señor siempre es el que nos va a guiar. Qué importante por eso, en medio de todo aquello que estemos pasando en nuestra vida, con nuestra familia, con nuestros hijos, que no haya esa incertidumbre o que no haya ese problema, digamos, que no podamos nosotros sobrellevar, sino que poner todo en las manos del Señor, poner toda situación sabiendo que Él está allí, que sus ojos están mirándonos, que sus oídos están atentos a todo lo que está pasando con nosotros. Nada de lo que nosotros vivamos está desapercibido de Él, sino que todo lo tiene, siempre lo va a tener bajo control. La fe va a romper ese dominio de miedo en nosotros siempre. Por eso es que es tan importante, y yo le doy gracias a Dios por este espacio, pastor, amén, que tenemos, amén. Este espacio donde podemos aumentar nuestra fe, donde podemos decirle a las personas si se puede, si podemos avanzar, esto sí puede cambiar, amén, y no por amén. Nuestras decisiones o por lo que nosotros tengamos, sino que porque creemos y sabemos quién es el Señor en nuestras vidas. Sabemos que Él puede cambiar situaciones, que puede transformar las cosas que nosotros no podemos hacer, pero que Él con su poder, Él lo hace.
0: La pregunta a veces, pastora, es ¿quién gobierna nuestra vida? Porque a veces la vida la gobierna el temor, la angustia, el miedo, la soledad, la tristeza, la depresión. ¿Quién gobierna tu vida hoy? Porque cuando entendemos que hay fe en nuestra vida, dice la fe viene por el oír y el oír la palabra del Señor. Y dice la Biblia que nosotros tenemos que agradar a Dios porque sin fe, es imposible agradar a Dios. Nosotros tenemos que entender que las circunstancias están. No significa que no están, pero cuando nosotros nos agarramos del Señor, cuando nosotros sabemos que nuestra fe no es ausencia de miedo, es una decisión de confiar en Dios aún cuando el miedo esté presente. Esa decisión de decir, de aquí el Señor me va a sacar, de aquí Dios se va a glorificar, de aquí, de esta situación que estoy pasando aquí en esta tierra, en este momento donde tal vez ha sido una tierra de sufrimiento, un momento de sufrimiento, de aquí mismo Dios me va a sacar y me va a sacar en victoria, me va a sacar en honra, me va a sacar en alegría, me va a sacar en gozo, porque esa es la fe. La fe va a hacer que nosotros honremos a Dios. La Biblia dice en aquel versículo muy famoso que muchas veces lo hablamos en Hebreos 11:1, es pues la fe, la certeza de lo que se espera y la convicción de lo que usted no ve. Hoy usted está viendo tal vez situaciones de alcoholismo, hoy usted está viendo enfermedades, hoy usted está viendo situaciones en su matrimonio, hoy usted está viendo a sus hijos perdidos. Eso es lo que está viendo, pero la convicción de la fe es lo que usted no ve, sino lo que usted cree. Y usted puede decir: Pastor Francisco, yo creo hoy que el Señor tiene la última palabra en esta situación de enfermedad. Usted me puede decir: Pastor Francisco, yo creo que hoy estoy creyendo que Dios me va a ayudar a salir de ese problema económico. Pastor Francisco, yo creo que hoy el Señor va a cambiar las circunstancias en mi hogar, en mi casa, en mi matrimonio, porque esa fe es la que mira a Dios. Es la que mira a Dios, mi hermano, mi hermana, y no está mirando las circunstancias, no está mirando el temor, porque el miedo habla de las circunstancias, la fe habla de las promesas. Uh-huh. ¿Y cuántas promesas tenemos en la palabra? Dice que hay más de 33,000 promesas en la palabra, y yo quiero en esta noche tener esa fe para que las promesas, como aquel canto de hace muchos años que decía, las promesas del Señor mías son, en la Biblia yo las leo y yo sé que la verdad, ¿sabe? Los discípulos cuando estaban en la barca, pastora, los discípulos vieron la tormenta. Y no es extraño que nosotros a veces veamos las circunstancias y nos estemos ahogando y nos estemos ahí entristeciendo y nos estemos debilitando. Pero Jesús había ya dicho algo. Jesús ya había dado una palabra. Jesús había dicho: pasemos al otro lado. El que conoce. Lo que la palabra del Señor dice, el que conoce lo que el Señor dice, sabemos que el Señor se mueve por promesas. Jesús les había dado una instrucción: vamos a pasar al otro lado del lago. Y mientras ellos preguntaban a Jesús: ¿no ves que vamos a morir? ¿No ves que el agua ya está llegando al bote? ¿No ves que nos estamos naufragando? Jesús ya había dicho: pasemos al otro lado, porque la palabra del Señor es más grande. Diga conmigo: la palabra del Señor es más grande que cualquier tormenta. La palabra del Señor es más grande que cualquier tormenta. Y cuando nosotros hablamos la palabra, dice la Biblia que Jesús se levanta. Después de estar ahí descansando, se levanta y le habla a la tormenta y le dice, porque Jesús tiene la última palabra, y él le dice a la tormenta, él le dice a ese viento recio, y él lo reprende y le dice: calla y enmudece. Hoy podemos decir en el nombre del Señor a esa circunstancia, circunstancia que me está atormentando, circunstancia que me está trayendo dolor, circunstancia que me está trayendo aflicción, calla y enmudece. Porque dice la Biblia que cuando Jesús dijo eso, el viento que se hizo grande, bonanza, se calmó, se movió a la palabra del Señor y tomó el lugar que el Señor había dicho, porque las circunstancias de nuestra vida, la última palabra la tiene el Señor, la última palabra la tiene el Señor. No somos nosotros, no es el abogado, no es el médico, no es el pulpero, no. La última palabra la tiene el Señor en nuestras circunstancias, pastora.
1: Así es, y es que tal vez los discípulos, ¿verdad?, decían: bueno, nos vamos a morir, ¿será que vamos a morir en esta tormenta? ¿Vamos a morir en esta situación? Pero Jesús ya había hablado, y creemos que la palabra de Él es poder, la palabra que Él dice sobre nuestras vidas, la palabra que está declarada sobre nuestros hijos, sobre nuestras generaciones, sobre todo lo que el Señor nos ha dado en nuestras manos, ya está dicha por Él, ya fue dicha, ya todo está escrito. Así que, mi amado, crea en el Señor. Les vuelvo a decir, mande su mensajería al 8777-5965 o a la bandeja ahí del Facebook para poder orar ahora por ustedes, para poner esta petición delante del Señor. Créele al Señor, que Él es el que tiene la última palabra. La tormenta, quiero decirte, la circunstancia, el dolor, la aflicción. No sé qué estás pasando en este momento, pero solo sé decirte una cosa. Hay uno que tiene la última palabra. Hay uno que está diciendo la última palabra, y ese es nuestro Señor. No hay nada que Él no pueda hacer, no hay nada que Él no pueda lograr, no hay nada en este mundo que no se sujete a la palabra del Señor.
0: Vamos a ir a otro tiempo de adoración y permita que esta alabanza ministre su corazón y prepare su espíritu para terminar este tema. No se vaya y en breves momentos volvemos a nuestro programa de Fe en Fe.

0: Cree solamente, dice el canto, lo imposible que tú ves es lo posible para Dios. Y hoy queremos hablar lo posible de Dios para tu vida, mi hermano, mi hermana. Hoy queremos decir que lo increíble para nosotros es lo creíble para Dios. Así que si usted está en sintonía de Faro del Caribe, la 97.1 FM, puede mandar su mensaje de texto, puede mandar su petición de oración, puede mandar su saludo, puede mandar su testimonio al 87775965, porque estamos hablando que la fe vence el miedo, la fe vence a veces el temor, lo que a veces las personas entienden y los paraliza. Dice la Biblia que Dios ve al hombre y el hombre a veces camina en temor, pero hoy queremos hablar que la fe recuerda, pastora, la fe recuerda el carácter de Dios. La Biblia habla de un hombre que se enfrenta, llamado David, que se enfrenta a Goliat. Y ¿sabe qué pasa con David? David no hablaba del tamaño del gigante. David veía a un hombre que estaba atemorizando al pueblo de Israel, maltratándolo, y él, ¿sabe lo que hablaba, pastora? Él decía: Dios ya en algunos momentos atrás me había librado del oso y del león. Y era un hombre que creía que si el brazo de Dios, si la fuerza del Señor, si la protección del Señor había estado con él en medio de enfrentarse a un oso, en medio de enfrentarse a un león, pues esta vez no iba a ser diferente. Dios lo iba a librar de las manos de aquel gigante, de aquel Goliat, porque él estaba actuando en fe, y la fe siempre le va a recordar el carácter de Dios en un hombre y en una mujer. ¿Por qué? Porque sabemos que no dependemos de nuestras propias fuerzas, pastora, dependemos del brazo de Dios en nuestras vidas.
1: Así es. Y vemos también cómo el miedo exagera muchas veces el problema. Lo vemos más grande de lo que en realidad es. Y entonces empezamos a temer aún más. Y cada vez que empezamos a temer más, más grande y más imposible, vamos a ver las situaciones que vienen a nuestra vida. Pero en cambio, la fe va a magnificar siempre a Dios, porque el Señor es más grande que cualquier situación. El poder de nuestro Dios va más allá muchas veces de nuestra comprensión humana. Mira, a veces qué difícil es entender cómo el Señor hace las cosas para nosotros. Es a veces complicado, pero el Señor es grande y Él es poderoso. Y Él es soberano sobre todas las situaciones. Y recordamos a aquellos 10 espías que fueron mandados para ver la tierra prometida.
0: Amén.
1: Y ellos decían: somos como langostas. Las noticias de ellos no eran buenas, no eran favorecedoras. Ellos nada más miraron lo que sus ojos naturales podían observar. Aquello que los amedrentaba fue lo que vino sobre ellos, ese temor tan grande al ver a aquellos gigantes. Y entonces ellos se sentían que no iban a poder, que mejor no era mejor no entrar, que mejor no era ir, que mejor no era poseer, cuando el Señor ya les había entregado esa tierra.
0: Amén,
1: cuando
0: amén.
1: Esa tierra ya era para ellos. Entonces, si nos ponemos a ver en nosotros, ¿verdad?, en nuestra vida, nosotros tenemos que ser como Josué y como Caleb, que dijeron: no, el Señor está con nosotros. Amén, esa tierra es aleluya. La que el Señor nos dio, es la tierra que el Señor nos prometió, porque las circunstancias para los 10 espías, como para Josué y Caleb, eran las mismas.
0: Claro.
1: O sea, todos estaban ahí juntos viendo. Sin embargo, estos dos hombres pudieron ver lo que 10 no pudieron observar. Vieron la grandeza, vieron esa tierra de la que fluía leche y miel, y ellos venían más bien contentos y gozosos, porque estaban viendo la bendición de Jehová. ¿Cómo nosotros tenemos que ver esa bendición de Él que ya fue dada a nuestras vidas? No tanto el problema en sí, no magnificar el problema o exagerar, porque el miedo, eso es lo que hace en nuestras vidas. Vemos de algo pequeño algo muy grande. ¿verdad? Y en realidad nosotros tenemos que aprender a magnificar al Señor, a saber que este Dios que nosotros tenemos no es un Dios pequeño, es un Dios grande, es un Dios poderoso, es aquel que puede contra todo aquello que nosotros no entendemos y que Él tiene el poder y la autoridad para poder hacer las cosas que nosotros no podemos hacer humanamente, pero que no están fuera de Él. Entonces vemos a veces, ¿verdad?, problemas en matrimonios, problemas con hijos, de drogas, de cosas que están ellos envueltos, y decimos, y a veces escuchamos a personas, son como estos 10 espías, escuchamos a personas que vienen a decir, no, mire, la verdad es que no creo que él pueda salir de eso, ya es muy tarde, ya no hay remedio, ya tal vez ese matrimonio ya no hay nada que hacer. Yo quiero decirle en esta noche que sí, sí se puede hacer. Si nosotros empezamos a confiar en el Señor, a tener al Señor en el lugar que Él tiene que tener sobre nuestra casa, sobre nuestros hijos, sobre todo lo que Él nos ha dado, entonces vamos a ver esta fe en nosotros, esa fe que es la que lo hace a Él, lo que Él es en nuestra vida. Es que nuestro Señor tiene un lugar tan importante y debe tener un lugar tan importante en nosotros que no puede ser tomado por el temor.
0: Amén, amén. 8777-5965 es nuestro número de WhatsApp para que usted mande la petición de oración, para que usted mande saludo o para que usted mande un testimonio. 8777-5965. Y si usted nos está viendo por medio del Facebook Live, estamos en Faro del Caribe 97.1 FM. Usted se pone ahí, está en la transmisión en vivo. Abajo usted puede escribir en la bandeja de comentarios, escribir también su petición, mandar su saludo o mandar su testimonio. Y estamos hablando, pastora, entonces, que esta fe que quita el miedo, que vence el miedo, también se vence, porque hay una diferencia en la perspectiva que tiene cada ser humano. Hay una diferencia cuando uno sabe y depende de Dios. Hay una diferencia porque Josué y Caleb vieron la tierra, la vieron que fluía leche y miel. Josué y Caleb hicieron lo que Moisés había pedido. Ellos trajeron hasta frutos. Ellos trajeron una prueba de frutos, de uvas. Dice que el racimo de uvas que traían tenían que llevarlo entre las dos personas. ¿Por qué? Porque era grande. Solo que estos 10 espías se declararon y dice, somos como langostas, somos como grillos, somos como saltamontes. El tamaño de esos gigantes es tan grande que nosotros nos vemos bien pequeños, ¿verdad? Y a veces las personas, en las circunstancias que estamos pasando, a veces las personas también se sienten pequeñas, se sienten ahí olvidadas, se sienten ahí golpeadas, lastimadas, pero la Biblia dice así, según de Timoteo, capítulo 1, versículo 7, dice la Biblia, porque no nos ha dado un espíritu de cobardía. No, Dios no nos ha dado un espíritu de cobardía, sino de poder, sino de amor y sino de dominio propio. Así que cuando nosotros sabemos quién es el que nos ha dado ese espíritu de amor, de poder y de dominio propio, que ha sido nuestro Señor, eso va a impedir que nosotros actuemos con timidez. Eso va a impedir que nosotros tengamos que actuar con cobardía. Eso no va a impedir que nosotros caminemos en temor, porque el temor paraliza, pero en la fe produce que nosotros caminemos, que produce que nosotros actuemos, porque dice la Biblia que Dios da poder, dunamis, da amor, da dominio propio. Así que estas aplicaciones para las personas es que la fe vence al miedo. ¿A cuál miedo, pastor? A miedo al futuro. Hay gente que le tiene miedo al futuro. Hay gente que tiene miedo a las enfermedades y están esperando que el doctor le diga cuál enfermedad tienen, ¿verdad? Y andan buscando y haciendo esos exámenes de lado a lado, viendo a ver qué sale, porque tienen un temor de las enfermedades. Hay gente que tiene miedo al fracaso. Hay gente que tiene miedo al rechazo. Siempre están pensando que la gente los está rechazando, que les hacen malas caras, ¿verdad? Que los humillan, cosas así. Pero En realidad, eso a veces no es lo que está pasando, es una situación de las personas. ¿Sabe? Hay gente que le tiene miedo a servir, a predicar, a obedecer el llamado de Dios. Hay gente que camina en temor, pastora, pero hoy aquí en Faro del Caribe queremos motivar a esas personas que, en vez de que tengan miedo y dejen de estar mirando al viento como estaban viendo estos discípulos, sino escuchemos la voz de Dios, escuchemos la voz de Dios. La fe no niega la tormenta, pero puede declarar que Dios es mayor que ella. La fe va a declarar: yo tengo un Dios poderoso, yo tengo un Dios que me va a sacar de este problema, Dios, yo tengo un Dios que me va a bendecir, yo tengo un Dios que me va a prosperar, yo tengo un Dios que camina conmigo, porque la fe va a declarar que Dios siempre va a ser mayor que cualquier tormenta, que cualquier dolor, que cualquier prueba, porque la fe está gobernando el corazón de las personas. Y cuando la fe gobierna el corazón de las personas, el miedo va a perder el control, pierde el control en tu vida, porque la fe empieza a caminar, la fe empieza a actuar, la fe empieza a hacer que oremos, la fe empieza a que nosotros leamos la palabra y nos empezamos a llenar de fe y de esperanza y de creer que Dios tiene todo bajo control aquí en este mundo, porque así es. Aunque usted vea circunstancias en las noticias negativas, aunque usted vea enfermedades, aunque usted vea virus, aunque usted vea cualquier cosa, permítame decirle que el propósito de Dios es eterno en nuestras vidas, y que los planes ya están establecidos antes de la fundación del mundo, los planes de Dios, dice la Biblia, porque los planes que yo tengo para vosotros son planes de bien, son planes de bienestar, son planes de esperanza. ¿Sabe? Dios tiene planes perfectos a nuestra vida, pastora, que va a cumplir en este tiempo.
1: Así que hoy te animamos, hoy te decimos que camines y que obedezcas la voz de Dios y que avances siempre hacia Él. No permitas que nada en este mundo, que nada de lo que estemos pasando, te aparte de ese propósito eterno, te aparte del camino en que tú tienes que seguir en este mundo. Así que hoy vamos a orar para que en el nombre del Señor renunciemos hacia todo ese temor que nos está paralizando, tal vez que nos ha detenido, que tal vez nos tiene allí, que no nos permite ver la gloria de Dios, que no nos permite ver su mano en medio de nosotros, aquel que nos paraliza nuestra mente y nuestro corazón, que nos hace debilitarnos y que no permite que nosotros podamos declarar la palabra del Señor. A veces también hasta eso, no podemos ni siquiera hablar la palabra del Señor en medio de situaciones difíciles de nuestra vida. Así que hoy es necesario que todo esto se quite, que todo esto no esté en nuestra vida, sino que decirle al Señor: Señor, hoy yo me apropio de ese poder, me apropio, Señor, de ese amor. Aleluya. Y de ese dominio propio que viene por medio de tu Espíritu Santo, y que sabemos que es el que debe de gobernar en mi vida. Que caminemos por fe, obedezcamos la voz del Señor y avancemos hacia lo que el Señor tiene para nuestras vidas. No despreciemos nunca el poder reconocer al Señor en nuestras vidas, el poder reconocer que todo lo que pasa a nuestro alrededor es porque así Él lo permite. Creo que, y la palabra es muy fiel cuando dice que el Señor tiene pensamientos de bien y tiene pensamientos de paz para con nosotros. Así que en esta paz vamos a reposar en el Señor, sabiendo que todo está en sus manos, que nada está fuera de Él, que toda circunstancia, toda tormenta, todo desierto, amén, todo lo que esté pasando en nuestra vida, Él siempre va a tener el control.
0: Sí, y vamos a motivar, porque ya vamos a empezar a leer todas nuestras peticiones que han entrado a nuestra mesa de trabajo. Así que si usted está por medio del Facebook Live, de Faro del Caribe, puede escribir ahí en la bandeja de comentarios, puede escribir ahí su petición de oración, porque vamos a empezar a leer, vamos a empezar a orar y a leer. Y si usted también tiene pues WhatsApp, usted puede escribir al 8777-5965 su mensaje de texto. Yo voy a empezar leyendo, pastora, aquí algunas peticiones de oración que han entrado a nuestra mesa de trabajo. Dice: bendiciones, hermanos, pido oración por Eliam Said, que Dios traiga sanidad a su vida, es un bebé de 33 semanas, vamos a estar clamando por ese bebé de 33 semanas, amén. Dice: bendiciones, pido oración por la salud de Javier Calderón, que el Señor haga su voluntad en él. Rosa Jiménez nos está pidiendo, amén, vamos a estar orando, Rosa, por Javier. Dice Sandra: bendiciones, le vuelvo a pedir favor, orar por la salud, por la vista. Sandra Salazar, vamos a estar clamando, orando en el nombre de Jesús. Olga de Desamparados dice: buenas noches, por favor, orar por mi nieto, que la profesora lo miró mal. Bueno, vamos a orar porque él le entiende y le pregunta, y él no entiende y le pregunta a veces a la profesora. Olga, vamos a estar orando por su nieto en el nombre de Jesús. Vivian Loreta Vargas dice: pide oración por mi hija Loreta, que tiene inflamado el cachete con un ganglio, hoy tiene 2 días de estar tomando medicamento en el nombre de Jesús, amén. Vamos a orar para que Dios haga el milagro. Eileen Asofeifa Picado dice: me está sacando de una habitación que yo pago, orar por ese lugar, para un lugar para irme. Muchas gracias, hermanos, vamos a estar orando, Eileen, para que Dios te dé un lugar donde usted pueda estar tranquila en el nombre de Jesús. María Espinosa dice: buenas noches, pastor de Faro, hermano, le pido oración por fortaleza, cobertura, por mis 2 hijos, por mi persona. Soy María Espinosa. María, vamos a estar orando por usted. Vamos a orar por Eugenia Johnson, por todas las familias Johnson Jiménez, por liberación, por Janina Johnson. Vamos a estar orando por David Sánchez Johnson también, por las peticiones que piden Marco Sánchez también, María Eugenia Johnson, por también por las familias Johnson Jiménez, Sánchez Johnson Jiménez, Sánchez Johnson, amén. Vamos a estar clamando por todas las peticiones que nuestra hermana Eugenia Johnson está pidiendo. Zaida Rocavado, vamos a orar. Estoy muy agradecida con Dios, pero le pido que me ayude en oración para que mis hijos, Dios les toque el corazón y me visiten un poquito más. Amén. Vamos a orar, Zaida, para que sus hijos la saquen y la bendigan. Buenas noches, hermanos, que el Señor les bendiga. Pido oración para que Dios abra puertas de trabajo a mi hija Daniela Carrillo, para que Dios le esté tocando en el nombre de Jesús. Rosibet Chacón dice: buenas noches, bendiciones, orad por la salud de Marlon Molina. Vamos a estar clamando por Marlon. Ana Cristina también nos pide oración. Bendiciones, hermanos, pido oración por mi hijo Jesús Ríos, por un examen teórico que tiene mañana a las 10. Que Dios le dé paz, sabiduría y confianza. Amén. Ana Cristina, oramos en el nombre de Jesús. Vamos a orar por Robert Urbina, allá en Paquera, por bendición laboral, restauración del matrimonio y liberación de su hijo Raymond. Vamos a estar clamando en el nombre de Jesús. Vicky Vargas, vamos a estar orando por Vicky en el nombre de Jesús, también por su hija Allison, por sanidad en el nombre de Jesús, por Jerusalén, por ahí un milagro creativo, sobrenatural, Señor, en su boca. Padre, en el nombre de Jesús, vamos a estar clamando también. Buena, hola, hermanitos, pido oración para que hoy se levantó contra nosotros muchas pruebas difíciles, para que orar por la familia Brenes Núñez, amén. Vamos a orar por la familia Brenes Núñez. Erika Villegas dice: necesito un milagro de sanidad, que sane mi pierna rota y me quite el dolor. Erika, oramos en el nombre de Jesús. Dice: por mi sanación y recuperación, por una amputación de un dedo en cada pierna, estoy en proceso de curación. Donald, en el nombre de Jesús, vamos a orar para que Dios tome control sobre su vida. Buenas noches, pastor, soy Flor Videa Castillo, me uno en estos momentos en adoración y pido oración por favor, por mis hijos, nietos, por David Arrieta, por familiares, Videa Castillo, cobertura, protección, que sea Jesús bendiciendo sus trabajos y que sea Jesús extendiendo su mano para señales, prodigios y maravillas en el nombre de Jesús. Vamos a estar orando por su hija de piedras también en los riñones en el nombre de Jesús, Flor. Vamos a estar pidiendo, hermanos, bendiciones. Pido oración por una joven llamada Fernando para que Dios haga un milagro y Dios le dé la voluntad. Mañana le van a amputar su pie. Vamos a estar orando por la familia Mari Aburto. Vamos a estar orando y clamando en el nombre de Jesús por ese muchacho. Joana dice: yo sé que Dios tiene la última palabra y sé que me va a sanar de mis riñones en el nombre de Jesús. Joana de Alajuelita, en el nombre de Jesús vamos a orar por sus riñones. Gilberto Valverde dice: buenas noches, pido para darle gracias a Dios por su gran amor y misericordia para con mis hijos y toda mi familia y por otras personas. Dios conoce, gracias por sus oraciones, Gilberto. Te bendecimos en el nombre de Jesús. Silvia Barahona, bendiciones, pastor. Pido oración por una relación, que Dios sea el centro de esa relación y que se haga su voluntad. Silvia, vamos a estar orando por usted. Cristian Badilla, buenas noches. Pido oración por trabajo, protección y por una relación con Yamilet Ordóñez. Soy Cristina Badilla de Esparza. Oramos por usted. Juana Solís pide oración en el nombre de Jesús por salvación de sus hijos, que Dios los guarde y los proteja, por un cambio en la vida de Manuel, por situaciones con dinero retenido, liberación de maldiciones generacionales, por sanidad completa de pies a cabeza en el nombre de Jesús. Marta Gómez pide oración por sanidad de Jonathan de su pierna en el nombre de Jesús. Nuri Mora dice: oren por Warren Artavia, que el Señor lo saque del alcoholismo, y él pues ya tiene tal vez unos días de desaparecido. Vamos a orar en el nombre de Jesús por él. Yamilet Ordóñez pide oración por protección, amén, allá en Esparza. Saludamos a Yamilet. Yeshua dice: pide orar por la familia, por sus hermanos que se llaman Sebastián y Donovan, en el nombre de Jesús, porque usted tiene fe de que los va a sacar de la adicción y a quitar de las malas amistades. Amén. También oramos por Yocasta, que el Señor le dé fortalezas y le ayude en el nombre de Jesús. Bendiciones, amados hermanos. Qué hermosa palabra, la recibo en el nombre del Señor. Pido oración por sanidad física, emocional y espiritual. En este momento tengo dolor en mi cuerpo y me consume el frío. En el nombre de Jesús vamos a orar por usted. Mi hermana Sarita Moreno, en el nombre de Jesús. Pastora, usted puede leer también algunas peticiones. Todavía yo tengo aquí muchas más, pero lea usted unas ahí.
1: María Jiménez, bendiciones, pastores. Mi petición es que Dios complete su obra en mi salud, en sus pies. Y bendiciones para mis hijos y que hayan puertas abiertas. Saludamos a Isabel Marín, una fiel oyente. Que el Señor te bendiga, mi hermana amada. Y que siempre el Señor esté allí con usted y su familia, bendiciéndoles. Tere Cascante dice: bendiciones, hermanos. Favor orar por un fuerte dolor en mi pierna que le sube hasta la cadera. Y también por una hermana que se llama Toñita, por su salud, y nos pone que mil gracias. Amén. Vamos a estar orando por ustedes. Carolina Benavides Cordero: buenas noches, pastores. Que el Señor Todopoderoso me los bendiga siempre. Para petición de oración para mi familia Benavides Cordero de Lagunillas de Garabito y para mis cuatro hijos, Kendall Araya Benavides, Taylor Araya Benavides, Natalie Araya Benavides y Brittany Rojas Benavides. Quiero pedirles oración para ellos también. Amén. Gretel Mesén: buenas noches, pastores. Dios les bendiga. Pido oración para sanar de un virus que tiene de resfriado y para que sus bronquios sean restablecidos. Muchas gracias y bendiciones. Felipe Barbas pide oración, dice, por sus emociones y por una pensión. Y Carolina Benavides también nos pide oración por el pueblo de Lagunillas de Garabito y también por el pastor Rafael de Atenas y de una vecina que ella tiene que se llama Isabela Sofeifa. Oscar Valerín nos saluda en esta noche. Que el Señor te bendiga, Oscar, también, fiel oyente de Faro del Caribe. Y le bendecimos. Él nos da sus bendiciones a nosotros. Amén. Espero
0: gracias,
1: que el Señor,
0: Oscar.
1: Y espero que usted esté restablecido de su salud. Dios primero. Vera Salas Ramírez dice: buenas noches, pastores, bendiciones. Dice: ella recibe la palabra. Orar por la familia Salas por protección. Ya Josca Nazaret, ella está en sintonía y dice: aleluya, alabado sea el Señor. Vera Salas Ramírez dice: amén. Ella dice: orar por los matrimonios. Y dice: dependemos de Dios. Dice: yo lo sigo. Y dice: ella pide orar por nosotros. Dice: 24-7. Orar por nosotros. Dice: orar por el pueblo y los que escribimos. Amén, Vera. Que el Señor te bendiga. Y gracias por pensar en nosotros. Bendiciones. Yafet Aguilar pide oración. Dice: para el país y también por una sanidad en la vista, ya que él tiene cataratas. Lucía Crack dice: por favor, orar por mi madre Vera y Lucy por sanidad. Orar por mi sobrina, ya que ella tiene exámenes finales en la universidad. Gracias. Amén. Lidia Chavarría Ramírez pide oración por una hermana que está internada en el Hospital México para que sea operada. Ella se llama Josefina. Y también por cobertura en su vida y de la familia Cruz Chavarría.
0: Gloria al Señor. Aquí también oramos también por otras personas como Manuel Ríos Córdoba, Ana Vera Salas, que pide protección, Natalia Guadalupe, pidiendo en el nombre de Jesús. Oramos también por Luisito, que pide oraciones, Damaris Madrigal, Jordan, Carmen Marchena, Ligia Arroyo, Edith, por Kiara, una sanidad, un milagro. Oramos por Nidia también, por Laura, que está pidiendo por sus hijos, por Jorge Durán, por Gabriel Carvajal, por Eduardo Badilla, en el nombre de Jesús, por Francisco Alvarado, en el nombre de Jesús, pedimos en el nombre de Jesús. Y yo, vamos a empezar a orar, pastora, en el nombre de Jesús, porque yo creo que llega un momento en que la hora, lo que ocupamos es el poder de Dios, que es el poder más grande que podemos tener. Lo que la medicina no ha podido, lo que la medicina no ha resuelto, la mano del Señor puede transformarla.
1: Amén.
0: Y yo creo en un Jehová Rafa, un Jehová, un Dios sanador en nuestra vida. Así que vamos a estar orando, clamando y creyendo, porque leí muchos, muchos mensajes de personas con amputaciones, con que van a ir al hospital a amputarse, pero yo quiero que la fe abra la puerta a todo temor, cierre la puerta, perdón, a todo temor en el nombre de Jesús, porque yo creo que hay sanidades que comienzan en el cielo antes de manifestarse aquí en la tierra, porque yo creo que el cielo se abre y los milagros se están descendiendo en el nombre de Jesús para los que creen. Y no todo está perdido, porque Dios es el último que tiene la última palabra. Y hoy vamos a activar nuestra fe, hoy vamos a orar en el nombre de Jesús. Lo que parece irreversible será testimonio del poder de Dios. Amén. La unción rompe el yugo de toda enfermedad que haya se haya impuesto por años. La Biblia habla de aquel hombre que estaba en aquel estanque por 38 años y el Señor lo sana. Padre, en el nombre de Jesús hoy oramos creyendo que tú tienes control, Señor. Hoy oramos, Señor, por esas peticiones que han puesto mis hermanos aquí en Faro del Caribe, Padre, para que en el nombre de Jesús, nombre sobre todo nombre, en el cual hay sanidad, en el cual creemos, Señor, si tú restauraste los cuerpos, Señor, de aquellos ciegos, de aquellos sordos, de aquellos paralíticos, Señor, si tú restauraste, Señor, porque tú sanas los cuerpos, Señor, tú puedes restaurar, Señor, la vida y el cuerpo, Señor, de mis hermanos, aquellos que no pueden dormir, aquellos que caminan en temor, aquellos que caminan en depresión, aquellos, Señor, que hoy están, Señor, ahí en sus camas, en sus lechos de donde ellos están descansando, Señor, hoy, Señor, en el nombre de Jesús, Señor, que se abran los cielos, Señor, que toda enfermedad en el nombre nombre de Jesús, Señor. Padre, termine en una bendición para ellos, y lo que en algún momento, Señor, tal vez era un tormento, un dolor, una angustia, Señor, podamos ver el milagro, Señor. Padre, porque tu gloria es la gloria más poderosa que cualquier diagnóstico, Señor. Pero cuando Jesús entra en escena, todo cambia, y todo lo que es imposible para el hombre es posible para Dios.

0: En el nombre de Jesús, nombre sobre todo nombre en el cual confiamos y en el cual creemos, Señor, para que tú, Señor, toque los corazones, para que tú abras, Señor, las ventanas de los cielos, para que tú bendigas, Señor, a tus hijos, Señor, en el nombre de Jesús. Hoy oramos, Señor, creyendo que toda opresión, toda enfermedad, toda aflicción, todo lo que quiera retroceder a mis hermanos, Señor, en el nombre de Jesús, Señor, todo lo que se ha puesto delante de ellos, Señor, como un Goliat que tiene temor, Señor, hoy se levantan los David, hoy se levantan los que creen, hoy se levantan, Señor, aquellos, Señor, que van a interceder, van a clamar, van a creer, Señor, van a hablarle a la enfermedad, van a hablarle a la tormenta, van a decirle calla y enmudece en el nombre de Jesús, Señor, porque hoy creemos, Señor, que tú puedes hacer el milagro, la sanidad, la liberación, Señor, en el nombre de Jesús, Señor.
1: Hoy ponemos, Señor, delante de tu presencia aquellas familias, Señor, que nos están pidiendo oración para que tu Padre Celestial tomes el control de lo que hay en ellas, oh Dios y Padre Santo, que haya paz, Señor, sobre cada hogar, que haya restitución, Señor, sobre ellos, que el amor, Padre Santo, que un día, Señor, estuvieron en ellos, siga, Señor, y permanezca en ti, Señor, en el nombre de Cristo Jesús, que toda división que haya en cada familia, Señor, en estas familias que hoy están representadas, Señor, en el nombre de Cristo Jesús, Señor, sé tú trayendo siempre tu amor, Señor, sobre cada una de ellas, ese amor, Señor, que es el vínculo perfecto, que va a unir a cada esposo con su esposa, que va a unir a sus hijos, Señor, en el nombre de Cristo Jesús, porque tú, Señor, eres Dios de generaciones, y hoy esa palabra, Señor, declaramos, Señor, así como dijo José un día, mi casa y yo serviremos a Jehová, Señor, creo que esta es la oración de muchos, Señor, en este día, que nuestra casa siempre te servirá, que nuestra casa, Señor, será aquel lugar donde tú ocupas el primer puesto, Señor, el primer lugar lo tienes tú, Señor, donde tú gobiernas, Padre Celestial, y donde tú, Señor, tienes la autoridad para todas las cosas. Hoy, Señor, te pedimos por aquellos que están pidiendo por sus hijos que están en drogas, Señor, que están en adicciones, para que tu Padre Celestial llegues a sus vidas, oh Dios, para que tu misericordia, Señor, llegue hacia ellos, para que cambien, Señor, el rumbo de sus vidas, para que pueda llegar a ellos el entendimiento de que necesitan, que te necesitan a ti, Señor, y que ellos tienen un propósito, Señor, para cumplir, que lo que el enemigo, Señor, ha puesto en su mente y ha puesto en su corazón, que los ha alejado de tu presencia, Señor, en el nombre de Cristo Jesús, toda cadena, Señor, se rompe, toda cadena de adicción, toda cadena de desánimo, en el nombre de Cristo Jesús, todo aquello que quiso venir a destruir, Señor, sus vidas, sea hoy quebrantado por el poder de tu Espíritu Santo, Señor. Te pedimos por aquellos que están pidiendo provisión, para que tu Padre Celestial sea su sustento, toda necesidad, Señor, sobre sus vidas, tómalo, Señor, en tus manos, da fortaleza, Señor, y da esperanza en el nombre de Cristo Jesús.
0: Amén, amén. Que Dios bendiga sus vidas, mis hermanos. Se despide de ustedes el pastor Francisco Ramírez de Comunidad Sol. Que Dios los bendiga.
1: Y la pastora Vanessa Bolaños. Y recuerde esa palabra, pasemos al otro lado, mis hermanos. La bendición de Jehová está para nosotros.

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3: 12:15.

0: 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Hola, ¿qué tal? Le habla su buen amigo Bruce Del Monte. En el programa de hoy tengo el placer nuevamente de presentar al señor, al doctor Carlos Rivas, del país de El Salvador. Y él nos ha de hablar del Salvador en el programa de hoy. El doctor Rivas tiene su doctorado en la psicología y es pastor de una iglesia de más de 5,000 miembros que Dios lo utilizó para comenzar, para lanzar y para progresar. Y él tiene algo de mucho interés para nosotros. Ahora, con nosotros el doctor Carlos Rivas.
1: Gracias, señor Del Monte. Seguimos adelante con este su programa, después de estar disfrutando de esta bonita programación que tiene esta su radio. Hoy quiero hablar acerca de una pregunta que siempre nos hemos hecho. ¿Por qué a mí, señor? Conozco un hombre en la iglesia que se accidentó con su familia. Iba en un vehículo y un conductor ebrio les pegó. Y de repente, pues en el golpe, el hombre quedó en una silla de ruedas y pues tenía que trabajar para toda su familia. Cuando salió del hospital y que yo lo pude ir a ver, esta persona, este hermano en Cristo me dijo, la primera pregunta que me dijo es, ¿por qué a mí, Señor? ¿Por qué me pasa esto a mí? ¿Por qué Dios ha permitido que suceda esto? Y la segunda epístola del apóstol Pablo a los Corintios, como que nos da un poco la respuesta en el capítulo 1, versículo 1 en adelante, el apóstol Pablo da tres respuestas a esta situación de por qué nos pasan esas cosas. Y la carta comienza diciendo Pablo. Primero se presenta a él, Pablo, apóstol de Jesucristo. La iglesia tiene 5 ministerios, el apóstol, el profeta, el pastor, el evangelista y el maestro. Está el apóstol, el profeta, el pastor, el evangelista y el maestro. Y Pablo fue un apóstol de Jesucristo. Para ser un apóstol de Jesucristo se tiene que haber andado con Jesucristo, tiene que haber conocido Jesucristo, tiene que haber sido llamado directamente por Jesucristo. Y Pablo dice, por la voluntad de Dios. Ciertamente, Pablo fue llamado directo por Dios. Le escribe al hermano Timoteo, le dice después, gracia y paz a vosotros, de Dios nuestro Padre y del Señor Jesucristo. Gracia es un don inmerecido, y la paz es la armonía, la comunión, la paz es la tranquilidad. Por eso el apóstol les dice, gracia y paz a vosotros. Y dice, bendito sea el Dios y Padre de nuestro Señor Jesucristo, Padre de misericordia y Dios de toda consolación, el cual nos consuela con todas nuestras tribulaciones, para que podamos también nosotros consolar a los que están en cualquier tribulación, por medio de la consolación que nosotros hemos sido consolados por Dios. Ese versículo de la segunda epístola del apóstol San Pablo a los Corintios en el capítulo 1, versículo 4, parece que es un trabalengua, pero no es así. Dice el Señor, el cual nos consuela en todas nuestras tribulaciones para que podamos también consolar a otros. Yo creo, mi querido hermano y amigo en Cristo, mi querido radioescucha, que cuando usted esté pasando por un momento de dolor, no le diga, ¿por qué a mí, Señor? Sino pregúntese, ¿para qué? No se pregunte el por qué suceden las cosas, sino más bien pregunte, ¿para qué? ¿Cuál es el propósito por el que Dios permite que sucedan las situaciones que nos están ocurriendo en nuestra vida? Y en este caso, la Biblia da tres respuestas por las cuales Dios permite el sufrimiento. La primera, para que podamos también nosotros consolar a los que están en cualquier tribulación, dice la primera, 2 Corintios capítulo 1, versículo 4. Dios permite el sufrimiento para que nosotros podamos consolar a los que están en cualquier tribulación. Dios ha permitido que perdamos un hijo. Dios ha permitido que tengamos una quiebra económica. Dios ha permitido que pasemos por una experiencia dura de separación. Dios ha permitido un divorcio. Dios ha permitido una enfermedad. Pero Dios la ha permitido con el propósito de que nosotros también podamos consolar a los que están en cualquier tribulación. En la iglesia tenemos un hermano que él se dedica a ser taxista. Él anda recogiendo gente desde el aeropuerto. Y cuando la gente se sube al taxi, se fija que no tiene las dos piernas, sino que son prácticamente prótesis. Y él es taxista y él maneja su vehículo solamente con las manos. Aquí tiene el freno, a él lo ha adaptado y todo lo demás. Y dice que cuando se sube alguna persona en silla de ruedas o se sube a alguien que se va lamentando y todo lo demás, él se sube su pantalón y le dice, mire, yo no tengo las dos piernas y yo ando bien contento porque ando trabajando y tengo vida. Él ha sido llamado con un propósito, con el propósito de poder consolar a los que están en cualquier tribulación. Dios permite muchas veces el sufrimiento para poder consolar a los que están en tribulación. Esta persona que les hablé que pasó un accidente y que quedó en una silla de ruedas prácticamente parapléjico, que no podía mover sus dos piernas. Esta persona ahora es un líder que está ayudando a un centro de rehabilitación de personas que tienen ese problema y les presenta el evangelio. Y es muy maravilloso, es bonito verlo, que se sube en las universidades o va a la iglesia, es invitado en las iglesias a predicar y va a predicar desde su silla de ruedas. En una silla de ruedas está predicando el evangelio. Este hombre pasó por esa prueba con el propósito de poder consolar a los que están pasando por tribulación. Segundo, el versículo 9 dice, pero tuvimos en nosotros mismos sentencia de muerte para que no confiásemos en nosotros mismos, sino en Dios que resucita de los muertos. Esta es otra razón por la que Dios permite el sufrimiento, para que nosotros no confiemos en nosotros mismos, sino que confiemos en Cristo que resucita de entre los muertos. Por eso Dios permite el dolor, para que nosotros no confiemos en nosotros mismos, sino que confiemos en Dios. Mis queridos hermanos y amigos, a ustedes que me escuchan, deben entender que Dios permite el sufrimiento para que nosotros, nuestra esperanza, nuestra dependencia, nuestro amor, esté única y exclusivamente en Jesús que resucitó de los muertos. Cuando tenemos solvencia económica, cuando tenemos mucho poder, cuando nosotros tenemos mucho éxito financiero, es bien fácil olvidarse de Dios. Pero en los momentos más difíciles es cuando nosotros debemos de refugiarnos en Dios para no confiar en nosotros mismos. Y finalmente dice el versículo 11, para que por muchas personas sean dadas gracias a favor nuestro por el don concedido a nosotros. Si Dios permite el sufrimiento es para que nosotros podamos dar testimonio de lo que Dios ha hecho. Testimonio de las cosas maravillosas que Dios ha hecho con nuestras vidas. Si Dios ha permitido sacarnos adelante, es porque su misericordia es grande. La Biblia dice que Dios es bueno y su misericordia es para siempre. Pero recuerden que a los que aman a Dios, todas las cosas les ayudan para bien. Si usted está pasando por una dificultad, por más dura que sea, yo le quiero animar en el nombre del Señor a que aprenda a confiar absolutamente en Dios, totalmente en Dios. Y Él le va a sacar y le va a liberar y le va a llevar de victoria en victoria y de triunfo en triunfo. La palabra de Dios dice en el libro de Proverbios, capítulo 4, versículo 18, que la senda de los justos es como la luz de la aurora, que va en aumento hasta que el día es perfecto. Dios quiere llevarnos en momento, Dios quiere llevarnos en victoria, Dios quiere que nosotros vayamos pasando de vida a muerte, Dios quiere que nosotros disfrutemos nuestra presencia y nuestra estadía acá, pero mientras sepamos que nos van a venir todos este tipo de problemas y situaciones, y por eso dice la carta, para que recibáis consolación, bendito sea el Dios y Padre nuestro Señor Jesucristo, Padre de misericordia y Dios de toda consolación. El consuelo para nuestras vidas solamente puede venir de aquel que es el consolador por excelencia. Refúgiese en Dios. Venid a mí, los que estáis cansados y agobiados, y yo os haré descansar, dice la Biblia. Pero necesita refugiarse en esos momentos de crisis. De tal manera, pues, que Dios permita el sufrimiento, no porque. Cuando usted se pregunte, ¿por qué a mí? Cambie la pregunta, ¿por qué? De cuestionamiento. Y entre, ¿para qué? ¿Para qué Dios ha permitido el sufrimiento? Número uno, para que podamos también nosotros consolar a los que están en cualquier tribulación por medio de la consolación que nosotros hemos sido consolados. Y número dos, para que no confiemos en nosotros mismos, sino que confiemos en Dios que resucita de los muertos. Y número tres, para que por muchas personas sean dadas gracias a favor nuestro por el don que hemos recibido. Dios permite el sufrimiento para que vayamos a nuestras iglesias, a nuestros púlpitos, a poder testimoniar, a poder contar las misericordias de Dios y poder decir, Dios ha sido bueno, Dios nos ha salvado, Dios ha permitido que después de pasar por una enfermedad, yo pueda recibir ahora esta bendición que solamente viene del Padre de lo alto. La Biblia dice, toda buena dádiva y todo don perfecto descienden de lo alto, descienden del Padre de las luces. Que Dios me los bendiga y sigamos con más y con Don Bruce del Monte.

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2: 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Caminando por esa tierra te tropiezas con el hijo pródigo, el hijo que se marcha y se enamora de los hongos y la marihuana y las drogas del momento. Una noche de farra se convierte en una aventura psicodélica y llena de fantasía, donde el hijo pródigo sube a una montaña y en su locura se cree pájaro y decide volar para acabar con su vida. ¿Qué tiene que ver el tereré, el arpa paraguaya con los hongos y las drogas psicodélicas? Nuestro invitado de hoy nos va a descifrar ese enigma. 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

0: Nuestro invitado de hoy es un reconocido conferencista, Arnold Enns, quien es el actual presidente de COICON, Confederación de Comunicadores Cristianos de Iberoamérica. Él nos va a contar su historia. Bienvenido, Arnold, y es un gozo tenerte entre nosotros. Cuéntanos un poquitito acerca de tu trasfondo familiar.
1: Gracias, Ernesto. Un gusto estar en este programa tuyo. Vengo del Paraguay. Nací, crecí, me malcrié en Paraguay. De una familia de misioneros que llegaron al Paraguay pues hace muchos años. Y así que experimentamos nosotros lo que significa ser hijos de misioneros, alemanes, por cierto, en el Paraguay.
0: Espero que no haya sido cierto, te malcriaste o te malcriaron.
1: No, es un dicho por decir así, sí. Porque crecimos en la calle. Sí, o sea, a ver, sí. No en la calle, pero crecimos en la gente, con la gente, claro. ¿No? Mi padre, siendo misionero evangelista en el interior del país, frecuentábamos nosotros juntamente con él sus campañas, sí, y entonces claro. Estábamos viviendo prácticamente en afuera de la casa, ¿no? Eso es lo que me refería.
0: Conozco un poquitito las luchas que tuvieron los hijos de los alemanes que vinieron después de la Segunda Guerra Mundial. Me gustaría que nos contaras un poquitito acerca de esa experiencia tuya. Ahora le llaman bullying, le llaman, ¿verdad?, en inglés. ¿Experimentaste algo de eso? Porque los alemanes eran mal vistos en los 60s, ¿no? En los 70s era difícil ser alemán.
1: Sí, pero esto no fue tanto así, Ernesto, de ser alemán. A ver, más que nada por ser hijo de pastor o de misionero.
0: Okay.
1: Y el hijo del pastor y misionero recibe cierta expectativa. A ver, okay. La gente espera de que uno, al ser hijo de pastor o hijo de...
0: Es un pastorcito.
1: Es un pastorcito, así mismo, tal cual.
0: Sí.
1: Y te tratan tal cual, ¿no? Sí. Entonces, no puedes decir malas palabras porque eso es tú eres el hijo de pastor. No puedes hacer cosas que van en contra de todo eso. Y eso crea una rebeldía,
0: sí,
1: dentro de,
0: del niño, ¿no?
1: Mm. Al crecer, de que uno entonces dice, no quiere eso. Rechaza eso, ¿no?
0: Con eso va a la iglesia, con eso va a todos los valores que te enseñan en la iglesia.
1: Exactamente, sí. Entonces, en ese sentido, yo fui el patito feo de la familia, el hijo rebelde de la familia.
0: Interesante.
1: Sí.

0: La pregunta siempre surge, ¿por qué será que muchos de los hijos de pastores son tan rebeldes? ¿Qué es lo que te lleva a esa rebeldía, a ser la oveja negra?
1: Creo que la raíz de eso es no ser el bicho raro, o sea, la persona que no es igual. En la edad de los jóvenes, a mi edad, eso comenzó a los 12 años más o menos, 12, 13 años.
0: La adolescencia.
1: La adolescencia, donde uno tiene crisis de identidad.
0: Correcto.
1: Y en la crisis de identidad uno comienza a decir, yo no quiero ser uno que es de afuera, yo quiero ser igual como todos los demás. Entonces, en mi caso, comenzó con el tema del vicio, ¿no? Del cigarrillo, las drogas, por ser igual, meterme a ser igual con ellos, ¿no? Y naturalmente, cada vez que yo hacía eso, entonces me decía, no, pero tú eres hijo de pastor, eres hijo misionero, no puedes hacer eso.
0: ¿Por qué estás haciendo eso?
1: ¿Por qué estás haciendo? Exactamente, sí.
0: Y te sentías peor, tengo que mostrar que
1: exacto,
0: yo no...
1: tengo que demostrar de que no soy así y voy a ser igual,
0: lo más malo que pueda.
1: Entonces, eso fue una espiral para mí, ¿no?
0: Okay.
1: Que comenzó a tomarme y me llevó, y naturalmente entonces creó rebeldía contra mis padres, ¿no?
0: ¿Eso progresó o qué pasó?
1: Sí, definitivamente. Caí en un ciclo vicioso con amigos, ¿no? Interesantemente, mi mejor amigo, hijo de pastor también, que compartíamos prácticamente la misma situación, ¿no? Entonces, pues ese fue el vicio ciclo que luego desencadenó muchas cosas en mi vida, ¿no?
0: Por ejemplo...
1: Bueno, definitivamente el tema de la adicción a las drogas, a la marihuana, a los hongos y otras clases de
0: el mundo psicodélico que se vivía en esos años.
1: Psicodélico que se vivía en esos años, la promiscuidad, etcétera. Entonces, todo eso fue simplemente ya fruto de algo que ya se venía trabajando desde antes, ¿no?
0: Desde la adolescencia.
1: Yo creo que si hubiesen realizado un trabajo conmigo más antes, no hubiese caído yo directamente en todo ello, ¿no?
0: ¿Vos resentís que papá no estuvo ahí?
1: Sí, sí, por muchos años yo resentí, ¿sabes? Yo me hice una promesa que nunca jamás llegaría a ser un pastor, que nunca jamás quisiera ser pastor, porque lo que viví en la casa me vacunó y me dijo, ese tipo de vida yo no lo quiero.
0: ¿Algún momento papá o mamá te confrontan?
1: Sí, seguramente. Me acuerdo, mi madre compraba esos discos de rock and roll, ¿no?
0: Sí.
1: Y ella, cuando los encontraba, los sacaba y los quemaba, ¿no?
0: O sea, te invertías en los discos de rock and roll, los quemaba.
1: Así es. Entonces, eso también creó más rebeldía todavía, ¿no? Porque mis padres, no entendiendo cómo tratar conmigo, en ese aspecto comenzaron a trabajar en contra de mí. Entonces, más aún todavía, yo tenía gasolina como para ser rebelde.
0: Si mis padres no me entienden.
1: Exacto.
0: No me aceptan así, tal como soy.
1: Así es.
0: Yo tenés una doble crisis. No te acepta tu amigo porque
1: correcto,
0: soy hijo de pastor.
1: Así mismo.
0: Y ahora los pastores, es fuerte en el corazón de los jóvenes.
1: Sí, porque ese tiempo de identidad que uno está buscando, ¿no? ¿Quién soy yo? Lo comienza a tratar a uno, ¿no? Más fuerte, y es feroz, es agresivo ese periodo.
0: ¿Tu mamá te miraba a los ojos y qué te decía?
1: Ella lo que decía es, yo estoy orando por ti. Y de hecho, ella hacía esto, luego me lo contó más tarde. Ella en las noches venía a pararse al lado de mi cama a orar en silencio por mí.
0: Oraba por ti, ¿y qué te dice tu padre?
1: Sabes, mi padre no estaba en la casa. Él salía por periodos de 2 semanas, una semana, volvía para lavar la ropa, buscar más víveres y salía nuevamente.
0: Era el evangelista de aquellos años que iban por los pueblos.
1: Sí, el evangelista itinerante, ¿no? Que visitaba los pueblos.
0: Y mamá quedaba con los hijos entonces.
1: Y mamá quedaba los hijos, ella nos crió prácticamente... Y trató de crear el ambiente de la casa, ¿no? Guardar el ambiente de la casa. Éramos 5, los 5 éramos interesantes, o sea, pero eso creó ese ambiente, ¿no? Y por ese lado, mi padre nunca entendió ese rol de la prioridad, es decir, Dios primero, luego familia y luego ministerio.
0: Exacto.
1: Sino que fueron órdenes invertidas, ¿no? El ministerio, la pasión, el llamado, fue mucho más...
0: Eso era lo más importante para él.
1: Correcto, así es. Y eso lo hizo negligente en su rol de padre en la familia, ¿no? Wow. Y eso él no se pudo dar cuenta hasta más luego, ¿no? Porque en el fuego del entusiasmo y del llamado y de las necesidades que hay por allá afuera, entonces eso lo exprimen a uno,
0: sí,
1: ¿no?
0: Sí. Y en esos periodos que él venía, ¿no te confrontaba o quería ser, por supuesto, no te miraba mucho, no te iba a venir a castigar?
1: Es correcto, sí. Entonces, él venía a casa, era más bien solamente para rápidamente ver cómo está todo, arreglar algo y luego salir nuevamente, ¿no? Y preparar para la siguiente campaña.

0: Arnold, yo me imagino que llega un momento que dices, ya no puedes seguir esta situación, reflexionas y ¿qué pasa en tu vida? Cuéntanos esa etapa, por favor, Arnold.
1: Finalmente llegó un punto de quiebre y el punto de quiebre ya no fue por mis amigos, no fue por mis padres, sino fue un momento de quiebre donde yo dije, ok, me fui a lo más profundo posible, ya no puedo ir más de esto y ahora necesito cambiar, necesito ver algo diferente. Fue un momento interesante porque habíamos hecho una de nuestras salidas nuevamente, un fin de semana, y habíamos consumido una buena cantidad de hongos, estábamos alucinando y tuvimos un ataque muy fuerte el enemigo, y el ataque del enemigo fue el suicidio. Y eso fue un sentimiento que mira, era cuestión de segundos nomás. Sí. Nos habíamos subido a un cerro alto y teníamos el deseo de pronto...
2: Un suicidio colectivo.
1: Un suicidio colectivo. Wow. Y más que nada en la en el ilusionando, ¿cómo se dice? Sí. Cuando uno está...
0: Estaban arriba.
1: Arriba, uno estaba arriba pensando que nosotros éramos pájaros. Sí.
2: Ah, ok.
1: Y que pudiéramos nosotros lanzarlo y que eso todo se acabó y hubo una pelea entre muchos. Entonces, eso fue un momento de quiebre, donde dijimos, ok, esto ya no puede seguir más así. Un amigo mío se entregó al Señor, yo 3-4 días después, estando llegando a mi casa, me arrodillé y yo le dije, Señor, esto ya no puede seguir así, yo necesito algo.
0: ¿Te arrodillaste ahí?
1: Me arrodillé a mi cama, no lo había hecho en años, me arrodillé a la cama y ahí fue donde el Señor entró a mi vida y me cambió.
0: ¿Qué pasó en tu corazón?
1: Pues fue todo una liberación, ¿no? Una liberación impresionante. Yo sentí como una carga enorme cayó de mí, porque yo había sentido todos estos momentos de rebeldía, confusión, identidad, todo eso se me fue. Y entró una paz en mi corazón, lo cual no había sentido antes. Y esa paz es lo que yo inmediatamente sentí de que era el Señor. No estaba dispuesto todavía a aceptarla por todos los prejuicios que todavía tenía. Así que fue conmigo como que me tomó un tiempo para comenzar a sanar mi corazón, liberarme de ataduras, liberarme de opresión, liberarme de resentimiento y todo ello. Entonces ahí busqué la ayuda en la iglesia, no de mis padres, busqué la ayuda de otros amigos y ahí comenzó mi vida a cambiar.
0: ¿Cuál sería tu mensaje para aquella familia pastoral que nos está viendo en este momento?
1: Mi corazón va por la familia pastoral. De hecho, trabajo con muchísimos pastores en todo el continente latinoamericano. Por donde voy, yo les explico y les cuento mi historia. Y cada uno de ellos me dice, mira, wow, la verdad es que tengo que cambiar algunas cosas. Tengo que recapacitar, estoy abandonando, tengo problemas con mis hijos. ¿Qué hago? ¿Dónde empiezo? Y yo les digo lo siguiente, mira... empieza a pasar más tiempo con los hijos en la casa. Y algunos me dicen, sí, pero mis hijos ya son grandes, ya salieron. Nunca es tarde, no vas a regresar al tiempo. Pero lo que puedes hacer es de ahora en más cultivar algo, una nueva relación con tus hijos, ¿no? Entonces yo le animo mucho a los pastores a eso, ¿no? Comience a darle una marcha menos, ¿no? Cambie de velocidad, ¿no? Póngalo en dos, sí. O el uno, lo que sea, ¿no? Comience a... Mira, Dios nunca se va a molestar porque tú hayas dejado el trabajo de la iglesia por el trabajo de la familia.
3: Gracias por haber estado en la sintonía de este tu programa Encuentro. Y te voy a agradecer que me visites en el www.encuentro.ca. La otra opción es info@encuentro.ca. Gracias por sintonizarnos a través de esta radioemisora. Yo soy tu amigo Ernesto Pinto y al despedirme quiero recordarte que Dios te ama y yo también.
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1: Isaías, capítulo 52. Dios librará del cautiverio a Sion.
2: Despierta, despierta. Vístete de poder, oh Sion. Vístete tu ropa hermosa, oh Jerusalén, ciudad santa. Porque nunca más vendrá a ti incircunciso ni inmundo. Sacúdete del polvo. Levántate y siéntate, Jerusalén. Suelta las ataduras de tu cuello, cautiva hija de Sion. Porque así dice Jehová: de balde fuisteis vendidos, por tanto, sin dinero seréis rescatados. Porque así dijo Jehová el Señor: mi pueblo descendió a Egipto en tiempo pasado para morar allá, y el asirio lo cautivó sin razón. Y ahora, ¿qué hago aquí, dice Jehová, ya que mi pueblo es llevado injustamente? Y los que en él se enseñorean lo hacen aullar, dice Jehová, y continuamente es blasfemado mi nombre todo el día. Por tanto, mi pueblo sabrá mi nombre por esta causa en aquel día, porque yo mismo que hablo, he aquí estaré presente. ¡Cuán hermosos son sobre los montes los pies del que trae alegres nuevas, del que anuncia la paz, del que trae nuevas del bien, del que publica salvación, del que dice a Sion: tu Dios reina! Voz de tus atalayas, alzarán la voz. Juntamente darán voces de júbilo, porque ojo a ojo verán que Jehová vuelve a traer a Sion. Cantad alabanzas, alegraos juntamente, soledades de Jerusalén, porque Jehová ha consolado a su pueblo, a Jerusalén ha redimido. Jehová desnudó su santo brazo ante los ojos de todas las naciones, y todos los confines de la tierra verán la salvación del Dios nuestro. Apartaos, apartaos, salid de ahí, no toquéis cosa inmunda, salid de en medio de ella. Purificaos los que lleváis los utensilios de Jehová, porque no saldréis apresurados, ni iréis huyendo, porque Jehová irá delante de vosotros, y os congregará el Dios de Israel.
1: Sufrimientos del siervo de Jehová.
2: He aquí que mi siervo será prosperado, será engrandecido y exaltado, y será puesto muy en alto.

0: cerrarán ante él la boca, porque verán lo que nunca les fue contado y entenderán lo que jamás habían oído.
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Esa es música de Joy Tan Music con esta canción que se llama Porque Él Vive. Saludos, bendiciones, buenos días. Gracias por estar en sintonía de esta su emisora Faro del Caribe y este espacio de Solo Complacencias. Le saluda un servidor, Cristian Ortiz García, invitándole a mi amado hermano y hermana para que nos envíen sus mensajes de texto o sus mensajes de audio y puedan solicitar su canción favorita por medio del 87 77 59 65, 87 77 59 65. Con muchísimo gusto vamos a estarles complaciendo en esta hora. Vamos hasta las 2 de la madrugada, si el Señor así lo permite, con este espacio de Solo Complacencias en esta madrugada de jueves 23 de julio de este año 2026. La 1:13, somos Faro del Caribe, iluminando el sendero de su vida.

0: Bueno, ahí teníamos a Marcos Witt con esta canción que se llama Poderoso, en compañía de Quique Pavón. La 1:17 es la hora en Costa Rica y vamos de inmediato con mensajes que ya nos llegan por medio del WhatsApp. Bendiciones, buenos días.
1: Dios le bendiga, Cristian. Buenos días. Quiero que me complazca con Ezequiel, Amor Verdadero, de parte de Cinia, Sandy Beltrán, aquí en el Servín. Buenos días a todos los que están escuchando. Gracias. Amén.
0: Amén. Bendiciones, mi hermana Cinia. Otro mensaje también que nos llega por audio. Bendiciones. Buenos días.
2: Bueno, Dios lo bendiga, hermano Cristian. Los escucha Adrián y Flor aquí en Cartago. Quisiera que me hiciera el favor de complacerme con Coro de Fiesta con Jesús, con Hugo Fernández. Muchas gracias. Que pasen muy linda madrugada. Dios los bendiga y los proteja a todos.
0: Para servirle, mi hermano, vamos a la música. A la una con 18 minutos. Somos Faro del Caribe, iluminando el sendero de su vida.

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2: Un hombre joven de 30 años de edad me dice lo siguiente. Es triste, pero quizás es la confesión de muchos que prefieren no hacerla en público ni por escrito. Me dice: señor Palau, tengo 30 años de edad, pero francamente me desprecio a mí mismo. Y yo creo que la mayoría es como yo. Nos sentimos inferiores, feos, despreciados, sin amor, sin razón de ser y nos despreciamos. ¿Qué ayuda me puede dar si es que existe tal ayuda? Mi estimado joven, no se imagina cuánto simpatizo por sus sentimientos. Casi todos nosotros, a cierta edad de nuestra vida, algunos terminan antes, otros más tarde, nos despreciamos a nosotros mismos. Nos sentimos inferiores o feos o despreciados o sin amor. Y en un sentido es porque sentimos que lo merecemos, ¿no es verdad? Nos despreciamos porque hemos cometido, dicho, hecho cosas que son feas, fuera de lugar, impropias, ofensivas. Por otro lado, no sé si la mayoría está en el caso suyo, pero no me sorprendería. Nos sentimos inferiores porque un vacío espiritual nos domina. Nos sentimos feos porque la imagen íntima de nosotros mismos nos hace feos aún frente al espejo, aunque los demás nos digan que no, nos despreciamos a nosotros mismos. Sentimos que la gente no nos ama, aunque en verdad nuestra madre por lo menos nos ama generalmente, y otros seres queridos, a veces desconocidos, nos aman también. Pero le quiero responder con tres pasos. Primero, mi estimado caballero, sepa esto. Usted es un individuo que ha sido creado a la imagen y a la semejanza de Dios. Por lo tanto, usted es una persona de sumo valor y de suma importancia para usted mismo, para su creador y para el resto de la raza humana. Usted no es una bestia del campo, no es un animal, usted es un ser humano. Vive por encima y fue creado por encima de la raza animal. Usted ha sido creado a la imagen y semejanza de Dios. Que eso se grabe en su conciencia y en su subconsciente. Segundo, es verdad que algunos de nosotros nacimos con caras o rostros o cuerpos que no son lo más agradable. Esa es una de las desgracias de vivir en una raza rebelde contra Dios y pecadora. No pecado suyo, sino de la raza. ¿Me explico? Ahora bien, arréglese al máximo. Procure de usar su fisonomía visual, su rostro, sus manos, su cuerpo entero, y arréglelo lo mejor posible para ser más llamativo para sí mismo y para los demás. Peínese bien, arréglese bien, en todo sentido procure arreglar su apariencia física. Yo creo que debemos ser lo más llamativo y atractivo para los demás porque eso honra a nuestro Creador. Pero lo más importante es esto. ¿Ha oído usted hablar de las cuatro leyes espirituales? Es un librito que está basado en la Biblia. Dice así, la ley número uno dice que Dios le ama y tiene un plan maravilloso para su vida. ¿Usted sabía eso? No importa cuánto se desprecia a sí mismo, cuán inferior o feo o despreciado se sienta, Dios le ama a usted. Y Dios tiene un plan maravilloso para su vida. Ese plan está centrado en la persona de su Hijo, Jesucristo, que murió en una cruz pero que resucitó y que hoy vive y va a vivir para siempre. Le recomiendo que lea el Nuevo Testamento, la segunda parte de la Biblia, de rodillas, y así va a aprender cuál es el plan de Dios y el amor de Dios. Y adelante con ánimo.
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0: Esa es la música de Hugo Fernández con esta canción Coros de Fiesta con Jesús. Llegamos a la 1:40. Tenemos más mensajes. Bendiciones. Muy buenos días.
1: Días, hermano. Buenos días. Que le bendiga. Que le guarde. Le sigue besando. Soy Marco Benicio Camareno, de aquí de Paquera de Punta Arenas. Quisiera que me complaciera con una canción de Franklin Ortiz. Se me olvidó el nombre de la canción, pero no importa que ponga cualquier otra de él. A mí me gustan mucho las canciones de Franklin Ortiz. Y así me puede complacer. Muchas gracias y Dios le bendiga y le siga usando cada día más, mi hermano.
0: Para servirle, mi hermano, con muchísimo gusto. Vamos a ponerle una canción que se llama Seguir a la meta, de Franklin Ortiz, cuando llegamos a la 1:41 en Solo Complacencias.

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1: Axel Munthe, el brillante escritor noruego, era además un médico experto. Su obra literaria más conocida es la hermosa Historia de San Michel. Este San Michel no es ningún santo del santoral, sino una villa romana que el autor construyó en la isla de Capri y que fue adornando año tras año con hermosas esculturas del antiguo mundo romano. En una parte del San Michel, dice Munthe que cierta campesina italiana, furiosa no sé por qué, lo maldijo un día invocando a Santa Lucía y diciendo: déjalo ciego, Santa Lucía, déjalo ciego, ciego, ciego, Santa Lucía, déjalo ciego. Como sabemos, Santa Lucía es la santa patrona de los músicos y ella misma era ciega. Axel Munthe terminó sus días ciego, aunque algunos biógrafos dicen que su ceguera era más aparente que real. Bien, mi amiga, mi amigo, el caso es que la vista de Axel Munthe quedó bastante afectada, pero no era, por supuesto, por la maldición de la campesina. Dios no se presta a cumplir maldiciones de gentes malintencionadas. Lo que deseo puntualizar es esto, que la ceguera es uno de los males físicos más tristes que se pueden sufrir. Pero hay dos clases de ceguera en este mundo. Una es la de los ojos, la otra es la del espíritu. Y si se quiere, esta última es más grave que aquella, porque la ceguera física no impide ver con el alma, pero la ceguera del espíritu sí que lo impide. Dice un refrán: no hay peor sordo que el que no quiere oír. Podría agregar también: y no hay peor ciego que el que no quiere ver. Y hay personas inteligentes y educadas, personas que destacan en la vida y suben a altas posiciones sociales o políticas, que deliberadamente cierran su entendimiento a las verdades espirituales. Son ciegos voluntarios que viven en tinieblas sin afligirse mucho por ello. Hay un versículo en el Evangelio de Juan que lo aclara todo. Dice de la siguiente manera: y esta es la condenación, que la luz vino al mundo, y los hombres amaron más las tinieblas que la luz, porque sus obras eran malas. Porque todo aquel que hace lo malo aborrece la luz, y no viene a la luz, para que sus obras no sean redargüidas. ¡Cuán necesario, mi amiga, mi amigo, es mirar claramente nuestro ser interior! Así y sólo así podemos recibir toda la radiante luz de la verdad salvadora de Cristo. Con Cristo podemos ver claramente el camino de la vida. Él dijo: yo soy el camino, la verdad y la vida, nadie viene al Padre sino por mí. Podemos ver también los recursos del reino de Dios a nuestra disposición. La Biblia dice que el ángel del Señor acampa a nuestro alrededor y nos defiende. Podemos ver anticipadamente el resultado de nuestra carrera, una perfecta y eterna victoria.
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Esa es la música de Christine de Clario y esta canción que se llama Danzando. La 1:55, llegamos a la parte final de este espacio de Solo Complacencias. Dice por acá, buenos días, Pastor Christian. Saludos para los hermanos costarricenses y panameños. En fiel sintonía en Chiriquí, Panamá, finca Zapatero, Isabel Atencio. Complacerme con el sonido del silencio de Alex Campos. Bendiciones en esta madrugada. Con muchísimo gusto, mi hermanita Isabel. Y con esta canción vamos a despedir el programa del día de hoy. Recuerde que a las 2:15 tendremos el programa Cruzada con Luis Palau. A las 2:45 el mensaje a la conciencia. A las 3 el reprise de La Verdad os hará libres. A las 4 nos encontramos nuevamente en Momentos de Oración. Y a las 4:30 el programa Los Mañaneros. Así que como siempre, les invito, mis amados hermanos, para que se queden con nosotros y que sigan disfrutando de la programación de esta su emisora, Faro del Caribe, iluminando el sendero de su vida.

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2: En punto las 2.
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1: Son las 2:15.

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1: ¿Qué tal, querido amigo o amiga del programa Cruzada con Luis Palau? Mi nombre es Jorge Escopazo y quiero darle la más cordial bienvenida a este nuestro punto de encuentro en la radio que hemos denominado Cruzada con Luis Palau, aquí donde estudiamos juntos diariamente la Biblia, la Palabra de Dios, de la mano como siempre de Luis Palau. Y quiero invitarle hoy a que nos acompañe en el comienzo de una nueva serie de mensajes acerca de El Misterio de la Cruz de Cristo. Nuestro primer programa se titula El Misterio de la Redención.
2: Qué hermoso himno, aquel himno que muchos de nosotros desde niños ya hemos cantado. Me hirió el pecado, fui a Jesús, mostréle mi dolor. Perdido errante vi su luz, bendíjome en su amor. 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Venció la muerte, qué placer, y el Padre lo exaltó. Espero solo en su poder, morir no temo yo. Aunque él se fue, conmigo está el gran Consolador. Por él entrada tengo ya al reino del Señor. 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Ya suyo soy, y de hoy en más a nadie temeré. 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Fue allí por la fe, do vi a Jesús, y siempre feliz con él seré. ¿Usted ha cantado esa canción alguna vez, mi amable oyente? ¿Sabe lo que describe esta canción? Describe algo que ninguna otra religión, ninguna otra filosofía, ninguna otra psicoterapia, ningún otro profeta, ningún otro individuo en todo el mundo nos puede ofrecer. Algo único, algo especial, algo superior, algo inigualable, incomparable, inimitable. La cruz de nuestro Señor Jesucristo. Yo quiero que hablemos hoy y durante varios días, si Dios nos permite, acerca del misterio de la cruz de nuestro Señor Jesucristo. ¿Se ha preguntado usted alguna vez qué es lo que tiene Jesucristo que lo hace único en todo el universo, sobre todo en este mundo? ¿Qué es lo que hace que Jesucristo sea único, inigualable, inimitable, inigual? Hay muchos profetas. Hay muchos líderes religiosos, hay millones de personas que siguen a Mahoma, que lo siguen a Buda y que siguen a otros líderes de menor renombre que ellos. ¿Qué es lo que distingue a Jesucristo y lo hace único? Hay una cosa, es la cruz donde murió Jesús y la resurrección que siguió a su cruz. Ninguno de los señores profetas que tienen muchos seguidores en las grandes religiones internacionales, mundiales, universales, pueden decir, ni siquiera pretenden decir, que hayan muerto en una cruz para luego resucitar al tercer día. Ese es el gran misterio de la obra de Cristo y es lo que hace que Cristo sea único, único, único en todo el universo. Me permite que le haga una pregunta, mi estimado amigo oyente. ¿Cuál es el mensaje cristiano para el día de hoy, para el siglo XX? ¿Cuál es la esencia del mensaje de Dios, del mensaje del cristianismo para toda la raza humana, sea hindú o budista, sea maometano o taoísta, sea judío, ortodoxo, católico o protestante? ¿Cuál es el mensaje cristiano para el día de hoy? ¿Será la política quizá? No lo creo. ¿Será la ecología o el desarme mundial? Tampoco lo creo. ¿Será incluso el mensaje esencial para hoy la familia o la psicoterapia? ¿O será quizás la educación o la religión? O por otro lado, ¿podrá ser que el mensaje cristiano tenga que ver con cómo gozar de la vida o cómo tenerse respeto propio y liberación del Imperio Romano? ¿Fue ese el mensaje de los primeros cristianos? ¿Cómo liberar al pueblo judío del Imperio Romano? No, ese no fue el mensaje tampoco. O quizás fue el mensaje original del cristianismo el liberar a los esclavos que había en el Imperio Romano y que era un trato terrible para un gran segmento de la población. Tampoco. No, es que el mensaje de Cristo, y por lo tanto el mensaje del cristianismo, no sigue el programa ni el plan del mundo, sino el programa y el plan de Dios. ¿Cuál fue, pues, el mensaje del cristianismo primitivo, original y fundamental? El mensaje del cristianismo primitivo fue a la raíz del problema de la maldad humana. En la cruz del Calvario, el Señor Jesucristo le dio un golpe mortal a el problema de la maldad humana. No trató con los síntomas, sino con la causa de todos estos problemas que llamamos la maldad del ser humano. Sí, la política, la ecología, el desarme, la familia, la psicoterapia, la educación, la religión, el gozar de la vida, el respeto propio, la liberación de los imperios, el libertar a los esclavos, todo eso es síntoma de un problema profundo. Y el problema profundo fue atacado por Dios en la cruz, donde misteriosamente, pero hermosamente, murió el Señor Jesucristo. Mire lo que dice San Pablo en 1 Corintios capítulo 1 y versículo 17. Dice así: no me envió Cristo a bautizar, sino a predicar el Evangelio. No con sabiduría de palabras, para que no se haga vana la cruz de Cristo. Porque la palabra de la cruz es locura a los que se pierden, pero a los que se salvan, esto es, a nosotros, es poder de Dios. Pues está escrito en la Biblia: destruiré la sabiduría de los sabios y desecharé el entendimiento de los entendidos. ¿Dónde está el sabio? ¿Dónde está el escriba? ¿Dónde está el disputador de este siglo? ¿No ha enloquecido Dios la sabiduría del mundo? Pues ya que en la sabiduría de Dios, el mundo no conoció a Dios mediante la sabiduría, agradó a Dios salvar a los que creen por la locura de la predicación. Porque los judíos piden señales, los griegos buscan sabiduría, pero nosotros predicamos a Cristo crucificado. Para los judíos ciertamente es tropezadero, para los gentiles es locura, mas para los llamados, así judíos como griegos, Jesucristo poder de Dios y sabiduría de Dios. Porque lo insensato de Dios es más sabio que los hombres, y lo débil de Dios es más fuerte que los hombres. Ah, mis queridos amigos, qué hermoso ese pasaje de 1 Corintios capítulo 1, versículos 17 al 25. Allí el apóstol San Pablo, el gran apóstol de los gentiles, aquel gran varón de Dios, nos dice con toda claridad que su mensaje era el mensaje de la cruz predicado con sencillez para que nadie se equivoque y nadie se vaya a descarriar. El salmista, en el Salmo 19 y versículo 14, dice: sean gratos los dichos de mi boca y la meditación de mi corazón delante de ti, oh Dios, roca mía y redentor mío. Al hablar hoy y en esta serie, si Dios quiere, acerca del misterio de la cruz, que el Señor unja mis labios y mi boca para que los dichos de nuestra boca y la meditación de nuestro corazón sean agradables delante de nuestro Dios y gratos como un perfume precioso a nuestro Dios, nuestro Creador. Le quiero hacer una pregunta al terminar esta introducción a la serie El Misterio de la Cruz. Querido hermano, querido hermana, latinoamericano de habla hispana, ¿usted ama al Maestro? ¿Usted ama a Jesucristo? ¿Sabe una cosa? Cuando uno reconoce su pecaminosidad, cuando uno acepta que es malo y pecador, de repente cuanto uno más profundamente evalúa su propio pecado, cuanto más profundo su sentido de perdón, tanto más profundo su sentido de gratitud, tanto más profundo su sentido de amor al Maestro. Le pregunto nuevamente, usted, mi amable oyente, ¿usted personalmente ama al Maestro Jesucristo? ¿Usted le dice que lo ama? ¿Usted le dice a otros cuánto el Maestro significa para usted? ¿Usted le dice a otros lo que el Maestro pudiera hacer por ellos? En el próximo programa continuamos. Que Dios le bendiga y medite en 1 Corintios capítulo 1.
1: Para ponerse en contacto con Luis Palau y hacerle llegar sus comentarios o sus preguntas, escríbale a la dirección de correo electrónico consejos@luispalau.net. consejos@luispalau.net. Si prefiere hacerlo a través del correo postal, escríbale a Luis Palau, apartado 15, Ciudad de Guatemala, Guatemala. Apartado 15, Ciudad de Guatemala, Guatemala. Y de esta manera llegamos al segmento de la música. Hoy nos va a acompañar la agrupación XTO con esta preciosa melodía titulada Mi Amor.

0: Y así nos acompañaba la agrupación XTO por el segmento de la música con esta preciosa melodía titulada Mi Amor. De esta forma estamos llegando al final, pero no quería despedirme sin antes recordarle que si usted conoció al Señor Jesucristo como su Salvador personal a través de alguno de los ministerios de la Asociación Luis Palau, yo le invito a que nos escriba, nos cuente de su decisión haciéndolo a la dirección de correo electrónico testimonios@luispalau.net. Para Luis va a ser de mucha alegría saber de su decisión y poder estar en contacto con usted, así que yo le invito a que nos escriba. Mi nombre es Jorge Escopazo, fue un placer acompañarle en este día. Si el Señor lo permite, nos vamos a reencontrar en nuestra próxima presentación. Recuerde visitarnos en nuestro sitio en internet, luispalau.net.
1: Amigos oyentes, muchas gracias por su fina sintonía al programa de este día. Les estaremos esperando muy pronto para el próximo programa Cruzada con Luis Palau. Hasta entonces, recuerden las palabras de nuestro Señor Jesús. Felices los de corazón limpio, pues ellos verán a Dios.
2: Son las 2:30.
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2: En este mensaje tratamos de manera anónima el caso que nos contó una mujer en las siguientes palabras.
3: Tengo una niña de 8 años. Nunca viví con el padre de mi hija. Yo aún lo amo. Por ello siempre le he dicho que he querido vivir con él. Pero también soy consciente de que él no me ama y no tiene deseos de hacerlo. Es por ello que nunca le he exigido nada. Él es un ingeniero y trabaja en una empresa muy prestigiosa y gana muy bien. Se ocupa de su hija solo cuando empieza el colegio y alguna vez durante el año, si es que yo se lo pido. Dejo a su corazón y a su conciencia lo que le pueda dar. Hace un mes que se comunica por celular con mi hija, pero me dijo claro que no quiere hablar conmigo. Eso me dolió muchísimo. Su indiferencia me está matando. Continúo con mi vida porque no le quiero dar otra decepción a mis padres, ni mucho menos a mi hija. Siempre he vivido para él y lo extraño mucho. Nunca he tratado de rehacer mi vida.
2: Este es el consejo que le dimos. Estimada amiga, qué historia tan triste y tan trágica. Sentimos mucho el dolor emocional que la aflige. Lamentablemente, muchas mujeres saben exactamente cómo se siente usted porque han experimentado lo mismo en carne propia. Usted ha estado aferrada a un sueño durante 8 largos años que nunca ha sido más que un sueño. Ese hombre nunca la amó a usted y nunca la amará. Usted quería creer que la hija que tiene con él haría que él algún día la amara a usted, pero así no suceden las cosas. Su tierno corazón y su sueño han hecho posible incluso que él sea irresponsable en el sustento económico de su hija. Ha dejado usted en claro que seguirá aferrada a ese sueño, haga él lo que haga o diga lo que diga. Él puede pasar por alto su deber económico y usted no dirá nada porque sigue aferrada a ese vano sueño. ¡Despiértese! Esa clase de sueño solo debe tenerse cuando se está durmiendo. Dios sabía que ocurrirían tales casos y por eso diseñó la manera en que la mujer pudiera reducir el riesgo de sufrir el dolor que usted siente. El apóstol Pablo enseñó que las relaciones sexuales deben reservarse para personas casadas. Por lo general, cuando un hombre y una mujer se casan, contraen obligaciones que los llevan a crear un ambiente favorable para criar a un niño. En cambio, cuando usted optó por tener una relación sexual con ese hombre sin las ventajas que ofrece el matrimonio, decidió que su hija habría de crecer sin un padre y optó por llevar una vida solitaria y sufrida durante los últimos 8 años. Los hombres que salen con una mujer un sábado por la noche y terminan teniendo relaciones sexuales con ella no están pensando en el amor ni en ningún compromiso ni en los hijos. En cambio, las mujeres con frecuencia piensan que si acceden a una relación sexual, entonces lo que seguirá es el amor, un compromiso y una familia. En vez de eso, lo que sigue es la clase de vida que usted ha descrito. Despiértese y sáquele provecho a lo que le queda por vivir. Le deseamos lo mejor. Linda y Carlos Rey. Este caso y este consejo pueden leerse e imprimirse si se pulsa el enlace en conciencia.net que dice Caso de la Semana y luego el enlace que dice Caso 160.
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2: 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Son las 3.
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0: Mi amigo y mi amiga, saludos y bendiciones de parte de su amigo Alex Francisco Rojas. Qué privilegio comunicarme con usted, juntamente con el hermano André Mora. Le invitamos a usted a que participe y se deleite en este programa La Verdad os hará libres. Es un privilegio poder participar en el micrófono del Ministerio de Faro del Caribe y llegar al territorio nacional y fuera de las fronteras de nuestro país. Mi hermano, mi hermana, pido al Señor que podamos serle de bendición. Trataremos de contestar hasta donde nos sea posible las preguntas que usted nos hace llegar. Y de antemano, pues, le indicamos que dentro del ámbito eclesiástico, bíblico, teológico, hay diferentes enfoques en algunos temas y tenemos siempre una gran coincidencia en los temas básicos fundamentales de la doctrina cristiana. Así que es un privilegio también saludar a los privados de libertad que nos están escuchando en este momento. Ya ustedes saben que necesitan un encuentro personal con Jesús. Mi amigo, mi amiga, la única manera de poder ser libre es teniendo un encuentro personal con Cristo y proyectándose a partir de ahí a la luz de las Sagradas Escrituras a una nueva vida libre de todas las estratagemas y todas las manipulaciones que lamentablemente no han funcionado y por eso están ahí, con gran respeto lo digo. Dios les ama y este programa es para ayudarles a crecer en la fe en Cristo Jesús. Y si el día de mañana usted cumple su sentencia o por algunos procesos de abreviatura logra salir antes, que usted se integre a la sociedad como un hijo, una hija de Dios, con principios, con valores, con moral y con un deseo de progresar en la santa voluntad de Dios. A todos los que están en un hospital en este momento van a ser intervenidos, pongamos esa operación en las manos del Señor. Cristo es nuestro sanador. Cristo es nuestro libertador. Que Dios dirija las manos de ese cirujano, hombre o mujer, y de todo el equipo que ha de intervenir tu cuerpo para que puedas recuperar tu salud. Si estás en recuperación, que Dios use los enfermeros, las enfermeras, los doctores para que te den el tratamiento óptimo para que puedas estar muy pronto con tu familia sirviendo al Señor e integrado a tus labores cotidianas. Vamos a orar. Padre Celestial, Señor amado, gracias te damos en el nombre de Jesucristo. Presentamos este programa en tus manos. Te pido, Señor, la dirección del Espíritu Santo para entender lo que Él inspiró, que es la Santa Biblia. Señor, ayúdanos a través de la sabiduría del Espíritu Santo a poder dar una respuesta cortés, una respuesta saludable, fraternal a todos nuestros hermanos y hermanas. Bendice a la gente que nos está viendo en Facebook y bendice a toda la gente linda que está en el mundo, en diferentes lugares, diferentes continentes, escuchando Faro del Caribe y este programa. Gracias, Padre, en el nombre de Jesús. Amén. André, qué lindo comunicarme con usted y le entrego el micrófono.
1: Gracias, pastor. Muy buenas para todos los hermanos y hermanas que como cada oportunidad están en sintonía de este subespacio La Verdad os hará libres, haciéndole la invitación para que nos puedan enviar sus dudas, consultas o inquietudes acerca de la palabra del Señor por medio del WhatsApp 8777-5965 o también a la central telefónica 2286-1511 extensión 0. Pueden dejarnos también sus dudas, consultas o inquietudes en la red social del Facebook, en nuestro perfil Faro del Caribe 97.1 FM. Así que les invitamos, todas aquellas preguntas, dudas o inquietudes del orden bíblico, con todo gusto las recibimos. Las que son del orden de consejería pueden comunicarse al 22 26 22 57, que con mucho gusto de lunes a viernes de 8 de la mañana a 5 de la tarde le podrán apoyar y ayudar en su situación. Escuchamos, pastor, la primera de las consultas.
2: Buenas tardes, pastor. Que Dios lo bendiga. Quiero que me expliquen la Biblia Reina Valera. Zacarías, capítulo 3, versículo 2. Quiero que me explique este pasaje y si me hace el favor. Gracias. Que Dios lo bendiga y que Dios lo cuide.
0: mucho, que la paz del Señor sea también con usted. Estoy en este momento consultando las herramientas bíblicas que tenemos para acá en mi computadora, y Zacarías es un profeta que Dios utiliza alrededor del año 520 al año 510 después de la cautividad, es decir, después de que pasaron los 70 años de cautiverio, donde el pueblo de Dios fue llevado al imperio por Nabucodonosor. Así que ya

Vamos a la Biblia, voy a buscar lo que es la traducción, igual la Biblia de las Américas o también la Biblia Reina Valera. No hay ningún problema. Y vamos a ir a Zacarías, ¿verdad? Estamos yendo a este libro profético que pertenece al bloque o la sección de lo que en teología se llama los profetas menores, no porque su profecía sea de menor valor, sino porque su escrito quizás es muy breve, pero es inspirado por el Espíritu Santo. Ahora, en el capítulo 3, Zacarías, capítulo 3, el subtema que estamos viendo allí dice la visión del sumo sacerdote Josué. Entonces, vea que lo que se anota en ese libro es, o se describe, una visión que el sumo sacerdote en la Tierra Santa, después del cautiverio, llega a tener, y ese sumo sacerdote se llama Josué. No es Josué el sucesor de Moisés, sino que es otro personaje con el nombre de Josué. En el capítulo 3, voy a leer desde el versículo 1, porque me pidieron el versículo 2, y dice así la palabra: y me mostró a Josué, el sumo sacerdote, el cual estaba en pie delante del ángel de Jehová, y Satán estaba en pie a su mano derecha para hacerle adversario. Y dijo Jehová a Satán: Jehová te reprenda, vos Satán. Jehová que ha escogido a Jerusalén te reprenda. ¿No es este un tizón arrebatado del incendio? Ese tizón arrebatado del incendio es el sumo sacerdote. Ese tizón es el sumo sacerdote, ¿verdad? Un tizón encendido, ¿verdad? Entonces es importante podernos ubicar en ese sentido. Y Josué estaba vestido de vestimentas viles y estaba en pie delante del ángel. Y respondió el ángel y habló a los que estaban en pie delante de él, diciendo: quítenle esas vestimentas viles. Y a él dijo: mira que he hecho pasar tu iniquidad de sobre ti y te he hecho vestir de ropas de gala. Entonces, aquí hay una visión que Zacarías describe con respecto al sumo sacerdote Josué, en donde por un lado, en esa visión ve al ángel, es importante esto, el ángel de Jehová, no es cualquier ángel, se describe como el ángel de Jehová, y en el otro lado estaba Satán también de pie. ¿Para qué? Para hacerle adversario, para hacerle tropiezo, ¿a quién? Al sumo sacerdote. Entonces, Zacarías ve en la visión cómo el Señor reprende a Satanás porque estaba perturbando, estaba dañando al sumo sacerdote, y a la vez cómo el Señor ordena restaurar al sumo sacerdote, quitarle su vileza, quitarle su pecado y de esa manera restaurarle nuevamente, porque el sumo sacerdote se había convertido en un tizón encendido que había sido arrebatado. ¿Arrebatado por quién? Por Satanás, con sus tentaciones, ¿verdad? Con sus tentaciones. Entonces, aquí es donde encontramos a un Dios mostrando una misericordia y mostrando el poder que tiene aún sobre el adversario, ¿verdad? Sobre el adversario. Esto es lo que podemos decir con respecto a este versículo. Voy a agregar un comentario, porque tengo aquí en el comentario exegético que estudia las lenguas originales de Jemison Fawcett la siguiente nota. Con esto Dios quiere decir que la absolución de Jerusalén no es que él no reconozca el pecado de ella, sino que habiendo castigado a su pueblo por el pecado con un cautiverio de 70 años, él, en base a su elección de amor,

0: amor la ha librado de la prueba tan feroz y que cuando una vez él haya empezado una liberación, como en este caso, la perfeccionará. La perfeccionará. Ahora, vestimentas viles del sacerdote son símbolo de pecado y lo que el Señor hace es perdonarlo y restaurarlo.
1: Vamos a la siguiente de las consultas que nos ingresan por medio del 8777-5965. Dice Pastor, si Satanás no es omnipresente y omnisapiente, ¿cómo sabe cómo atacarnos? ¿Cómo conoce cómo tentarnos y atacarnos? ¿Cómo están los espíritus del mal circundando a cada fiel? Ellos pueden vernos y comunicarse con nosotros.
0: Bueno, hizo dos preguntas, ¿verdad? En primer lugar, usted mismo afirma o usted misma afirma que Satanás no es omnipresente, omnisciente, omnipotente como lo es Dios, porque esos atributos majestuosos solamente le pertenecen a Dios. Pero hay muchas formas que usa Satanás para, no siendo omnipresente, poder estar en todos lugares. Y esa fórmula es interesante porque lo que hace es usar a sus seguidores, los demonios, la tercera legión de ángeles que arrastró en una insurrección angelical que se dio hace miles de años. Entonces, él no puede estar en todo lado y él no lo puede hacer todo, aún. Tiene como ángel ciertos poderes, pero no puede hacer todo lo que le da la gana, sino ya hubiera destruido el universo y no tiene el poder para destruir a Dios ni a los hijos de Dios. Ahora, entonces, él usa sus legiones, usa sus emisarios para observarnos, vigilarnos, por supuesto, pero paralelamente también, Dios, el Padre, el Hijo y el Espíritu Santo están con nosotros y también nos ven. Y el Señor envía a sus ángeles servidores para que ayuden a los hijos del Altísimo en esta tierra. Entonces, eso es lo que puedo decirte. Ahora, ¿puede el enemigo comunicarse con un ser humano? Claro que sí. Desde Génesis 3 está demostrado que Satanás, utilizando la serpiente, fue y se comunicó con la mujer y habló con la mujer. Entonces, San Pablo en el Nuevo Testamento dice, tengan cuidado, porque Satanás se viste de ángel de luz y tenemos que aprender a conocer sus estratagemas, sus estrategias para atacar a los seres humanos. Y sí se puede llegar a comunicar o sus seguidores con el ser humano.
1: La siguiente que nos ingresan dice, bendiciones, he escuchado personas decir que no dar el diezmo es robarle a Dios y que la palabra dice que los ladrones heredan, no heredan el reino de los cielos. En otras palabras, pues condena a las personas no entrar al cielo. ¿Cómo se puede relacionar Primera de Corintios capítulo 6 versículos 9 y 10 con Malaquías capítulos 3, 9 y 10?
0: Suave, suave, un momentico porque hay que repetir. Primera de Corintios 6,
1: 9, 10.
0: 9, 10 y...
1: Malaquías 3, 9, 10.
0: Bueno, vamos a ver. Primero que todo, vamos a leer Primera de Corintios 6, del 9 al 10. Este pasaje, estos versículos están en el pasaje que desarrolla el tema. Juicios contra los creyentes. Juicios es como censuras, exhortaciones contra los creyentes. El apóstol Pablo en su epístola está exhortando a la iglesia de Corintios, que estaba ubicada en Grecia. Ahora bien, en el versículo 9 dice, no saben, voy a leer en una versión más, ¿verdad? Un poquito mejor. ¿No saben que los injustos no heredarán el reino de Dios? No se dejen engañar. ni los inmorales, ni los idólatras, ni los adúlteros, ni los afeminados, ni los homosexuales, ni los ladrones, ni los avaros, ni los borrachos, ni los difamadores, ni los estafadores heredarán el reino de Dios. Y esto eran algunos de ustedes, eran, pero fueron lavados, ¿por medio de qué? La sangre de Cristo. Pero fueron santificados, ¿por medio de quién? El Espíritu Santo. Pero fueron justificados, ¿por medio de quién? De Jesucristo, que muere en la cruz del Calvario. Entonces, bien, aquí está muy claro quiénes no tienen los credenciales para entrar y heredar el reino de Dios. Ahora bien, me voy a Malaquías, capítulo 3, versículo 9 y 10, donde dice: con maldición están malditos, porque ustedes, la nación entera, me están robando. Traigan todo el diezmo al alfolí para que haya alimento en mi casa, y pónganme ahora a prueba en esto, dice el Señor de los ejércitos, si no les abro las ventanas de los cielos y derramo para ustedes bendición hasta que sobreabunde. De estos dos pasajes, yo rescato que en ambos pasajes se censura el acto de robar, el acto de tomar algo o dejarme algo que no es mío. Vean qué interesante esto. Tanto en Malaquías como en Primera de Corintios, capítulo 6, aparte de algunos otros pecados, se censura el pecado de robar. ¿Qué es robar? Asirme y tomar algo que no me pertenece, que no me han regalado, que no me han prestado, que no me han dicho que es mío. Eso se llama robar, ¿verdad? Y hay muchas maneras de robar. En Malaquías, en ese momento, en este contexto, el Señor censura a su pueblo porque había dejado de cumplir la mayordomía por medio de el diezmo, que era llevar de los primeros frutos del ganado, de las hortalizas, del trigo, de todo lo que el hombre recibe de parte de Dios, la décima parte, y no llevarla al alfolí que estaba en el templo, ¿verdad? Entonces el Señor censura allí la forma en que le estaba robando el pueblo a Dios, era no cumpliéndole su mayordomía. En cambio, en Primera de Corintios, capítulo 6, la censura es diferente. Se está censurando al ladrón, pero es que está en otro contexto. El ladrón, aquel que se roba un dinero que no es de él, que se roba un objeto que no es de él, que pide prestado algo y nunca lo devuelve, y se hace el bobo, dicen los puertorriqueños, y entonces se hace el desentendido y está robando, ¿verdad? Es diferente, porque en Primera de Corintios la expresión ladrón abarca, tiene un concepto, una dimensión mucho más grande que la que encontramos en Malaquías. Ahora bien, como la pregunta va dirigida a que en algunos lugares se condena a los que no diezman, yo quiero decir que esto de condenar a la gente, o esto de agarrar el pasaje y decirle malditos son ustedes y todo esto es muy peligroso, ¿verdad? Más bien, yo creo que en vez de estar censurando a la gente y atacándola, dizque porque no ofrenda o no diezma, deberíamos en el púlpito de llevar sermones acerca de la bendición de darle al Señor y de enseñarle a la iglesia sobre la mayordomía, sobre lo importante que es o diezmar u ofrendar, porque hay sectores eclesiásticos donde se diezma y se ofrenda, y hay sectores eclesiásticos donde solamente se ofrenda, pero en ambos sectores se cumple la mayordomía. Entonces yo creo que debemos de tener mucho cuidado. No es con regañadas, no es con insultos, no es con intimidaciones que vamos a lograr que la gente le cumpla a Dios lo que Dios enseña en su palabra. Es con una enseñanza, con una formación debemos de formar a la gente acerca de lo que es la mayordomía. En el Nuevo Testamento se dice, es más bienaventurado dar que recibir. Y el mismo apóstol Pablo enseña en una de sus epístolas, creo que es la segunda, los Corintios, sobre que el que siembra mucho, mucho recoge, y sembrar en muchas áreas, en muchas, de muchas maneras. Así que, mi hermano, yo creo que a veces el problema es más de fondo en el creyente. Voy a decir esto con mucho respeto, pero hay creyentes que tienen un problema de avaricia. Desde pequeños nunca fueron formados a dar, y más bien no tenían, y entonces aprendieron la ley de la selva, que es la del más fuerte: entre más tengo, más fuerte soy, a mí nadie me quita nada, y mucha gente creció así. Pero si llega a los pies del Señor Jesucristo, necesita ser formado en mayordomía, y es mayordomía de tiempo, mayordomía de dinero, mayordomía de especies, mayordomía de dones, etcétera, etcétera. Espero que esto ayude.
2: Buenas tardes, amados hermanos. Me encantaría que me dieran el favor, mi hermano, de hacer un comentario sobre la preexistencia de Jesús, ya que todo el mundo dice que María es la madre de Dios por ser madre de Jesús, y me encantaría eso, mi hermano, un comentario sobre la preexistencia de Jesús.
0: Bueno, hermano, que Dios le bendiga mucho. Vamos al Evangelio de Juan, capítulo 1. Y voy a leer en la Nueva Versión Jerusalén, que es una traducción católica. Y voy a hablar, y hay gente linda católica que me está escuchando en este momento, a la cual bendigo increíblemente, y pido que el Espíritu Santo, que ellos conocen, esté siempre en sus vidas y les guíe a toda verdad. En la Nueva Versión Jerusalén dice en Juan 1:1: en el principio existía la palabra, y la palabra estaba junto a Dios, y la palabra era Dios. Aquí la palabra es Jesús, en el principio, sin haber tomado forma humana. Entonces ya la Biblia nos dice que antes de que Jesús viniera a la tierra y tomara forma humana, ya existía. Luego sigo leyendo y dice, ella, la palabra, estaba en el principio junto a Dios, y todo lo que se hizo por ella, y sin ella no se hizo nada lo que se hizo. En ella era la vida. ¿En quién? En la palabra. En otras traducciones dice, en el principio era el verbo, y el verbo estaba con Dios, y el verbo era Dios. Así que ya estos versículos prueban bíblicamente en las traducciones católicas y en las traducciones llamadas evangélicas, que el verbo ya es Dios, que Jesús, antes de tomar forma humana, ya existía y era Dios, ¿verdad? Ahora, si leo en el versículo 14 de Juan, capítulo 1, en esta misma traducción dice, y la palabra, y si leyera en Reina Valera diría, y el verbo se hizo carne, tomó forma humana. ¿A través de qué? Del proceso que se llama la encarnación. ¿Qué es encarnación? La segunda persona divina de Dios, que es el Hijo, que siempre ha existido con el Padre y con el Espíritu Santo, se despojó de su gloria, no su sustancia, no su esencia, sino su gloria, según Filipenses, y vino a habitar entre los seres humanos por un proceso de encarnación, tomando forma humana. Así que leo y dice, y la palabra se hizo carne, tomó forma humana y puso su morada entre nosotros, y hemos contemplado su gloria. O sea que aún encarnado se pudo palpar que Jesús era el ungido, el Mesías, el divino que habría de venir a salvar a Israel, ¿verdad? Entonces, en estos versículos se está demostrando que Jesús siempre ha existido. Ahora, en el proceso de la encarnación, de acuerdo a los evangelios, sobre todo creo que es en Lucas, se habla de cómo se selecciona a una doncella, una mujer joven y sobre todo virgen, que no había tenido relaciones sexuales, para que a través de ella se realizara el proceso de la encarnación por medio del Espíritu Santo, que habría de venir y engendrar en el vientre de María al Hijo. Es todo un proceso milagroso, sobrenatural. Entonces, María es la madre de Cristo. María es la madre de Jesús en su humanidad, pero no puede ser la madre de Jesús en su divinidad, porque María no puede crear nada, sino que María es creación de Dios. Así que damos gracias al Señor por María, la madre de nuestro Señor Jesucristo, porque se dejó utilizar como un instrumento a través de la cual iba a venir el Hijo de Dios. La segunda persona divina de Dios iba a tomar forma humana e iba a habitar entre nosotros.
1: Siguiente que nos ingresa, muy buenas bendiciones. Quiero que me expliquen la cita bíblica en 1 de Corintios capítulo 7, en versículos 3, 4 y 5.
0: Bueno, vamos a ir a 1 de Corintios. Otra vez, de nuevo, la epístola de Pablo. Estas epístolas fueron escritas alrededor del año 40, 60, después de nuestro Señor Jesucristo, ¿verdad? Es más, lo primero que ya se comenzó a escribir no fueron los evangelios, lo primero que comenzaron a circular en la formación del Nuevo Testamento fueron las epístolas paulinas. Luego vinieron las otras epístolas, epístolas universales o católicas, y fue interesante, después vinieron los evangelios. Entonces, estamos en 1 de Corintios, capítulo 7, versículo 3 al 5. Dice en la versión Dios habla hoy: y tanto el esposo como la esposa deben cumplir con los deberes propios del matrimonio. Ni la esposa es dueña de su propio cuerpo, puesto que pertenece a su esposo, ni el esposo es dueño de su propio cuerpo, puesto que pertenece a su esposa. Por lo tanto, no se nieguen el uno al otro, a no ser que se pongan de acuerdo en no juntarse por algún tiempo para dedicarse a la oración. Que se pongan de acuerdo. Después deberán volver a juntarse. ¿En qué sentido? En el sentido de íntimo, en el sentido sexual, en el sentido erótico. No sea que por no poder dominarse, Satanás los haga pecar. ¿En qué? En una pasión desordenada. Entonces, estos versículos apuntan a un tipo de deberes conyugales que deben de cumplir ambos. Ahora, lo voy a leer en la versión Reina Valera, porque también es importante. Ahí dice: el marido debe cumplir con su mujer el deber conyugal. Oiga usted, es el marido. Y asimismo la mujer con su marido. Deber conyugal aquí tiene una connotación en este contexto, en estos versículos, tiene una connotación de de vida íntima, ¿verdad? De vida sexual. Pero luego dice: la mujer no tiene dominio sobre su propio cuerpo, sino el marido. Ni tampoco tiene el marido dominio sobre su propio cuerpo, sino la mujer. En esto quiero aclarar algo. A nivel cultural y por las raíces coloniales que arrastramos y por la línea de pensamiento machista, durante mucho tiempo se ha pensado que es que era el hombre el que decidía cuándo iba a haber intimidad con su mujer, porque él era el que mandaba. Pero eso no tiene fundamento bíblico. Aquí mismo estamos diciendo que la mujer no tiene dominio sobre su propio cuerpo, sino que le pertenece al marido. Pero el marido tampoco tiene dominio sobre su propio cuerpo, sino que le pertenece a la mujer. Quiere decir que cuando un hombre tenga un anhelo, una necesidad, un deseo de estar con su esposa íntimamente, sexualmente, la mujer, con todo su amor, debería de comprender esa necesidad y participar en el disfrute, no cumplir, porque esto de cumplir ya tiene cansado a muchos hombres. Y asimismo, cuando la mujer tiene una necesidad sexual, debería de comunicarla a su esposo y decirle, quiero estar contigo, y es como decir, cumpla su deber conyugal conmigo en este momento. ¿Ve? Entonces, en esa manera es como se debe de entender el compromiso conyugal en el área de la intimidad de los esposos.
1: Continuamos con otra de las consultas. Dice, estimable pastor, ¿podría indicarme por qué Jesucristo resucitó un domingo si eran tres días y tres noches? ¿Qué pasó en la tumba? Las cuentas darían que debía de resucitar un lunes. Gracias por su amable respuesta.
0: Es que en la tradición se enseña que Jesucristo resucitó un domingo, pero siendo muy honesto y estudiando un poquito los evangelios, lo que sí sé es que Jesús aparece el primer día de la semana. El primer día de la semana Jesús se le aparece a las mujeres. Jesús se le aparece también a los discípulos. Ahora bien, ahí hay dos conceptos importantes. Algunos pues piensan que Jesucristo resucitó domingo, y otros más bien haciendo cálculo de que en esa época, en ese momento hubo un Shabbat y hubo un gran Shabbat, como que hubo intercalado dos días de reposo por ahí en esos días. Entonces algunos piensan que Jesucristo resucitó día sábado. Si murió a las 3 de la tarde y son 3 días y 3 noches, según el mismo Cristo lo profetizó y trayendo a luz la enseñanza de Jonás en el gran pez, 3 días y 3 noches. Si murió a las 3 de la tarde, pues debería de haber resucitado también a las 3 de la tarde. Ahora bien, viera que con un gran respeto, un gran cariño, de los que creen que resucitó domingo, amén, y los que creen que resucitó sábado, pues amén. A mí lo que me interesa es que resucitó. Yo no me voy a mortificar sin saber y pelear o discutir que domingo no. Ahora, ¿por qué la iglesia primitiva toma la decisión de comenzar a reunirse y a hacer cosas el primer día de la semana? Eso es interesante, eso es interesante. ¿Por qué? Bueno, por eso mismo, porque Jesús hizo sus apariciones el día domingo, y en el día domingo, que es el primer día de la semana, sucedieron muchas cosas. Vuelvo a decir, hay sectores eclesiásticos que piensan que Jesús resucitó un domingo, en la pura mañanita, y hay sectores eclesiásticos que creen que muy probablemente Jesús pudo haber resucitado el día sábado. Para mí, lo más importante es que resucitó y se apareció a las mujeres y luego a los apóstoles y posteriormente a muchos hermanos más. Y después de ahí estuvo, según el libro de Hechos, 40 días con sus discípulos, enseñándoles nuevamente las verdades del reino que había enseñado cuando tenía su ministerio terrenal.
1: Bien, pastor, continuamos con más de este su espacio, La Verdad Os Hará Libres. Gracias a usted, hermano y hermana, por estar en sintonía de Faro del Caribe 97.1 FM. La siguiente, pastor, que nos ingresa se encuentra en la palabra de Dios en Mateo, capítulo 24, versículos 29 al 31. El Señor habla de tiempos complicados previo a su venida, pero en primera de Tesalonicenses, capítulo 5, versículos 1 y 3, en la versión Dios habla hoy, Pablo habla de tiempos de paz y seguridad previo al regreso del Señor. Le agradezco su comentario.
0: Ok, primero que todo vamos a leer, ¿verdad? Vamos a ir a la Biblia. Es más importante lo que dice la Biblia que mi criterio. Mi criterio, yo tengo que tener cuidado y todos los que exponemos aquí de no ser similares a los rabinos que leían la Torá, que forma parte de la Tanaj, que es la Biblia de los judíos, y luego en su interpretación establecieron el Talmud, que era como el comentario de lo que la ley decía. Y muchas de las cosas que se enseñaban al pueblo en aquella época era los comentarios de los rabinos y no necesariamente la Torá como tal. Por eso Jesús en el Sermón de las Bienaventuranzas decía: ustedes oyeron que fue dicho, pero yo les digo, como diciendo, ustedes fueron enseñados en las cosas del Talmud, pero yo voy de nuevo a enseñarles a ustedes lo que enseña la ley o la Tanaj del Señor, la palabra de Dios. Entonces, a mí, qué lindo esto. Para mí es un privilegio estar en La Verdad Os Hará Libres hace años de años de años, y yo aquí estoy aprendiendo, y es un privilegio hablar con ustedes y poderles enseñar con uno de los dones más lindos que yo recibí cuando llegué a los pies del Señor, que fue el don de la enseñanza. Es que me convierto a Cristo, voy y compro una Biblia, y esto nadie me lo dijo, yo fui solito y compré una Biblia. Me acuerdo que fue en Librería Caribe, que quedaba en la Avenida Central en aquella época, una Biblia sencillita con un zíper, y para mí valía tanto, y comencé a leerla y es como si siempre la hubiera leído. No me pasaba así antes de conocer a Cristo. Leía la Biblia, pero había cosas que entendía y había cosas que no entendía. Bueno, eso es una experiencia. ¿Qué dice Mateo 24? Mateo 24, versículo 29. Ok, primero que todo, esto de versículo y del 29 al 31 llevan como subtema la venida del Hijo del Hombre. Si me voy a todo el capítulo, estoy aplicando las reglas de interpretación. El capítulo tiene que ver con el mensaje profético que da nuestro Señor Jesucristo acerca del futuro, acerca de los tiempos venideros. Entonces, en Mateo 24, 29 dice: tan pronto como pasen aquellos días de sufrimiento, ¿cuáles días? Los de la gran tribulación, se cumpla la gran tribulación, el sol se oscurecerá, la luna dejará de dar su luz, las estrellas caerán del cielo, meteoritos, y las fuerzas celestiales temblarán. El cielo se estremecerá, como lo enseña Pedro en su segunda epístola. Entonces se verá en el cielo la señal del Hijo del Hombre. Eso quiere decir que se habla de la segunda venida, de la parusia o parousia, que quiere decir el segundo advenimiento visible de nuestro Señor Jesucristo. Y llenos de terror, todos los pueblos del mundo que estaban sujetos y engañados por el anticristo llorarán y verán al Hijo del Hombre que viene en las nubes, sinónimo de que viene con poder del cielo, con gran poder y gloria. Y él mandará a sus ángeles con una gran trompeta para que reúnan a sus escogidos de los cuatro puntos cardinales, desde el extremo del cielo hasta el otro. ¿De qué se está hablando aquí? De la segunda venida visible de nuestro Señor Jesucristo. Teológicamente hablando, de la parusia, segundo advenimiento visible. Ok, ahora nos vamos a Primera de Tesalonicenses, que es una epístola del apóstol Pablo, capítulo 5, del versículo 1 al versículo 3, y esos versículos están en el subtema que se titula El Día del Señor. El Día del Señor generalmente es asociado con la segunda venida visible de Cristo, pero leamos. En cuanto a las fechas y los tiempos, hermanos, no necesitan que les escribamos. Ustedes saben, los creyentes del siglo I, ustedes saben muy bien que el día del regreso del Señor, es decir, la parusia, segundo advenimiento, llegará cuando menos se lo espere, como un ladrón que llega de noche. Cuando la gente diga, todo está en paz y tranquilo, entonces vendrá de repente sobre ellos la destrucción, como le vienen los dolores de parto a una mujer que está encinta y no podrán escapar. ¿A qué se debe que todo está en paz? Y cuando hablen de paz, entonces vendrá el fin. O sea, debemos de recordar que la forma en que el anticristo se va a introducir en la historia de la humanidad, anticristo quiere decir, viene de la palabra latina anticristus, cuyo significado es el que imita al Señor o el que está en contra del Señor. Entonces, durante el periodo de la gran tribulación, va a haber un caos ecológico, sistémico, económico, mundial, pero el anticristo va a aparecer con una onda, una visión, una política de paz a nivel mundial y solucionará muchas cosas porque él hará señales y prodigios engañosos que tendrán el poder hasta de engañar a los escogidos si fuere posible. Entonces, hay que entender que mientras el anticristo aquí promueve como paz y solución a todos los problemas, y entonces le dice a la gente, adórenme a mí, no necesitan a Dios, vean que yo les soluciono todo, de un pronto a otro, de repente, la segunda venida visible de nuestro Señor Jesucristo, la verán todos los pueblos. Si hay una asociación entre este pasaje y Mateo 24, claro que sí, porque se refieren al mismo evento, parusia, segundo advenimiento visible de Cristo Jesús.
1: Bien, pastor, continuamos con más de las dudas, consultas o inquietudes acerca de la palabra del Señor. En este su espacio, La Verdad os hará libre. Saludamos también a los hermanos y hermanas que nos escuchan todos los días en la madrugada. Así que en la repetición de este su espacio, La Verdad os hará libres, les invitamos también para que en ese momento también puedan dejar sus preguntas y posterior al espacio, bueno, al tiempo y cuando iniciemos este espacio, La Verdad os hará libres, las podamos también atender. Pastor, ¿por qué en la Biblia evangélica se usa el nombre de Jehová y en la católica dice que aparece Yahvé? ¿Cuál es la razón de esto?
0: Efectivamente, le quiero explicar, el nombre de Dios en el Antiguo Testamento es Yahvé, el nombre más acertado o la traducción más fidedigna de los idiomas originales con respecto al nombre de Dios es Yahvé, Yahvé. Mire, quiero decirle, las traducciones católicas son de una excelente traducción y también las traducciones llamadas evangélicas son de una excelente traducción. Traducir una Biblia no es algo que sale en un añillo, dos años, ahí que se reúnen unos cuantos charlatanes a hacer una nueva traducción. Jamás. La traducción de una Biblia requiere de una inversión económica grandísima y de la reunión de un equipo interdisciplinario donde participan exegetas que saben los idiomas originales, griego, hebreo, parte del arameo, latín, también es la reunión de arqueólogos, también es la reunión de historiadores, también es la reunión de teólogos, o sea, es un equipo interdisciplinario que se reúne para elaborar una traducción, y la traducción de una Biblia data o tarda de aproximadamente unos 10 años, no es que la traducción se hace en un año, nada más, no, eso es muy de mucho cuidado. Entonces, las traducciones católicas son muy buenas. ¿Cuál es la diferencia de la traducción católica con la Biblia, llamada la Biblia evangélica, mal llamadas así? Porque la Biblia es la Biblia, solamente que las traducciones católicas, después del Concilio de Trento en el año de 1947, determinan que el canon del Antiguo Testamento debe de contener y aceptar como palabra los libros deuterocanónicos, los famosos libros deuterocanónicos que se usaron en la versión, la Septuaginta en el Antiguo Testamento, por parte de aquellos judíos que estaban fuera de la Tierra Santa. La Septuaginta es llamada así porque se supone que es la traducción de 70 ancianos del Señor, que se reunieron para traducir del hebreo al griego en un determinado momento, porque era el idioma que impactaba a todo el mundo. Entonces, al hacer esa traducción, se agregaron o se usaron los libros deuterocanónicos e inclusive otros libros más. Ahora, el término del nombre Yahvé, Jehová, es, por así decir, una transliteración del nombre Yahvé, porque Jehová quiere decir el que fue, el que es y el que será. O sea, es lo mismo, solamente que no es que haya un error gravísimo ahí todo, no, de ninguna manera. Quiero decirle que los judíos no hablan como nosotros. Para los judíos, mencionar Yahvé es algo muy, muy, muy solemne. Ellos utilizan Adonai, Elohim, y en el Nuevo Testamento, con respecto a Cristo, el Kyrios en griego. Ahora, Cristo le dice a su pueblo, cuando ustedes quieran invocar el nombre del Señor, diríjanse a Dios de la siguiente manera: Padre nuestro. En el Nuevo Testamento se enseña que Dios es Padre, el Padre eterno, Padre de misericordia, Padre de las luces, y como que es el nombre de Dios en el Nuevo Testamento. Entonces Jesús dice, cuando ustedes vayan a orar, vean lo que enseña Jesús: diríjanse al Padre en mi nombre y déjense guiar por el Espíritu Santo. Eso se enseña en el Nuevo Testamento para católicos, para evangélicos y para cualquier persona que quiera acercarse a Dios. Porque el Nuevo Testamento de las Biblias evangélicas, que tiene 27 libros, es el mismo Nuevo Testamento de las Biblias católicas, que también tienen 27 libros.
1: Otra que nos ingresa dice: muy buenas, pastor. Y también, bueno, nos envía un saludo. Que Dios te bendiga, mi hermanito Diego. Tengo una consulta. Pastor, ¿podría indicarme, según la Biblia, cuál es el lugar de residencia de Satanás, si es que lo tiene? Esto porque desde niño a uno le enseñan que se encuentra en el infierno y tengo mis dudas.
0: Te enseñaron mal, y no solamente a usted, a todos nosotros, porque primero que todo debemos de aclarar que Satanás no es el dueño del infierno y no tiene monopolizado el infierno. No es que él manda ahí en el infierno y hace lo que le da la gana, no. En el Hades, en este momento, hay ángeles en prisiones de oscuridad, ángeles caídos en prisiones de oscuridad. Pero Satanás, al igual que en el libro de Job, sigue rondando la tierra. Parece ser en el libro de Apocalipsis que en uno de los mensajes dirigidos a las siete iglesias, Juan nos deja lo que Jesús le enseña, que en un determinado lugar donde había una iglesia, estaba allí el trono de Satanás. O sea, como que Satanás ronda la tierra, pero en determinados momentos establece su trono, su sede, su base de acción en determinados lugares, en determinadas regiones. Pero sus demonios y todo están en las regiones celestes, provocando el mal, tentando a los seres humanos, a las cosas viles, promoviendo la vileza, la maldad, la lujuria, el egoísmo, el odio, todo eso, ¿verdad? Pero sí, recuerdo que en el libro de Apocalipsis, en uno de los mensajes a las siete iglesias, se habla de que tenían que tomar en cuenta que estaba el trono de Satanás, estaba en ese lugar donde estaba la iglesia, ¿verdad? Estoy buscándolo aquí con una herramienta bíblica, ¿verdad? aquí está, en el mensaje a la iglesia de Pérgamo, a la iglesia de Pérgamo. Vea qué interesante, voy a leer desde el versículo 1, Apocalipsis 2.12, escribe también al ángel, que quiere decir el mensajero, el ministro en ese momento, de la iglesia de Pérgamo, escríbele al líder de la iglesia de Pérgamo, esto dice el que tiene la aguda espada de dos filos. ¿Quién es el que tiene la espada de dos filos? Cristo, porque es la manera con que vence a Satanás, con la palabra, ¿verdad? La espada es la palabra. Yo sé que vives donde Satanás tiene su trono, sin embargo, sigues fiel a mi causa. No renegaste de tu fe en mí, ni siquiera en los días en que Antipas, mi testigo fiel, lo mataron en esa ciudad donde vive Satanás. Entonces vea que Satanás sí tiene bases. ¿Dónde la está? ¿Dónde la tiene ahora? No sé, pero pareciera que donde este bicho malo se acomoda, la maldad se multiplica, se incrementa, se multiplica el odio, la lujuria, el desenfreno. Entonces hay que ir ahí estudiando como para sacar conclusiones, ¿verdad? Pero en aquel entonces se le está escribiendo a las siete iglesias que estaban en el Asia Menor, llamada Asia Proconsular, y hoy conocido como Turquía. Y en ese entonces, donde estaba Pérgamo, ahí se había colocado el trono de Satanás. Bueno, les dejo eso como enseñanza y creo que vamos a la última preguntica. Metamos una de regalo, mi querido Andrei. Bueno, pastor. Es que Andrei es muy económico.
1: No, vamos a hacerle entonces la última,
0: pastor. Ya, dámosle un toquecillo de gracia.
1: Sí, oiga, qué bien esta.
0: Una facilita.
1: Sí. Esta es la que sigue, pues, porque después les ponen mano a decir que uno las escoge. No, aquí no escogemos nada.
0: Estoy bromeando, los hermanos lo entienden.
1: ¿Es correcto involucrar el Espíritu Santo en nuestras oraciones? ¿Agradecerle, pedirle, caracterizarlo según la palabra?
0: Vea, uno no se va a condenar por orar mal, pero en cierta medida, yo creo que si nosotros queremos hacer la voluntad de Dios, una de las maneras de hacer la voluntad de Dios es aprender a ser ordenados con lo que tiene que ver con la vida espiritual. Es que la vida espiritual no se puede vivir a como a mí me da la gana. He oído gente que dice, yo cuando oro, yo le oro al Padre, o yo le oro a Jesús, o yo le oro al Espíritu Santo, porque es el mismo Dios. Pero tenemos un orden en el Nuevo Testamento. Jesús dijo, cuando ustedes vayan a orar, métanse en su aposento privado y su Padre que te ve en secreto te recompensará en público. Pero además, oren así. Y el Señor nos enseña, Padre nuestro que estás en el cielo. Jesús nunca dijo, óreme a mí, pídame a mí. No, Él dijo, pídale al Padre. También Jesús enseña en San Juan 14 que Él no nos va a dejar huérfanos, que Él va a enviar el Espíritu Santo para que esté siempre con nosotros, y el Espíritu Santo viene para capacitarnos, para consolarnos, para fortalecernos, para guiarnos. Pero no hay en el Nuevo Testamento un versículo que diga que yo debo de orarle al Espíritu Santo. Sí sé que la tradición lo enseña. En cambio, en San Juan 14, y con esto concluimos, vea lo que enseña el mismo Señor Jesucristo. Si creemos en Él, debemos de acatar sus enseñanzas, ¿verdad? En San Juan 14, dice el versículo 13, y todo lo que ustedes pidan en mi nombre, yo lo haré, para que por el Hijo se muestre la gloria del Padre. Yo haré cualquier cosa que en mi nombre ustedes me pidan. Pero en el versículo 12 dice, les aseguro que el que cree en mí hará también las obras que yo hago y hará otras todavía más grandes, porque yo voy donde está el Padre. Entonces, debemos de comprender que Jesús estableció un orden. oremos al Padre, hagámoslo en el nombre de Jesús y dejémonos guiar por el Espíritu Santo. No es que yo pueda orar a como me dé la gana, es que no podemos agarrar la vida espiritual y también manosearla con nuestras propias decisiones particulares. Ya no vivo yo, mas Cristo vive en mí. Mis amados hermanos, hemos llegado hacia la finalización de este programa. Tanto el hermano Andrei como este servidor, le damos gracias a todos los que han participado, a la gente linda católica y aún de otras religiones que nos están escuchando. Yo les bendigo, les respeto, pido a Dios que siempre les dirija. Mis queridos amigos y hermanos, vayan a la Escritura, vayan a la Biblia, a la que usted tiene, la Nueva Jerusalén, la latinoamericana, la Biblia Dios habla hoy, la Biblia pastoral, la Biblia, la Nueva Biblia Española, todas las traducciones que hayan, y investiguen en el Nuevo Testamento, porque hay un mensaje universal para todos los creyentes. Ha estado con ustedes Alex Francisco Rojas. Yo me congrego en Misión Cristiana Emanuel todos los domingos 10:30 de la mañana, Salón de Eventos del Polideportivo de San Francisco de Dos Ríos, aquí cerca de Faro del Caribe, 10:30 de la mañana. Dios les bendiga. Hasta el próximo programa.
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0: Le informamos la hora. Son las 4.
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6: 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A continuación hacemos un paréntesis en nuestra programación para escuchar el himno nacional de Costa Rica. Su autor es Manuel María Gutiérrez y la letra fue compuesta por el poeta José María Celedón. Es un canto a la paz y al trabajo, un canto de gratitud y esperanza al mejor porvenir de la patria, juramento de amor a la libertad.

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Muy buenos días, mi amado hermano y hermana, amigo, amiga oyente de esta su emisora Faro del Caribe. Le damos la más cordial bienvenida a este espacio, Momentos de Oración. Todos los días a esta hora, mis hermanos, por esta su emisora Faro del Caribe, nos unimos en este tiempo especial de oración, de clamor delante de la presencia del Señor y de agradecimiento, por supuesto, a nuestro Dios que nos regala un nuevo día. Cada mañana son nuevas las misericordias del Señor y estamos a esta hora, hermano y hermana, disfrutando de esas misericordias nuevas que el Señor nos está regalando. Probablemente usted se viene despertando, se está alistando para salir a su trabajo, para iniciar las labores del día de hoy, pero tómese un momento para agradecerle al Señor. Tome un momento.

día que el Señor nos regala. Por su gracia, por su misericordia, mi hermano, mi hermana, usted y yo estamos disfrutando de un nuevo amanecer. ¿Cómo no vamos a tener un corazón agradecido, mi hermano? Dios nos ha regalado un nuevo día. Por su amor, mi hermano, con cada uno de nosotros, Él ha permitido que usted y yo veamos un nuevo amanecer. Hoy jueves 23 de julio de este año 2026. Y quiero invitarle para que me envíe su petición de oración al 8777-5965. 8777-5965 es el número de nuestra plataforma de el WhatsApp. Le recuerdo, mi hermano y mi hermana, que a esta hora no recibimos audio ni tampoco llamadas, solamente mensajes de texto. Por favor, envíenos de una forma resumida cuál es su necesidad, cuál es su petición, y vamos a estar orando por la mayor cantidad de peticiones posibles. Dice la palabra del Señor en Génesis capítulo 18, verso 14, versión Reina Valera de 1960. Dice: ¿Hay para Dios alguna cosa difícil? ¿Hay para Dios alguna cosa difícil? Al tiempo señalado volveré a ti, y según el tiempo de la vida, Sara tendrá un hijo. Mi hermano, es el mismo Dios preguntándonos a nosotros: ¿hay para Dios alguna cosa difícil? Dios, mi hermano, le hizo una promesa a Abraham y a Sara cuando humanamente parecía imposible que aquello se pudiera cumplir. Ambos eran de una edad ya bastante avanzada y Sara había sido estéril toda su vida. Sin embargo, mi hermano, Dios le recordó que su poder está por encima de cualquier circunstancia, que su poder no lo limita absolutamente nada, mi hermano, mi hermana. No hay nada imposible para Dios. Qué lindo saber eso, qué lindo, mi hermano, es recordar eso. Porque puede ser que hoy usted esté pasando por un momento de prueba. Puede ser que hoy usted esté pasando por un momento de dificultad en su vida. Mi hermano, puede ser que usted esté orando por un milagro, ha estado clamando quizás por años por un milagro, mi hermano, mi hermana. Pero para Dios no hay nada imposible. Lo que parece imposible para nosotros es posible para Dios. Dios, mi hermano, no depende de la capacidad humana para cumplir sus promesas. Dios, mi hermano, siempre cumple sus promesas. La palabra del Señor nos recuerda, Lucas capítulo 1, verso 37, porque nada hay imposible para Dios. Hermano, para que usted lo recuerde, para que usted lo tenga presente, porque nada hay imposible para Dios. Mateo capítulo 19, verso 26 dice: para los hombres esto es imposible, mas para Dios todo es posible. Para Dios todo es posible. Y cuando la palabra del Señor nos dice todo, mi hermano y mi hermana, todo es absolutamente todo. Incluso esa enfermedad terminal que quizás le han diagnosticado a usted o a un ser querido suyo. Mi hermano, mi hermana, recuerde que lo que es imposible para los hombres, para Dios, todo es posible. Jeremías 32, 17 dice: oh Señor, no hay nada que sea difícil para ti. Oh Señor Jehová, dice este texto bíblico, no hay nada que sea difícil para ti. Mi hermano, la respuesta de Dios a Abraham dice: al tiempo señalado volveré a ti. Dios no solo promete, sino que

Él determina un momento perfecto para cumplir todo, mi hermano. Dios nunca va a llegar tarde. Él va a llegar en el momento preciso, exacto, en el tiempo de Dios. Todo tiene su tiempo, dice el libro de Eclesiastés, y todo lo que se quiere debajo de la tierra tiene su hora. Todo tiene su tiempo, mi hermano. Hay un tiempo que Dios ha establecido para absolutamente todo, incluso para ese milagro que usted está esperando, mi hermano y mi hermana. Habacuc dice que aunque la visión tardara, aún por un tiempo, espérela, porque sin duda vendrá. Habacuc capítulo 2, verso 3. Mi hermano, hay un tiempo que Dios ha establecido para el milagro que usted ha estado orando, que usted ha estado esperando, y es el tiempo perfecto de Dios. Dios es soberano y Él sabe por qué. ¿Por qué muchas veces no nos responde inmediatamente? ¿Por qué hay que esperar a veces días, a veces meses, a veces años? Pero hermano, todo está en control de Dios. Él tiene el control de Dios. Mi hermano, en este pasaje bíblico, en esta historia de Sara y Abraham, encontramos que Sara se rió porque ella miró sus limitaciones. Ella estaba viendo las limitaciones tanto de ella como de su esposo. Pero Dios la invitó a confiar más en su palabra que las circunstancias que les rodeaban a ellos en ese momento. Hebreos 11:11 dice que por la fe también la misma Sara, hermano, recibió fuerza para concebir una mujer adulta mayor, una mujer, mi hermano, mi hermana, que había sido estéril. Tuvo fuerzas para concebir. ¿Por qué? Porque para Dios todo es posible. No solamente ella pudo quedar embarazada, sino que ella tuvo la fuerza, la vitalidad, mi hermano, que necesita una mujer. Si para una mujer joven es difícil, es duro un momento como esos, ahora imagínense para una anciana como lo era Sara. Sin embargo, Dios la fortaleció a tal forma que ella pudo dar a luz, mi hermano. Y es que ahí es donde nos damos cuenta definitivamente que no hay nada, mi hermano, nada hay imposible para Dios. Romanos capítulo 4, versos 20 y 21 dice: Abraham no dudó de la promesa de Dios, sino que se fortaleció en la fe. Hermano, para el que cree, todo le es posible. Marcos 9:23. Al que cree, todo le es posible. Yo hoy le invito a usted, mi hermano y mi hermana, a que le crea a Dios. A que le crea a Dios. No se fije en sus circunstancias. No se fije, mi hermano, mi hermana, en la situación que usted está pasando alrededor. Y que quizás usted diga, quiere una casa propia, pero no tengo dinero. Entonces ya usted está limitando el poder de Dios al dinero. Porque como no tengo el dinero, no voy a tener la casa propia, mi hermano. Para Dios todo es posible. Puede ser que usted hoy esté pasando por una enfermedad que incluso los médicos le hayan dicho, es que ya no hay nada que hacer. Es que ya no hay solución, ya no hay medicina, ya no hay tratamiento que se pueda hacer, ya no se puede hacer una operación, ya no hay nada que podamos hacer. Mi hermano, mi hermana, esas son las circunstancias, humanamente hablando, pero para Dios todo le es posible. Vamos a orar en esta mañana, vamos a leer las peticiones de oración que ya nos han llegado, bastantes peticiones por medio de nuestra plataforma de el WhatsApp. Germán Naranjo de Pérez Celedón dice:
todos son de gran bendición para nuestro país y todo el mundo. Gloria al Señor. Pido oración por mi mamá. Ella tiene un dolor en sus dientes, así que oramos en el nombre de Jesús. La hermana Sonia Seas, presentamos también su petición. Oración para que Dios proteja a mis hijos. Sigamos orando por Kendall, dice, para que Dios lo libre de todo vicio, dice la hermana Sonia Bogantes. Amén. Oramos por la hermana Elizabeth. Oración también, dice, porque me duele el brazo izquierdo y un problema del corazón, dice Natalia, que nos escucha en Guadalupe. Hermanos, por favor, orar por mi sanidad de un dolor de la boca del estómago, dice, y por protección. Hermana Julie, oramos, amén. Dios les bendiga. Pido oración por mi matrimonio, para que se haga la voluntad de Dios, por mi hijo, dice, por un trabajo, en el nombre de Jesús. Bendiciones, Adrián Solís, me uno a orar. Pido oración, dice, por recursos financieros y cancelación de deudas. Amén, mi hermano, en el nombre de Jesús. Hermanos, dice, tengo 3 meses de estar con un fuerte dolor en el estómago. Los doctores dicen que es dolor solamente, así que vamos a orar por la hermana Francisca en el nombre de Jesús. Buenos días, dice, pido oración por cobertura de Dios sobre la vida de mi hijo y sobrinos, que Dios tome el control de la mente y el corazón de ellos, dice Joana Badilla. Amén. Buenos días, bendiciones, hermanos, soy Marilyn Romero, pido oración por un crecimiento espiritual en mi vida, que el Señor me dé sabiduría y entendimiento para entender su palabra y ponerla por práctica, dice, y bendiga a toda mi familia. Amén. Bendiciones, pido oración por la sanidad y por Aarón y Rebeca, para que ganen el examen teórico, que Dios los guarde de todo peligro, dice, van para Limón, que Dios tenga cuidado de ellos. Amén. Oramos por la hermana Vicky Vargas, también por mi hija Allison, dice, por sanidad, para que aumente de peso y que Dios se glorifique poderosamente en el nombre de Jesús. Amén. Mi nombre es Javier. Orar por favor por mi esposa Helen, para que la trasladen a una escuela donde nos quede más cerca de nuestro hogar, si es la voluntad del Señor. Bendiciones, oremos por la salud de doña Janet y por toda la familia Ordóñez Rodríguez. Gracias, amén. Soy José Torres, pido oración por la sanidad de la diabetes y para que el Señor abra una puerta y me devuelvan mi casa. Pongo todo en manos de Dios, dice, en un momento, un nuevo puesto que me van a dar, dice, es muy bien para mí, especialmente para mi salud. Le pido a Dios que Dios los bendiga. Gracias, dice el hermano Ricardo Maroto. Amén, gloria al Señor. Benigna pide por la sanidad de la diabetes y fortaleza, dice, por un hermano que partió ayer a la presencia del Señor. Oramos por paz para toda la familia. José Mora Marín, por su salud, por las finanzas, por la vida espiritual y familia. Por Teresa Mora, por la sanidad del corazón y la salud. Y Charo Mora, oramos por conversión. Bendiciones en esta preciosa mañana. Pido oración por mi hijo Alexander, para que Dios le quite toda ansiedad de drogas y lo lave con su sangre preciosa, dice, lo guarde en la cárcel, está privado de libertad, así que oramos por él y oramos por todos aquellos que están privados de libertad, hombres y mujeres, que Dios los guarde, que Dios los fortalezca, que Dios los use ahí poderosamente. Hay testimonios lindísimos, preciosos de hombres y mujeres que han estado en la cárcel y que Dios los ha usado poderosamente. Que Dios le guarde a Alexander ahí y que Dios lo use para su gloria, para su honra. Buenos días, para pedir oración por trabajo, por protección, por una relación con Yamilet Ordóñez. Soy Cristian Badilla de Esparza. Pido oración por un milagro económico. Me llamo Isaac. Amén. Pues soy Ana. Dice, oramos, una petición especial. También la hermana Miriam dice, por acá pido oración por mi hijo Emanuel. Hace días que está con una infección en un oído y no aguanta ni mover el hombro. Oramos en el poderoso nombre de nuestro Señor Jesucristo. Maritza Rojas, oramos por sus peticiones también.
Olger Garro, Santiago Ugalde, oramos por usted, mi hermano, por sus peticiones. La hermana Flor, también Doris Zúñiga, por la hermana Argeri, ponemos su petición delante del Señor. Por Franklin Oriamuno Sequeira, por el hermano, dice, por Carol, por un milagro económico, también oramos en el nombre de Jesús. Por Lisandra y su familia, estamos orando. Por Katia, pido oración por la sanidad de mi vientre, amén. Estamos orando también por Manuel Antonio Ríos Córdoba, por la hermana Elizabeth Mora, también bendecimos su vida, su familia, sus peticiones las ponemos delante del Señor. Por la sanidad de mi estómago y del colon, dice la hermana Sol. Orar por una ayuda idónea y dineros retenidos, Guillermo Arias. Por la hermana Norma de Guápiles, le oramos por ella, bendecimos su vida, su familia. Hermano Edwin, también estamos orando en el nombre de Jesús. Juan Carlos, damos gracias por la vida de su hijo Santiago, bendito sea el Señor, y por su esposita también, Laura Cordero, por fortaleza, sanidad total en el nombre de Jesús. Montiel, por dineros retenidos. Estamos orando por Juan Carlos Moreno, también por la familia Álvarez Mesa, en el nombre de Jesús. Oramos por el Bazar Nelly, que el Señor se glorifique en las ventas. Estamos orando también por María de los Ángeles Sánchez de Cartago, bendecimos su vida. Mauricio Bonilla, la hermana también Mayela, estamos orando por el pastor Luis, por la sanidad. Patricia Richmond, también estamos orando, bendiciones. Oramos por doña Nora, bendecimos su vida. Por Gabriela Sánchez, por Luzmilda Muñoz, por Carmen Hines, estamos orando por Mayer Aguilar, Yamilet Ordóñez, Shirley Cordero, por Paulina Díaz Jiménez, por Freddy Quesada Mora. Oramos por la hermana Ingrid, dice por acá Ingrid Merío, pido por un milagro y por sanidad, amén. En el nombre de Jesús, por mi hermano Dago, bendecimos su vida. Por la hermana Patricia, en el nombre de Jesús, bendecimos su vida. También por Eduardo Hernández, por María Mora, en el nombre poderoso de Cristo Jesús. Y siguen ingresando más y más mensajes. Ana Cecilia Ramírez Chinchilla, la hermana Olga de Desamparados, Verita ya de Matina de Limón, bendecimos su vida, su familia. Por Jared, por un trabajo. Por Yerling, por Jared, estamos orando también. Por Gerardo Torres, por Charlie Bolaños Campos, estamos orando en el nombre de Jesús. Por cada uno de los hermanos, familia Jiménez Gutiérrez, también les bendecimos. Por Marta Rodríguez, en el nombre de Jesús, estamos orando en esta hora también por Marta Irene Ponce, Señor, bendecimos su vida, bendecimos su familia, presentamos sus peticiones delante del Señor. Por la familia Caballero Espinosa, también por la hermana Cecilia Arguedas, en el nombre que es sobre todo nombre, por la hermana Sandra Morales, bendecimos su vida también. Oramos por la hermana Melba, por una sanidad también para Manuel, y para que mis hijos dejen los vicios y se vuelvan a los pies del Señor. Padre, oramos por cada hermano, por cada hermana que se han unido con nosotros en este tiempo de oración. Presentamos, Señor, cada una de estas peticiones, las ponemos delante del trono de la gracia, Señor, sabiendo que tú escuchas nuestra oración, Señor, y recordando tu palabra, que no hay nada imposible para ti, Señor. Esos milagros financieros, esos milagros de trabajo, Señor, esos milagros en la familia, Señor, jóvenes que andan en vicios, que andan en malos caminos, Señor, que sus padres están orando por ellos, Señor, oramos para que puedan ser libres en el nombre de Jesús de todo vicio, de toda atadura al pecado, Señor. Estamos orando por los hermanos que están privados de libertad, hombres, mujeres, Señor. Te pedimos por ellos, también jóvenes que están privados de libertad, Señor, oramos por ellos, Padre, en el nombre de Jesús. Oramos por aquellos que están en una cama, en un hospital, niños, jóvenes, adultos, adultos mayores, Señor, oramos por ellos, Padre, en el nombre de Jesús, que tú hagas un milagro de sanidad en sus vidas, Señor. No hay nada imposible para ti, Señor. Hoy creemos en esos milagros
poderosos de sanidad, Señor, para tu gloria y para tu honra. Bendecimos cada familia, cada hogar que se une en este tiempo de oración, Señor, cada hermano y hermana que nos escucha en Costa Rica y fuera de nuestras fronteras. Bendecimos a los hermanos que andan en carretera en esta hora, los que van para sus trabajos, los hermanos que están trabajando, que muy pronto van para sus hogares. Señor, te pedimos que tú nos guardes, que tú nos protejas, Señor, en este día, Señor, y que todo lo que hagamos, Señor, sea para tu gloria y para tu honra. En el nombre que es sobre todo nombre, en el nombre de nuestro Señor y Salvador Jesucristo. Amén y amén.

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Esa es la música de Tony Sauceda con esta canción que se llama Mis Plegarias Mañaneros. Saludos, bendiciones, buenos días, gracias por acompañarnos en esta mañana preciosa, mañana de jueves 23 de julio de este año 2026. Les saluda un servidor, Cristian Ortiz García, invitándole a mi amado hermano y hermana para que nos envíe sus saluditos, para que nos envíe sus reportes de sintonía por medio de nuestra plataforma de el WhatsApp, que es el 87 77 59 65, 87 77 59 65, el número de nuestro WhatsApp para que usted pueda enviarnos esos saluditos. Recuerde que si nos envía un audio mi hermano y mi hermana, tiene que ser un audio corto y que quede bien grabadito. Revise que quede bien grabado para que a la hora de que lo vayamos a escuchar no tengamos ningún problema. 87 77 59 65, esa es la plataforma de el WhatsApp. Quiero recordarle también el texto bíblico que tenemos como lema durante esta segunda quincena de el mes de julio. Lo encontramos en Salmos capítulo 9, versos 9 y 10, que dice: Jehová será refugio del pobre, refugio para el tiempo de angustia. En ti confiarán los que conocen tu nombre, por cuanto tú, Jehová, no desamparaste a los que te buscaron. Salmos capítulo 9, versos 9 y 10. Mi hermano, mi hermana, es el texto bíblico que tenemos como lema durante esta segunda quincena del mes de julio. Llegamos a las 4 de la mañana con 41 minutos. Vamos a la música y ya casi venimos con los saluditos, con los reportes mañaneros. ¡Buenos días!

¿Sabe qué hay en los juegos de fútbol? Sacan banderas y las baten por todos lados. ¿Sabe qué? Vamos a sacar una bandera para el Señor Jesucristo. Saque un pañuelo. Checa la handkerchief, Ana. Un pañuelo, sí, sáquenlo. Lo vamos a batir para el Señor en este momento. Ahora, si no traes un pañuelo, pues un pedazo de papel blanco, pero todo lo van a batir para el Señor, ¿eh? Si no traes un pañuelo,

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0: Bueno, ahí teníamos a Débora Velázquez tomando de la fuente, así se llama esta canción, Mañaneros, 4:49 a.m. Dice por acá, buenos días Mañaneros, un saludo para Jason, para Alan, para Kendi, para José Madrigal, en Herradura de parte de Edwin Madrigal, muchas bendiciones, bendiciones, aquí tenemos un audicito, buenos días.
1: Dios te cuide, platea. Quiero que me saluden mi pastor Roberto y todos sus familias, su esposa, su hija Karinita, Sarita Fu, doña Aurelia, Patricia, su esposo, Yanari Gutiérrez, su esposo, en San José, mi hija, también para Marlene Mayorga, mi hermana, para Rocío Martínez en los Guidos, sus hijas, sus nietos, también para don Alfredo Jiménez, don Otto Najarro, Alfredo Jesucristo, y para todos aquellos que escuchan Faro del Caribe, Cristian, y también para Vivian Chávez, el señor de Marita Parrita, Elizabeth Leitón, su esposo también, y aquí en mi casa para mis hijos y mis nietos, para ustedes también, Dios te cuide, protege, regresar a tu casa, Cristian, y café, Jenny, que número 5, por favor, quiero que me compraste con de arriba vino bueno de Marino, por favor, gracias, amén. Bendiciones.
0: Amén, amén, muchas bendiciones. Preciosa oración, Cristian, Dios lo regrese con bien a su casa. Gracias, soy Elizabeth Mora. Amén. Dios le bendiga. Dice, ¿será que me pueden complacer con una alabanza? Aquí nos piden un canto. Dice, y un saludo para mi mamá, Marta Julia, parte del hermano Moisés. Amén. Buenos días, saludos para todos de parte de Lolita Corea. Que Dios se le bendiga, Lolita. Muchas bendiciones para usted. Otro mensajito de audio, bendiciones, buenos días.
2: Café, buenos días, Pastor Cristian Ortiz. Que Dios siga bendiciendo este ministerio y a usted. Bendiciones para todos, soy Cairo Gómez.
0: Bendiciones, mi hermanito Cairo, para usted también y para su familia. Otro mensajito por acá, buenos días.
3: Dios me lo bendiga, mi hermano Cristian, bendiciones. Aquí Abel Santo, la nube Caracol, zona sur, para saludar allá en Valles Carmen. A mi hermano Francisco Novoa y también para saludar en Abrojo a mi hermana Marta, mi prima Marta, para su esposito, sus hijos y Franklin, y también para saludar en Bajo Laguna a mi prima Ana Santo, para su esposito, para su hijo Airo, para sus padres Nicolás María y todos sus hermanos por ahí, bendiciones también para todos, para mi hermano Lucho.
0: Amén.
3: Que escucha la emisora. Bendiciones, amén, amén. Bendiciones.
0: Bendiciones, mi hermanito, dice por acá, bendiciones, reportando la sintonía desde Monteverde. Saludos a mi querida esposa en Los Olivos, que Dios le guarde siempre, dice Wilber. Dios les siga bendiciendo. Amén, mi hermano, igualmente para usted, muchísimas bendiciones. Buenos días, mañaneros, que Dios me los bendiga, hermano. Un saludo para mi esposo Jason, dice que va para el trabajo. Que Dios me lo bendiga en su nuevo trabajo. Yo aquí alistando la comida de parte de Mailing de Estrada de Limón. Bendiciones, amén, amén, mi hermanita Mailing, que Dios me le bendiga grandemente a usted también. Otro mensajito por acá. Dice, buenos días hermano Cristian, que Dios te bendiga, quiero que me saluden a mi esposo, que se alista para ir a trabajar, y a todos los que escuchan Los Mañaneros, soy Lorena de Alajuela, café, dice Lorenita ya desde Alajuela. Son las 5:53 a.m, Mañaneros, 5:53.

0: Esa es la música de El Grupo Callado con esta canción Yo Te Alabo. Son las 5 en punto la hora en Costa Rica, las 5 en punto, mis amados hermanos. Y bueno, continuamos con la quinta gira nacional en el programa de Conociendo la Gran Familia, donde estamos orando y evangelizando desde los 84 cantones del país. Y se estará visitando el día de hoy y el día de mañana, viernes 24 de julio, la provincia de Guanacaste, en los cantones de Avangueres, Cañas y Tilarán. Y de una manera, mis hermanos, muy especial, queremos invitarles para que nos acompañen el día de hoy, jueves 23 de julio, a las 7 de la noche, en la transmisión de un culto desde la Iglesia Familia de Fe, donde pastorea el hermano Michael Arrones Berrocal. La dirección de esta iglesia es en Quebrada Grande, costado este del parque, en el cantón de Tilarán. Si usted vive por ahí cerca, puede llegarse. Ahí va a estar la unidad móvil y van a estar nuestros compañeros. Ahí va a estar el pastor Paul Cerdas, ahí va a estar el pastor José Luis Granados y también el pastor Carlos Alvarado, que ya van saliendo, en este momento van saliendo rumbo a la provincia de Guanacaste, y hoy a las 7 de la noche estarán en esta iglesia Familia de Fe, donde el pastor Michael Arrones Berrocal, que está ubicada, repito nuevamente, en Quebrada Grande, costado este del parque, allá en el cantón de Tilarán. Y por supuesto, vamos a tener la transmisión a las 7 de la noche. Les esperamos y sabemos que será un tiempo de gran bendición. 5 de la mañana con 2 minutos mañaneros. Más saluditos, más reportes, bendiciones. Buenos días.
1: Hola, hola, bueno, buenos días. Quiero mandar un saludo muy cordial, muy especial y con mucho cariño allá en la Merced de Acerrí, barrio Los Ángeles, a la bendecida Marlene Arias. Este mensaje es de la casa de oración Más Que Vencedores. Bendiciones para todos.
0: Bendiciones. Amén, mi hermano. Muchísimas bendiciones. Buenos días.
2: Hola, Cristian. Muy buenos días. Soy Alejandro, reportando sintonía aquí en La Pitaya. Un saludo muy especial para Padre, Hijo y Espíritu Santo, para su persona ahí en cabina, para Fernando Zúñiga, que le está avisando para ir para el trabajito, para don Ramón, el parque de Yavista, para Marta Arias Jiménez, en la Aurora de la Juelita, para doña Vicky en Pasancho, para el señor de Chiriquí, un saludo especial para él, para por allá. Saludos, bendiciones. Amén. Y café con pinto.
0: Amén. Oiga, cafecito con pinto, más con esta lluvia. Hoy amaneció lloviendo aquí en San José, y creo que en la mayor parte del país amaneció lloviendo. Bendiciones, buenos días.
3: Buenos días, bendiciones. Soy Olga Santa, reportando sintonía. Un saludo muy especial para Cristian Cabine, para la familia Vanega Surén y para todos los fieles oyentes de este programa Los Mañaneros. Muchas gracias, hermano Cristian, por orar por mis peticiones, que el Señor lo lleve con bien a su casita y lo bendiga con toda su familia.
0: Amén.
3: Una rica la unción, que Dios me lo bendiga.
0: Bendito Dios, que Dios le bendiga a mi hermana. Dios lo bendiga, hermanito Cristian, un abrazo y un saludo muy especial para usted y también para todos los mañaneros, que Dios los bendiga. Me pueden complacer con la canción, aquí nos mandan el mensajito, mi hermanita Elida Mora, desde la zona sur, que Dios me le bendiga, mi hermana. Saludos cordiales, mi estimado Cristian Ortiz, gracias a mi Dios Altísimo por un día más de vida. Reporto sintonía desde San Isidro de Pérez Celedón, soy Olman Granados Martínez. Ahí me envía una foto ya de el desayuno, mi hermano, tremendo desayuno. Está disfrutando mi hermanito Olman. Buen provecho, mi hermano, que Dios lo bendiga grandemente. 5:05, mañaneros, vamos a la música, aquí está Rigoberto Amaya. Bendito seas, se llama esta canción.

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0: Jeffrey Leal, gracias mi Dios. 5 de la mañana con 18 minutos, mañanero 5 con 18 minutos, tenemos más saluditos, más reportes a esta hora, bendiciones, buenos días.
1: Hola, hola, Nicolás, buenos días, quiero mandar un saludo muy cordial, muy especial y con mucho cariño allá en la Merced de Acerrí, barrio Los Ángeles, a la bendecida Marlene Arias. Este mensaje es de la casa de oración Más que Vencedores. Bendiciones para todos.
0: Bendiciones, bendiciones, mi hermano.
2: Buenos días para ti, siervo Cristian Ortiz. Amén. En este hermoso amanecer, nos bendicen con estos programas de alabanza, este espacio, gloria a Dios. Gloria para a Dios, saludar amén. En Copabuena a Larais Camacho. También en las nubes de Caracol a Abelito Santos, desde aquí, Finca Punta Arenas. También en Finca Punta Arenas, saludando a Jacqueline Ovares, a Enrique Cerdas y a Johnny Adina Alejandro. Amén. En Finca Punta Arenas, café, café.
0: Amén, amén. Buen día, hermano Cristian, bendiciones. Quiero que me salude a mi hermana Vanessa, que el día de ayer cumplió 34. Y quiero decirle que el día de hoy yo también estoy cumpliendo años, 58, dice, al lado de mi esposo José Otilio. Soy Nuria, mi hermanita Nuria, muchísimas felicidades para usted, muchas felicidades en su cumpleaños. Que Dios le bendiga grandemente y que hoy tenga un día bien lindo, bien especial, al lado de su esposito y al lado de toda la familia. Muchísimas felicidades.
3: Buenos días, buenos días, maestro Cristian. Que Dios te guarde, te cuide, me quiera quedar que esté, que sea un precioso, maravilloso día, como que Dios lo dio. Bendecido con nosotros, bendecido por Pedro Victoria, espero que te sea cristiana. Saludos a todos los mañaneros, todos sus valientes pastores que trabajan ahí. Que aquí, en cargo si quiere, bendecía por saludos, saludos a todos ustedes queridos, a los míos también, a mis hijos, mis nietos, yo.

0: Bendiciones, mi hermanita. Dice un mensaje por acá. Buenos días, hermanito Cristian. Que Dios te bendiga. Gracias por sus oraciones. Que Dios te lleve con bien a su casa, dice la hermana Sonia Bogantes. Amén. Muchas bendiciones, mi hermanita. Bendiciones, hermano. Me podría complacer. Aquí nos piden una canción. Vamos a ver. Dice, aquí estamos pasados por agua. Dice Irian. Gracias. Amén, amén, amén. Muchísimas bendiciones. Allá en Ciudad Quesada, dice que están pasaditos por agua también. Otro mensaje por acá, dice para que... Ah, esta es una petición de oración. Bendiciones, hermano Cristian, saludos. Suyen Cascante de Liberia. Ahí está Suyen reportándonos la sintonía. Mi hermanita, que Dios me le bendiga grandemente. Buenos días.
1: Buenos días, Cristian, Dios me lo bendiga. Un saludo para todos los que están escuchando. Para Otto Najarro, para Nelson Mena, Matilde Fernández, para Olger Segura, Manuel Molina, para doña Olga Madrigal y para todos esos preciosos madrugones, varones y mujeres, de parte de Auxiliadora Ureña, desearles un feliz día, que Dios los bendiga a todos, desde Cajón de Pérez Celedón.
0: Amén, amén, amén, mi hermanita, que Dios me le bendiga. 5:22 mañaneros.

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0: Eso es música del grupo Linaje con esta canción que se llama Espérame. Las 5:30, mañaneros, 5:30. Bendiciones, buenos días.
1: Buenos días, hermanito del Faro del Caribe. Bendiciones, que Dios lo bendiga. Feliz día. En nombre del Padre, el Hijo, el Espíritu Santo. Muy bonito su programa. Gracias a Dios, que Dios lo bendiga mucho. Y que pase un feliz día a la par de nosotros también, porque nosotros escuchamos la oración de Faro del Caribe aquí en San Pedro de Barba de Heredia, para la gloria y honra del Señor. Yo me llamo Ángela. Un saludo para todos mis hijos, mis nietos, mis bisnietos y toda mi familia, en el nombre del Padre, del Hijo, y para ustedes también, en nombre del Padre, del Hijo, del Espíritu Santo. Amén. Buenos días, bendiciones.
0: Bendiciones, mi hermanita. Buenos días.
2: Buenos días, desde aquí, de Santa Clara, del Renacimiento. Un cordial saludo, bendiciones a todos ahí en Faro. Es una emisora de mucha bendición. Muy lindas las oraciones, muy lindo todo, todo bueno. De hecho que no nos apartamos de la radio todo el día, toda la noche. Y este le habla Esmeralda desde aquí de Santa Clara, para saludar muy cordialmente, mandarle muchas bendiciones a mi hijo Ovidio, que está de cumpleaños hoy. Y a mis hijos también, que Dios me los cuide siempre, siempre, que siempre me los tenga bajo su cobertura.
0: Amén.
2: Y café.
0: Bendiciones, amén, mi hermanita, que Dios me le bendiga grandemente. Ahí está 24/7 conectada con Faro del Caribe. Buenos días.
3: Buenos días, hermanito Cristian, bendiciones, que tenga buen día. Aquí está pasado por agua este tiempo, hermanito.
0: Pasadito
3: Cristian,
0: por agua.
3: Está lloviendo aquí. Café, hermanito Cristian. Dios me lo bendiga.
0: Dios le bendiga, mi hermanita. El país está pasadito por agua prácticamente en todo el país. Buenos días.
4: Buenos días, Cristian. Buenos días. Todos los que te ven en el Caribe. Bendiciones para Cristian, bendiciones para todos los que integran esta gran emisora, bendiciones para todos los que escuchan este programa, los mañaneros, muchas bendiciones para todos ellos, que Dios los bendiga y sigan adelante escuchando esta gran emisora.
0: Amén.
4: Luis Carranza, los meses de Pijibay, espéreselo.
0: Amén. Bendiciones, buenos días.
5: Buenos días, Dios les bendiga, hermanos de Faro del Caribe, Carlos Martínez de Chiriquí, Panamá, reportando sintonía. Bendiciones para todos los mañaneros, donde quiera que estén escuchando Faro del Caribe. Que Dios Todopoderoso derrame muchas bendiciones sobre cada uno de ustedes.
0: Amén.
5: Saludos para Otto Najarro allá en Guatemala, bendiciones.
0: Amén.
6: Hola, buenos días, bendiciones, hermano Cristian Ortiz, saludos desde la carretera, le bendice el pastor Rodrigo Romero, dándole gracias a Dios en todo tiempo, por la lluvia, por el invierno, por el verano, por todo. Hoy quiero saludar especialmente a mi esposita, que hoy está de manteles cortos, en manteles largos. Y quiero darle gracias a Dios por la vida de la pastora Marlene Fernández ahí en Pavas. La bendigo en el nombre de Jesús. Buen Amén. Día.
0: Bendiciones, pastor, y saludos y bendiciones para su esposita también en su cumpleaños. Buenos días.
7: Buenos días, mañaneros. Soy Dalí de Guasimo León. Voy a saludar a mi hermanita Mira, a mi hermanito Vin, bendiciones, a mi hija Vanessa, que ayer cumplió en 32 años, y a todos los mañaneros, bendiciones, a Rafaelito, bendiciones, y a tu hermanita en cabina,
0: Amén.
7: Que lo bendiga.
0: Gracias, mi hermanita, muchísimas bendiciones. Bueno, mis amados hermanos, les recordamos que continuamos con la quinta gira de Conociendo la Gran Familia, donde estamos orando y estamos evangelizando desde los 84 cantones del país. El día de hoy, jueves 23 y mañana viernes 24, estaremos visitando la provincia de Guanacaste, los cantones de Avangares, Cañas y Tilarán. Y de una manera muy especial queremos invitarle para que nos acompañe el día de hoy a las 7 de la noche en la transmisión de El Culto que tendremos desde la Iglesia Familia de Fe, donde pastorea el hermano Michael Arrones Berrocal. La dirección de esta iglesia es en Quebrada Grande, costado oeste del parque, allá en el cantón de Tilarán. Por si usted vive por ahí cerca, mi hermano, mi hermana, para que llegue, ahí estará la unidad móvil de Faro del Caribe. Ya nuestros compañeros van de camino a la visita que se está realizando el día de hoy y mañana a la provincia de Guanacaste, los cantones de Avangares, Cañas y Tilarán. Así que la invitación muy especial, mis hermanos, para este culto en la Iglesia Familia de Fe a las 7 de la noche, allá en Quebrada Grande, costado oeste del parque, en el cantón de Tilarán. Y la transmisión será a las 7 de la noche, si el Señor así lo permite. 5 de la mañana con 36 minutos, mañaneros.

0: Esa es la música de Álvaro Hernández. Escondido en Cristo se llama esta canción. Vamos con más saluditos, dice por acá. Conectadita, dice Aidaluz, los amo. Ahí está mi hermanita Aidaluz, full conectada con Faro del Caribe. Que Dios le bendiga grandemente. Buenos días.
1: Buenos días, mañaneros. Buenos días ahí en cabina. Saludo muy especial ahí para los camioneros de Jesucristo y para todos los fieles oyentes. Por ahí una hermana que siempre nos saluda. Reportando sintonía aquí desde la Dos Pinos del Coyol, Andrés Cabrera de Guatemala. Bendiciéndolos en el nombre de Cristo Jesús.
0: Amén.
1: Que el Señor pues los siga usando en su obra y que los guarde de todo peligro. Saludos y bendiciones.
0: Amén, amén, mi hermano, muchas bendiciones también para usted, dice por acá. Dios me lo bendiga, mi hermanito Cristian Ortiz, saludos para todos los mañaneros. Ahí está el pastor Roger Calero, ya está el pastor ahí conectadito, en full sintonía. Me imagino que ya hizo cafecito bien temprano, pastor, que Dios me lo bendiga grandemente. Otro mensaje por aquí, vamos a ver, dice, buen día, saludos y bendiciones. Les hago llegar el comprobante de la ofrenda. Amén. Muchísimas gracias, María Gutiérrez. Gracias por esa ofrenda de amor para el Ministerio de Faro del Caribe. Que Dios les bendiga a todos y a todas desde Nicaragua, que siempre los escucho, el programa Los Mañaneros. Muchísimas gracias. Muchas bendiciones. Otro mensaje. Buenos días.
2: Muy buenos días, hermano, en cabina. Bendiciones para usted y toda su casa, su familia y todos en estudio. Soy Gladys Quintero. Le mando este reporte de sintonía, dándole gracias a Dios por un día más de vida que nos permite, y agradecida con el Señor porque hoy amanecimos con una mañana radiante y fresquita. Bendiciones, bendiciones.
0: Amén.
2: De acá,
0: amén.
2: De Canos Abajo. Le mando un abrazo muy grande a todos los hermanos costarricenses.
0: Amén.
2: Que somos hijos del mismo Rey. Bendiciones. Excelente día para usted y que Dios le guarde su entrada y su salida.
0: Igualmente para usted, mi hermanita. Buenos días.
1: Que si está lloviendo, Cristian. Ay, Señor Jesús. Pero bueno, hay que agradecer. Mañana, una nueva oportunidad de vida.
0: Amén.
1: Una nueva oportunidad de cumplir nuestras metas. De la mano de Dios, para gloria de Él siempre. Aquí rumbo a Ubita, a una actividad más de Colchones Coruña. Gran saludo a toda la audiencia de Faro del Caribe. Mi madrecita Irene Moya, allá en Paraíso de Cartago. A mi señor padre, a mis hijos, los amo. Y aquí vamos. Qué manera, qué rico un cafecito con tortilla.
0: Oiga, oiga.
1: Tortilla de queso, qué sabrosera. Vamos por ese café, Cristian. Dios te guarde.
0: Amén, hermano Andrés, que Dios lo acompañe también, lo lleve con bien a su destino, mi hermano, que Dios lo bendiga grandemente. Buenos días.
3: Hola, buenos días. Bendiciones para todos allá en Costa Rica. Les reporto mi sintonía desde aquí de Pensilvania. Mi nombre es Luisa Gómez. Dios les bendiga en este día y en todo lo que emprendan para Él. Que amén. Todo sea para la honra y la gloria de Dios, en el nombre, amén, de Jesús. Amén.
0: Bendiciones, mi hermanita. Buenos días.
4: Buenos días, hermano Cristian. Bendiciones para ti y toda su familia, hermanito. Y reportando sintonía desde Pérez de León, soy Alice Cordero. Saluditos para todos los que están escuchando hasta ahora. Los mañaneros, bendiciones.
0: Amén, amén, amén, amén. Buenos días.
5: Buenos días, mi hermano Cristian. Que el Señor me lo bendiga en donde se encuentra en esa radio. Quiero que me complazca allá en Santa Cecilia, a mi hermano Trino, aquí en Iberia, a mi hermano Sergio, que es el que lleva la obra en Iberia, allá en Dávila Bolaño, a un grupo de hermanos que están por ahí, en la Junta de Vangares, a mi hermano José, allá en Siete Esquinas de Tibás, a esa obra que está allí, a mi hermano, que están allí en la lucha, allá en Coronado, a mi hermano Rigoberto. Estos saludos se los hace llegar el hermano José Daniel Jiménez aquí en Liberia. Y a ver si me saluda allá en Nicaragua, en Masaya, municipio de Tima, a mis hijas, y a la Iglesia Viva de Jesucristo en Las Cortezas. Gracias, mi hermano Cristian.
0: Para servirle, mi hermanito, muchísimas bendiciones.
6: Bendiciones, hermanos. Quiero mandar un saludo muy cordial para Steve Collado Ábalos, que cumple años el sábado 25 de julio en San José. Bendiciones.
0: Amén, amén, amén. Claro que sí, muchísimas bendiciones. Buenos días.
7: Hola, hola, buenos días, hermanos de Faro del Caribe. Un saludo muy especial para ustedes ahí en cabina y un saludo para la Iglesia de Cariari, Iglesia de Dios Evangelio Completo, para todo el grupo de hermanas y hermanos, Pastor Luis Venegas, su esposa, la pastora. Un saludo muy cordial desde aquí a la Juela de parte de Isabel Zúñiga.
0: Amén, amén.
8: Buenos días, mi hermano Faro, mi hermano Cristian, bendiciones.
0: Para servirles.
8: Esta mañana, que estamos también pasados por agua bastante. Habla hermano, el pastor Hermógenes Guzmán, aquí desde San Vicente, Santa Cecilia de la Cruz, Guanacaste. Le pido que a ver si me complace con el himno Señor Locutor. Bendiciones. Allá también en Guatemala, mi hermano Otto Najarro, le mandamos el saludo, que aquí lo vimos todo el tiempo nosotros, en las complacencias de él.
0: Amén, amén, amén, mi hermano, muchísimas bendiciones. 5 de la mañana con 47 minutos, mañaneros.

El saludo muy especial para todos los hermanos y hermanas, mañaneros, mañaneras que hoy están de manteles largos. Un fuerte abrazo a distancia, muchísimas bendiciones, muchísimas felicidades. Que hoy tengan un día bien lindo al lado de sus seres queridos y que nuestro Dios conceda los sueños y los anhelos de su corazón. Mi amado hermano, mi hermana, muchísimas felicidades hoy en su cumpleaños.

Amén, amén, amén. Y así llegamos al final del programa del día de hoy, agradeciendo enormemente su sintonía, mi amado hermano y hermana, quédese con nosotros, que ya viene el programa Nuevo Día. Bendiciones.

0: Hasta aquí el programa de hoy. Gracias por habernos acompañado en su programa, Los Mañaneros. 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Bendiciones, hasta la próxima.
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6: Son las 6.
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0: Que el Dios de paz, el Dios de gracia, el Dios de amor, el Dios de misericordia bendiga su vida de manera muy pero muy especial en esta linda mañana, mi hermano, mi hermana. Somos Faro del Caribe y estamos en una nueva emisión de este su programa Nuevo Día. Emisión correspondiente a hoy jueves 23 de julio de el 2026, una mañana si bien pasada por agüita, bastante nublado, encapotado, como decimos nosotros popularmente, no quiten nada, que este es el día que Dios ha creado, el día que Dios ha hecho para que nos gocemos y alegremos en el Dios de nuestra salvación. Así que adelante, mi hermano, mi hermana, que no estamos solos. El Señor está con y por nosotros. En cabina principal, nuestro compañero, amigo y hermano Francisco Solera Cerdas, a quien, como siempre, bendecimos y damos una cordial bienvenida.
1: Muchas gracias, mi estimado Pastor Oscar Céspedes Murillo. Los buenos días al Pastor Rigoberto Castillo Castillo, que nos acompaña el día de hoy. Y para nuestro compañero Cristian Ortiz García, que ya se retira para ir a descansar a su casita, un merecido descanso. Así que le saludamos a nuestro compañero Cristian Ortiz. Y para todos nuestros oyentes, muchas bendiciones en esta mañana ya de hoy jueves 23 de julio. Gracias por continuar con nosotros y por permitirnos bendecir su vida a través de esta preciosa emisora.
0: Excelente. Bueno, y bien lo decía nuestro compañero Francisco Solera. Me acompaña en esta mañana mi hermano, amigo, compañero y además consiervo, Pastor Rigoberto Castillo Castillo, a quien también damos una cordial bienvenida.
2: Muchas gracias, Pastor Oscar Céspedes Murillo, también agradeciendo al Señor por la vida de Francisco Solera Cerdas, que está allí en cabina, para bendecir, edificar, consolar al pueblo del Señor, de una manera siempre muy, muy coloquial, como utiliza el término el Pastor Oscar Céspedes. Francisco lo hace con mucho gusto y con un servicio lindo, ¿verdad? Ahora lo vi desempeñando ese don tan lindo de servir. Eso es interesante porque eso es para seguir a los pasos del Señor. Muy bien, aquí estamos para servir, Pastor Oscar.
0: Excelente. Bueno, iniciamos con un breve tiempo de oración y como cada mañana, mi hermano, mi hermana, le extendemos la invitación para que si usted puede tome estos minutitos, se una con nosotros y juntos venir ante el trono de la gracia de nuestro Dios.

Padre bueno, hoy tenemos la dicha, Señor, de acercarnos a ti, de comunicarnos contigo, Señor, de hablar contigo y decirte, te amo. Te amo, Señor, por lo que tú has hecho con nuestra vida, porque nos amaste primero. Muchas gracias, Padre, por la salvación de nuestra vida. Y, Señor, prepara cada día, Dios, los corazones para vivir una vida de paz, de gozo, de tranquilidad, de sosiego, para exaltar siempre su nombre, Señor, y que abrigue o cobije nuestra familia de una manera sobrenatural. Padre Dios, gracias por aquellas personas, Señor, que hoy ya se están preparando para sus labores, y se preparar académicamente, Señor, para desarrollar todo lo habitual de cada uno de ellos. En el nombre de Jesús, guarda su salida, guarda su entrada, y aquellos, Señor, que están, Dios mío, fuera de nuestro país, que también tú los bendigas de una forma gloriosa y maravillosa, como tú lo haces, Señor. Gracias, Padre. Gracias por este día, Señor, siempre respetando tu voluntad y saber que la naturaleza da lo mejor para nosotros, Dios. En el nombre de Jesús, nuestro Señor y nuestro Dios. Amén y amén.

0: Continuamos con su programa Nuevo Día y venimos ahora al tiempo de la lectura bíblica, y nuestro compañero Francisco Solera nos da los detalles.
1: Con mucho gusto, mi estimado pastor. Para el día de hoy, jueves, vamos por el capítulo número 52, que tiene una oración de capítulo 52 del libro de Isaías, que tiene una oración de 4 minutos con 38 segundos. Para luego escuchar una alabanza interpretada por Abel Zavala con la canción Él es el único Dios, que dura 4 minutos con 49 segundos. Estaremos regresando unos 9 minutos, casi medio, por ahí.
0: Excelente. Nos vamos entonces, mi hermano, mi hermana, a escuchar la lectura bíblica y también disfrutar de este lindo canto. Y en este estimado de tiempo, estamos de regreso.
1: Antes de escuchar la lectura bíblica, les informo la hora.
0: Por favor, si es tan amable.
1: Mucho gusto. Son las 6:00 a.m, 8 minutos, en su espacio
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2: Isaías, capítulo 52. Dios librará del cautiverio a Sion.
3: Despierta, despierta. Vístete de poder, oh Sion. Vístete tu ropa hermosa, oh Jerusalén, ciudad santa, porque nunca más vendrá a ti incircunciso ni inmundo. Sacúdete del polvo, levántate y siéntate, Jerusalén. Suelta las ataduras de tu cuello, cautiva hija de Sion. Porque así dice Jehová: de balde fuisteis vendidos,

0: Y ahora, ¿qué hago aquí?, dice Jehová, ya que mi pueblo es llevado injustamente, y los que en él se enseñorean lo hacen aullar, dice Jehová, y continuamente es blasfemado mi nombre todo el día. Por tanto, mi pueblo sabrá mi nombre por esta causa en aquel día, porque yo mismo que hablo, he aquí estaré presente. ¡Cuán hermosos son sobre los montes los pies del que trae alegres nuevas, del que anuncia la paz, del que trae nuevas del bien, del que publica salvación, del que dice a Sion, tu Dios reina! Voz de tus atalayas, alzarán la voz. Juntamente darán voces de júbilo, porque ojo a ojo verán que Jehová vuelve a traer a Sion. Cantad alabanzas, alegraos juntamente, soledades de Jerusalén, porque Jehová ha consolado a su pueblo, a Jerusalén ha redimido. Jehová desnudó su santo brazo ante los ojos de todas las naciones, y todos los confines de la tierra verán la salvación del Dios nuestro. Apartaos, apartaos, salid de ahí, no toquéis cosa inmunda, salid de en medio de ella. Purificaos los que lleváis los utensilios de Jehová, porque no saldréis apresurados, ni iréis huyendo, porque Jehová irá delante de vosotros, y os congregará el Dios de Israel.
1: Sufrimientos del siervo de Jehová.
0: He aquí que mi siervo será prosperado, será engrandecido y exaltado, y será puesto muy en alto. Como se asombraron de ti muchos, de tal manera fue desfigurado de los hombres su parecer y su hermosura más que la de los hijos de los hombres. Así asombrará él a muchas naciones. Los reyes cerrarán ante él la boca, porque verán lo que nunca les fue contado y entenderán lo que jamás habían oído.
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0: 6:17, continuamos con su programa Nuevo Día. Gracias, mi hermano, mi hermana, por permanecer en sintonía. Y a usted que viene quizás haciéndolo ahorita, bienvenido, bienvenida, e igualmente gracias. Venimos al tiempo de la reflexión de la palabra de Dios. Y en esta mañana de jueves vamos a estar en la carta del apóstol Pablo a los Colosenses, en el capítulo 2, y leyendo momentáneamente del versículo 8 al versículo 15. Tiene un título aquí que dice Plenitud de Vida en Cristo. Y dice: mirad que nadie os engañe por medio de filosofías y huecas sutilezas, según las tradiciones de los hombres, conforme a los rudimentos del mundo y no según Cristo, porque en él habita corporalmente toda la plenitud de la Deidad, y vosotros estáis completos en él, que es la cabeza de todo principado y potestad. En él también fuisteis circuncidados con circuncisión no hecha mano, al echar de vosotros el cuerpo pecaminoso carnal en la circuncisión de Cristo, sepultados con él en el bautismo, en el cual fuisteis también resucitados con él mediante la fe en el poder de Dios que le levantó de los muertos. Y a vosotros, estando muertos en pecados y en la incircuncisión de vuestra carne, os dio vida juntamente con él, perdonándoos todos los pecados, anulando el acta de los decretos que había contra nosotros, que nos era contraria, quitándola de en medio y clavándola en la cruz. Versículo 15. Y despojando a los principados y a las potestades, los exhibió públicamente, triunfando sobre ellos en la cruz. Plenitud. ¿Qué significa la palabra plenitud? Viene del griego pleroma, que es algo que está completo, que no le falta definitivamente nada. Y qué lindo esto, porque nuevamente Pastor Rigoberto, aquí Pablo habla y cita la circuncisión, pero no tanto estaba hablando del ritual que practicaban los judaizantes. Acordémonos que Pablo en diferentes momentos chocó con los judaizantes, porque ellos enseñaban que obviamente el varón tenía que circuncidarse sí o sí, aunque textualmente no lo dice, porque no vamos a decir algo que no diga la Biblia. Ellos daban a entender que si un hombre no se circuncidaba, aunque estuviera ya grandote, o sea, en el ritual o con el ritual de la parte del prepucio de su miembro viril, casi que no era salvo. Repito, textualmente usted no va a encontrar esto. Y entonces Pablo chocaba con ellos, y por eso le hablaba que la circuncisión que valía para Dios era la del corazón. Entonces, por ahí entra y mucho el título, Plenitud de Vida en Cristo. Y nuevamente, plenitud es algo a lo que no le falta absolutamente nada, algo que está totalmente completo. Pastor Rigoberto.
1: Perfectamente. Creo que este tipo de gente se había introducido para que los siguieran a ellos. Es la parte gnóstica en el cual ellos querían aparentar algo que estaban comunicando para abarcar seguidores, pero ya Pablo había dejado el fundamento principal de lo que era la circuncisión del corazón. Bien lo recalcó el pastor Oscar. Yo creo que es interesante, pastor Oscar, saber de que Pablo, ya terminando los últimos tiempos, ¿verdad?, de estar encarcelado ahí en Roma, como 62 años después de Cristo, él sabe a dónde está la iglesia de Colosas, la iglesia que había creído en Cristo. Entonces comienza a hablarles acerca de esa plenitud, que bien lo explicó el pastor Oscar, de la vida en Cristo, o sea, pleno, estable, bien firme, con buena conciencia, con fe, con lo que han escuchado, con los fundamentos principales. Entonces ahí en el versículo 8, Pastor Oscar, permítame leer una traducción lenguaje actual, me parece que ahí enfatiza un poquito donde dice tengan cuidado. Cuando dice tengan cuidado cuando hay un peligro, obviamente, ¿verdad? Entonces dice tengan cuidado, no presten atención a los que quieren engañarnos con ideas y razonamientos. O sea, parece como que era muy, muy particular estas cosas, porque Pablo de una u otra manera está hablando de esta parte gnóstica, también utilizando el buen fundamento que es Jesús, el de la iglesia, como cabeza, ¿verdad? Como ese anexo que tenemos la iglesia con Dios, y como el intermedio para que nosotros sigamos adelante. Muy bien, acá dice que tengamos cuidado. Entonces nos está como dando una señal muy imperativa para que nosotros sepamos que vamos con mucho cuidado, ¿verdad? Parece que, dice, que parecen contener sabiduría. Pastor, aquí me parece que ellos estaban hablando de esto, que usted enfatizó un poquito acerca de la circuncisión. Parecía como que sí, y la iglesia de Colosa estaba creyendo en lo que ellos estaban diciendo. ¿Por qué? Porque ellos querían afectar de una u otra manera para dañar la buena doctrina, con enseñanzas humanas. Ahí es donde va, las cosas humanas, lo que pertenece a Dios está escrito en la palabra. Cuando nos salimos de la palabra, Pastor Oscar, yo creo que ya estamos mal ubicados, porque acá dice que esta gente obedecía a los espíritus poderosos de este mundo y no los de Cristo. Aquí vemos dos cosas muy importantes que hay que separar: lo que el hombre establece y lo que establece la palabra de Dios, en este caso nuestro Señor.
0: Y de hecho, bueno, usando diferentes términos también, hay un llamado de atención, una previsión, una advertencia importante de Pablo, y les dice, ojo, mirad que nadie os engañe, y cita dos cosas, mi hermano, mi hermana, por medio de filosofías, y me llama la atención la otra, Pastor Rigoberto, sí. Y hermano, hermana, y huecas sutilezas. Uh-huh. Sabemos lo que es una sutileza, pero no solamente Pablo se queda ahí, sino que dice huecas. O sea, hay algo hueco, o sea, lo que está dando a entender, eso no tiene nada bueno, no tiene nada importante, no tiene nada de interesante, y por eso es tan directo. Y dice nuevamente, habla de filosofías. Hoy estamos inundados de filosofías, uh-huh, de diferentes tipos, si podríamos decirlo así. La filosofía es una sola, pero hoy estamos inundados, y por qué no decirlo también, de huecas sutilezas. Entonces Pablo advierte, previene a la iglesia de Colosas para que no caigan en esto, y me llama la atención, Pastor Rigoberto, porque déjeme ver, creo que era ayer, si mal no recuerdo, tocábamos San Marcos, hablando un poquito de lo que contamina al hombre, y 5 veces, como en 15 versículos, aparece la palabra tradición. Ojo, y vea lo que dice aquí: según las tradiciones de los hombres, porque esto era mucho de lo que hacían los judaizantes, querían traer diferentes tradiciones, rituales nuevamente, que no venían al caso, y por eso Pablo los tiene que confrontar en diferentes ocasiones, mayormente con este tema de la circuncisión, como ellos lo practicaban o querían que la gente lo hiciera, algo que Pablo nuevamente les enfatiza, que ya no era importante, que lo importante delante de Dios era que se circuncidaran nuevamente el corazón. ¿Qué les valía hacer un ritual si quizás iban a seguir andando ahí en un montón de cosas que no eran nada buenas? Así, parafraseando un poco, pero ok. Y dice en el 9, estos porque, que nosotros nos gusta, Pastor Rigoberto, sí, y los citamos, los porque, dice, porque en él, ¿en quién? En Cristo, oiga, habita corporalmente toda la plenitud de la Deidad. Wow, esta frase, hermano, hermana, subráyela: toda la plenitud de la Deidad. O sea, y eso también opera y funciona en nosotros. De hecho, quiero leer, Pastor Rigoberto, una definición que hay aquí muy linda, y dice: En la Biblia, plenitud significa, escuche bien mi hermano, mi hermana, totalidad, abundancia y estar completamente lleno de la presencia, el poder y los atributos de Dios. La palabra proviene del término griego pleroma, que describe algo que está íntegro y al máximo de su capacidad sin que le falte nada. Yo creo que ya más claro, mi hermano, mi hermana, y pensar que esto también Dios lo trae para cada uno de nosotros. Por eso dice en el 10, Pastor Rigoberto, vea qué interesante, y vosotros, es que escuche bien, mi hermano, mi hermana, le está hablando a la gente de Colosas, gente, voy a usar un término, no me vayan a malinterpretar, común y corriente como nosotros, y vosotros estáis completos en Él. O sea, a ustedes no le falta absolutamente nada, usando un dichillo ahí, también muy coloquial, ustedes no tienen que andar buscando lo que no se les ha perdido, les está diciendo Pablo.
1: Perfectamente, sí, ya Pablo había dejado el fundamento principal, que es Cristo, esa es la roca o la piedra del ángulo, ¿eh, pastor? Que en cierta ocasión tocamos algo muy lindo de eso y yo creo que ahorita lo estoy trayendo a colación, mi pensamiento, acerca que Cristo es completamente igual a Dios. O sea, Pablo les está hablando poderosamente y les ha dejado un fundamento en el cual ellos tienen que estar basados. Pero, no dejamos pasar por alto, pastor Oscar, que parece que en el tiempo, ¿verdad? En el tiempo, estos 60 y resto de años después de Cristo, no quedó allí. Todavía en este siglo XXI, pastor, estamos luchando con este tipo de cosas. Uh-huh. Filosofías huecas. Huecas, cuando habla como de vacío, ¿verdad? Sí, no hay que, nada.
0: Que, perdón, digámoslo sí, sí, en buen tico, que sí, no sirven para nada.
1: No sirven para nada, absolutamente. Y yo creo que es aquí donde Pablo está en defensa del Evangelio, en defensa de lo que había predicado. Yo creo que cuando habla de sincretismo, está hablando acerca de ideas muy humanas para traer o llamar la atención. Y esto, hermano y amigo que nos escucha, tenemos que tener mucho cuidado. ¿Qué es el fundamento doctrinal? Por lo menos se pueden enfatizar en esta epístola tres sesiones doctrinal, ¿verdad? Controvertida y práctica en lo que se llama en la parte de consejería, todas estas cosas que nos ayudan a nosotros a crecer espiritualmente. Porque hay cosas que se están dando ahorita mismo. Ahorita estamos saturados de redes sociales y tenemos que tener también un cuidado. Yo creo que deberíamos, Pastor Oscar, perdone esta expresión que voy a decir, tomar con pinzas lo que estamos escuchando, ¿verdad? Yo creo que es importante saber de que tenemos que saber, ¿está en la palabra o no está, o es un fundamento humano?
0: Uh-huh. Es ahí, pastor. Excelente, ¿no? Y yo cerraría ya para ir al canto, Pastor Rigoberto, con un ejemplo tal vez más gráfico. Esto es como cuando comemos, mi hermano, mi hermana, bueno, los que nos gusta, porque quizá haya quien no, el pescado entero, que viene con espinas.
1: A mí me gusta.
0: Estar uno así, con ya, porque se le atraviesa una espina y qué torta, decía un amigo mío. Es exactamente igual, hermano, escudriñar, escarbar, porque no a todo se le puede decir amén, no todo lo que brilla es oro. Vamos a ir un canto y en breve estamos de regreso acá en su programa Nuevo Día.

0: El título de este canto se llama Mi Señor y Yo, en la voz de René González. Las 6:39 minutos, vamos a ver por aquí la hora para el territorio nacional, para toda Costa Rica, 6:35 minutos, las 6:35. Saludos para usted que está en su casita, para usted que está alistándose para ir a sus respectivos centros educativos, para muchos que van para su lugar de trabajo, que Dios los acompañe, que Dios me los bendiga. Y el saludo para todos los oyentes que están a través de la 97.1, a través de nuestra página en internet y por medio de las redes sociales, a través de nuestro Facebook, saludando casi a 25 personas que están conectadas a través de las redes sociales y muchos que nos reportan la sintonía en diferentes partes del territorio nacional. Que Dios los bendiga a cada uno de mis hermanos. Muchas gracias ahí por mantenerse con nosotros y ser bendecido a través de este programa en Nuevo Día. Un saludo para nuestros compañeros Paul Cerdas, José Luis Granados y el pastor Carlos Alvarado, que se dirigen hacia la provincia de Guanacaste, en los cantones de Avangares, Cañas y Tilarán, que el día de hoy precisamente tendrán un culto a partir de las 7 de la noche en la iglesia Familia de Fe, donde el pastor Michael Arrones Berrocal. Esta congregación está ubicada en Quebrada Grande, costado oeste del parque, allá en el cantón de Tilarán. Así que si usted vive por ahí cerquita, lléguese ahí a la iglesia a conocer a los pastores y también ser bendecido con la palabra del Señor. Así que saludos ahí para nuestros compañeros que van, se dirigen hacia estos cantones de la provincia de Guanacaste. 6:37 minutos, el pastor Oscar Céspedes Murillo. Ahí lo puede observar en el video en este preciso momento. Y el pastor Rigoberto Castillo continúan con el programa Nuevo Día. 6:37 minutos.
1: Muchísimas gracias nuevamente, compañero Francisco, y gracias como siempre a toda nuestra audiencia en general. Por si acaso mi hermano, usted está sintonizándonos ahorita. Estamos en la carta a los Colosenses, capítulo 2. Y leímos inicialmente del versículo 8 al versículo 15. Pastor, lo que hablábamos ahora del tema de la circuncisión, y qué bonito porque como la palabra respalda. No estamos ahí sacándonos nada de la manga ni inventando el agua tibia, decía un varón ahí, no. O lo que dice el 11. En él también fuisteis circuncidados. Escuche bien, mi hermano, mi hermana. Con circuncisión no hecha a mano. ¿Por qué Pablo usa esto? ¿Por qué dice no hecha a mano? Bueno, simple y sencillamente se estaba refiriendo nuevamente al ritual.
2: Sí.
1: Aquello que hacían ellos con los varones, una vez más, obviamente. Y por eso dice no hecha a mano al echar de vosotros el cuerpo pecaminoso carnal. Pablo le llamaba a esto la verdadera circuncisión. La circuncisión, voy a decirlo así, no lo dice el texto, que valía la pena. La circuncisión que le agradaba verdaderamente a Dios. ¿Por qué? Porque nuevamente muchos quizás cumplían con el ritual, pero pastor, hay que decirlo, seguían con su corazón, qué sé yo, en desobediencia, en rebeldía, en pecado. Entonces Pablo decía, ¿de qué les vale entonces haberse hecho la circuncisión en su miembro, si el corazón lo siguen teniendo ahí enfermo, vamos a decirlo así, o dañado, para no usar otros términos? Y ojo lo que dice, en la circuncisión de Cristo. Nuevamente, yo creo que ya más claro.
2: Sí, qué bueno. Separando un poquito eso, pastor, bien, usted lo viene recalcando, pero en los términos espirituales, en los términos de aseo, ¿verdad?, de lo que se practica para que haya una limpieza, ¿verdad?, en el varón, más que todo cuando se limpia el prepucio, se deja libre para el aseo. Yo creo que al hacer esto, al hacer estas cosas, científicamente o médicamente, limpia la parte física, pero no el corazón. no el corazón, pastor. Es, una cosa es limpieza física, uh-huh, y otra cosa es el corazón, que bien lo recalcó usted perfectamente, pastor, porque nos enseña a nosotros acerca de que hay en este mundo hay principados y potestades, en otra palabra lo que está diciendo, hay enemigos que vienen a tratar de dañar la parte doctrinal, no crea que no, aún más a meternos con filosofías huecas, que el pastor explicó un poquito eso, pero en sí tienen potestad, de una u otra manera tienen poder, y parece que son muy, muy paralelos, como muy parecidos, falsamente, porque esto es, cuando Pablo está hablando acerca de quién nos fascinó, le dijo a los de Gálatas, recuerda, pastor, porque enseñándoles otra cosa, quién los embrujó, quién hizo ese hechizo con ustedes, porque Pablo defendía siempre el fundamento, que era Jesús, o Cristo, siendo la cabeza de la iglesia. Ahora, yo creo acá que los judíos, ¿verdad?, circuncidaban, era una señal, parte del pueblo de Dios, pero aquí les dice, pero ustedes, Dios los hizo parte de su pueblo, unidos a Cristo. Aquí estamos diciendo, bueno, ya ustedes olvídense de las cosas carnales, ya lo que es carnal es carnal, lo que es espiritual es espiritual. Dice, y quitó, así quitó el deseo de seguir pecando. Esa es la parte de que él nos gobierna. Ahora, nadie se va a quitar de encima la carne, pastor Oscar y hermano que nos escucha y nos mira por Facebook, nadie. Parece que se levanta con nosotros, parece que anda con nosotros, parece que se acuesta con nosotros y amanece con nosotros. La carne es siempre la vamos a tener, y esos deseos, aún más la concupiscencia que quiere gobernar nuestra vida. Tenemos que saber de que Cristo hizo una circuncisión totalmente no humana. Porque aquí dice algo, pastor, en este versículo 11 que usted leyó, en él también fuisteis circuncidados con circuncisión no hecha a mano. Lo que está hablando acá, no hecha por la mano del hombre. Dice, a echar de vosotros el cuerpo pecaminoso carnal, en la circuncisión de Cristo. Ahora, aquí parece que ya no nos circuncidó el hombre, sino que fue Cristo por el poder del Espíritu Santo. Es una limpieza interna en nuestro corazón porque estaba dañado, estaba contaminado. Ahora tenemos un corazón limpio, pastor.
1: Y hay algo muy lindo, pastor Rigoberto, porque va todavía más allá el apóstol Pablo en el versículo 12, porque echa mano de algo que es ya doctrinal y súper básico en nosotros los cristianos, como es el bautismo. Porque veo lo que dice el 12, sepultados con él en el bautismo, en el cual fuisteis también resucitados con él, mediante la fe en el poder de Dios, que le levantó de los muertos. Y sabemos claramente, mi hermano, mi hermana, nosotros los cristianos, lo que significa, lo que es la importancia del bautismo. Y Pablo lo usa aquí como figura para ampliar más todavía aquello. Y en el 13, ojo, lo que dice, y vea, pastor Rigoberto, quizá yo sigo insistiendo porque es que el texto mismo lo dice. Y a vosotros, estando muertos en pecados, ojo, escuche bien, mi hermano, mi hermana, y en la incircuncisión de vuestra carne, porque aquí le estaba hablando a todos los de Colosas, y obviamente había mujeres, y sabemos nuevamente y lógicamente que la circuncisión en lo natural era para el varón, pero aquí le estaba hablando a la iglesia de Colosas. Y por eso dice nuevamente, y en la incircuncisión de vuestra carne, os dio vida juntamente con él, perdonándoos todos los pecados. Vea qué manera, qué lindo. Y sigue enfatizando. Y aquí entra en algo ya muy interesante. Dice en el 14, anulando el acta de los decretos que había contra nosotros, que nos era contraria, quitándola de en medio y clavándola en la cruz. Aquí hace un poco alusión a todo lo que eran las leyes. ¿Por qué? Porque quedó debidamente comprobado que nadie, excepto Cristo, obvio, pero nadie podía cumplir con toda la ley. Nadie. Había gente que se esforzaba y tal vez cumplía con unas cosas sí, con otras más o menos y con otras definitivamente no. Entonces, por eso dice exacta que era contraria, porque nadie podía humanamente nuevamente cumplir con todas las leyes que, según dicen eruditos y conocedores, no eran solo los 10 mandamientos, eran como cerca de 600 entre decretos y un montón de cosas más. Claro, si nos vamos al contexto, que en sí eran para el pueblo de Israel.
2: Claro.
1: Pero aquí dice claramente que la anuló. Y en el 15, Pastor Rigoberto dice: y despojando a los principados y a las potestades, los exhibió públicamente, triunfando sobre ellos en la cruz. Y vamos a decirlo así: y ese triunfo, hermano, hermana, nos lo pasó a nosotros. Ahora, ¿qué nos toca a nosotros hoy? Obviamente, cuidar eso. Cuidar eso. Y me gustó lo que decía el Pastor Rigoberto, y yo lo digo también: la carne, mi hermano, mi hermana, no nos la vamos a quitar nunca. Ahí anda con nosotros 24/7, como dijo usted. Come con nosotros, desayuna con nosotros, duerme con nosotros.
2: Claro, sí.
1: No hay quite.
2: No hay quite, absolutamente no lo hay. Qué interesante, pastor, acerca de cuando habla del bautismo, ¿verdad? En sí es sepultado, creo que de allí viene la palabra, sepultar algo, el bautismo, y ahí están sepultando todo lo que se puede hacer literalmente, pastor. El bautismo se hace literal, es un mandato, pero lo hacemos literal. Alguien te bautizó en un río, en una piscina, donde quiera, en una parte bautismal o lo que fuera, ahí notamos cómo las personas fueron introducidas bajo el agua para sacar una persona allí ya bautizada. Ahora, alguien dijo por ahí, no es meterse al agua, ¿verdad?, y sacar a una persona mojada, simplemente sigue siendo un pecador si está mojado. Pero en realidad, pastor, hay algo aquí interesante, que cuando dice que mediante la fe del poder de Dios que fue levantado entre los muertos, aquí esto no lo puede hacer absolutamente el hombre. No puede ser algo natural ni literal, pastor. Esto es divino. Y es ahí donde vemos nosotros la circuncisión hecha a mano y la circuncisión hecha por el poder del Espíritu Santo. Hay un cambio diferente, porque hay cosas que se pueden hacer humanamente. Pablo les está enfatizando esto, y hay cosas que solamente el Señor la pudo hacer. El caso mío, yo puedo meterme en cualquier institución, y no estoy en contra de eso, no. Ayudan. De una u otra manera, la gente ahí reflexiona un poquito. Pero esto no es el que cambia el corazón. Puede cambiar un tipo de mentalidad y todas estas cosas, pero esto es lo que querían hacer. Qué parecido es la filosofía hueca, y qué parecido es la cizaña, ¿verdad? Parece que cuando el Señor le muestra, porque el Señor está sembrando la cizaña, claro, el enemigo va a sembrar eso. Y es parecida al trigo. Crece con el trigo, por eso el Señor dice, déjela que crezca allí. El mundo está lleno de cizaña, el mundo está lleno de trigo y los que hemos creído, pero aquí hay algo interesante, puede crecer juntamente con la espiga del trigo, pero no son la misma semilla. Entonces tenemos que ver lo que es humano, lo que son ideas huecas, filosofías y cosas humanas, que lo que es, está establecido en la palabra, la parte espiritual, Pastor Oscar, que es diferente. Entonces, cuando ya crezcan, se van a notar. Eso es lo que Jesús quería decirles acerca del trigo y la cizaña. Cuando el trigo se ve casi inclinado, es porque tiene mucho fruto. Y la cizaña siempre va a estar erguida, ¿verdad? Parece como altiva, como mucho orgullo. Está la cizaña allí, pero déjeme decirle algo. Lo que se puede ver en el trigo es que está cargada de fruto. Cuando vemos que la gente da fruto, o que los cristianos damos fruto, entonces las cosas varían. Acá hay cosas que se parecen, pero no son las mismas. La circuncisión hecha a mano es diferente a la circuncisión hecha por el poder del Espíritu Santo, también que nos ha limpiado nuestro corazón.
1: Y de hecho, quizá lo más central, mi hermano, mi hermana, que Pablo les estaba diciendo es, y quizá no vaya a sonar bonito, pero es que en realidad, si ustedes, bueno, a los hombres, nuevamente, al varón, si ustedes no cambian su corazón, si ustedes no le permiten a Dios que limpie su corazón, de nada les va a valer la circuncisión natural, hablemoslo así. Porque Pablo habla de la natural y de la espiritual. Y quizá no es que tanto que estuviera del todo en contra, más que todo, porque vea que aquí lo aclara. Y él dice, es que la que interesa, la que importa, es la del corazón. Porque muchos quizás lo hacían, pero obviamente seguían pecando, seguían siendo rebeldes, seguían en un montón de prácticas y conductas que lógicamente negaban más bien a Cristo, negaban el evangelio que les había sido predicado. Por eso Pablo enfatiza tanto, y vea que lo repite, y es más, Pastor Rigoberto, si nos vamos un poquito más adelante, ojo, para reafirmar esto, para que vean, hermano, que no es cosa nuestra, es que la palabra es clara. En el mismo capítulo 3 de Colosenses, del 5 en adelante, que tiene un título que dice La vida antigua y la nueva, escuche, voy a leer más o menos del 9, del 9 más o menos al 11. Dice: No mintáis los unos a los otros, habiendo despojado del viejo hombre con sus hechos, y revestido del nuevo, el cual conforme a la imagen del que lo creó, se va renovando hasta el conocimiento pleno. Ojo, hermano, nuevamente. Versículo 11 de Colosenses 3, estábamos en el 2, pero ojo. Sí. Donde no hay griego ni judío, oiga, circuncisión ni incircuncisión, bárbaro ni escita, siervo ni libre, sino que Cristo, reafirmando esto de la plenitud, es el todo y en todos. Otra vez les está diciendo, a ustedes no les hace falta nada. Pero vea cómo cita nuevamente, donde dice, donde no hay griego ni judío, circuncisión ni incircuncisión. ¿Qué está dando a entender Pablo? Como diciendo, eso no vale, eso no cuenta. Y entonces dice, sino que Cristo es el todo y en todos. Entonces nuevamente, mi hermano, mi hermana, vea cómo Pablo sigue enfatizando en esto. ¿Por qué? Porque los judaizantes seguían insistiendo en que los varones tenían que circuncidarse, pero con el ritual. Y Pablo les está diciendo, no, ustedes primero circuncídense el corazón, permítanle a Dios que a través de la palabra, a través de Jesucristo, les circuncide el corazón, que eso era lo que en realidad interesaba. Pero bueno, ok, dice este 15 nuevamente, y despojando a los principados y a las potestades, los exhibió públicamente, y esto es maravilloso, triunfando sobre ellos en la cruz. Y por ese triunfo es que nosotros hoy también podemos decirlo, somos triunfantes en Cristo.
2: Sí, hay que tener mucho cuidado, Pastor Oscar, de lo que es humano. Volvemos a lo mismo, a lo que Pablo está enfatizándoles, para que la iglesia de Colosa tenga el fundamento bien firme en su corazón, que es Cristo Jesús. Pero ese versículo 13, y a vosotros, dice, y vosotros estando muertos en pecados y en la incircuncisión. Entonces quiere decir que ya había contaminación de pecado y también en el corazón, Pastor.
1: Obvio.
2: Aunque lo hubieran hecho literal, porque dice, de vuestra carne. Pero dice que el Señor nos dio vida juntamente con Él, perdonándonos todos nuestros pecados. Esto es maravilloso. Anulando el acta de los decretos. Aquí lo que está diciendo, Pastor, es que el Señor hizo algo maravilloso. La ley escrita estaba en contra de nosotros. Todo lo que ellos querían imponer ya estaba obsoleto, totalmente, ya no tenía ningún valor. Sí. Pero había unos espíritus que gobernaban a este tipo de gente para, y son los espíritus que toman gobierno, autoridad, pastores, espíritus del mundo de las tinieblas, para confundir. Ahora, cuando dice aquí, lo espero que a nosotros nos gusta, Pastor, pero Dios le puso fin por medio de la muerte de Jesucristo en la cruz, allí anuló todo el acta de los decretos, Pastor. Y qué lindo esto, porque nos damos cuenta que Dios quitó el poder de los espíritus que tenían autoridad sobre nosotros por medio de Cristo. y los humilló delante de todos, paseándolos. Parece que los sacaron como en una caravana, pastor, y los paseó por todo lado diciendo: Jesucristo, yo he obtenido la victoria porque yo fui a la cruz para quitar toda el acta de decretos, todo lo que estaba en contra de ustedes, haciéndose rituales y un montón de cosas más. Pero ahora yo he limpiado su corazón y ahora en ustedes está Dios por medio de Cristo Jesús, Señor nuestro.
1: No, y algo muy lindo, pastor Rigoberto, ya para ir cerrando, es que qué temas. Ahora la pregunta, mi hermano, mi hermana, del millón de dólares, porque de colones es muy poco, pero de dólares.
2: O euros.
1: ¿Para quién ganó Cristo esa victoria? ¿Para sí mismo? Bueno, gloria en parte, sí, pero no. Y no me estoy contradiciendo, fue para nosotros.
2: Así es.
1: Porque de por sí Cristo ya él era victorioso.
2: Claro.
1: Sin haber ido a la cruz ya él era victorioso. Claro. Pero esa victoria la ganó por nosotros. De hecho, por eso hay un canto muy lindo ahí que dice: el victorioso vive en mí, ¿se acuerda?
2: Sí.
1: Las circunstancias no me mueven a mí. Y es cierto, no dice Romanos que somos más que vencedores. Por nosotros, no, jamás, porque Cristo ganó esa victoria en la cruz del Calvario, y como dice aquí, esa acta fue anulada, fue clavada en la cruz, y ahí se dio ese triunfo.
2: Amén.
1: Pero mi hermano, mi hermana, eso fue por usted y por mí, porque cuando Cristo, repito, él siempre fue y seguirá siendo victorioso y triunfante.
2: Sí.
1: Lo hizo en la cruz por nosotros. Por eso nuevamente dice Romanos que somos más que vencedores. Así que qué lindo esto, y saber nuevamente, mi hermano, mi hermana, que nosotros estamos completos en él. Por eso la advertencia,
2: sí.
1: Tenga cuidado, mi hermano, mi hermana, con esas huecas sutilezas, con filosofías, con doctrinas y enseñanzas raras, que por más bonito que le puedan sonar, consejo, pese, sopese, venga la palabra, pídale guianza y dirección al Espíritu Santo, no diga amén a la ligera, no se deje impresionar, y verá que nos va a ir bastante, bastante bien con Cristo. Bueno, terminamos acá esta emisión de su programa Nuevo Día, como siempre, agradecidos con nuestro Dios primeramente y con cada uno de ustedes. Nos escuchamos, Dios mediante, si Él así nos lo permite, mañana en punto a las 6 de la mañana en una nueva emisión de este su programa Nuevo Día. Bendiciones.
2: Que la paz de nuestro Señor Jesucristo gobierne sus corazones. Ese es mi sincero deseo. Buen día.

0: buenos días. Que tengas muchas bendiciones en este nuevo día.
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3: Son las 7 en punto.
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0: Hola, hola, ¿qué tal? ¿Cómo están? Dios les bendiga. Qué bueno encontrarnos en este lindo y hermoso tiempo de Buenas Noticias, un programa diseñado para compartir un tiempo especial de la palabra del Señor, que nos edifique, que nos exhorte y que nos consuele, porque necesitamos todos los días de este alimento espiritual, todos los días, así como el alimento físico es una bendición. Pero más bendición es el alimento espiritual de la palabra del Señor. Saludamos a todos los que nos siguen a través del Facebook, estamos en vivo aquí en Faro del Caribe, y a todos los que nos escuchan a lo largo y lo ancho de nuestro país y más allá de nuestras fronteras. Es una bendición siempre llegar ahí donde usted se encuentre, en cualquier lugar, en su casa, en lugar de trabajo, puede ir en su auto, en los buses también, que tenemos choferes, hermanos en Cristo, que ponen también la emisora y ahí van siendo bendecidos. Saludamos a todos los pasajeros de los buses, al chofer también, que los bendecimos, y a todos los que también viajan en diferentes tipos de vehículo que van conectados con Faro del Caribe. Que este día sea de mucha bendición, un día fresquito, un día nubladito, un día lloviendo, pero es una bendición. William Oando y Zamora.
1: Buenos días a todos nuestros hermanos. Carlos, buenos días. Una bendición poder estar un jueves más aquí. Hoy jueves, ¿qué? 23 de julio del 2026, aquí en San José, Costa Rica. Son las 7 de la mañana con 2 minutos. Una bendición poder glorificar el nombre del Señor y
0: Amén.
1: compartir aquello, el pancito de la mañana, el desayuno de la palabra del Señor. Sé que muchos ya desde las 3, 4 de la mañana están levantándose, otros van a acostarse, otros empiezan a trabajar más tarde, y los diferentes horarios, los diferentes trabajos, las diferentes vocaciones y profesiones. Les saludamos, les deseamos que Dios bendiga el trabajo de sus manos, que Dios bendiga nuestra nación, nuestro país, nuestras familias, nuestras calles y nuestros niños y jóvenes. Que la paz de Dios sea siempre sobre nuestro país y sobre cada familia. Esperamos, Carlos, tener un tiempo lindo de compartir la palabra del Señor. Una bendición para todos los hermanos de Facebook también,
0: Sí.
1: que ahí se conectan con nosotros y nos empiezan ahí
0: Comentarios
1: a
0: también.
1: hacen comentarios. Y bueno, lo bonito es eso, poder compartir si usted lo tiene tiempo. Algunos no tienen tiempo para eso, ¿verdad? Pero van ahí en el carro escuchando la radio, o están en la casa con su radiecito ahí conectado. Ahora hay muchos tipos de radios, ¿verdad? Después está la aplicación o la página web que usted puede poner en su celular para escuchar Faro del Caribe
0: Claro.
1: también, ¿eh?
0: Sí, no, no,
1: Hay mucho medio, hay mucha cosa.
0: estamos rodeados y estamos llenos de tanta bendición para que las ondas de la radio lleguen donde usted se encuentre, en cualquier parte del mundo. Al menos el hermano Paulito Tencio siempre está pendiente del programa allá en los Estados Unidos. Su hermana Marlene Ríos también siempre están pendientes allá en Estados Unidos. Y mucha gente, ¿verdad? En Estados Unidos, en varios países que nos escuchan allá en México, en Argentina, qué sé yo, Paraguay, todos estos lugares lindos, ¿verdad? Donde nos están escuchando y damos gracias a Dios porque esa es la bendición, ¿verdad? De tener una emisora donde podemos estar nosotros conectados con ellos. Así es que vamos para adelante y agradecidos con Dios. Vea, William, yo no sé si a usted le ha pasado, bueno, usted maneja, usted tiene su automóvil. Yo por lo general viajo en bus, cuando vengo a Faro, cuando voy a San José a hacer algunos mandados, y voy en bus y camino mucho, pero una cosa que llama mucho la atención, y no solo porque yo lo vea y yo lo diga, sino porque se está dando, y es mucho accidente, ¿verdad? De motociclistas, y uno viene, bueno, yo que vengo, yo me encuentro por lo mínimo, mínimo, mínimo, dos, tres accidentes en algún lugar, ¿verdad? De motociclistas, y ya sea que chocaron dos motos, ya sea que chocaron con un automóvil, con un bus, y es doloroso, ¿verdad? Y doloroso es que y yo lo primero que pienso, bueno, es en el alma de la persona, si conocía al Señor. Después pienso en la familia, que le va a llegar una noticia, su hijo, su esposo, su hija, qué sé yo, tuvieron un accidente. Entonces, hacer un llamado, ¿verdad?, a la prudencia. Alguien dijo que la imprudencia es la madre de las tragedias. De que las personas verdaderamente se cuiden en todo el sentido de la palabra. Hay mucha violencia también. Y no, nada vamos a ganar con meterle más gas al aparato, ¿verdad?, al vehículo. Nada vamos a ganar con enojarnos, nada vamos a ganar con eso. La paciencia es muy importante en estos casos, ¿verdad?, para poder en realidad, pues, no ser parte del problema, sino más bien parte de la solución ante esta situación que se está viendo tan duro. Y también a todas las personas, ¿verdad?, que tienen su vehículo, su moto, que sean muy prudentes, que sean muy cuidadosos, y si son hermanos en Cristo, pues también con más razón, ¿verdad?, y a todos en general, porque sabemos que Faro del Caribe la escucha muchas personas, mucha gente, pero yo creo que en los hogares, en la familia, siempre tenemos alguien que tiene moto, alguien que maneja, alguien que trabaja con su moto, y hacemos ese llamado, a ver, a que la gente, pues por favor, hermanos, personas que nos escuchan, seamos cuidadosos. Yo sé que hay muchos imprudentes, hay daños colaterales también, muchas cosas, y que Dios nos guarde de todo eso, pero sí hay que poner la cuota que hay que poner para evitar tanta situación como estas.
1: Bueno, sigamos el consejo de nuestro hermano Carlos Pérez, ¿verdad? Sí, Carlos, mucho. La verdad es que hay demasiados carros, demasiadas motos, y entonces eso provoca mucho accidente. Más que todo provoca también muchas presas en muchos lados. Al haber presas hay gente que se desespera.
0: Sí.
1: Se angustia, hay embotellamientos que pueden durar una hora, media hora, y la gente se desespera. Más iban con niños, más uh-huh. iban con traen de la casa una discusión o una deuda, uh-huh. La gente anda así tensa y todo eso. Tenemos que tener mucho cuidado porque hay mucha violencia también en cuanto a palabras en la carretera. Es mejor estar calladito.
0: Sí.
1: Y le recomiendo a la gente no estar tocando la bocina al que está adelante. Usted no sabe quién y cómo y en qué condiciones va la persona. Ahí el pito, decimos en Costa Rica, ¿verdad? No estar tocando ahí y sonando. Al final siempre vas a llegar al lugar, ¿verdad? Tarde, temprano, pero que usted llegue en paz, que maneje en paz. Cuando yo hice el curso de Lina, para el curso del Ministerio de Obras Públicas y Transportes, presentaban una fábula de aquel Pluto, ¿verdad? Sí. Un hombre muy respetuoso que se levantaba con corbata, saco, muy respetuoso.

0: agarras en las manos y en los pies y empieza a sacar la cabeza por el carro y a gritarle a este y gritarle al otro y todo. Hay gente así, hay gente que se transforma cuando se sienta en el asiento del chofer. Se transforma, es otra persona totalmente
1: Cierto.
0: diferente. Así que, mi hermano, no se me transforme ahí en el carrito y tenga paz en el nombre de
1: Amén.
0: Jesús. Y esta palabra recibir con este cántico que va para usted. Ya
1: Amén.
0: regresamos.

0: Así
1: Amén.
0: es.
1: Vale la pena.
0: Como dice la palabra del Señor, vale la pena vivir. Una bendición poder escuchar, Carlos, a esta hora de la mañana, ahí, como decíamos, en el carrito, que no se transformen las personas.
1: No.
0: Sí, que diga, vale la pena vivir, porque cuánta gente ha perdido la vida por cualquier cosita, por un enojo, por lo que sea, han perdido la vida. Y usted estaba leyendo ahorita como un accidente ahí en
1: Cañas.
0: En todo lado, ¿verdad?
1: Sí,
0: entonces, hermanos, seamos prudentes, seamos inteligentes a la hora de manejar, como

0: decía algo así, dice, ahora hay que conducir a la defensiva, sí, porque también hay mucha gente muy imprudente, entonces ahora hay que fijarse en muchas cosas, ¿verdad? Sí.
1: Bueno.
0: Entramos al tema, Carlos.
1: Amén, sí, que Dios nos ayude y sobre todo que estemos preparados para este maravilloso y glorioso día que vamos a encontrarnos con el Señor.
0: Carlos, la semana pasada o el jueves pasado estuvimos hablando del tema acerca de el día glorioso o aferrados a la esperanza.
1: Aferrados a la
0: A la
1: esperanza,
0: esperanza, sí,
1: esperanza viva.
0: si todo el mundo de ahí, no sé, todos los que estamos en la calle o nos levantamos hoy, todos tenemos una esperanza de algo, siempre. Que mi hijo regrese, que mi matrimonio se mejore, que la economía se arregle, que la salud vuelva otra
1: Que
0: vez,
1: me den un buen
0: que
1: trabajo,
0: sí,
1: que me den un buen diagnóstico médico.
0: todos nos tenemos siempre esperanza de algo, de algo. Y pero la palabra del Señor, cuando hablamos acerca de aferrados a la esperanza, y bueno, y hay cosas que vienen. De hecho, dice un proverbio que la esperanza que se demora es tormento del corazón. O sea, cuando uno está esperando algo y no regresa, cuando uno
1: Desespera.
0: creía, se desespera. Dice que es tormento del corazón. Y dice, pero también qué rico cuando una promesa ya se cumple, cuando algo llega, cuando algo llega. Y después de que llega, pues empezamos a esperar otra cosa. Pero la
1: Claro.
0: vida es una esperanza continua. Pero de la esperanza que nosotros queremos hablar y empezamos a hablar el jueves pasado, es acerca de la gran promesa para los hijos de Dios. En 1 Juan capítulo 3 dice, mirad cuál amor nos ha dado el Padre para que seamos llamados hijos de Dios. Por esto el mundo no nos conoce porque no le conoció a Él. Amado, ahora somos
1: Hijo de Dios.
0: hijos de Dios.
1: Amén.
0: Tremendo eso, ¿verdad?
1: Miren.
0: Hijos de Dios. O sea, tenemos una identidad. Fuimos redimidos. Fuimos engendrados por el Espíritu Santo. Amados, ahora somos hijos de Dios. Y aún
1: No.
0: no se ha manifestado lo que hemos de ser. Porque, pero dice, pero sabemos que cuando Él, hablando de Jesús, se
1: Wow.
0: manifieste, seremos semejantes a Él porque le veremos tal como Él
1: Es.
0: es. Y todo aquel que tiene esta esperanza
1: Ahí está.
0: en Él se purifica a sí mismo, así como Él
1: Es.
0: es puro.
1: Amén.
0: Entonces dice que hay hijos de Dios que tenemos una esperanza, que es llegar a ser semejantes a Él, que es llegar a verle tal y como Él es. ¿En qué se manifiesta que usted tiene una esperanza? Bueno, se manifiesta en que usted habla de ella, ¿cierto? Habla de ella, inclusive ora por ella, la espera todos los
1: Está a
0: días.
1: flor de labio.
0: Está a flor de labio y dice, bueno, es que el año entrante, es que la otra semana, y el que estudia le pone bonito a estudiar
1: Claro.
0: porque dice, porque mi esperanza es llegar a tener un título y poder trabajar en esta rama y esto, lo otro y todo. Igual el que quiere una casa, mi esperanza es tener una casa. Yo espero en Dios, estoy esperando en Dios, tengo fe, todo eso es esperanza, ¿verdad?
1: Claro.
0: Y entonces, o sea, se vuelve una especie de locura por la esperanza que tiene.
1: Es que esperanza es esperar algo que todavía no lo tenemos.
0: Sí. Es más, aquí leímos inclusive la semana pasada donde dice que la esperanza que se ve, hay que esperarlo.
1: Sí.
0: Dice, pero nosotros esperamos
1: Lo que no.
0: lo que no vemos. Vea qué interesante. Pero aquí este texto dice que todo aquel que tiene esta esperanza, ¿cuál? Bueno, un día vendrá Jesús.
1: Amén.
0: A pesar de que somos hijos de Dios, que estamos en esta tierra, que somos pecadores, Carlos, redimidos por la sangre de Cristo, que fallamos una y otra vez, que nos afligimos, que nos duelen los huesos, que nos duelen los pies, que nos enfermamos, que nos cansamos, etcétera, de todo lo que nos da, somos hijos de Dios, dice. Pero a pesar de que vivimos en este cuerpo y somos hijos de Dios, dice, aún no se ha manifestado lo que hemos de ser. Pero sabemos que cuando Él se manifieste, y aquí es donde viene la eternidad, la eternidad del hombre, seremos semejantes a Él, porque le veremos tal y como Él es.
1: Él es. Amén.
0: Esta es la promesa maravillosa. Entonces dice que si alguien tiene esta esperanza, pues entonces así como, vamos a luchar por los estudios, por una casita, etcétera, que esperamos y hacemos trámites y vamos y venimos y todo eso, así, según la palabra del Señor, nosotros como creyentes, si tenemos esta esperanza, nos vamos a purificar así como Él es puro. Nos vamos a santificar, nos vamos a alejar del pecado, nos vamos a alejar de las cosas mundanas y vamos a... ¿Y por qué usted no habla igual que los demás? ¿Y por qué usted no actúa como los demás?
1: No hace lo que otros hacen.
0: ¿Y por qué usted va a la iglesia? ¿Por qué ora, lee la palabra, canta, adora? ¿Por qué usted no está en un bar un viernes a las 3 de la mañana y todo eso? No, porque es que yo tengo una esperanza diferente. Tengo una esperanza.
1: Es que no es una esperanza pasiva.
0: No.
1: Es una esperanza dinámica.
0: Correcto.
1: Porque el verso dice, y todo aquel que tiene esta esperanza en Él se purifica a sí mismo, así como Él es puro. O sea, que no es cruzarse de brazos, no es estar pasivo ahí, más bien todo lo contrario. Esa esperanza nos anima,
0: correcto,
1: nos alienta, y por usar un término, nos activa a vivir dentro del marco de la palabra del Señor, en obediencia, haciendo la voluntad de Dios. Porque si usted no tiene la esperanza, esta esperanza de que el Señor viene, entonces, ¿qué está pasando? Y digo que está pasando porque está pasando. Muchos se han olvidado de que el Señor viene. Muchos están viviendo como quieren. Muchos no están viviendo dentro del marco de la palabra de Dios como debe ir un cristiano. Si alguno dice que permanece en Él, debe andar como Él anduvo. Y yo creo que aquí es donde nosotros necesitamos entender que la esperanza no es cruzarse brazos o irse para un monte o para una montaña, encerrarse en algún lado y esperar. No, eso no es así. Es más bien todo lo contrario. Esta esperanza nos anima al servicio a los demás, nos anima a reflejar a Cristo a los demás, nos anima a compartir el Evangelio de nuestro Señor Jesucristo, nos anima a amar a las personas, aún hasta los enemigos. Yo creo que esta esperanza lleva consigo mismo toda un manojo, por decirlo de alguna forma, de aspectos importantes que como cristianos nosotros debemos de vivir. Porque alguno pensará, bueno, es una esperanza, esto es una esperado mucho tiempo, como cuando alguien, ¿verdad?, está esperando algo y no le llega. Y dice, no, ya no va a pasar, ya no me va a venir, ya no me van a dar el trabajo, ya no me va a pasar.
0: Ya perdió la esperanza.
1: Perdió la esperanza, porque lo contrario a esperanza, ya lo dijimos, es desesperanza, desesperarse. Y yo creo que nosotros como hijos de Dios es completamente enfocado, con los pies aquí en la tierra, y con el corazón sirviendo al Señor y con nuestros ojos puestos en este maravilloso y glorioso.
0: Hay una frase del apóstol Pablo en Filipenses capítulo 3, dice, porque por ahí andan muchos de los cuales os dije muchas veces y aún lo digo llorando, que son enemigos de la cruz de Cristo. Dice, el fin de los cuales será perdición. Y oiga lo que dice, cuyo Dios es el vientre y cuya gloria es su vergüenza, que solo piensan en lo terrenal. Esta frase.
1: Qué gran verdad.
0: Sí.
1: Para hoy.
0: Sí, dice, mas nuestra ciudadanía está en los cielos, de donde también esperamos al Salvador, al Señor Jesucristo, el cual transformará el cuerpo de la humillación nuestra para que sea semejante al cuerpo de la gloria suya, por el poder con el cual puede también sujetar a sí mismo todas las cosas. Carlos, vea qué gran promesa se encierra en estos versículos. Ayer estaba leyendo esta frase Y yo digo, mira, aquí dice que hay gente cuyo Dios es el vientre, cuya gloria es su vergüenza, y que solo piensan en lo terrenal, ¿verdad? No es que no hay que pensar en lo terrenal, porque tenemos que pensar en trabajar, en comer, en ir, en venir, en pasear, tenemos que pensar eso, pero hay gente que solo piensan en lo terrenal y están aferrados a lo terrenal, aman solo lo terrenal. Pero Pablo hace énfasis y dice, recuerden que nuestra ciudadanía está en los cielos, en donde también esperamos al Salvador, al Señor Jesucristo. Y entonces nos dice lo que nos dice también Primera de Juan capítulo 3, seremos semejantes a él, note usted, el cual transformará el cuerpo de la humillación nuestra. Este cuerpo donde usted y yo vivimos no es el diseño original de Dios. Lo hablamos, ¿cierto, Carlos? No es este cuerpo no es el diseño original del huerto del Edén, ¿verdad? No.
1: Fue diseñado completamente diferente, fue diseñado para vivir en una comunión íntima con el Señor, perfecta. Fuimos diseñados para no padecer de nada, de absolutamente de nada, de enfermedades, de maldiciones, nada.
0: Ni ponerse viejo.
1: No,
0: ni que le salieran canas a uno.
1: Ni comprarle tintes ahí para
0: pintar. Ni que nos arrugáramos tanto.
1: Para pintarse el pelo, a plancharse la cara, como hay tanta cosa, ¿no?
0: Este deterioro del cuerpo es un resultado del pecado de desobediencia, ¿verdad? Inclusive la edad que nosotros lleguemos a cumplir, que según la sentencia bíblica es 70, 80, ¿verdad? No hay más. De hecho, hoy se asusta la gente cuando un señor llega a 100 años, a 111, se asombra la gente. Pero los hombres antes vivían 800 años, 600, 700 años. ¿Cómo fue el hombre en decadencia, hasta que llegan a Noé y el hombre empieza?
1: Usted va a llegar a los 70,
0: ¿eh? ¿Ah?
1: Usted va a llegar a los
0: ya
1: 70.
0: Casi, me faltan
1: dos años.
0: Me faltan dos añitos para llegar a los 70, ¿verdad? Ya andamos ahí, ¿cómo se llama?
1: Me limito.
0: Bueno, yo siempre digo 70, 75, 78, 80, 85, 80 y resto ahí, así. Por ahí andamos. Pero bueno, lo bueno es que hay una esperanza, Carlos, porque estos cuerpos van a ser transformados. A veces cuando voy a un hospital, y sobre todo cuando voy al hospital de niños y miro tanta enfermedad y tanta enfermedad rara que cada día sale más. Cuando vamos a un hospital y vemos a una persona conectada a una máquina, los médicos sacrificándose, haciéndose tantas cosas. Cuando uno mira, por ejemplo, yo acabo de enfrentar, cuatro muertes un poco seguidas, la de mi papá, la de mi mamá, mis dos hermanos y mi cuñada. Y entonces cuando uno ve eso, Carlos, y piensa mucho, piensa demasiado, ¿verdad? Mi hermano, mi papá, lo que tenía, mi mamá, y cuando uno va y los deja en el cementerio, los deja allí, uno dice, pone uno a pensar, porque antes yo no pensaba así porque no había tenido un familiar. Como pastor he ido no sé a cuántos funerales, pero cuando ya le toca a uno los de uno,
1: es otra cosa.
0: Sí, es otra cosa totalmente diferente, y hay muertes diferentes, edades diferentes para morir, edades dolorosas, muertes de diferentes maneras y todo eso, pero al final todos vamos a ese lugar, porque hay dos cosas que usted y yo tenemos que estar preparados, ya sea para la muerte o ya sea para la venida del Señor. Puede ser que si el Señor venga, no experimentemos la muerte, eso dice la palabra del Señor. A mí me decía una señora hace muchos años, yo no me quiero morir, yo quiero que Cristo venga y me lleve, y me lleve, ¿verdad? Claro. Bueno, Pablo tenía esa esperanza, sin embargo, porque Pablo escribe, no todos moriremos.
1: No todos.
0: ¿Verdad? Entonces, cuando uno va y deposita el cadáver donde vivía la mamá de uno, el papá, el hermano, y uno se queda pensando, Señor, realmente la descomposición, porque después uno va años después y nosotros fuimos y sacamos los huesitos de un sobrino y todo eso, y uno dice, es que este cuerpo realmente, la belleza, lo pintamos, lo adornamos de todo. Claro, y hay que cuidarlo, porque sí, claro, a pesar de todo, este cuerpo es el templo del Espíritu Santo. Así es. Y así aunque es. Este cuerpo es una maravilla, es una máquina maravillosa, wow, Carlos, es una máquina increíble, ¿verdad? A pesar de todo eso, este cuerpo, sin embargo, no es lo que Dios tenía preparado para el hombre, no es el diseño original. Este es un cuerpo afectado por el pecado, por la desobediencia. Es un cuerpo que se pone triste, que se angustia. Es un cuerpo que,
1: enferma.
0: Como lo dice Pablo, el cuerpo, dice, el cual Dios va a transformar el cuerpo de la humillación nuestra para que sea semejante al cuerpo de la gloria suya.
1: Amén, amén, amén.
0: Mira qué transformación, o sea, vamos a ser eternos, como el cuerpo que tiene Cristo ahorita mismo. Esa es la vida eterna que Cristo vino a darnos. Entonces, hay gente que piensa solo en lo terrenal. Hay pastores y predicadores hoy en día que predican y hablan solo de lo terrenal, solo de lo terrenal. Están aferrados totalmente a este mundo. Y hay gente, Carlos, que anhelan solo lo terrenal. Aquí no está diciendo que usted no piense en lo terrenal. No. Está diciendo que solo piensan que hay gente que aman la riqueza, aman los lujos, aman todo lo de este mundo. Y eso es lo que nosotros tenemos que hacernos un examen. Bueno, ¿dónde está mi mirada puesta? Bueno, vamos a un canto, ¿verdad, chico?
1: Vamos a un canto.
0: Ya regresamos.

0: Bueno,
1: amén, amén, amén.
0: Hay una esperanza para el mundo.
1: Vivimos en un mundo lleno de incertidumbre, pero los hijos de Dios tenemos una esperanza segura. Cristo volverá.
0: Amén. Voy a leer.
1: ¿Cuántos dicen amén?
0: Voy, ya oigo la señora gritando amén, amén, amén, y el vecino oyéndola. San Juan 14 dice, no se turbe vuestro corazón, así anda la gente en la calle. Anda muchas personas de esa manera.
1: Llenas de incertidumbre.
0: Y los hijos de Dios, y hay muchos hijos de Dios que están así, también, turbados. También. Pero yo les voy a decir a estos hijos de Dios que están escuchando esta palabra. No se turbe vuestro corazón. Creéis en Dios, dice Jesús. Creed también en mí. Y aquí viene la promesa. En la casa de mi Padre, muchas moradas hay. Muchas. Yo no sé si ya usted tiene la suya. Ya tiene la suya, Carlitos. Ahí.
1: Claro.
0: Ya está reservada.
1: Hace más de 40 y resto de años.
0: En la casa de mi Padre, muchas moradas hay. Ah, si así no fuera, yo os lo hubiera dicho. Voy pues a preparar un lugar para vosotros. Dice, y si me fuere y os prepararé el lugar, vendré otra vez y os tomaré a mí mismo para que donde yo estoy, mira qué promesa,
1: qué lindo, ¿eh?
0: Donde yo estoy, vosotros también estéis. Y sabéis a dónde voy y sabéis el camino. Le pregunta a Tomás, Señor, no sabemos a dónde vas, ¿cómo pues podemos saber el camino? Y para poder llegar a ese lugar, solo hay un camino. No hay más caminos.
1: Only one.
0: Only one. No hay más caminos.
1: Amén.
0: Jesús será el único medio por el cual
1: no hay otro.
0: Yo voy a llegar a ese lugar.
1: Que no lo engañen, no hay otro.
0: No hay otro, Carlos. La gente dice que hay muchos caminos.
1: No.
0: Usan frases como todos los caminos van a dar a Roma. Todas las religiones van a dar a Roma.
1: Pero no todos llevan a Dios.
0: Pero no se equivoquen, mi hermanito. Porque hay caminos que al hombre le parecen rectos. Pero dice, ah, no, yo creí que era este el camino. Mi amigo, llegaste al abismo. Llegaste al abismo. Jesús es quien nos señala y nos dice por dónde nos debemos de ir. Entonces, Carlos, cuando nosotros leemos las promesas de la palabra del Señor y hablábamos sobre el deterioro del cuerpo, hay una descripción en Eclesiastés capítulo 12 donde nos dice a nosotros cómo, dice, acuérdate de tu Creador en los días de tu juventud. O sea, antes de que vengan los días en los cuales no tengas contentamiento.
1: Antes de que te pongas viejo.
0: Claro, antes de que te pongas viejo, antes de que te pongas anciano, como usted le quiera decir, viejo, anciano, adulto mayor, pero antes de que llegues allí, y quizá ya algunos estamos llegando por allí, todos nos acercaremos ahí, pero el deterioro del cuerpo es, Carlos, inminente. No hay quite. Este cuerpo, que es el templo del Espíritu Santo, se lo vuelvo a decir, no es el diseño de Dios, ¿verdad?
1: Claro.
0: Decíamos de los hospitales, de las enfermedades, de todo eso. Este es un cuerpo de humillación, Carlos. Sí. Humillación. Vea, le voy a decir una cosa. Y voy a decir cosas que tal vez suenen un poquillo asquerosas, pero son la realidad. Si a este cuerpo nosotros no lo bañamos, no le echamos desodorante, no nos lavamos bien la boca y no usamos un montón de cosas para poder conservarlo, y rapidito se pone a oler mal en la tarde, en la noche, como sea, hay que ver un hombre sin 5 días de bañarse para ver cómo huele, Carlos. ¿Cómo huele? Porque este cuerpo es de humillación, y si está enfermo, hay que ver un hombre que saliéndole pus del cuerpo, saliéndole sangre de su cuerpo, saliendo muchas cosas. Este es un cuerpo de humillación. Usted ha estado en un hospital y usted sabe que en un hospital lo que usted diga no vale nada. Es lo que diga el doctor y las enfermeras. En un hospital uno no vale nada. En un hospital a uno lo dejan sin ropa y sin nada cuando lo van a operar. Lo acuestan en un lugar, allí en un quirófano frío, y usted no sabe si se va a despertar o no, porque este es un cuerpo de humillación. Cuando uno se despierta de una cirugía o de una operación, se despierta, hicieron con uno lo que de ahí lo que ellos vieron conveniente hacer, ¿verdad? Uno no puede dar instrucciones de nada, no. Porque este es un cuerpo de humillación. Las personas con cáncer, un poco de quimioterapia y todo eso, la debilidad, los vómitos, uh-huh. la caída del pelo, o sea, todo el cuerpo, es un cuerpo de humillación nuestra. La tristeza, Carlos, hay que la tristeza uh-huh. profunda, la angustia, es parte de este cuerpo de humillación.
1: La ansiedad, depresión.
0: Sí, y voy a decir algo un poquillo más asqueroso. Imagínese si este es un cuerpo de humillación, que usted va y se come el mejor manjar que pueda haber, la mejor comida, ¿verdad? En la mejor mesa. Y la comida más cara, más linda de apariencia y todo, el mejor sabor, todo lo mejor.
1: Todo gourmet.
0: Sí, pero usted se lo come, Carlos, y horas después está sentado en un servicio sanitario, ¿verdad? Dejando todo ahí en ese lugar, y eso es un cuerpo de humillación. Un cuerpo que se cansa, que se agota, que huele mal, que está en descomposición. Entonces, ¿era este el diseño de Dios? No era. Por eso la cruz del Calvario tiene mucho que ver con la transformación de nuestros cuerpos semejantes al de Él, eternos. Este cuerpo no fue diseñado para vivir 70, 80 años. Este cuerpo, el hombre, fue diseñado para vivir eternamente. ¿Cuándo entró todo esto? En el libro de Génesis, con la desobediencia del hombre.
1: Desobediencia.
0: Mira, Carlos, si agarramos el libro de Génesis capítulo 3 y vemos la paga del pecado, como a través de la desobediencia del hombre, uh-huh. entró la desobediencia. Entonces, a través de la desobediencia entra la vergüenza. Antes dice que Adán y Eva estaban desnudos y no se avergonzaban, eso dice la Biblia. Ahora están desnudos.
1: Qué vergüenza.
0: Y les da vergüenza. Entra el miedo, porque ellos se esconden del Señor. Y entra la culpabilidad y el culpar a los demás. ¿Quién te enseñó que estabas desnudo? La mujer que me diste, empieza a culpar, ¿verdad? Y entonces la mujer dice, la serpiente me engañó. Entonces entra la culpabilidad, entra el miedo, entra la vergüenza y entra el deterioro del cuerpo. Entra la muerte. El hombre empieza a perder y a perder. Y además de eso, entran los dolores, porque el Señor le dice, se aumentarán los dolores. Entra el trabajo forzoso, forzado, le dice, con dolor comerás del pan de la tierra, con el sudor de tu frente. Entra el señorío del hombre sobre la mujer también, porque en el huerto de Edén ni siquiera había frío y no había calor, de hecho ellos andaban desnudos. Entra Carlos, a través del pecado entra el deterioro, y le dice la sentencia con que termina Dios, es diciéndole al hombre, al polvo volverás, porque del polvo fuiste tomado y polvo serás. Entra todo eso. Ahora, cuando Cristo viene, Carlos, ¿verdad? Viene primero a restaurar el pecado del hombre, a restaurar al hombre. Y Cristo es el segundo Adán. Pero todavía no se ha consumado, todavía no se ha consumado y no se ha completado el propósito de su sacrificio, que es cuando Él venga y resucite a todos aquellos que creyeron en Él. Entonces, una gran promesa.
1: Claro.
0: Y un misterio grandísimo, porque cómo lo va a hacer Él, no sabemos.
1: Es la esperanza gloriosa.
0: Es la esperanza
1: de todos los hijos de Dios. En los primeros tres versículos que leímos hay cuatro cosas cuatro aspectos muy, muy, muy importantes, que resume todo lo que estamos en todo lo que estamos reflexionando. Número uno, la esperanza pertenece a los hijos de Dios. Número dos,
0: qué lindo,
1: seremos semejantes a Cristo. Número tres, le veremos tal como
0: Santo.
1: Es.
0: Aleluya.
1: Y número cuatro, la verdadera esperanza produce santidad.
0: Sí.
1: La verdadera esperanza, como sí. mencionábamos ahora, no es pasividad, no es estar cruzado de brazos, no, el Señor viene, bueno,
0: No.
1: La verdadera esperanza produce santidad. La esperanza no es para escapar del mundo, sino para vivir en santidad mientras esperamos al Señor.
0: Y predicar al Señor y hablar del Señor. Y a salvar almas como a nosotros alguien nos salvó. ¿Por qué usted predica? ¿Por qué habla? ¿Por qué visita a un enfermo? ¿Por qué va aquí y allá? Dice, porque yo tengo una esperanza.
1: Amén.
0: Una esperanza. Y esa esperanza, Carlos, no es no se gana con obras, ¿verdad? Sino que Cristo la pagó, la ganó en la cruz del Calvario, ¿verdad? Y Carlos, qué promesa más maravillosa. Yo quiero decirle a la gente, vean, aún este planeta donde nosotros vivimos, que es un planeta maravilloso, pero no es nuestro hogar.
1: No puede el mundo ser mi hogar.
0: No, el planeta como tierra, como un, y este no es el diseño de Dios.
1: No es nuestra morada.
0: No, porque en el diseño de Dios no existen terremotos, ni maremotos, ni inundaciones, ni torbellinos, ni huracanes. Ese no era el diseño de Dios. La forma en que llueve, cuando usted lee Génesis, el clima, no había lluvia, Carlos, no había lluvia. Hay una transformación del mundo, inclusive el mundo desaparece en el libro de Génesis. Y otra vez... dice Dios, bueno, vamos a dar una oportunidad más al hombre, que es con Noé, y otra vez todo empieza de nuevo, pero ya diferente. Dice, ya el hombre no va a vivir 900 años, va a vivir 120, y luego empieza la edad del hombre a decaer hasta llegar cuando Moisés dice 70, 80 años va a vivir el hombre. Entonces ahí es donde viene la decadencia. Imagínense este mundo, bueno, esta creación tan bella, tan maravillosa y todo eso, y saber que esto no es lo que Dios tiene preparado para nosotros, Carlos.
1: No. Hay dos acontecimientos que nosotros vamos a pasar, y de los cuales debemos de estar preparados. Ya William lo mencionó. Número uno, en algún momento vamos a partir, o la venida del Señor Jesucristo también. Entonces allá en Romanos capítulo 8,
0: no, es 14, Romanos 14, sí.
1: Bueno, yo tengo una, porque yo tengo otro aquí que dice así.
0: Sí, ayer lo corregí.
1: Lo corregí.
0: Sí, Romanos 14, 8 dice.
1: 14, 8.
0: Sí, pues si vivimos, para el Señor vivimos.
1: Ajá.
0: Y si morimos, para el Señor morimos. Así pues, sea que vivamos o que muramos, del Señor somos. Porque para esto murió y Cristo murió y resucitó y volvió a vivir, para ser Señor así de los muertos como de los vivos.
1: Y déjame leer esto. 14, 8, 16. El Espíritu mismo da testimonio a nuestro espíritu de que somos hijos de Dios. Tenemos dos testigos de que somos hijos de Dios, y si hijos, también herederos de Dios y coherederos con Cristo, si es que padecemos juntamente con Él, para que juntamente con Él seamos glorificados. Pues tengo por cierto que las aflicciones del tiempo presente no son comparables ¿con qué?
0: Con la gloria.
1: Con la gloria venidera que en nosotros, ¿qué dice?
0: Ha de manifestarse.
1: Amén. Dice, porque el anhelo ardiente de la creación es aguardar la manifestación de los hijos de Dios. Oiga, hermano, esto es maravilloso. Esto es, hermano, algo tan lindo, de que como hijos de Dios, sí, vamos a pasar por momentos difíciles. Pero aún Pablo, todo lo que vivió Pablo, toda la situación de su vida y su ministerio, como uno lo ve en el capítulo, en hecho, en el libro de los Hechos, perseguido, los suyos querían matarlo, y bueno, toda esa tragedia en la cárcel, y bueno, y también aparte de cómo murió Pablo. Pero sin embargo, él decía que nada de eso era comparable.
0: Sí. Ahora, uno dice, ¿y para qué tanto sufrimiento? ¿Y para qué la cárcel? ¿Para qué esto? Si al final voy, muero y ya, y ahí se acabó todo. No.
1: Es que en Romanos 8, en mismo a la respuesta.
0: Cuando hay esperanza, ahí dice, no, ahí yo está. Lo voy a dar el todo por el Señor. Uh-huh. Porque mi propósito, como decía una señora española un día, dice, pongan esto ahí en mi tumba. Tanta cosa para llegar aquí. Así le pusieron en la tumba a ella. Tanta cosa para llegar aquí. ¿Verdad? Ella no tenía una esperanza.
1: No.
0: Ella decía, no, esto se termina aquí, ya estuvo, no hay cielo, no hay eternidad, eso no existe, la vida es aquí. No, la vida no es aquí.
1: Qué morir con las botas puestas.
0: Sí. Sí.
1: Es que yo creo que como hemos dicho, la esperanza no es pasiva, no es pasividad, hermanos. No es derrotarse, no es caerse, no es desmoronarse, no es meterse en la cueva. No, no, la esperanza que nosotros tenemos como hijos de Dios es una esperanza viva, una esperanza segura, una esperanza que nos capacita para en medio de todas estas circunstancias, como leímos ahora en Romanos 8, de que lo que pasemos, lo que suframos, eso, nada de eso es comparable con lo que se ha de manifestar en nosotros, y lo que se va a manifestar en nosotros es la gloria de Cristo en nosotros, se vamos a hacer igual que Él. Entonces, pero nosotros tenemos un problema, que estamos tan aferrados a lo terrenal. Dice Mateo capítulo 6,
0: más y cada vez nos aferramos
1: más. Buscad primeramente el reino de Dios y su justicia. Y por allá en Colosenses dice, si pues habéis resucitado con Cristo, buscad las cosas de arriba donde está Cristo, sentado a la diestra de Dios, porque vuestra vida está escondida con Cristo en Dios. Poned la mira en las cosas de arriba. Pero no sé, nosotros conocemos los textos, sabemos los textos, pero estamos tan materializados, estamos tan terrenalizados, estamos tan mundanalizados, entonces nosotros no pensamos en la venida del Señor, no pensamos que un día vamos a partir de aquí. ¿Por qué? Porque no entendemos que somos peregrinos y extranjeros, no entendemos que Jesús fue a preparar una morada para nosotros, no entendemos que tenemos esa esperanza segura de que el Señor, cuando el Señor venga, aún más, vea qué maravilloso que es esto, vea qué precioso que es esto, aún más, si morimos, cuando el Señor viene, dice la Escritura, los muertos en Cristo, uh-huh, resucitarán primero, y juntamente, uh-huh, nosotros los que hayamos quedado iremos juntamente con Él.
0: Uh-huh. Hay una, bueno, que cuando empezamos el tema dice así: conozco a un hombre en Cristo que hace 14 años sin el cuerpo, uh-huh, no lo sé, si fuera del cuerpo, no lo sé, Dios lo sabe, fue arrebatado hasta el tercer cielo. Uh-huh. Pablo tuvo una experiencia, Dios lo llevó al cielo. Y conozco a tal hombre, si en el cuerpo o en fuera del cuerpo, no lo sé, Dios lo sabe, él no sabe explicar cómo fue que, uh-huh, él fue llevado al cielo, que fue arrebatado al paraíso, y dice, donde oyó palabras inefables que no le es dado al hombre expresar. Uh-huh. O sea, hay un lugar.
1: Para todos.
0: Hay un lugar donde Dios nos tiene a nosotros preparados. Esta no es nuestra casa, no es nuestro hogar. Este cuerpo, ¿sabe por qué se sale el alma? Porque no es el hogar, inclusive ni siquiera del alma. Hay un hogar, hay un lugar donde Pablo dice que escuchó palabras inefables. ¿Qué quiere decir eso? Inexplicables, divinas, maravillosos.
1: Amén.
0: Así que mis hermanos, vamos a prepararnos a dejar de estar aferrados, no se me aferre mucho a lo terrenal. Recuerde que hay un Dios en los cielos.
1: Amén.
0: Buenos días a todos, muchas bendiciones.
1: Que Dios les siga bendiciendo y adelante de la orden del Señor.

0: Son las 8 en punto.
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7: Hola, les habla Francine Montero y el mensaje de hoy tiene por título Conociendo a Dios en medio de la prueba. Isaías 58:11 dice, yo te guiaré continuamente. Te daré comida abundante en el desierto, daré fuerza a tu cuerpo y serás como un jardín bien regado, como un manantial al que no le falta el agua. Como hijos de Dios sabemos que Él camina con nosotros, que cada proceso que vivimos tiene un propósito según su voluntad y su llamado. Sabemos que nunca nos dejará ni nos desamparará, sin embargo también conocerle de esa manera es parte de un crecimiento que se da cada día. Por ejemplo, es por medio de la aflicción de nuestra alma o el quebranto en nuestra salud que conocemos a Jehová Rafa, el Dios que sana. No solo nuestras enfermedades, sino también las heridas de nuestra alma o los recuerdos de nuestra mente. Es en medio de crisis económicas o limitaciones que podemos ver la mano de Jehová Jiré, nuestro proveedor. Es en medio de la guerra espiritual por nuestra casa, nuestra familia, nuestros hijos o matrimonio, que conocemos a Jehová Sabaoth, el Dios de los ejércitos, poderoso en batalla y Dios de victoria. Dios no solo nos saca de las pruebas, sino que se revela a nosotros en medio de ellas. Muchas veces conocemos los nombres de Dios no como conceptos doctrinales, sino como experiencias vividas. El desierto se convierte en el escenario donde descubrimos quién es Él. De allí surge también nuestro testimonio, desde la vivencia pura de un Dios real, fiel y verdadero, de un Dios cercano. Y por eso el pasaje inicial me conmueve profundamente porque está dirigido precisamente a alguien que atraviesa una prueba, que camina por ese valle de sombra de muerte, por ese desierto. A veces creemos que en los tiempos de paz y bonanza conocemos mejor a Dios y podemos decir que en esas temporadas conocemos algunas de sus características, de su naturaleza, pero yo personalmente lo he conocido mejor en tiempos de prueba. ¿Qué representa el desierto en la Biblia? Escasez, sequedad, calor y desgaste, soledad, desorientación, incluso peligro de muerte. El Señor en el pasaje inicial nos dice que nos librará del desierto. No nos dice que nos librará del desierto y tampoco que nos sacará inmediatamente. ¿Por qué? Porque necesitamos el desierto. En el desierto reconocemos lo vulnerables que somos. Allí tenemos más conciencia de nuestra necesidad y dependencia de Dios. Algo que no necesariamente sucede en las épocas de vacas gordas. En el desierto somos más humildes y nos rendimos al Señor. El desierto muchas veces simboliza temporadas de prueba, aflicción, incertidumbre, necesidad o aparente silencio de Dios. Pero veamos la belleza de contraste entre lo que el desierto representa y lo que Dios es, porque la promesa del Señor contradice la naturaleza del desierto. En el desierto es fácil perderse, todo parece igual, no hay calles o avenidas visibles, como para tener un norte claro. Aún una persona con mucha experiencia puede perderse y morir, ha sucedido. Pero el Señor promete guiarnos continuamente, o sea, a cada instante, a cada paso, para que no nos perdamos. Y además, esa guía continua representa su presencia en nosotros. El desierto puede parecer un lugar solitario, pero el Señor promete que va a estar con nosotros mientras lo atravesemos. Luego sabemos que el desierto es un lugar seco, árido, no hay comida o agua accesible, y a raíz de eso, el cuerpo se debilita y desfallece. Sin embargo, el Señor promete que nos dará nuevas fuerzas, que será, dice, te daré abundante comida en el desierto, daré fuerza a tu cuerpo y serás como jardín bien regado, como un manantial al que no le falta el agua. Si en tu desierto te has sentido solo o sola, hoy quiero recordarte que el Señor está más cerca que nunca y que sus promesas son verdad. Él puede dar en los momentos de aflicción esa paz que sobrepasa nuestro entendimiento. Promete que serás como un jardín bien regado. ¿Has visto un jardín así? Es hermoso. Quiero cerrar con un pasaje que encontramos en Juan 7:37-38. El último día de fiesta, que era el más importante, Jesús puesto en pie dijo con voz fuerte, «Si alguien tiene sed, venga a mí y beba», como dice la Escritura, «Del corazón que cree en mí brotarán ríos de agua viva». El Señor no solo nos sostiene en el desierto, sino que pone en nosotros una fuente sobrenatural e inagotable de vida por medio de su Espíritu Santo. Que el Señor les bendiga. Un abrazo.
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2: Es importante saber que vida cristiana depende de aprendizaje cristiano. Si Satán puede mantener a alguien ignorante, lo mantiene impotente porque conocimiento es poder. El cristiano está identificado con Cristo en su muerte, su sepultura y su resurrección. Justificación por fe no es simplemente un asunto legal entre Dios y usted. Es una relación viva. Él murió y usted murió al pecado. Él fue sepultado y usted fue sepultado mediante el bautismo. Él resucitó y usted resucitó a una nueva vida en Cristo. Si es salvo, testifíquelo. Bautismo es la expresión externa de una experiencia interna.
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0: 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Son las 8:30.
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0: Que la bendición del Dios Todopoderoso siga siendo sobre ustedes, mis amados hermanos. Soy su hermano pastor Ronald Naranjo y este es su programa El Consejero Familiar. Espero que esté atento a la voz de Dios a través de la enseñanza. Hoy quiero hablar del tiempo con excelencia. Ay, usted oye a tanto papá, a tanta mamá, es que no tengo tiempo, no me alcanza el tiempo. Y los niños pequeños, los jovencitos, los adolescentes y aún los adultos pidiendo tiempo a sus padres para poder estar con ellos. Y quiero leer Deuteronomio capítulo 4, verso número 9. Y luego voy a estar leyendo el Salmo 78 que me llamó poderosamente la atención. Vieras qué lindo. Yo le deseo que usted lo lea en su casa también. Deuteronomio 4, 9 dice el Señor: por tanto, guárdate y guarda tu alma con diligencia, para que no te olvides de las cosas que tus ojos han visto, ni se aparten de tu corazón todos los días de tu vida. Antes bien, las enseñarás a tus hijos y a los hijos de tus hijos. Muy bien, déjeme leer el Salmo 78 también, una parte. El Señor viene hablando al pueblo y le dice: pueblo, escucha mi ley. Inclinen tus oídos a las palabras de mi boca. Abriré mi boca en proverbios. Son tan importantes los proverbios. Hablaré cosas escondidas desde tiempos antiguos, las cuales hemos oído y entendido, que nuestros padres no las contaron. Grábese bien esa partecita: nuestros padres no las contaron. Escuche, no las encubriremos a sus hijos, contando a la generación venidera las alabanzas de Jehová y su potencia, las maravillas que hizo. Él estableció testimonio en Jacob y puso ley en Israel, la cual mandó a nuestros padres. Escuche la palabra que sigue: las cual la mandó a nuestros padres que la notificasen a sus hijos. Notificar, comunicar, pasar oralmente, transmitir lo que ellos vivieron y las palabras que aprendieron. Que la notificasen a sus hijos para que lo sepa la generación. O sea, no se quedó ahí, sino que avanzó la enseñanza. Para que lo sepa la generación venidera y los hijos que nacerán. Oye, está planteando el futuro. Y los que se levantarán lo cuenten a sus hijos. Mira la transmisión de la bendición de Dios. ¿A fin de qué? Todo tiene un fin en el Señor. De que pongan en Dios su confianza y no se olviden de las obras de Dios. Que guarden sus mandamientos. No dice que los guarden ahí, en la remesa, ahí en el comedor. No, no, no, que los guarden en su corazón. Y no olviden sus palabras, no se olviden de las obras de Dios. Que guarden sus mandamientos y no sean como sus padres, generación contumaz y rebelde, generación que no dispuso su corazón ni fue fiel para con Dios su espíritu. Así que, mis amados hermanos, este salmo está y tremendo. Muy bien, el tema de hoy es tiempo con excelencia. Hace algún tiempo, bastante tiempo, leí un artículo en una revista que decía lo siguiente, interesantísimo, me llamó poderosamente la atención. La niña era una típica criatura de 4 años, apenas de 4 años. Graciosa, inquieta y brillante. Bueno, hoy en día parece que los niños nacen con una habilidad, ¿verdad? Tremendo, ¿verdad? Nacen con el teléfono en la mano y tienen unas habilidades tremendas. Muy bien, cuando expresó dificultades en comprender el concepto de matrimonio, su papá y su mamá eran un matrimonio y no entendía esto. Ella pregunta al padre, y su padre, dice la historia, decidió registrarle y mostrarle el álbum de las fotos, ¿verdad? Que todos tenemos álbum de fotos, ahora todos los tienen en el celular, pero nosotros, los que tenemos cierta edad, tenemos el álbum de fotos de recuerdos de cuando nuestros hijos estaban pequeños, los nietos, etcétera, etcétera. Muy bien. Entonces, este padre, ante la pregunta de la niña, ante la inconsistencia de comprender qué era matrimonio, nos cuenta la historia. Que tomó entonces el álbum de las fotos del casamiento, ¿verdad? Que tenemos ahí historia. Algunos ya no quieren volverlo a ver porque han tenido fracasos, pero bueno, ahí las tenemos. Pensando que el padre pensó que las imágenes del matrimonio de ellos ayudarían a la niña a entender. Dice que las fotos pasaban una tras otra. La novia llegando a la iglesia, o sea, la mamá de ella. La ceremonia del casamiento, la fiesta y todas esas cosas. Entonces el papá le pregunta a la niña de 4 años, niña, hija, ¿ahora entiendes lo que es el matrimonio? Y entonces la niña contesta, papá, Creo que sí. Es cuando mamá empezó a trabajar para ti, dijo la niña. Interesante, ¿verdad? Ahora es necesario, dentro del seno familiar, mis amados hermanos, que comprendamos la gran responsabilidad que como padres el Dios Todopoderoso nos ha asignado de ser un vivo ejemplo en la formación de nuestros hijos. Para eso, mis amados hermanos y amigos, para eso se debe empezar a trabajar primero en nuestras propias vidas. Déjeme decirle que nadie nació aprendido, ni tampoco un árbol se sube por la copa, ¿verdad? Se sube de la raíz y del tallo hacia arriba. Nunca nadie subió al árbol por la copa, la parte de arriba, la parte frondosa. Así que dentro del seno familiar debemos de entender que hay una super responsabilidad de ser un vivo ejemplo en esa formación. Probablemente en algunas enseñanzas reiteramos en esto porque es lo que más indica la Escritura. Para eso, entonces vuelvo a decir, debemos de empezar a trabajar primero en nuestras propias vidas como padres. Y no meto a los abuelos porque los abuelos fueron padres y ellos tuvieron que empezar a aprender, mis amados hermanos, cuando fueron padres. ¿Para qué? Para poder forjar hijos que serán un gran ejemplo para nuestra sociedad. Yo tenía un vecino que era un señor que trabajaba forjando las espuelas de los caballos. Y viera que él agarraba el hierro y yo lo oía. Y pum, pum, pum, pum. Por cierto, a mí hay unas estrellitas que sobraban y él me las regalaba a mí, yo siendo chiquillo. Y yo lo veía forjando ahí las espuelas, la parte esa que se pone ahí en los caballos, papá. Y como él le daba con martillo, lo metía al fuego y lo metía en agua y aquello sonaba tremendamente. Y me llamaba la atención cuando ya, aleluya, estaban bien formadas y él las vendía. Bendito sea el nombre del Señor. Y yo recibía las estrellitas. Me gustaba verlo trabajar en esto. Él tenía mucha capacidad, mucha habilidad. No habían muchos en ese tiempo que trabajaban en esa situación. Ahora hay muchas máquinas, ahora, en fin, ha sustituido al hombre en ese tipo de trabajos. Pero a mí como niño me enseñó mucho y aprendí mucho de ese señor. Así que una de las cosas importantes que debemos de entender, y esa es la enseñanza en este momento, es la calidad de tiempo que debemos los padres de proveer para ellos. Hay tiempo y hay tiempos. Bueno, no estoy definiendo a los que juegan tiempo, ¿verdad? Pero hay tiempos buenos, hay tiempos regulares y hay tiempos malos, mi amado hermano. Entonces, una cosa importantísima que hay que entender es la calidad de tiempo que debemos proveer para ellos. Y en eso, a nivel cristiano, estamos fallando mucho. Papá se fue a jugar con los amigos, se fue a la reunión, se fue mamá aquí y allá. Y nunca salieron con los niños, nunca sacaron al adolescente, nunca salieron en familia. Porque no han aprendido a tener tiempo de calidad con ellos. O resulta que papá o mamá se comprometieron, sí, yo voy con usted hoy, yo voy a ir a jugar fútbol. Y de momento a otro no llegaron porque salió una circunstancia y no llegaron. Muy bien, hoy en día nos encontramos con padres de familia meramente nominales. Como meramente nominales, pastor, sí que tienen el nombre de padre, de madre, pero son nominales, no actúan como si fueran padres reales de esos hijos porque no les dan tiempo, no hay calidad de tiempo, no hay relación con sus niños. Y hablo desde los niños porque hay que tener relación desde pequeñitos. Y la relación, yo no he perdido la relación con mis hijos ya mayores, no la he perdido. Ahora tenemos una nietilla de 10 años, ¿verdad? Y claro, es una locura, ¿verdad? Bendito sea el nombre del Señor, pero con los otros nietos y con nuestros hijos nos llevamos, tenemos relación, salimos a tener buen tiempo, conversamos, desayunamos juntos, salimos a comer a algún lado, etcétera, etcétera, cuanto se puede, ¿verdad? Bendito sea el nombre del Señor. Muy bien, entonces nos encontramos aún dentro de nuestras congregaciones muchos padres que son nominales aún dentro de nuestras congregaciones, que están creyendo, escúcheme bien esto, que supliendo todas las cosas materiales, o aún más allá de eso, porque hay gente que da más allá de eso, yo le tengo todo a mi hijo, yo le compro el Wii, yo le compro el etcétera, etcétera, lo que ellos quieran. Más allá de eso, ellos creen que están cumpliendo con el rol encomendado por Dios, cuando es completamente erróneo. Ahora, un pequeño paréntesis aquí, porque probablemente Algunos tenemos o no somos de familias muy pudientes, tal vez no tenemos la capacidad adquisitiva, la capacidad económica para hacer muchas cosas, pero eso no es excusa para que nosotros no le demos tiempo de calidad a nuestros hijos. Y ahora usted se va a dar cuenta por qué, mi amado hermano. Bendito sea el nombre del Señor. Es necesario que tanto el padre como la madre puedan tomar de su tiempo para invertirlo en sus hijos. Pues así como nosotros necesitamos cultivar la comunión, ahora sí, el ejemplo, con nuestro Padre Celestial, siendo hijos, para conocerle más, para que sea revelado a nuestro corazón. Aleluya. Así es la misma forma como Dios nos comunica su voluntad. De la misma forma, nuestros hijos, hermanos, anhelan poder tener momentos especiales con sus padres. Aunque usted no lo crea, y así poder cultivar una amistad y relación de confianza. Grave es eso, que con el transcurrir del tiempo, escuche bien, nos dará un fruto abundante cuando se deban de tomar decisiones personales en cualquier área, sea espiritual, sea personal, sea de negocios, sea de estudios, sea de trabajo. Ahora, es interesante que tanto ustedes como nosotros los padres, nos demos cuenta que Dios sigue siendo Padre. Aleluya. Siempre está interesado en darnos tiempo de excelencia. Dios nunca nos dice que no. 24 horas al servicio de nosotros. Tiempo de excelencia a nosotros, sus hijos. ¿Con qué propósito? Dios nos da tiempo de excelencia. Con el propósito de prepararnos en la toma de decisiones. De la misma forma con nuestros hijos. Debemos de dar y tomar tiempo con excelencia para prepararlos en todas las cosas. Hace algunos años Dios me permitió impartir clases de ética cristiana en un colegio privado. Y una de las cosas que más noté producían fricciones entre los padres y los hijos era la falta de comunicación. Estamos hablando que era un colegio en donde los muchachos eran de gente de dinero, eran bien acomodados, pero con los cuales con algunos pude compartir cuál era la poca comunicación y la poca relación que tenían con sus padres. Me recuerdo de un jovencito del séptimo año que le decían mucha plata. ¿Por qué? Porque ese chiquillo andaba cargado de plata. Probablemente el papá suplía todo el dinero y era prestamista dentro del colegio y les cobraba intereses. Y me recuerdo que cuando yo le hablaba del Señor y le hablaba de cómo Dios rescató mi hogar, él me decía en forma de burla: el Club 700 presenta. Y se moría de risa el chiquillo. Yo no lo tomaba mal, ¿verdad?, sino que lo trataba de aconsejar. Pero también me encontraba gente que me decía: profesor, ¿me puedo hablar con usted? Es que mi papá es alcohólico y la relación conmigo está distante. Cosas así, hermano. Entonces me di cuenta, mi amado hermano, que había mucha fricción entre padres e hijos, que suplían todas las cosas materiales. Y más allá de eso, porque eran de una posición económica, aleluya, muy buena. Eran gente de profesionales, de gente que tenía empresas, etc. Pero me di cuenta que ellos estaban tristes porque no tenían comunión con sus padres. Y eso se manifestaba. Y con algunos conversé y logré darles un consejo. Así que esa fricción entre ellos y los hijos, entonces era falta de comunicación y la falta, aleluya, de inversión de tiempo en ellos. Hermano, si usted quiere recoger, tiene que invertir. Y con los hijos hay que invertir para poder recoger frutos, aleluya, en cada uno de ellos y que no se nos vayan a perder. Así que proveían lo material, esos padres eran sus padres, ellos eran sus hijos, ¿cierto? Pero no se conocían. Qué interesante lo que le estoy diciendo, no se conocían. Usted me dice que es ilógico que un hijo no conozca a su padre, que un hijo o una hija no conozca a su madre. Y es una realidad, yo lo viví con ellos, hermano, y probablemente en algún momento de mi vida infantil lo viví. Más cuando uno se ha criado con papá o mamá. Esa es una enseñanza interesante que posteriormente voy a estar enseñando acerca de cuando hay mamá nada más en el hogar o hay papá nada más en el hogar, ¿verdad? Eso es muy, muy interesante comprenderlo. Como ejemplo de mi vida, y no me gusta hablar de mí, pero es algo que yo viví, ¿verdad? Tengo tres hijos, uno está con el Señor. Tengo cuatro nietos. Y Dios me enseñó, juntamente con mi esposa, con doña Isabel, siendo pastores y no siendo pastores, a utilizar tiempo de calidad que hemos invertido en ellos desde pequeños. Aún sin ser pastores, ¿verdad? Aún sin conocer al Señor, nosotros invertíamos tiempo de calidad con ellos. Fue algo que probablemente Dios me lo enseñó, yo no me di cuenta a pesar del tipo de vida que yo llevaba. Entonces invertimos en ellos desde pequeños, compartiendo en muchas áreas, hermano. Vamos a ver, y siendo un ejemplo para ellos. No me avergüenza, yo sí fui un ejemplo para ellos. Hay gente que no puede decir que no fue ejemplo para los hijos. Con nuestros hijos nos convertimos, escuche bien, todo lo que tanto mi esposa y yo en algunos ámbitos nos convertimos. Escuche bien, aquí lo tengo anotado yo, aleluya. En futbolistas. Yo nunca fui muy bueno para el fútbol, pero yo me convertí en futbolista con mi hijo mayor. Aleluya, escuche. Nos convertimos en basquetbolistas. Oye, nos convertimos en luchadores, hermano. Después le cuento más ampliamente cómo es eso, cómo que usted, pastor, se convirtió en luchador con sus hijos. Nos convertimos en comelones, ¿por qué? Porque salíamos a comer, no solamente en lo interno de la casa, sino salíamos a algún lugar, salíamos a pasear. Dentro de las posibilidades que teníamos, que no eran tan grandes, pues lo hicimos. También nos convertimos, llamado hermano, en jugadores de cromos. Bueno, ay, pastor, usted está hablando de hace tanto tiempo. Usted sabe que los cromos todavía existen, todavía los venden. Pero yo me acuerdo que yo jugaba, mi esposa jugaba cromos con ellos. Jugábamos jaxes, hermano. Y hasta los hombres jugaban jaxes. Y mi hija, la segunda, jugaba jaxes, ¿verdad? Aleluya, Erika. Santo es el Señor. Ay, hermano, aunque usted diga que a esta no le guste, yo me convertí en luchador, ¿verdad? Porque en ese tiempo era lucha libre, ¿verdad? Y entonces los chiquillos se me tiraban, mi hijo se tiraba encima, etcétera, etcétera. Y lo hice con mi nieto, ¿verdad? Bendito sea el nombre del Señor. Otra cosa, caminante, salíamos a caminar. Con mi nieto, el segundo nieto, me recuerdo que él decía que yo era el, como le gustaba ver las corridas de todos, ¿verdad? Dice, quiero montar al florecita, abuelito, trae el florecita. Y se montaba y yo salía brincando, y bueno, como si fuera toro. ¿Por qué le digo todo esto? Todo lo que usted quiera añadir, hermano. Porque invertimos tiempo en todas las áreas. Recuerde que son niños, que son adolescentes, que son jóvenes. En las áreas que ellos tienen que desarrollarse. Sin olvidar la parte de que tenían que ir a escuela dominical, que tenían que ir a la iglesia, de que tenían que tener relación con Dios, de que tenían que escudriñar la escritura, de que oraran con nosotros. Bendito sea el nombre del Señor. Más de una vez yo me levanté en la madrugada, mis amados hermanos, y no lo digo por ejemplo, yo veía a mi esposa arrodillada al pie de la cama de mis hijos, orando por ellos. Tiempo de calidad aún en la parte espiritual, en la oración. Ahora les dije que a mí me encantó una vez que mi hijo mayor me dijo, papi, y a mí me llenó de su satisfacción, yo voy a ser igual que usted. Y me recuerdo que una vez que tuvimos una cátedra del aire de padres, hijos que se relacionaban con sus padres, el pastor Carlos Pérez, mi persona, mi hijo Ronald y la hija de Carlos Pérez, ellos hablaron tan lindo de nosotros, hermano, yo me llené de gozo. Muy bien. Entonces, volviendo al ejemplo de la niña con el que iniciamos, ¿se acuerdan? La niña que quería saber qué era el matrimonio y terminó diciendo, ah, ya sé, mi mamá es cuando se hizo empleada suya, ¿verdad? Volviendo a ese pasaje, a esa enseñanza o a esa historia de la niña con que iniciamos este comentario, quiero decirles, para finalizar, que estamos llamados a transmitir de una manera clara el rol que como padres Dios nos encomendó. No porque el apóstol no transmita un mensaje. No, claro que lo transmiten, sino más bien con nuestro ejemplo. Señor, bendice a todos los que están recibiendo esta enseñanza en este día, sus familias, sus hijos, y que haya sido de grande edificación. Y ahora empieza la lección. Vamos a ponerlas por obras. Que Dios les bendiga. Este ha sido su programa, El Consejero Familiar.
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5: Son las 9 en punto.
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2: Gloria al Señor. Bendito sea nuestro Señor y Dios, el Dios todopoderoso de la gloria, el Dios para el cual no hay, hermano, absolutamente nada imposible. Primero tenemos que entender esto, ¿verdad? Que en Él todo es posible. Dice la Escritura que en Él sus promesas son sí y amén. Así es que por eso bendecimos al Señor en esta preciosa mañana que nos da la oportunidad de estar aquí en estos micrófonos de Faro del Caribe para poder orar e interceder, llevar delante del Señor cada una de las peticiones que usted ha dado ese paso de fe. Yo siempre digo que es un paso de fe, hermano, porque a veces nos quedamos ahí, ¿verdad? Y ay, voy a llamar, no llamo, ay, qué vergüenza mandar el mensaje, ¿verdad? Pero ya damos un paso de fe y el Señor ve tu corazón y el Señor entiende la situación que estás viviendo. Estamos en esta segunda quincena de este precioso mes de julio, en el Salmo número 9, Salmo de David. Y los versículos también 9 y 10. Ya posiblemente usted ha escuchado este versículo varias veces, pero lo seguirá escuchando hasta que finalice esta segunda quincena de este mes de julio. Dice: Jehová será refugio al pobre. Y no necesariamente cuando David está hablando de que será refugio al pobre, está hablando de aquellas personas que no tienen nada, ¿verdad? Porque posiblemente, a pesar de que David anduvo ahí en tribulaciones y anduvo en persecuciones y cosas difíciles, no necesariamente tal vez él se sentía pobre económicamente, pero sí tal vez pobre espiritualmente. Tal vez estaba golpeado su espíritu, estaba golpeada su vida, ¿verdad? Andaba afligido porque le perseguían, ¿verdad? Y entonces él dice que Jehová nuestro Dios, Él es refugio para el pobre. Pero también continúa, dice, refugio en el tiempo de la angustia. Tal vez usted está angustiado, tal vez usted está perseguido, tal vez usted está con complicaciones, ¿verdad? Y entonces, en ese tiempo, usted puede buscar al Señor, usted puede venir ahí al Señor y pedirle que le ayude, que le fortalezca, que le supla, que le dé consuelo, que traiga paz. Si está enfermo, que traiga sanidad, así como muchos hermanos piden por diferentes situaciones de consuelo, porque alguien falleció, o por sanidad, o porque necesitan a una buena persona, un esposo, una esposa cercano a ellos, ¿verdad? Y entonces están ahí en ese tiempo de angustia. Dice: en ti, en Jehová, confiarán los que conocen tu nombre. Conocemos tu nombre, conocemos tu misericordia, conocemos tu gracia, y entonces sabemos que tu nombre, Señor, tiene poder. Así es que usted tiene que confiar en ese Dios. Hoy en la mañana una hermana de las que tiene un programa pequeñito ahí, cortico, ella hablaba de algunos nombres del Señor, ¿verdad? Y su significado. Nosotros tenemos que buscar a Dios porque Él es nuestro ayudador, Él es nuestra bendición. Dice: por cuanto tú, Jehová, no desamparaste a los que te buscan. Así es, nosotros cuando hemos buscado al Señor, sabemos que Él está ahí. Y muchas veces decimos: el Señor está ahí a una oración, ¿verdad? Sencillamente usted puede, como dice la Escritura, la invitación que se nos hace en Mateo 6, entra en tu lugar secreto y ahí en lo secreto puedes orar a tu Padre, y tu Padre, que te escucha en lo secreto, te va a recompensar en público. Así es que necesitamos entender y confiar de que Dios está ahí a una oración. Y también tenemos que aprender a confiar en que Dios es el que trae la respuesta, en que la traerá a su tiempo, y no en nuestra carrera, en nuestra angustia, que todo lo queremos ya, una resolución pronta. No, el Señor nunca llega tarde, el Señor siempre llega a tiempo. Así es que esta pequeña palabra quede ahí en su mente y en su corazón, y usted pueda, si quiere, continuamente estar leyendo estos versículos de este Salmo 9, versículo 9 y 10, donde nos dice que Jehová es refugio al pobre y a todos aquellos también que están en la angustia. Así es que hoy sométase ahí al Señor, busque al Señor y confíe en que Dios hará conforme a su voluntad. Bueno, vamos a dar inicio a las lecturas de las diferentes peticiones que tenemos aquí. Como decía, ya usted las ha enviado y vamos a llevarlas delante de la presencia del Señor, confiados en que Él va a traer esa respuesta para cada uno de ustedes, hermanos. Dice los hermanos Madrigal, están solicitando liberación de alcoholismo y conversión. Padre, mira a estos hermanos, Señor, tú los conoces, tú sabes cuál es la necesidad que ellos tienen, Señor, y esa libertad que ellos requieren, Padre. En el nombre de Jesús, yo ruego que tú vengas rompiendo cadenas y ataduras en la vida de ellos y que ellos puedan encontrarse contigo y conocerte a ti como su Señor y Salvador. Isa dice, por su esposo está pidiendo ella, para que su esposo regrese a casa, Señor. Toca la vida, Dios, del esposo de Isa, Señor, y también a Isa. Señor, tócale y dale confianza y también que ella pueda, Dios, interiorizar y pensar en las cosas que también juntos ellos como matrimonio pueden mejorar para que este regreso sea efectivo de su esposo a casa. La familia Mora Quiroz, Señor, está pidiendo fortaleza por el fallecimiento de un familiar. Padre, mira a esta familia Mora Quiroz, Señor. No es fácil, Padre, cuando nos enfrentamos a la pérdida de un ser querido, pero tú eres el que trae la paz. Esa paz que dice la Escritura que sobrepasa todo entendimiento, Señor. Ese consuelo poderoso, Señor, abraza a esta familia Mora Quiroz. Bercy y Uniel Herrera está solicitando, Dios, sanidad. Ruego por Bercy, Señor, para que venga sanidad a su cuerpo, a su mente, a su corazón, a su vida. Señor, en el nombre de Cristo, sé tú haciendo la obra en ella. Mayra dice que necesita paz en su corazón y gozo, Señor. Yo ruego, Dios, para que tú vengas sobre la vida de Mayra y traigas esa paz que sobrepasa todo entendimiento y que ella pueda tener el gozo de tu Espíritu Santo, Señor, que ella pueda tomarse de tu Espíritu Santo y que pueda ser llena de ese gozo. Sonia Contreras, sanidad de cáncer. Mira, Sonia, Señor, mira las circunstancias que ella está pasando. Mira, Señor, su vida, Señor, con esta situación del cáncer. Y yo ruego en el nombre de Jesús que tú venga quemando, Señor, todo a cáncer en ese cuerpo, en el nombre de Cristo. Emily dice también, está solicitando, Emily, sanidad, Señor. Padre, toca. Toca, Señor, la vida de ella y sana, Señor, sus órganos en el nombre de Cristo. Jimena y Kelvin, sanidad de cáncer, Señor. Yo te ruego, Padre, para que tú vengas haciendo tu obra, Señor, en el nombre de Cristo y que tú vengas quemando todo vestido.

mental y espiritual, Señor. Padre, ayuda, Señor, a Leonardo, y limpia su mente, limpia su corazón, restaura su vida en el nombre de Cristo. Antonio está solicitando, Dios, un trabajo estable. Posiblemente él tiene un trabajo, Señor, que no es con la frecuencia que él necesita, y estamos pidiendo para que tú permitas que ese trabajo se convierta en un trabajo estable para él. Daniel dice, por una ayuda de Limas, aprobación de la pensión, finanzas urgente y sanidad de rinitis. Dios, mira, glorifícate, Señor, en la vida de Daniel, y mira todas estas circunstancias que están afectando, Dios, su cuerpo. Ayúdalo, bendícelo, sánalo, Dios, y mira esa ayuda que necesita de Limas. Eduardo Calderón, por milagro de sanidad de cáncer en el estómago. Mira, Señor, ese estómago, mira su aparato digestivo, Señor, y sé tú sanando, sé tú limpiando, sé tú restaurando, tu mano poderosa sobre la vida de Eduardo Calderón para que sea sano en el nombre de Cristo. Marilyn Romero, por un crecimiento espiritual en su vida, que el Señor me dé sabiduría y entendimiento. La Escritura dice que el que esté necesitado de sabiduría, Dios, que la pida. Y aquí está Marilyn Romero pidiendo, Señor, esta sabiduría, este entendimiento, Señor, de tu palabra, de tu salvación, como dice Pablo, de tu misericordia. Ayúdale, Señor, a buscarte, tócala, atráela, Señor, a que ella te busque en oración, en palabra, en estudio, Dios, en el nombre de Cristo. Familia Jiménez Gutiérrez, por cobertura, liberación, estudios y trabajo. Dios, mira a esta familia Jiménez Gutiérrez, Señor, y rogamos que tú mandes ángeles alrededor de ellos, Dios, que tú vengas liberándoles a ellos de toda situación contraria a tu Espíritu Santo, Señor, y que puedan tener buenos estudios y trabajo. Eloide dice, es una niña de 3 años, está internada en el hospital de niños con fiebre alta y no saben qué tiene, Señor. Padre, yo te ruego en el nombre de Jesús que tú vengas poniendo, Señor, tu mano sobre la vida de esta niña Eloide, Señor, en el nombre de Cristo, ahí donde está internada en el hospital de niños, Señor, así como visitaste a la suegra de Pedro, Señor, y cuando estaba con mucha fiebre tú la sanaste, así mismo pedimos en esta mañana que tu mano poderosa sea sobre ella y que sea limpia, Señor, de toda fiebre, de toda enfermedad, en el nombre de Jesucristo de Nazaret. Lidiet, por las ventas del día de hoy, Señor, mira la necesidad que tiene Lidiet ahí en su negocio, en el proyecto que ella tiene, Señor, ayúdala, bendícela y que tenga muchos clientes para la gloria de tu nombre. Luis Meléndez Solís necesita ser liberado, Dios, de las drogas. Yo te ruego que tú vengas rompiendo toda atadura, Señor. Que tú seas librando, Señor, su mente y su carne, Dios, de esa necesidad de acudir a la droga, Dios, en el nombre de Cristo, líbralo en el nombre de Jesucristo. Carla, sanidad emocional y ansiedad, Señor. Yo pido que tú vengas, Señor, abrazando la vida de Carla para que tu amor inmenso, tu gracia, tu misericordia, Señor, vengan hinchando de su vida todo este asunto emocional y esa ansiedad que ella tiene, Dios, en el nombre de Cristo, que ella pueda reposar en ti. Carlos tiene problemas en su pierna izquierda, Señor, y está pidiendo sanidad. Oramos por Carlos, Señor, para que tú vengas tocando esa pierna, Señor. Esos tendones, esos músculos, sus rodillas, Señor, articulaciones, todo, Dios, en el nombre de Cristo, para que tú vengas tocando en la vida de Carlos, Señor, y sea sano en el nombre de Jesucristo de Nazaret. Rodolfo, por paz, protección, unión familiar, conversión, fortaleza, dice también, por el fallecimiento de su madre, Señor. Trae, Señor, estas cosas que está pidiendo Rodolfo, Señor, esa paz para su vida, ese consuelo por la muerte de su madre, Señor, y no solamente para él, sino para todos sus familiares, Dios, y que haya unión, Dios, en el nombre de Jesús, en esta familia, Señor, fortaléceles, ayúdales, Dios, en el nombre de Jesús. Jackie dice, por su matrimonio, que se haga la voluntad de Dios, y por su hijo, por un trabajo estable. Estamos orando por el matrimonio de

aquí, Señor, para que seas tú glorificándote, para que seas tú llenando de amor, de gozo, de unión, de paz, Señor, a este matrimonio y por este su hijo, para que pueda ser estable su trabajo. María Isabel Arias, Sanidad de Espolón, dice que tiene una fuerte gripe, cobertura en el trabajo y milagro financiero y por sus hijos. Mira, Señor, estas peticiones de María Isabel Arias y glorifícate en ella, Señor. Mira ese espuelón y sé tú limando, sé tú quitando, Señor, ese hueso que crece ahí en el talón, Señor, y que venga sanidad. Santos, sanidad y fortaleza. Estamos orando, Señor, poniendo a santos en tus manos para que tú te glorifiques en él, Señor. Rebeca Villegas Delgado dice, por un milagro de sanidad, de un tumor en la cabeza, fortaleza en la quimioterapia y radioterapia. Señor, mira la necesidad que tiene Rebeca Villegas, Señor. Padre, tú la conoces, tú sabes quién es ella, Señor. Tú sabes esta situación, cómo le está afectando, Señor, este tumor ahí en su cabeza, Señor, para que seas tú, Señor, poniendo tu mano y sacando, quitando de su cabeza ese tumor, Dios, en el nombre de Jesús. Tomás Cruz, que tenga buena producción en la siembra y le den un nombramiento como propietario del terreno. Señor, mira la vida de Tomás, él vive de la siembra del producto de la tierra, Señor, y rogamos para que esta petición sea efectiva y que esta propiedad, Señor, salga a la escritura y los papeles y que se la adjudiquen a él, Señor, y que esta siembra que él ha hecho, Señor, tenga buena cosecha, buen producto en el nombre de Jesús. Eladio Erra, por recuperación total de la vista, prosperidad, cobertura familiar, casa propia para que Dios provea un mejor lugar donde vivir, inteligencia, gracia ante los jefes. Mira todas estas peticiones de Eladio, Señor, y glorifícate. Mira esa casa propia que necesitan, Señor, para estar mejor, para estar más tranquilos, Dios, esa prosperidad que necesita, esa cobertura, Señor, y por esa recuperación total de la vista en el nombre de Cristo. Haz tú la obra en la vida de esta persona. Ruth Carranza Pérez, justicia, dice, por hostigamiento laboral y protección y cobertura y bendiciones. Bueno, Señor, mira la situación de Ruth Carranza. Señor, tú eres un Dios justo, un Dios de misericordia, y oramos para que este hostigamiento ahí en su trabajo se acabe, Señor, y que ella pueda trabajar con paz, con tranquilidad, Señor, y pueda ser bendecida. Esperanza Vargas Calvo, sanidad de cáncer en el hígado. Dios se glorifique, así es, Señor. Estamos orando por ese hígado, Dios, para que sea nuevo, para que sea restaurado, para que todo cáncer sea eliminado de ese hígado, en el nombre de Jesús, Señor. Ocilín Duarte Lescano, espíritu de muerte y conversión, Señor. Padre, en el nombre de Jesús, mira a Jocelyn, Señor, y haz tú la obra en ella, Padre. Quita de su mente y de su corazón, Señor, este espíritu de muerte y trae paz, Señor, y que ella pueda encontrarse contigo, Señor, en su camino y volverse a ti. Helen Mayorga, pronta recuperación de una cirugía. Oramos por esa recuperación, Señor, que se acelere y que sea buena esa recuperación en el nombre de Cristo. Peter Mayorga, estabilidad laboral. Mira, Señor, la necesidad que tiene Peter, Señor, de esa estabilidad para que tenga también un salario estable, Dios, en el nombre de Cristo. Victoria Fernández, sanidad. Sanidad, Señor, toca desde su cabeza hasta los pies y trae sanidad en su vida. La familia Quesada Quirós y Alvarado Quirós, conversión, bendición material y espiritual, Señor, en el nombre de Jesús. Señor, gracias por esta familia Quesada Quirós y la familia Alvarado Quirós, para que ellos puedan conocerte a ti. Toca, atrae, Señor, estas familias con lazos de amor y de bendición, Señor, para la gloria de tu nombre, y bendíceles, Señor, principalmente espiritual, Señor, y también material para sus necesidades. Guillermo, sanidad de una hernia en el estómago, por una casa propia, por cobertura, y para que Dios le bendiga en sus ventas, Señor. Oramos para que tú vengas trayendo
esa sanidad, Señor, esa liberación. Quita toda hernia, Señor, de su estómago, libéralo y provee, Señor, los medios necesarios para que pueda tener Dios su casa propia y ayúdale, Padre, con los clientes para sus ventas. Diego, cobertura, dice, que tenga un encuentro personal contigo, Dios. La cobertura de Dios en él y en su trabajo también, Señor. Padre, mira, guarda la vida de Diego, ayúdalo, dirígelo, pero sobre todo, Dios, estamos pidiendo que él pueda conocerte, que él pueda entender que tú eres el Salvador, que tú te diste, Señor, diste tu vida en la cruz del Calvario, derramaste cada gota de sangre, Señor, para traer salvación, perdón y liberación a cada ser humano en el nombre de Cristo, Señor. Luis, liberación de ataduras y conversión. Rompe, Dios, todas esas ataduras que él pueda tener, Señor, a la droga, a la adicción, algo, Señor, que tenga ahí. Y para que esto también provoque que pueda él volverse a ti de todo su corazón y te conozca, Señor. Pamela, para que vuelva a los pies de Cristo por sanidad de todo rencor en su corazón hacia su abuelita. Señor, toca ese corazón, trae un corazón nuevo, Dios, para Pamela y que ella pueda relacionarse con su abuela, Señor, y mostrarle tu amor. Gloria, Flor Suárez, por una pronta recuperación y que pronto le ayuden con una prótesis. Señor, mira la necesidad de Flor, de esa prótesis y su recuperación, Señor, bendícela, ayúdala, Dios. Padre, Oneida, por dineros retenidos y sanidad de sus piernas, también por sus rodillas, y que tú le repares un buen inquilino, Señor. Que tú le traigas un inquilino, Señor, que sea cumplido con su pago y todo. Dios, bendice a Oneida, Señor, y sana sus piernas, sus rodillas, Señor. Ricardo, sanidad interior y conversión. Mira, Señor, esta necesidad que tiene Ricardo de que él pueda ser restaurado internamente, Señor, su mente, su corazón, su vida, Señor. Que él sienta la necesidad de dejar todo aquello que está afectando su vida y que pueda abrir su corazón a ti, Señor, como Señor y Salvador. David dice que tú le protejas, Dios, a él por cobertura y protección. Manda ángeles alrededor de David, Señor, y guárdale y protégele. Marvin está solicitando, Dios, sanidad, liberación. Tócalo. Sana a Marvin, Señor. Toca a sus órganos, Señor. Señor, y trae liberación en el nombre de Cristo. Elsa, paz, protección y cobertura. Mira la necesidad de Elsa, Señor, de esa paz preciosa que tú nos has dejado, que a pesar de que pasemos por el valle de sombra y de muerte, tú das la paz, tú das la protección, tú estás ahí con nosotros, Señor. Danilo dice, Dios, trate con él, protección, cobertura en un niño de 3 años. Oramos por ese niño de 3 años y por la protección, Señor, y para que tú toques el corazón de Danilo, para que se vuelva a ti, Señor, para que te tome en cuenta a ti en su vida, Dios. Vicky Vargas, por una mejor casa y sanidad de su hija Allison. Mira, Señor, estas dos necesidades de Vicky Arias, Dios, glorifícate en ella y trae, Señor, esa mejor casa y también esa sanidad para Allison. Adol Varela, por liberación de vicios y conversión. Toca, libera a esta persona, Señor, supongo que es Adolfo Varela, Señor, para que sea libre de todo vicio y para que se vuelva a ti de todo su corazón. Familia Zúñiga Torres, por fortaleza y liberación, Señor. Trae fortaleza, Señor, a toda esta familia Zúñiga Torres y esa liberación que ellos necesitan, Dios. Gabriela, por un milagro económico, Dios, la palabra dice que tú suplirás todas las cosas conforme a tus riquezas en gloria, y así lo pedimos, Señor, para Gabriela, que tú traigas, Señor, para ella bendición. Los hermanas Aguilar, Agüero, dice por aumento de peso y que se les abra el apetito, Señor. Mira a estas personas que están bajas de peso, Señor, y que quizás no les da mucho apetito, Señor, tócalas y que ellas puedan volver a la normalidad, Dios, en el nombre de Cristo. Dania,
Dania por fortaleza y paz en su corazón. Mira la necesidad de Dania, Señor, tú le conoces. Ayúdala, bendícela, trae fortaleza y paz, Señor, en el nombre de Cristo. Melissa Berríos, por trabajo estable, Señor. Padre, igual que he pedido por los otros, Señor, que quizás tienen un trabajito, pero no es tan estable ni tan seguido, y tampoco el pago, Dios, yo te ruego para que ellos puedan tener ese trabajo estable y también un pago más, más fuerte, más grande, Señor, para sus necesidades. Sinei, Dios tome el control de una operación. Estamos orando por Sinei, Dios, que va a tener que llegar a ese punto de la cama de operaciones, para que tú te glorifiques en los médicos, en las manos de ella, en la necesista, en todos, Señor, los que van a intervenir. Y sobre todo, Dios, si está dentro de tu voluntad, pon tu mano de sanidad en Sinei, Señor, y sácala de esto. Julia dice: Dios me guarde en mi vida y en el trabajo. Manda ángeles, Señor, alrededor de la vida de Julia y bendícela, Señor. Anita, por un emprendimiento de terapia respiratorio. Mira, Señor, su aparato respiratorio, sus pulmones, su vida. Ayuda a Anita, Señor, y glorifícate en su vida. Roger Cruz, Señor, por casa propia. Padre, hemos venido orando por Roger. Padre, para que tú traigas, Dios, los beneficios de esa casa propia, que tú le proveas el lote, el dinero, Señor, glorifícate, Señor. Edison, por sanidad completa, Señor, toca la vida de Edison, Señor, y glorifícate en él. Sana, restaura. Patricia Soto, Dios tome el control del trámite del testamento de una herencia. Mira, Señor, esta situación de Patricia Soto, Señor, y haz tú glorificándote, Señor, en ese trámite, Padre, para que tú te glorifiques, Dios, en el nombre de Jesucristo de Nazaret. También, Dios, Olga Oconitrillo está solicitando por cobertura en la vida de sus hijos, por trabajo estable para ellos, por las finanzas, Señor. Mira esta petición de Olga, Señor, y haz tú conforme a tu voluntad en esta petición que ella está solicitando para sus hijos, por ese trabajo estable, por las finanzas de ellos, Señor. Toma tú el control, Señor. Arnoldo Morales, trabajo estable. Mira a Arnoldo, Señor, y trae también ese trabajo que él necesita, Señor. Fabián Zúñiga, por liberación de drogas, conversión y cobertura. Padre, te pedimos en el nombre de tu Hijo amado que tú vengas rompiendo esas ligaduras, esas ataduras, Señor, esa necesidad de esa mente y de ese cuerpo de tener drogas, Señor, y que sea libre en el nombre de Cristo. La familia Víquez Rivera, milagro en sus finanzas para cancelar deudas y restauración de mi matrimonio. Señor, mira esta situación de la familia Rivera, Señor, suple. Dios, quizás esta situación de las finanzas, de las deudas, está afectando su matrimonio, Señor, pero ayúdale a esta familia Rivera, Señor, Víquez Rivera, en esta situación que están viviendo. Marielo y Eduardo, por una recuperación completa en la salud, glorifica, Señor, fortalece, sana, restaura, Señor, trae fuerzas como las del búfalo, Dios. Carolina Zamora, Señor, te rogamos por ella para que tú te glorifiques, tú hagas tu obra maravillosa, Señor, en esta vida. Padre, en el nombre de Jesús, te ponemos, Dios, a cada una de estas personas, a cada uno de nuestros hermanos, a cada una de estas personas que con un corazón de amor, con un corazón de bendición, Señor, han enviado estas peticiones para que seas tú trayendo respuestas para sus seres queridos, Dios. Padre, glorifícate. Toma tú, Señor, la autoridad. Toma tú, Señor, a cada uno de ellos, Dios, y trae conforme a tu voluntad una respuesta para cada persona, para cada hermano, para cada persona que está necesitada de una liberación. Señor, hay muchas peticiones de liberación de drogas, Dios. Hay también varias peticiones, Señor, de sanidad, de liberación, de fortaleza, Señor, de paz, de consuelo. Padre, sé tú propicio a cada uno de nuestros hermanos, a cada una de estas peticiones. Dios, trae tú la respuesta, tú que eres el Dios de gracia, el Dios de misericordia, el Dios todopoderoso.
al cual acudimos y confiamos en ti, Señor. Padre, en el nombre de Jesús, gracias. Hermano, hemos llegado al final de este tiempo de oración, agradecidos con Dios por su amor y su gracia, y rogando a Dios que continúe bendiciendo sus vidas, se despide de ustedes el pastor Javier Murillo.

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2: Las 9:49. Los buenos días, Costa Rica. Buenos días, estimados oyentes. Muchas bendiciones. Donde usted se encuentre en esta mañana, escuchando la señal que ilumina el sendero de la vida a través de la 97.1 del FM, la 1080 en AM y a través de nuestra página en internet www.farcaribe.org. Para que usted pueda visitar nuestro sitio y también pueda escuchar la emisora a través del Real Audio, a través de la www.farcaribe.org.

10 minutos nos separan para las 10 de la mañana. Un saludo muy especial para todos nuestros oyentes en diferentes partes del territorio nacional donde usted escucha esta emisora. Les saludamos, les bendecimos y les agradecemos su reporte de sintonía, sus saludos, sus audios a través del 8777-5965. Así que gloria al Señor, mi hermana, mi hermano, agradeciéndole a todos nuestros oyentes de manera especial que siempre están con nosotros disfrutando de nuestra programación a esta hora de la mañana. Así que un saludo para todos nuestros oyentes y recordándoles lo que dice la palabra del Señor y está basado en el Salmo capítulo 9, versículo 9 y 10. Dice la palabra del Señor: Jehová será refugio del pobre, refugio para el tiempo de angustia. En ti confiarán los que conocen tu nombre, por cuanto tú, Jehová, no desampares a los que te buscaron. Así que dice, no desamparaste a los que te buscaron, dice el Salmo capítulo 9, versículo 9 y 10. Gloria al Señor por la palabra en esta mañana. Así que mi hermana, mi hermano, buscando siempre al Señor, todo momento, a cada instante, a cada hora, buscando siempre de la presencia del Señor. Bueno, agradeciéndole a muchos hermanos que ya nos escriben a través de los diferentes medios al WhatsApp 8777-5965 y a través de nuestra central telefónica 2286-1511, extensión 0. Mucho gusto, ahí le atiende mi compañera Esther Calero Vázquez a través de nuestra central telefónica.

Bueno, y recuerde, nuestros estimados oyentes y principalmente los hermanos de la zona ya de la provincia de Guanacaste, en los cantones de Avangares, Cañas y Tilarán, la móvil de Faro Caribe va hacia ese lugar. Allá nuestros compañeros Paul Cerdas, José Luis Granados, el pastor Carlos Alvarado se dirigen hacia la zona de, van para el cantón de Avangares. Así que mi hermana, mi hermano, por ahí usted esté pendiente, ellos van rumbo a esa zona. Y de manera especial le invitamos para que nos acompañe para el día de hoy a partir de las 7 de la noche en la transmisión del culto en la iglesia Familia de Fe, donde el pastor Michael Arrones Berrocal, la dirección está ubicada de esta congregación, Quebrada Grande, costado oeste del parque en el cantón de Tilarán. Así que mi hermana, mi hermano, si usted vive por ahí cerca, le invitamos para que usted pueda llegarse y lleve a una persona que no conozca al Señor, lleve a una persona, un invitado por ahí para que pueda escuchar la palabra del Señor, que será a cargo del pastor Michael Arrones Berrocal. Así que más adelante nuestros compañeros van a tener la primera intervención desde este cantón de Avangares. Así que en cualquier momento lo vamos a escuchar a nuestros compañeros, que es el séptimo cantón de la provincia de Guanacaste, siendo el más cercano de dicha provincia a la capital. Y su cabecera es las juntas, situada al pie de la cordillera de Tilarán. Importante esta información del cantón de Avangares, que pertenece a la provincia de Guanacaste. Bueno, así que gracias a nuestros oyentes ahí que están pendientes de la móvil de Faro Caribe, para usted que vive en esa zona de ahí de Guanacaste.

Bueno, 5 minutos serán las 10 de la mañana. Agradeciéndole a usted, estimado oyente, para nosotros es importantísimo su reporte de sintonía. Cuéntenos cómo está llegando la señal de Faro y Caribe. Así que se lo vamos a estar agradeciendo a todos nuestros oyentes que de manera especial sacan su tiempito ahí y nos dicen, hermano Francisco, comuníqueme a nuestro hermano compañero Eduardo que la señal se escucha muy bien o lo contrario. Así que para tomar siempre en cuenta el reporte de sintonía que usted siempre nos hace llegar. Bueno, vamos a música, ya regresamos con saludos y mensajes que nos ingresan. Estamos en el programa de Loores al Rey.

vamos, porque nuestro Dios no está muerto, está vivo, resucitó.

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2: La participación del grupo 33DC. Este canto es un mosaico titular. Bueno, es un mosaico tropical. Estamos a las 10 de la mañana con 6 minutos. Muchas gracias por continuar con nosotros.

0: Bueno, tenemos saludos que nos ingresan a través del 8777-5965. Gracias a todos, dice. Buenos días, hermanos de Faro del Caribe.
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0: dice, por ahí nos solicita una petición con mucho gusto de parte desde San Juan de Nicaragua, de parte de Andrea Guzmán. Les saludamos con mucho gusto, muchas bendiciones.
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0: El saludo dice para un reporte por aquí de la hermana Anita, que Dios me la bendiga. Ahí nos deja una petición de oración con mucho gusto. De parte a la petición de parte de José Campos. Claro que sí, mi hermanito, con mucho gusto. Buenos días, saludos a Eduardo Miranda, a Mario y a mis hermanas Miranda Jiménez, de parte de María Elena de Milano. Dios, que Dios me la bendiga. Ella es una fiel oyente de Faro del Caribe, así que un saludo muy especial. Escuchamos el audio.
2: Buenos días, Francisquito. Soy Teresa y aquí de Tres Ríos. Que Dios te continúe diciendo a ti, a tu familia, a todo ese ministerio que son de mucha bendición. Y también para saludar a todos esos hombres del Señor, los pastores que están en esa gira. Que todo me les vaya bien. En el nombre de Jesús, ¿verdad? Y me los uso hoy en el culto también y a donde vayan. Que Dios los guarde todo peligro. Y también para todas las personas que escuchan. Como se lo digo, esta emisora que es la única emisora que escucho siempre. Y que tenga un excelente día. Y bendiciones, saludos a todos.
3: Hola, hola, Francisco. Bendiciones. Quiero que me saluden a Virginia Chávez, que es repunta, el peje repunta, ¿verdad? También a Mireya Godínez, también a Álvaro Hernández y a la esposa. Estoy feliz porque yo danzo, porque papito me tiene con fuerza y salud y energía. Estoy agradecida con papá Dios, porque Dios es maravilloso y grande y precioso, es maravilloso, papá Dios. Sí. Que tengo esta edad que tengo y gracias, Señor, que yo hago todas las cosas en la casa. Estoy agradecida con papá Dios por todo eso, porque mis hijos me los cuida también, me los guarda y me tiene con fuerza y salud a mí de todo, ¿verdad? La edad que tengo yo es, bueno, imagínense. Uh-huh. Hay señoras que ya no pueden ni caminar ni nada. Y yo le doy gracias a Dios porque yo puedo caminar, puedo hacer el oficio en la casa, puedo hacer mandados también, gracias a mi rey. Entonces estoy agradecido con papá Dios. Mi nombre es Teresa Chávez de Pérez Heredón. Bendiciones para todos ahí. Chao.
0: Gracias, hermana. Que Dios me la bendiga mucho. Buenos días, hermano Francisco. A todos los de Faro del Caribe, reporto desde Guápiles, la hermana Ángela Castro. Bendiciones, feliz día. Gracias igualmente, hermanita, que Dios me la bendiga. Y gracias también por estar con nosotros en esta mañana. Muchas bendiciones. Dice por aquí, vamos a ver, por aquí. Un saludo, dice para Ana Cecilia Ramírez. Saludos muy cordial, un abrazo fuerte en el nombre poderoso de nuestro Señor Jesucristo. De parte de la hermana Ana Cecilia Ramírez, les saludamos desde Heredia, Marjorie Alvarado Hernández. Que Dios me la bendiga, gracias también por estar con nosotros. Carlos Arrieta de Alajuelita, un abrazo mi hermano, Dios te bendiga. Gracias por estar con nosotros. Nuevas son cada mañana, los escucho desde Heredia, un reporte de sintonía. Les saludamos, Manuela Mesén, Lorena Mora desde Ipiz de Guadalupe, Analía Salazar. Gracias por

Esperanza Chávez desde Guanacaste. El saludo para Felicia Calero, Ceci Castro, Inés Chavarría. Bendiciones, gracias por estar con nosotros. Yoleni Hernández Dinarte, Marielo Bermúdez, Yolanda Acuña y a su familia Mendoza Acuña. Les saludamos y muchas gracias por estar con nosotros. Dice un saludo para todos los compañeros del taller y llantera, las cuatro de parte de Daisy. Les saludamos, doña Juanita, y a toda su familia. Les saludamos en esta mañana. Gracias por estar con nosotros. Bendiciones y gracias a todos nuestros oyentes de manera especial que sacan su tiempito y se comunican con nosotros en esta mañana en el programa de Loores a Rey. Mensajes que ingresan a través del 87 77 59 65. 10:12, ya regresamos con más saludos, más audios, más mensajes a través de la vía escrita al 2286-1511 extensión 0 y a través de la mensajería 87 77 59 65. Ya regresamos.

0: dale ese aplauso, Él vive. Su reino está aquí. Oh, declaramos tu poder. Declaramos tu reino. 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Oh, tu presencia está aquí, Señor.
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1: Gracias por continuar con nosotros. Las 10 con 28 minutos en la mañana de hoy jueves 23 de julio. El tiempo sigue avanzando. Así que gloria al Señor. Gracias a todos nuestros hermanos oyentes que siguen disfrutando de la promoción de Faros del Caribe. Se transmite a través de la 97.1 del FM, la 1080 y nuestra página en internet. Y le invitamos para que usted pueda visitar nuestro sitio en la internet www.farodelcaribe.org.

0: Buenos días, mis hermanos de Faro del Caribe. Saludos a mi esposo Bernabet y a los mis padres Norberto Jiménez, a mi madre Marta Varela, de parte de su hija Rosa desde Valle La Estrella en Limón. Les saludamos. Bendiciones, saludos para mi hermanita Rosa Emilia y su esposo José en Pérez Celedón, desde Parrita, su hermana Liliana, que Dios me la bendiga, y gracias también por estar con nosotros. Bueno, hay audio de minuto 10, minuto 43. Bueno, muchas gracias a los hermanos que nos envían esos audios, que Dios les bendiga mucho.
1: Buen día, Faro del Caribe, que Dios me los bendiga, que tengan un excelente día. Quiero que me complazca con una, un himno que dice: Jehová es mi pastor. Sí, sí, Jehová es mi pastor. Dulce María de Alajuelita, que Dios me los bendiga a todos. Que pasen un excelente día, lleno de bendiciones.
2: Buenos días, Francisco, para mandar un saludo a mi mamita Flor Coto, al pastor Esaú Bonilla, a la pastora Mayuri Matamoros y a la pastora Carolina Claudelo, allá en Pedregal, Cartago, y a toda esa gente linda que escucha Lores al Rey a esta hora, de parte de Adrián Ramírez aquí en Cartago. Dios los bendiga a todos.
0: Muchas gracias, Adrián, Dios te bendiga, un gusto saludarlo, que Dios me lo bendiga a usted y su familia. Dice: saludos cordiales y muchas bendiciones, estimado Francisco Solera, desde San Isidro de Pérez Celedón, soy Olman Granados Martínez, excelente programación. Le saludamos, mi estimado Olman, Dios te bendiga allá desde Pérez Celedón. Feliz y bendecido, Manuela Mesén, le saludamos, gracias por estar con nosotros. Tenemos otro de los audios, lo escuchamos.
3: Muy buenos días, Francisco Solera, un saludo para ti en cabina. Estoy reportándome de Bambel 1, zona sur, la cual viajabas. En esto de la palabra del Señor, para Cristo. Quiero saludar a Paulina Díaz Navas, a Félix Cruz, a Italo Bonilla, Rafita Rodríguez, Fernando Guzmán, y a Tatiana Hidalgo en Guanacaste, y todos los que me escuchan en esta hermosa mañana. Gracias.
0: Gracias a usted más bien, muchas bendiciones. Seguimos con más mensajes a través del 8777-5965. Escuchamos el siguiente de los audios.
4: Un saludo desde aquí de Parrita a mis dos nietos, Oswald Hernández Villalobos, Hernández Aguirre, perdón, y Rosa, Kiara Naomi Durán Aguirre. Que Oswald cumple años el 8 de agosto, si Dios quiere, 5 años, y Kiara Naomi cumple el 22 de agosto. Oswald cumple el 8 de agosto y Kiara Durán cumple el 22 de agosto. Bendiciones. Mis dos nietos.
0: Bueno, gracias a la hermanita, que Dios me la bendiga mucho. Continuamos en la quinta gira nacional dentro del espacio de Conociendo la Gran Familia. Y la móvil de Faro del Caribe se ha trasladado a, bueno, ya está en el cantón de Avangares. Y saludamos al pastor Carlos Alvarado. Le saludamos, mi estimado pastor.
5: Buenos días, Francisco. Que el Señor le bendiga, los bendiga allá en la emisora Faro del Caribe, a cada una de las personas que está conectadísimo en esta hermosa mañana. 10:30 en punto llegó José Luis Granados acá. Venía, pero como quiere, va, muy bien. Agradeciéndole a Dios esta oportunidad de estar acá en Avangares. Avangares, uno de los cantones en los cuales estamos orando desde este cantón, dándole gloria al Señor, dándole gracias, También tenemos una reseña de este lugar y estamos agradeciendo a Dios que nos da la oportunidad de estar poniendo nuestros pies en este bello cantón. Estamos cerca, estamos en el parque donde está un trencito pequeño, hay un toro ahí también, y bueno, bendecimos a las personas que en esta mañana están conectadísimas acá también en Avangares, y agradecerles esa ofrenda cariñosa y de bendición que llega a la emisora Faro del Caribe, y con esa es la que nosotros visitamos los 84 cantones. El Pastor Paul tiene una reseña en esta mañana, Pastor Paul.
6: Muchas gracias, Pastor Carlos Alvarado, gracias a usted, mi hermano, mi hermana, por continuar con nosotros. Avangares es el séptimo cantón de la provincia de Guanacaste, siendo el más cercano de dicha provincia a la capital, San José. El alcalde Javier Bogantes Castro, su presidente municipal Gerardo Cruz Rodríguez. Su fundación es del 4 de junio de 1915. Tiene una superficie de 646,02 kilómetros cuadrados, una altitud de 3 metros sobre el nivel del mar. Y también, bueno, dice por acá que de acuerdo al último censo, cuenta con una población de 20,282 habitantes. Sus distritos, las juntas acá donde nos encontramos, su cabecera, Sierra, San Juan y Colorado. Su economía, bueno, decir que Avangares tiene una historia minera. Durante mucho tiempo se elaboró acá la extracción de minerales. Hoy podemos decir que es un lugar comercial también y dependen de la agricultura, de la ganadería y también del turismo. Esta sería la pequeña reseña, Carlos Alvarado.
5: Gracias, Pastor Paul. Agradeciendo a Dios la oportunidad de estar acá, y tenemos aquí en el cincuentenario del Parque Avangares, que dice que va del 1915 al 1965, y dice que hay un homenaje a Juan Alvarado Acosta. El 24 de noviembre de 1884 dice que descubrió los yacimientos de oro de Avangares, y también le dan gracias a Vicente Paulino Rafael Acosta Chávez, pionero del desarrollo de este primer lugar minero en el país desde el 1884 hasta 1984, el 24 de noviembre. Por eso estamos agradeciéndole a Dios esta oportunidad preciosa que tenemos. También tenemos al Pastor José Luis Granados, que él va a estar intercediendo, clamándole a Dios por este bello cantón. Pastor.
7: Gracias, Pastor Carlos. Y bueno, también vamos a orar por esta comunidad de Avangares, por este cantón, que su mayor riqueza también ha sido el oro que ha salido de estas montañas. Oramos en esta mañana para que también el Señor haga lo que dice en Números, que Jehová bendiga y guarde esta preciosa comunidad de Avangares. Señor, te pedimos que tu señorío sea siempre en este lugar, Señor, que en este lugar siempre reine la paz, reine la misericordia, reine el gozo, Señor, que tú siempre das. Oramos por la escuela, oramos por la municipalidad, oramos por cada negocio, por cada persona que está aquí, Señor, para que se mueva, Señor, tu mano conforme a tu voluntad, que es agradable y perfecta. Gracias, Señor, porque reconocemos, Dios mío, que tú has tenido cuidado de aquí, Señor, y por eso te alabamos, te glorificamos, Señor. También te pedimos, Señor, que sigas trayendo prosperidad a esta comunidad, Señor, y que sobre todo tu presencia siga llevando salvación a este cantón de Avangares. En el nombre de Cristo Jesús, amén y amén.
5: Gracias, Pastor José Luis Granados. Le damos toda la honra, toda la gloria a Jesucristo por haber llegado acá a este cantón, donde hemos clamado y donde le decimos al Señor que Él sea glorificado en todo momento. Y usted que nos escucha, si usted está afectado en su salud, créale a Dios, que Dios te puede sanar en esta mañana. Dios es tu sanador, Él te puede visitar esta mañana. Si usted le cree a Dios, dice la palabra del Señor que a los que creen, dice, Dios va a hacer cosas maravillosas. Y nosotros creemos en un Dios vivo, en un Dios verdadero, aunque no lo vemos acá, pero sabemos que Él está aquí y está ahí con ustedes también. Así es que muchas bendiciones y agradecemos a Dios esta oportunidad de compartir con todo este auditorio tan lindo, tan hermoso. Vamos a ir allá a cabina principal con Francisco Solera Cerdas.
0: Muchas gracias, mi estimado Carlos Alvarado, desde el cantón de Avangares. Saludos cordiales para todos nuestros oyentes ahí en ese cantón. Eso, gracias, Carlitos. Bueno, las 10:40, estamos en la mañana de hoy jueves. Gracias por seguir con nosotros. Dice por aquí, saludos para la hermana Vera Ramírez Rojas, con mucho gusto, mi hermanita Vera, que Dios me la bendiga. Ahí nos deja una petición de oración, parecería para el tiempo de la oración, a partir de las 12 del día. Quiero agradecerle a una ofrenda que nos hacen llegar a nombre de la Asociación de Comunicaciones Faro del Caribe. Que Dios bendiga a la persona que nos envía ese reporte de ofrenda. Buenas, hermanos de Faro del Caribe, le mando saludos a mi tía y a mi primo. Ellos viven en Cartago. Soy Ariana y tengo 13 años. Cordial saludo para tu familia. Muchas bendiciones y gracias por estar con nosotros.

A través de nuestra central telefónica 2286-1511, extensión 0. Por aquí mi compañera Esther me hace llegar un saludo, dice, para Marixa Artavia, a Flora Artavia, al pastor Eric Murillo y su esposa Fanny, a Roger Campos, Elida de Campos en Heredia, a Denis Guadamuz y su esposa Nidia, Anita Alemán en Tibás, de parte de la hermana Roxana Jiménez Rocha en Tibases de Curridabat. Les saludamos y muchas bendiciones. Vamos con música, ya regresamos en esta mañana con más saludos en Glores al Rey.

0: La canción se llama Tiempo de Avivamiento en la voz de Jaury Cerdas. Las 10 con 51 minutos, ya en la parte final del programa de Loores al Rey. Gracias por estar con nosotros, disfrutando de este día especial, una mañana oscurita, nubladita aquí en el Valle Central, pero gloria al Señor en esta mañana. Recuerde que hoy a partir de las 7 de la noche estaremos, bueno, los compañeros Paul Cerdas, José Luis Granados y Carlos Alvarado estarán en la iglesia Familia de Fe, que está ubicada al costado este del parque en el cantón de Tilarán, en Quebrada Grande, costado este del parque en el cantón de Tilarán. Estaremos escuchando la palabra a cargo del pastor Michael Arrones Berrocal. Esta transmisión será a partir de las 7 de la noche el día de hoy. Así que la móvil de Fuerza Caribe, que se encuentra, bueno, ahorita en el cantón de Avangares, y se estará dirigiendo hacia el cantón de Tilarán para esta transmisión que será a partir de las 7 de la noche.
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0: Si usted vive por ahí cerca, le extendemos la invitación para que usted pueda unirse y pueda llegarse a compartir con nuestros compañeros. Les esperamos y sabemos que será de gran bendición. Como dice la Escritura en Números capítulo 6, versículo 24, que es el lema de esta quinta gira nacional dentro del espacio, la quinta gira nacional dentro del espacio del Conociendo a la Gran Familia, basado en Números 6, 24, capítulo 6, versículo 24, Jehová te bendiga y te guarde. Gloria al Señor, mi hermana, mi hermano, en el tiempo de Conociendo la Gran Familia.

0: sí.
1: Bueno, antes de finalizar este programa, recuerde que el próximo domingo 26 de julio, de 9 de la mañana a 2 de la tarde, bueno, antes estamos con la cátedra a las 8 de la mañana, y después de que termine la cátedra estaremos con una programación especial conmemorando el Día Nacional del Pastor, para lo cual tendremos una programación especial con músicas, saludos y obsequios. La motivación a nuestros oyentes para que puedan honrar a los ministros que Dios ha establecido en sus respectivas congregaciones. Recordemos lo que dice la palabra del Señor: obedeced a vuestros pastores y sujetaos a ellos, porque ellos velan por vuestras almas como quienes han de dar cuenta, que para que lo que hagan lo hagan con alegría, sin quejarse, porque esto no es provechoso, dice Hebreos capítulo 13, versículo 17. La palabra del Señor, mi hermana, mi hermano, en Hebreos capítulo 13, versículo 17. El próximo domingo tendremos conmemorando el Día Nacional del Pastor. Y nuestra vigilia, Dios mediante, será el viernes 31 de julio, desde las 9 de la noche hasta las 6 de la mañana del sábado 1 de agosto. Gracias al Señor por todos los que pueden participar de este hermoso tiempo de refrigerio y edificación espiritual. Y así cerramos el mes de julio con estas dos actividades que nos restan para este mes de julio e iniciando el mes de agosto. Gloria al Señor. Bueno, dice buenos días, saludos a mi madre Soledad Corella, en Juanito Mora, de parte del pastor Enoch Chávez. Les saludamos, gracias por estar con nosotros. Buenos días, bendiciones, hermano Francisco, para usted, para toda la familia de Faro y Caribe, de parte de la hermana María Rosa Zúñiga. Les saludamos. Bendiciones, hermanos de Faro y Caribe. Saludos a las hermanas Leticia Delgado Flores, Marixa en la Rita de Guapiles. Que Dios les guarde siempre. Y a mi madre Celsa Reina Flores, de parte de Marisela Delgado. Les saludamos en esta mañana. Gracias por estar con nosotros.

naciones cantan. Así que gloria al Señor en esta mañana. Muchas bendiciones. La invitación para que se quede con nosotros. Manténgase en la sintonía de su emisora preferida, la 97.1 de Faros del Caribe. Y nos despedimos con este canto dedicado para todos los cumpleañeros, con mucho cariño. Este canto muy gustado, por cierto, del dúo Miel, en la voz de Reiner Morales, Fiesta en tu Casa. Así nos despedimos de este programa de Dolores Rey. Bendiciones, buenos días. Ya venimos con A la Luz de la Palabra.

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1: Son las 11 en punto.
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2: Que el Señor lo bendiga, amados hermanos. Les habla el pastor José Luque García, pastor de la Iglesia de Dios Vida Nueva en la Aurora de Alajuelita. En esta ocasión voy a compartir con ustedes una enseñanza que se encuentra en Números 30 y que tiene que ver con leyes para los votos. Anteriormente hemos estado hablando del capítulo 28 y 29, en donde se ordena al pueblo hacer ofrendas diarias, semanales, mensuales, y también se ordena celebrar 5 fiestas anuales. En este caso, Números 30, vamos a hablar acerca de los votos, los juramentos y las promesas hechas delante de Dios. En una cultura donde las palabras suelen pronunciarse con ligereza, el tiempo presente, y los compromisos se rompen con facilidad, Números 30 nos recuerda que Dios toma en serio lo que sale de nuestra boca. Y aquí se centra exclusivamente en el voto de las mujeres. Ya hemos dicho que en los capítulos 28 y 29, Israel recibe instrucciones sobre lo que son ofrendas y fiestas sagradas, las fiestas solemnes que se tenían que hacer una vez al año. El énfasis en esos capítulos está en la adoración y en la fidelidad del pueblo al pacto con Dios. Después de enseñar cómo el pueblo debía acercarse a Dios mediante los sacrificios y celebraciones, el Señor ahora aborda lo que es la responsabilidad personal de cada israelita en las promesas hechas delante de Él. Y esto nos dice que la adoración verdadera no consistía solamente en ofrecer sacrificios, sino también en cumplir la palabra dada. Dios, antes de que ellos entren a la tierra prometida, Dios les enseña nuevamente principios básicos fundamentales para la vida del pacto. Y entre ellos, una de estas enseñanzas es la importancia de ser un pueblo cuya palabra sea confiable. Entonces, Números 30 es una enseñanza acerca del carácter de Dios y del carácter que Dios espera de su pueblo. El Señor es fiel a sus promesas y por eso demanda que quienes le pertenecen, nosotros, sean personas de integridad cuyas palabras reflejen la seriedad de su compromiso con Él. Reflejen el carácter de Dios, porque Él cumple lo que promete, y nosotros también debemos ser igual. La motivación para ofrecer el voto podía ser, por ejemplo, dar gracias a Dios, ya fuera por una bendición, o por una victoria, por una oración respondida. ¿Se acuerdan ustedes cuando Ana, después de que Dios le concede a Samuel, ella hace un voto, entregar a Samuel al servicio de Dios? O también podría expresar devoción a Dios. Dios espera, amados hermanos, que nosotros, su iglesia, honre sus compromisos porque la fidelidad en nuestras palabras refleja también la fidelidad de Dios, el carácter de Dios. Y vamos a ver, en los versículos 3 al 15, habla del voto de la mujer en diferentes estados. Bajo la tutela del papá, y cuando está casada, y también cuando es viuda o divorciada. Vamos a ver, ahí le dice el Señor, en primer lugar, los versículos 3 al 5, habla acerca de la mujer cuando vivía en casa de su padre. Dice, cuando una joven que todavía viva en casa de su padre, haga un voto al Señor y se compromete en algo, si su padre se entera de su voto y de su compromiso, pero no le dice nada, entonces ella estará obligada a cumplir con todos sus votos y promesas. Pero si su padre se entera y no lo aprueba, Todos los votos y compromisos que la joven haya hecho quedarán anulados, y el Señor la absolverá porque fue el Padre quien los desaprobó. En este caso, solo el Padre podría anularlo, siempre y cuando lo hiciera en el momento en que se enterara. Si quería anularlo después de un tiempo, ya no se podía, y en ese caso el Padre se hacía responsable por el cumplimiento del voto. Vamos a ver, y esto lo vamos a ver más adelante, pero una hija que hacía un voto en casa de su padre, era soltera y el papá era el responsable del hogar, si ella hacía un voto, si el papá se enteraba de ese voto que había hecho la hija, si a él le parecía, al momento de enterarse podría anular el voto. Pero si el papá se enteraba y no decía nada, su silencio estaba diciendo que estaba de acuerdo con ese voto. Pero después de un tiempo, al haberse enterado del voto que hizo la hija, él quería anularlo, ya no podía. Tenía que cumplirse. ¿Y quién lo tenía que cumplir? El responsable. En este caso, el padre. La seriedad del voto era algo serio, hermano, valga la redundancia. No era cualquier cosa. Por eso que estamos diciendo que cuando alguien hacía voto, tenía que cumplirlo, porque de esa manera reflejaba el carácter de Dios, quien sí prometía y sí cumplía. Pero también en los versículos 6 al 8, ahí la mujer la vemos cuando hizo voto sola, pero está recién casada. 6 al 8 dice, si la joven se casa después de haber hecho un voto o una promesa precipitada que la compromete, y su esposo se entera pero no le dice nada, entonces ella estará obligada a cumplir sus votos y promesas. Pero si su esposo se entera y no lo aprueba, el voto y la promesa que ella hizo en forma precipitada quedarán anulados y el Señor la absolverá. En esta situación, solo el esposo podría anularlo, así como el padre lo hacía con la hija que vivía en él. Igual, si él se enteraba en el momento, él anulaba el voto, si quería anularlo. Pero si se enteraba y no decía nada, otra vez el silencio era señal de aprobación, de que estaba de acuerdo con ese voto. Pero si se enteraba, no decía nada por un tiempo, y después quería anularlo, otra vez no podía anularlo. Tenía que cumplirlo, y si la mujer, la esposa, no lo cumplía, él tenía que hacerlo. En el versículo 9 vemos a la mujer en estado de viudez o divorciada. Y el texto dice, la viuda o divorciada que haga un voto o compromiso estará obligada a cumplirlo. En la Reina Valera dice repudiada. La Nueva Versión Internacional y otras versiones modernas dicen divorciada. Bien, en este caso, vean qué interesante, porque su voto era tan válido como el de un hombre, lo que nos indica que la sumisión de la mujer no era al sexo masculino en sí mismo, sino a padres y a esposos, porque en este caso ellas no estaban sujetas ni a padre ni a esposo, pero su voto tenía el mismo valor que si un hombre lo hubiera hecho. Entonces, la sumisión en nada las hacía menos, en el caso de la mujer que estaba bajo la tutela de un papá o la casada bajo el esposo. Solo establecía una jerarquía necesaria en la familia, necesaria entre seres humanos, con igualdad de condiciones ante Dios. Recordemos Génesis capítulo 1, versículos 26 y 28, volvemos al principio, en donde Dios dice, hagamos al hombre a nuestra imagen y semejanza. Y creó Dios al hombre, varón y hembra los creó, y los bendijo Dios. Entonces, ahí vemos desde un principio que mujer y hombre, varón y hembra, comparten la imagen de Dios, pero también comparten la bendición de Dios. Pero más adelante, también comparten la misma misión. Ambos son responsables ante Dios por la creación a la cual Dios le da como responsabilidad de administrar. Entonces, tenemos que remitirnos siempre al principio. Y en este caso, hablando de las viudas, recordemos, y el texto nos dice, que su voto, la promesa, era tan válido como lo hubiera hecho un hombre cualquiera en el pueblo de Israel. Y los versículos 10 al 15 nos habla cuando ya está casada y tiene tiempo de estar con su esposo, ¿no? Versículo 10 al 15 dice, cuando una mujer casada haga un voto o bajo juramento se compromete en algo, si su esposo se entera, pero se queda callado y no lo desaprueba, entonces ella estará obligada a cumplir todos sus votos y promesas. Pero si su esposo se entera y los anula, entonces ninguno de los votos o promesas que haya hecho le serán obligatorios, pues su esposo los anuló, el Señor la absolverá. El esposo tiene la autoridad de confirmar o de anular cualquier voto o juramento de abstinencia que ella haya hecho. En cambio, si los días pasan y el esposo se queda callado, su silencio confirmará todos los votos y compromisos contraídos por ella. El esposo los confirmará por no haber dicho nada cuando se enteró, es decir, que el esposo tendrá que cumplirlo.

mismas condiciones entonces de los casos anteriores. El silencio tanto del padre como del esposo era una señal tácita de aprobación al voto hecho por la mujer. Por lo tanto, la mujer estaba obligada a cumplirla. Si el padre o el esposo se enteraron, guardaron silencio por un tiempo, pero después querían anular el voto, ya no se podía anular. Siempre había que cumplirlo y en este caso el padre o el esposo se hacían responsables del cumplimiento del voto. Esto era así. Bueno, algunos dirán que duro, pero no, era así, para enseñar al pueblo la seriedad del compromiso, la seriedad de la promesa o del voto. Esta autoridad, amados hermanos, haciendo una nota excursus, no significa machismo, ¿no? Porque el jefe de la familia es alguien que trabaja por el bien de aquellos por los cuales se responsabiliza, esposa e hijos. Todo lo contrario. ¿Por qué? Porque el machista o el machista es un narcisista, gobierna por su propia causa. El hombre de Dios vela por el bien de la familia a expensa de sus intereses. Entonces, no es machismo, simplemente es un orden, una jerarquía que Dios estableció desde un principio. Y pues Pablo recoge esto en Efesios capítulo 5 y 6, cuando va a hablar acerca de la sumisión entre esposo y esposa, pero de eso no vamos a hablar hoy. Ahora bien, ¿qué nos dice Números 30 para nosotros, la iglesia del Señor? Porque esto tiene que tener un mensaje. Eso tal vez en estos momentos, tal como lo he leído, tal como lo dice el texto, no nos dice nada. Pero sí hay enseñanzas que tenemos que extraer de aquí. En primer lugar, amados hermanos, en primer lugar, esto nos enseña que debemos ser personas cuya palabra sea confiable. Este pasaje nos recuerda que Dios sí escucha nuestras palabras y espera que la tomemos en serio. Hay que cumplir con lo que prometemos a Dios, con lo que prometemos a nuestros hijos, nuestra familia y con lo que nos comprometemos con otros creyentes. También nos enseña que hay que evitar promesas impulsivas que luego no pensamos cumplir. Mateo 5:37, el Señor Jesucristo dice: "Decid simplemente sí o no". Me gusta esta versión. Otra vez, decid simplemente sí o no. Todo lo que se diga además procede del maligno. Tremendo esto, está duro. Pero en segundo lugar, iglesia, la adoración verdadera incluye integridad. Este pasaje nos enseña que no solamente es llevar un sacrificio, tomando en cuenta los capítulos 28 y 29 de Números, en donde nos enseña de las ofrendas diarias y de las fiestas que hay que guardar, que es adoración a Dios. Pero en el contexto de Números, los sacrificios y las fiestas no eran suficientes si el corazón no era fiel. No basta con, y para nosotros sería, no basta con asistir a la iglesia, cantar o servir, o inclusive dar nuestras ofrendas y diezmos. No. Lo que busca Dios es una vida coherente entre lo que confesamos, lo que decimos ser y cómo vivimos. Nuestra conducta durante la semana debe respaldar nuestra adoración del domingo, cuando vamos y nos reunimos en congregación. Juan capítulo 4, versículo 23 y 24, el famoso pasaje cuando el Señor tenía este diálogo con la samaritana. Y lo leo en Nueva Versión Internacional. Está llegando el momento, mejor dicho, ha llegado ya, en que los verdaderos adoradores rendirán culto al Padre en espíritu y en verdad. Porque estos son los adoradores que el Padre quiere. Dios es espíritu y quienes le rinden culto deben hacerlo en espíritu y en verdad. Pero en tercer lugar, Números 30 nos dice que los líderes del hogar, sea el papá o sea el esposo, tiene una responsabilidad espiritual. El padre y el esposo debían velar por el bienestar espiritual de la familia, no ejercer una autoridad egoísta, y ese principio sigue hasta el día de hoy, sigue vigente hasta el día de hoy. Hay que guiar espiritualmente a la familia. Usted y yo somos los líderes y por lo tanto tenemos que guiar a la familia, modelando a la familia con nuestro ejemplo. Hay que ayudar a la esposa e hijos a tomar decisiones sabias. Hay que asumir responsabilidades delante de Dios por el hogar. En el caso del papá, si la hija hizo voto, pero él se dio cuenta y se quedó callado y después quiso anularlo, ya no se podía anular. Entonces, quien tenía que cumplir ese voto era el padre, en el caso de la hija que estaba bajo su tutela, en el caso del esposo cuando estaba casada. Efesios capítulo 5, 25 al 29. El apóstol Pablo, teniendo en cuenta todo esto, dice: "Vosotros, los maridos, amad a vuestras mujeres como Cristo amó a la iglesia. Por ella entregó su vida, a fin de consagrarla a Dios, purificándola por medio del agua y la palabra,

0: Se preparó así una iglesia radiante, sin mancha, ni arruga, ni nada semejante. Una iglesia santa e inmaculada. Este es el modelo según el cual los maridos deben amar a sus mujeres como cuerpos suyos que son. El que ama a su mujer, a sí mismo se ama, pues nadie ha odiado jamás a su propio cuerpo, todo lo contrario, lo cuida y alimenta. Es lo que hace Cristo con su iglesia, que es su cuerpo, del cual todos nosotros somos miembros. Y en relación con los hijos, Efesios 6:4 nos dice: Y vosotros los padres no hagáis de vuestros hijos unos resentidos, educadlos más bien, instruidlos y corregidlos como lo haría el Señor. Hay que liderar, pero a la manera como Cristo lideró. Y en cuarto lugar, Dios valora el orden en la familia y en la iglesia. Este capítulo 30 de Números nos muestra que Dios es un Dios de orden y responsabilidad. Reitero, Dios siempre cumple lo que promete. Él no dice una cosa y luego se desdice. No, Él es fiel a lo que Él promete. Hay que respetar las responsabilidades que Dios ha establecido, tanto en la familia como en la iglesia. Dios ha establecido un orden en todas las instancias de la sociedad, comenzando por la célula básica que es el hogar, luego la sociedad y la iglesia. En el hogar, imagínense si no hay padre y madre, imagínense cómo sería el hogar. Un caos. Cada quien haría lo que le diera la gana porque no hay un responsable, no hay una autoridad, no hay una jerarquía. Lo mismo pasaría en la iglesia del Señor. Y aunque todos somos iguales delante del Señor, porque el Señor Jesucristo pagó la misma sangre por todos nosotros, pero Él estableció ciertas funciones para que la iglesia funcionara de una manera adecuada. A unos puso pastores, a otros maestros, a otros evangelistas, y así repartió dones a diferentes personas. ¿Para qué? Para que la iglesia fuera edificada, ¿no? A través de los dones y ministerios. Pero todos somos iguales, claro, pero con funciones diferentes. Y esto demuestra que Dios es Dios de orden y de responsabilidad. Y hay que respetar lo que Dios ha establecido con las responsabilidades dadas a cada quien. En el caso del hogar, hay que promover hogares donde existe el amor, el respeto, la rendición de cuentas. El padre no es un autoritario, no, es una persona que también puede pedir perdón si se equivoca, y eso no lo hace menos padre, ¿verdad? En la iglesia hay que fomentar las relaciones sanas de autoridad y sumisión mutua bajo Cristo. Iglesias donde hay un pastor autoritario, donde solo él mande, donde solo él diga lo que tiene que creerse, hermanos, no es una iglesia sana. No es una iglesia que refleje el carácter de Cristo. No. Una iglesia sana es aquella donde se rige por la palabra del Señor y donde los pastores y los diferentes dones que Dios ha puesto en la iglesia se rigen por lo que dice la palabra del Señor, ¿no? Teniendo como ejemplo supremo de líder, de pastor, a Jesucristo nuestro Señor. El apóstol Pablo dice en 1 Corintios 14, 40, hacedlo todo decentemente y con orden. Ciertamente el contexto es que él está hablando acerca de las lenguas y la profecía, pero se puede aplicar a todo lo demás. Entonces, Números 30 nos enseña que las palabras tienen peso delante de Dios. Vivimos en una generación donde los compromisos son frágiles, pero nosotros como iglesia estamos llamados a reflejar el carácter de un Dios que nunca falta su palabra. Cuando cumplimos nuestros compromisos, cuando cumplimos nuestra palabra, estamos honrando a Dios. Cuando nuestra palabra es confiable, mostramos al mundo cómo es nuestro Señor. La fidelidad en lo que decimos es un reflejo de la fidelidad de nuestro Dios. Mientras nosotros a menudo fallamos en nuestros compromisos, y que el Señor nos perdone por eso, Jesús es el ejemplo supremo de alguien cuya palabra nunca cae a tierra. Cada promesa que hizo la cumplió, cada misión que recibió la terminó, y cada palabra que pronunció resultó verdadera. El apóstol Pablo dice en 2 Corintios 1:20, porque todas las promesas de Dios son en él sí y en él amén. Y esta enseñanza de Números 30 encuentra su máxima expresión en Cristo. Dios tomó en serio las palabras y Jesús mostró una fidelidad perfecta al cumplir todo lo que dijo. Les habló el pastor José Luque García. Que el Señor los bendiga, amados hermanos.
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Y antes de ingresar a nuestro tiempo de oración, adoramos a Dios y busquemos de su presencia en Adoremos.

Renueva nuestro corazón, Señor. Límpianos. Cámbianos. Necesitamos un toque de tu Espíritu Santo, Señor. Gracias. Levanta tus manos.

Lo único que Él espera de nosotros es nuestra gratitud, alabanza y adoración. Por esta razón, juntos adoremos.

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2: Son las 12 en punto.
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0: Saludos y bendiciones, mis hermanos. Les saluda el pastor Randall Gamboa Guillén en esta tarde preciosa, llena de lluvia, lleno de neblina, ¿verdad? Estamos en el Valle Central llenos de agua, ¿verdad? De aguaceros. Pero le damos muchas gracias a Dios porque dice la palabra del Señor que este es el día que ha hecho el Señor, que en Él nos vamos a gozar y nos vamos a alegrar. Y entonces hoy nos alegramos en este día que el Señor ha hecho, 23 de julio del 2026. Y estamos muy contentos porque además de tener vida, de tener la vida plena que el Señor nos ha regalado, también Él nos hace partícipes de su obra al estar con todos ustedes en este tiempo de oración, recogiendo las peticiones de ustedes, los motivos de oración que tienen la mayoría de ustedes, para que nos podamos poner de acuerdo delante de la presencia de Dios y poder como iglesia acercarnos confiadamente al trono de su gracia. Hoy está conmigo el pastor Reinaldo Palacios Baltodano, y antes de saludarlo, nada más le recuerdo a los hermanos que ya el dispositivo donde recibimos los mensajes de WhatsApp está listo. Es el 8777-5965. Repito el número, 8777-5965. Usted puede apuntarlo ahí en un papelito, 8777-5965, porque tal vez está escuchando el programa desde su teléfono. Apúntelo en un papelito, lo va a contacto, lo guarda y nos escribe. Nosotros inmediatamente, apenas usted nos escribe, nosotros vamos a leer las peticiones junto con usted y a orar por ellas también. 8777-5965. Pastor Reinaldo Palacios, ¿cómo le va, pastor?
1: Todo bien, gracias al Señor, buenas tardes al pueblo del Señor. Agradecido una vez más al llegar el día jueves 23 de julio de este 2026. Sumamente agradecidos con Dios por su amplia misericordia mostrada a nosotros todos los días, mostrada a la humanidad incluso por la obra redentora del Señor Jesucristo. Ya el pastor Gamboa le animaba a hacer llegar su petición al número que le mencionaba, así es que si usted está sintonizando Faro del Caribe y tiene alguna necesidad personal o te acuerdas de alguien que está atravesando algún momento muy particular, puede hacer llegar la petición. El Evangelio de Mateo, en el capítulo 4, verso 17, nos dice: desde entonces comenzó Jesús a predicar y a decir: arrepentíos, porque el reino de los cielos se ha acercado. Es lo que nos narra Mateo, obviamente posterior a toda la vida, al ministerio del Señor Jesucristo y su obra redentora. Se recopila la información a través de Mateo y nos hace llegar el escritor el inicio del ministerio de Jesús, que se da en un contexto muy, muy particular. Su familiar Juan el Bautista ha sido arrestado, por lo menos lo que narra Mateo, y el maestro utiliza las mismas palabras que su predecesor, el que le preparó el camino, a decir Juan el Bautista, diciendo: arrepiéntanse o arrepentíos, porque el reino de los cielos se ha acercado. Unos meses atrás, Juan había dicho lo mismo, quizás con una mayor acentuación, pidiendo hacer frutos dignos de arrepentimiento. Obviamente que el arrepentimiento va a producir frutos. El Señor ha comenzado su ministerio y comienza ahí en esa región marítima. Y me cuestionaba, ¿y a quién le decía el Señor eso, arrepentidos? Porque lo más probable es que un grupo de personas comenzó a seguir al maestro, a un nuevo predicador, que hasta ese momento, por lo menos en ese tiempo particular del inicio del ministerio del Señor, todavía no se sabía cuáles iban a ser las implicaciones de ese ministerio, ni lo trascendental, ni lo diferente de lo que otros maestros a lo largo de la historia de Israel y en ese tiempo particular habían hecho. Estaba iniciando un ministerio totalmente diferente y salido de la voz del gran maestro, del único y gran Señor, decir nuestro Señor Jesucristo, esta expresión de arrepiéntanse. Los que le escuchaban dijeron, bueno, ya escuchamos a Juan el Bautista decir esto. Ahora este maestro viene con estas mismas palabras. Vamos a ver cuál va a ser el resultado de su predicación, de su ministerio. Uh-huh. Porque iniciar un ministerio, en el caso del maestro, en el caso de cualquier otro ministerio que se haya iniciado, y de manera particular el del Señor, es solo el principio, pastor, es solo el principio de alguien que está comenzando en un entorno que tiene que ver con la condición espiritual de un pueblo y que tiene que ver a partir de ahí con la eternidad de la gente. La eternidad entra con mayor claridad ante la predicación del Evangelio de nuestro Señor Jesucristo. Así es que él apela a hacer algo a quienes le escuchan y tiene que ver con arrepentirse. Se dice que arrepentimiento es un giro de 180 grados en cuanto a la conducta. Arrepentirse es darle la espalda al pecado, otro de los conceptos que se han acuñado. Pero si arrepentimiento tiene que ver con todo eso, el maestro, ¿por qué pide arrepentimiento? Dice, porque el reino de los cielos se ha acercado. ¿Cada cuánto ha de arrepentirse alguien? ¿El arrepentimiento es algo que se produce una vez o hay que estar viniendo continuamente a un acto de arrepentimiento en la vida? De inicio el maestro apela a que quienes le escuchan comiencen a poner atención. Cuando a alguien se le dice arrepiéntase, podría preguntar, ¿de qué tengo que arrepentirme? Uh-huh. ¿Qué es el arrepentimiento? ¿Qué soy una buena persona, no le hago mal a nadie, entre comillas podríamos decirlo, tengo un alto comportamiento moral, así es que ¿de qué tengo que arrepentirme? Vaya que cuando el Señor predica y nos encontramos de frente con Él en el sentido de su palabra, que es confrontativa, que redarguye, que descubre, que deja al desnudo a toda la humanidad, incluyéndonos obviamente en todos los tiempos, entonces sí vamos a hallarle sentido a que hay que arrepentirse. Porque por ejemplo el apóstol Pablo, cuando le escribe a los romanos, les dice, por cuanto todos pecaron y están destituidos de la gloria de Dios. Sí. El apóstol Pablo hace una exposición del pecado del hombre de tal manera que no hay argumento que pueda sostenerse para decir, bueno, yo no he pecado. Dice, es que aunque ustedes no hayan pecado a la manera del primer hombre, heredaron los efectos de ese pecado.
0: Sí, sí.
1: Y entonces allí es donde nosotros podemos entender, podemos captar de manera más fácil para tener ese grado de comprensión de que el arrepentimiento es una necesidad particular en un momento determinado y constante. Aquí es mi posición, la que estoy emitiendo, constante en razón a los diferentes momentos en que el ser humano se va a atravesar a lo largo de su vida, que puede ser de percepción muy rápida o puede ser de percepción muy larga, va a depender de las circunstancias en que la esté atravesando. Pero de fondo, el arrepentimiento es la actitud que nos pone en paz con Dios. El arrepentimiento es aquello que nos hace reconocer nuestra condición delante del Señor y que como medida de solución nos tiene que hacer volver nuestra mirada y nuestro corazón hacia Cristo y hacia este Cristo crucificado por los pecados de la humanidad entera, si todos acudiéramos, si todos acudieran a la obra redentora de Cristo, esa obra redentora del

0: decía, recurrente cuando sea necesario. Este arrepentimiento que me lleva a descubrirme que por mí mismo no puedo ser grato delante del Señor, sino que necesito uh-huh. esta actitud de humillación, de reconocer que soy pecador. Así lo dijo Pablo. Dice que el Señor vino por los pecadores y él dice, de los cuales yo soy el primero. Yo soy el primero, decía el apóstol Pablo. ¿Qué encontramos en el apóstol Pablo? El reconocimiento de una condición caída delante de Dios. Y Pablo nos sirve para el ejemplo perfecto. ¿Por qué, pastor? Porque Pablo dice que era celoso de la ley, era de la tribu de Benjamín, instruido a los pies de Gamaliel, y que manejaba el conocimiento de la ley, por lo menos de la manera mental, intelectual, de muy buena manera, con mucho conocimiento. Solo ante la revelación de Jesús sobre su vida, se termina dándose cuenta Pablo que toda la práctica que había ejercido, que todo el conocimiento que había adquirido, no le alcanzaba para estar en paz con Dios. Y entonces tiene que surgir la predicación del arrepentimiento para poder entrar otra vez uh-huh. en paz con Dios, con el Dios eterno. Jesús dice,
1: perdón, Rey, para aceptar y abrazar a quien sí pudo uh-huh. satisfacer, ¿verdad? Uh-huh. Esa justicia delante de Dios, que en este caso es Cristo. El hombre desde el inicio siempre se ha dado cuenta, perdón, no se ha dado cuenta, el hombre siempre ha intentado uh-huh. querer ser grato delante de Dios uh-huh. y siempre será insuficiente, uh-huh. ¿verdad? No le va a alcanzar ninguna buena obra.
0: No alcanza.
1: No hay ninguna justicia. De hecho que cualquier justicia humana de nosotros que quiera presentarse delante de Dios es una ofensa a Él uh-huh. o lo ofende. Sí, claro. Porque la justicia que Él ha dado al hombre está en su Hijo Jesucristo. Uh-huh. Ese sí es justo.
0: Amén. Pastor, ¿y cómo se alcanza el arrepentimiento? Es la obra que Dios inicia en nuestra vida para llevarnos al convencimiento de nuestra condición, que estamos apartados de Él. Por ejemplo, Jesús habla de la obra del Espíritu Santo, dice, Él los convencerá al mundo de justicia,
1: de juicio
0: y de pecado. Porque el Espíritu Santo es quien hace la obra de convencimiento en el ser humano para llevarlo a la necesidad de alguien más grande que él, de un Salvador.
1: Sí.
0: Y cuando me encuentro, cuando me descubro incapaz de poder agradar a Dios, entonces tengo que caer literalmente o figuradamente de rodillas delante del Señor. Uh-huh. Dije literalmente si la fuerza física aún le alcanza. Uh-huh. Y si ya no, derramar su corazón delante del Señor y descubrirse tan pecador, tal cual soy, y decir lo que me queda es el arrepentimiento, porque he ofendido la santidad de Dios. Arrepentidos, porque el reino de los cielos se ha acercado. ¿Tienes algo que ponerse a, tienes o tenemos algo que en lo cual tenemos que ponernos a cuenta con el Señor? Hágalo, póngase a cuenta, pongámonos a cuenta con el Señor y dígale, Dios, necesito realmente arrepentirme de esto porque quiero ser grato delante de ti, quiero ser grato delante de tu santidad, quiero honrar la obra redentora tuya, quiero, Señor, ayúdame a hacerlo. Uh-huh. Dios, y
1: Él le va a ayudar.
0: Sin duda alguna encontraremos la mano auxiliadora de parte del Señor Jesucristo. Amén, pastor.
1: Amén. Esta tarde vamos a iniciar un tiempo de oración, ¿verdad? Como que es lo que hemos venido a hacer, a estar delante de su presencia, a orar por las peticiones que ya tenemos en nuestras manos y unas que nos están pasando ya.
0: Amén.
1: Y decirle al Señor que toda necesidad de nosotros, toda petición, todo anhelo de corazón, también todo desánimo que haya en nuestra vida, todo cansancio, porque nosotros nos cansamos. Porque nosotros nos asustamos, porque nosotros entramos en ansiedad, nos llenamos de ansiedad por lo que puede pasar, ¿verdad? A veces no es ansiedad, a veces también es dolor de algo que nos ha pasado y no salimos. Estamos como atrapados en una

en una ratonera, ¿verdad? Hemos tropezado y nos ha costado levantarnos. Nos ha costado salir de ahí, pero esta tarde podemos decirle al Señor: Señor, aparte de cualquier necesidad económica que yo pueda tener, o alguien que esté enfermo en mi casa, si de verdad hay algo importante, es que yo pueda salir adelante en mi vida espiritual. Si usted me está oyendo y usted se ha alejado de Dios, se ha alejado del Señor, pero en su corazón hay temor de Dios, porque hay gente que tiene temor de Dios. Hay gente que no está yendo a una iglesia, que no está caminando con Dios, que ha perdido su devoción a Dios ahí en la intimidad de su casa y se siente frío, así como cuando decimos, como que si yo fuera un esquimal allá en el norte o en el sur, en la Antártida. Así me siento, pastor, pero en mi corazón hay temor de Dios. Si en su corazón hay temor de Dios, dígale a ese Dios amante, a ese Dios que siempre nos ha amado, que nos ha esperado, a ese Dios que es el padre de la parábola del hijo pródigo, que aún nos espera para ponernos un anillo y un vestido y hacer una fiesta porque hemos vuelto a casa. Dígale a ese Dios: propicia el encuentro, Señor. Propicia que yo pueda regresar de nuevo a la casa del Señor. Y no me refiero a una iglesia o a un templo, aunque puede aplicar, sino es propicia que yo pueda regresar a los pies de Cristo Jesús. Me he sentido angustiado, angustiada, cansada, cansado, pero tú eres el Dios del cielo, el Dios todopoderoso, el Dios que me ama, el Dios que tiene misericordia en nosotros. Señor, oro por todas aquellas personas que nos están escuchando y por estas personas, Dios mío, que están pasando por tribulación. Personas que tal vez no lloran, Señor, externamente, pero su alma está llorando porque están fríos, están desanimados. Yo quiero orar por ellos, Señor. Quiero orar por ellos porque todos nosotros hemos estado ahí también, cansados. Y necesitamos que el Espíritu de Dios vuelva a ajustar, a tallar nuestra armadura. Que nos vuelva a preparar para la guerra. Que nos vuelva a preparar para ser fuertes, valientes. Para acercarnos otra vez a esta batalla espiritual que entramos cuando conocimos a Cristo. Dígale: Señor, bendice a cada hermano, a cada hermana que nos está escuchando. Aquellas personas, Señor, que aparte de toda petición de enfermedad, de economía, de trabajo, de familia, de hijos, de matrimonio, cualquier petición, está la petición de poder caminar bien con Dios, poder ponernos las pilas y volvernos a calentar, a caminar con el Señor, a ser valientes, a ser esforzados, caminar en esa gracia que es quien nos sostiene. Porque la gracia de Dios es muchísimo mayor que cualquier cosa. El salmista decía: yo prefiero un día en tu casa que mil fuera de ellos. Mil veces mi alma anhela los atrios de Jehová. Y aún ardientemente anhela mi alma la casa del Señor. Señor, oro por cada creyente que nos está escuchando. Ese hombre que tiene temor de Dios. Esa mujer que tiene temor de Dios, yo la pongo en tus manos, Señor. La pongo, Dios mío, para que tú te glorifiques en ellos. Para que podamos salir adelante, Señor, en esta batalla espiritual que tenemos por delante. Glorifícate, Señor. Ayúdanos y levántanos. Como decía, Dios mío, ahora el pastor Reinaldo, somos insuficientes, Señor. Somos pecadores. Fallamos. ¿Cuántas cosas pensamos que no están bien? ¿Cuántas cosas hacemos que no están bien? ¿Cuántas cosas tocan nuestras manos que no están bien? ¿Cuántas cosas, Señor, maquinamos en nuestra mente y corazón que están salidas de la voluntad de Dios? Por eso necesitamos a un Salvador. Por eso necesitamos correr, tirarnos postrados delante de su presencia. Dejar que Él nos abrace y nos sostenga.
en su gracia y misericordia. Señor, levantamos esta oración a favor del pueblo de Dios, de la iglesia del Señor, y te pedimos, Señor, en esta preciosa tarde, Señor, que tú fortalezcas a cada oyente, a cada creyente, a cada cristiano que está conectadito con nosotros hoy jueves, Señor. Bendice a cada hermano y te damos gracias en el nombre de Jesús. Amén y amén. Vamos a ir, antes de orar, a este canto precioso de Samuel Hernández que se llama Si le crees a Dios.

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0: Amén. Si le creemos a Dios, nos decía este canto de Samuel Hernández, y eso es lo que hacemos esta tarde, creerle al Señor. Y Él nos ha dicho, pedid se os dará. Así es que eso es lo que vamos a hacer esta hora, pedirle al Señor para que aquellas necesidades que haya en nuestras vidas, en sus vidas, el Señor, de parte nuestra, las conozca, porque Él ya lo sabe todo, pero cuando Él nos invita a que nos acerquemos a Él es para que nosotros nos demos cuenta de nuestra dependencia y que en un acto de fe nos acerquemos a Él. Oramos por la familia Rodríguez Mesa, dice, por santidad. Amén. En el nombre del Señor Jesucristo. Por Tony Retana, por las finanzas y un trabajo estable. Miguel Ángel Sánchez Mena, por su salud. Amén, hermano, que Dios le bendiga en su salud. Oramos también por Miriam Campos Jiménez, por sanidad en mis venas, todo el sistema circulatorio. Miriam, que el Señor se acuerde de usted y le bendiga, y de manera extraordinaria para nosotros, pero sumamente común para nuestro Dios, para quien no existe nada difícil ni tampoco imposible. Tu sistema circulatorio sea sanado en el nombre de Jesús. José Ángel Jiménez, por sanidad, se encuentra afectado de salud. Amén. Oramos también por la salud de nuestro hermano, nuestro amigo. Que el Señor le bendiga de manera especial. Álvaro Mena, sanidad en su cadera también. Por los bebés Nathan y Enzo, el Señor haga un milagro y puedan salir de neonatos. Amén. Señor, presentamos estas criaturas, Señor, que tú los vistes, que tú los has formado, Dios, según lo que dijo el salmista, Padre, y de quien dijera a Jesús también, Señor, dejen a los niños venir a mí y no pongan barreras, porque de ellos el reino de los cielos. Padre, te pedimos por ellos, Dios, y por los familiares, el papá, la mamá, Dios, en el nombre de Jesús. Eric, oramos también por Eric a favor de restauración del matrimonio, y Dios tocó el corazón de mi esposa, nos dice Eric, amén. Así es que en el nombre del Señor Jesucristo, en razón de la necesidad, Dios, de la restauración de este matrimonio, oramos, Señor. También oramos por Caleb, dice, por liberación de toda atadura y que Dios le dé paz. Amén. Que Caleb sea libre de todo aquello que le impide acercarse a Dios y de todo lo que le quita la paz. Oramos por Lisette también, Dios conoce mi petición, dice Lisette, amén. Daniela Arguedas, Alejandro Solano, por trabajo estable. Gustavo Fallas, por liberación de vicios. Dice, por trabajo estable ahí para unos hermanos. Teresa Badilla, por sanidad de todo mi cuerpo y conversión de toda mi familia. Jesús Ríos, por sabiduría en un examen teórico. Amén, Jesús, que Dios le bendiga y que tenga la capacidad de responder en razón de lo que haya aprendido. Melvin Quiroz, por mareos que está padeciendo, y que Dios me ayude a aumentar la masa muscular. Amén. Oramos en el nombre de Jesús por toda esta situación de Melvin, Señor, todo aquello que está causando la alteración en su cuerpo, Padre, tú lo conoces y te pedimos un milagro para él. Ángel, por liberación de drogas, para que también que se aparte de malas amistades y también que haya conversión en su vida, que el Espíritu de Dios le convenza y que la palabra del Señor haya lugar en el corazón de Ángel. Por la familia Morales Navarro, por restauración. Lorena, por un milagro. Mary, dice, por mis hijos, por cobertura y trabajo. Noemí, por restauración y cobertura espiritual. Mateo, por salud y sanidad en su cuerpo. Noemí, sanidad en mis órganos. Amén, Noemí. Elías Coronado, por un milagro de sanidad en mi estómago y colon. Amén, Elías, que Dios le bendiga con salud, que el Señor te visite en esta hora. Daniel, por el resultado de una biopsia y que todo salga bien. Amén. Roxana Lacayo, acción de gracias por la sanidad de mi hermana. El médico le había dicho que no había nada que hacer por su hígado y hoy se encuentra muy bien. Gracias sean dadas al Señor, amén. Por Roberto, sanidad completa. Juan Vargas Soto, por un milagro de restauración. al igual que por Marcelo Enrique Solano, sanidad de su corazón. Giselle Hernández, restauración del matrimonio, por sus hijos y su vida. Y Ada Padilla, por sanidad de vértigo. Padre, en el nombre de tu Hijo Jesús, Señor, nos acercamos a este trono de gracia al cual tú nos autorizas por la obra de tu Hijo. Señor, venimos delante de ti y queremos pedirte, Dios, por nuestros hermanos, nuestras hermanas, por todas estas peticiones, Señor. Padre, que hemos leído, Dios, sanidad física. Señor, en el nombre de Jesús, que el sistema circulatorio, Dios, Padre, sea, Señor, sanado, Dios. Que ahí donde hay, Señor, una situación de vértigo, Dios, sea quitado en el nombre de Jesús. Aquellos que necesitan la restauración del matrimonio, Padre, en el nombre de Jesús, regálales tiempos propicios que vengan de parte tuya, Señor. En el nombre de Cristo, Dios, que haya salvación, Padre, que haya sanidad en estos niños, Dios, que están en el hospital, que están en neonato, Dios, en el nombre del Señor Jesucristo, Padre, ese milagro que necesita Elías, Dios, por la situación de su estómago y su colon, Dios, le sea dado por parte tuya, Dios, en el nombre del Señor Jesucristo. Y nuestros hermanos puedan decir, grandes cosas ha hecho Dios conmigo, en el nombre de Jesús. Amén.
1: Amén, amén, amén. Queremos levantar una oración a favor de nuestro hermano Adolfo, que está esperando de parte de Dios un milagro. Adolfo, oramos por usted en esta tarde y también por un milagro financiero que él está necesitando, por paz y tranquilidad, dice Adolfo. Jorge, queremos orar por nuestro hermano Jorge. Él está esperando que se le apruebe una beca. Dios, mira a nuestro hermano Jorge, mira su necesidad, Señor, su oración. La ponemos delante tuyo, como también ponemos delante tu presencia a nuestra hermana Ruth, que ella está esperando que Dios le abra unas puertas de trabajo, una bendición. Amado Dios del cielo, pongo a Ruth en tus manos, Señor. Mírala a ella. Ella está esperando que la bendición de Dios pueda abrir para que ella pueda tomar con sus dos manos lo que el Señor está preparando para ella. Mayela está pidiéndole al Señor pueda encontrar una sanidad en su cuerpo. Mayela, levantamos una oración a favor suyo. La familia Enríquez Flores, por un milagro, cobertura y libertad sobre su hijo. También queremos, Señor, levantar nuestro clamor al cielo por Joana Badilla. Ella está pidiendo que haya cobertura en su vida, en sus hijos, sobrinos, y que Dios tome control de la mente y el corazón de estos muchachos también. Señor, queremos poner también a Jocelyn y a Robert por un milagro financiero. Ellos están orando y clamando a Dios por ese milagro financiero. Además, queremos, en medio de la lista de oración, poner a Roberto Romero, que él pueda recuperar su salud, dice. Roberto, oramos a Dios en esta tarde junto con usted, para pedirle al Señor que se glorifique en esta petición. Nubia Romero, ella ora por una casa propia. Señor, abre la ventana de los cielos y bendice a nuestra hermana Nubia. La familia Romero, por un milagro financiero para poder pagar unas deudas. Mayra Briceño, por sanidad completa. Señor, pongo a Mayra delante de tu presencia. Glorifícate en la vida de Mayra. Adrián Jiménez, por un trabajo estable. Señor, ponemos a Adrián delante de tu presencia. A Mariana Solano, Señor, para que ella pueda, dice aquí, por su bebé Adeline Sánchez, que tiene que ser operada en octubre y apenas tiene 2 meses de nacida. Mariana, por usted y por su bebé, levantamos nuestro clamor y oración al Dios del cielo en esta tarde, creyendo que Dios tiene control de esa bebecita. Marcelo Enrique Solano, oramos para que su corazón sea sanado. Jacqueline Rojas Santamaría, para que sus hijos se conviertan al Señor Jesucristo. También oramos por Gustavo Fallas, por la restauración de su hija Nayarit Fallas. A la familia Fallas Salazar también la ponemos delante de la presencia de Dios para que haya una restauración completa de su familia. Wilber Torres, para que ese negocito que él tiene se aumenten los clientes. Señor, mira a nuestro hermano Wilber, Él está orando por su trabajo. Silvia Jara, por sanidad. Alfonso, que está en Nicaragua. Oramos por Alfonso para que Dios le traiga sanidad completa a nuestro hermano. Armando, de una iglesia de Juan Viñas, fortaleza, porque está recibiendo quimioterapia y sanidad. También oramos por Ana, para que su mamá sea sanada completamente de sus rodillas, en el nombre de Jesús. Raúl Bonilla, sanidad, como Jesús Molina, también oramos por sanidad. Félix, para que Dios le ayude, le fortalezca en su mente, en su corazón, que él desaparezca todo temor y toda ansiedad y pueda tener la paz de Cristo en su corazón. Por una alguien que pone Lu, dice por Lu, por el alquiler de una casa, que el Señor le envíe buenos inquilinos. Por Rosy Marín, para que Dios tome el control de una biopsia que le van a realizar mañana. Rosy, estamos orando por usted en esta tarde y pidiéndole a Dios que tome control de todas las cosas mañana, para que esa biopsia que le van a tomar, todo salga bien. Francine Mena, oramos por ella, por sanidad completa, porque ella está enfermita. Oramos por Francine. Y a Marisela la ponemos delante del Señor, para que sus hijos tengan un arrepentimiento genuino. En el nombre del Señor Jesucristo oramos por ella. Por Gladys, para que ella sea sanada también de su garganta y que Dios tome el control de nuestra hermana Gladys. En el nombre de Jesús oramos y te damos muchas gracias, Dios del cielo. En el nombre de Jesús, amén y amén. Seguimos orando en esta tarde, nuestros hermanos.
0: Amén. Oramos a favor de Sara. Hay una petición aquí, dice, por sanidad. Amén, Sara, que Dios le bendiga con salud, con ese poder del Señor trayendo sanidad sobre su vida. Julie, por mi sanidad estomacal, fortaleza en mis piernas y protección de parte del Señor. Amén, Julie, en el nombre de Jesús, en esta hora, que Dios te bendiga y recibe parte del Señor esa salud que necesita tu estómago, que necesita todo tu cuerpo, en el nombre del Señor Jesucristo. Que Dios te visite para bien de tu vida. Manuel, por paz, se encuentra privado de libertad. Amén. Oramos a favor de Manuel, que haya paz en su corazón, que haya un tiempo de reflexión en el nombre del Señor Jesucristo. Oramos, sí, Señor, en el nombre de Jesús, por la paz de Manuel. También oramos por Nora, un milagro de sanidad en la vida de su esposo, por un trabajo estable para mi hijo, también para mi nuera, y conversión de mi familia, nos dice nuestra hermana Nora. Que Dios le bendiga, que haya sanidad en la vista de su esposo, en la vida de su esposo. Amén, ese trabajo estable y todo lo que necesita le se ha dado en el nombre del Señor Jesucristo. También oramos, amén, por Vivian Aguilar, sanidad en su vesícula. Leticia Fonseca, sanidad de un derrame, y para que Dios haga su voluntad. Amén. El Señor le bendiga, Leticia, y que te sane en el nombre de Cristo, y las funciones cerebrales sean devueltas. Amén, en el nombre de Cristo. Alexis Madrigal, por restauración de una operación en su rodilla, por su vida espiritual y por la conversión de toda la familia. Amén, Alexis, que puedas contemplar tú mismo la obra extraordinaria y poderosa de Dios en ti y en toda tu familia. Cayetano Alberto Rosales Arauz, sanidad en mis huesos, 2 hernias. El Señor tome el control de una cirugía que me realizan el lunes. Amén, hermano Cayetano Alberto, que Dios le bendiga y que haya salud, que vayas con toda confianza y en eso de repente de Dios recibas salud, ya sea que Dios lo haga directamente o haga uso de la ciencia médica, pero que todo salga bien alrededor de tu vida. Mario Jesús Hidalgo, por cobertura de parte de Dios, al igual que Josué Pérez Solano, por cobertura del Señor. Kendall Calvo Carranza, por liberación de drogas y sanidad de parte del Señor. Ana Ruth, por cobertura prosperidad en las ventas, ayuda de limas, sanidad y por un mejor lugar donde vivir, y Dios haga justicia en mi vida. José Valentín, sanidad de angustia en mi vida y pueda tener apetito. Amén, José Valentín, que Dios te sane y haya paz en tu corazón. Que el Señor sea derramando abundante paz en tu vida. Anabel Mata, por sanidad completa. Susan, sanidad en mis piernas. Amén, oramos en el nombre del Señor Jesucristo por María Isabel Arias, sanidad de espolón y fuerte gripe, cobertura en el trabajo y un milagro de carácter financiero. Y también por mis hijos, nos dice la petición de María Isabel Arias, que el Señor se acuerde de ti para bien. Santos, sanidad y fortaleza, porque pronto le harán una cirugía. Amén, tenga confianza, Santos, en el nombre del Señor Jesucristo. José Solano, por sanidad. Alguien de nombre Adoración dice sanidad en mi sistema respiratorio. Amén, en el nombre del Señor Jesucristo. Que todo aquello que ha venido afectando el sistema respiratorio, Señor, de esta persona de nombre Adoración, Padre, sea sanado todo su sistema respiratorio, Señor, y sus pulmones puedan dilatarse perfectamente, sus bronquios, todo funcione, Señor, bien, en el nombre de Jesús, y pueda decir: el Señor se acordó de mí. Isabel, sanidad interior, liberación y conversión, al igual que por Luis Bigot, por la venta de una casa. Oramos también en el nombre del Señor Jesucristo por Tatiana Berenice Fonseca González, también por un trabajo estable. Amén, Tatiana, que el Señor te bendiga, y ese trabajo de carácter estable que pides, te sea dado, te sean abiertas puertas y puedas comprender el momento y el lugar indicado por el Señor para ti. Manuel Morales, por trabajo. Kimberly Díaz, para que vuelva a los caminos de Dios, que vuelva al Señor de todo su corazón. Kimberly Díaz. Tony Retana, por trabajo estable y sus finanzas. Amén, que el Señor le bendiga. Gladys, por peticiones que Dios conoce, y acción de gracias por sanidad que hizo en la niña Nazaret. Alberto Mayorga, por trabajo estable, al igual que por Gerardo, por trabajo y proyecto, trabajo o proyecto para mi hija, dice la petición. Amén, Gerardo. Crisley, acción de gracias. Amén. Y está pidiendo para que Dios guíe la vida de mi hija, en el nombre del Señor Jesucristo. Gerardo Adilla, por los anhelos de mi corazón. Lisette, doy gracias. Amén. Dios está trabajando en mi hija María Ángel, que Dios siga derramando de su gracia. Y oramos en el nombre de Jesús por nuestra hermana Micaela Espinosa, su esposo Macedonio, en la situación que enfrentan. Que Dios extienda su mano en medio de esta situación sumamente adversa de salud. Señor, acudimos a ti, Dios, porque tú eres bueno, amplio en misericordia, que has extendido tu mano, Señor, y que para siempre reinas. Dios, tú has sido nuestro refugio, decía el salmista, de generación en generación. Ahora podemos contar lo mismo, Señor. Aquellos que nos has llamado, que nos has elegido, que nos has perdonado, que nos, Señor, asiste de manera constante. Tú eres nuestro refugio. Eres mi refugio, eres el refugio de mi hermano, de mi hermana. Señor, eres quien sana su dolor. Eres quien levanta, Señor, su alma. Eres quien da paz, Dios, a lo profundo de su corazón. Eres tú quien provees trabajo estable. Eres tú, Señor, quien trae salvación. Padre, oramos a ti, Señor, en el nombre de Jesús, para que aquellas peticiones, Dios, brotadas de lo más profundo del corazón, Dios,
2: sí, Señor.
0: Padre, hallen, Señor, respuesta en ti, en el nombre de Jesús. Amén.
1: Amén, amén, amén. Pastor Reinaldo, queremos levantar una oración por Marta. Ella está pidiendo un milagro de sanidad en su vida, en la vida de un bebé. Este bebé tiene una bacteria. Señor, oramos por este bebé en tu nombre y levantamos, Señor, un clamor a favor de ese chiquito. También ponemos a Cinia Arce. Ella está esperando una ayuda que salga de Limas a María Paula y a Fabián Rojas para que se conviertan al Señor Jesucristo, el Espíritu de Dios los toque, los transforme. Señor, queremos poner a nuestra hermana Sandra. Ella está teniendo problemas de la vista y también tiene problemas en su estómago. Señor, trae sanidad sobre nuestra hermana Sandra. Oramos en esta tarde por ella. Oramos por Junior. Él tiene unas peticiones delante del Señor. Señor, pongo a este hombre delante de tu presencia, como a David Castro, que él pueda ser sanado de colitis, que también se pueda controlar la presión arterial. A Helen Bermúdez, Señor, la pongo delante de tu presencia, por su salud, por un trabajo estable. A Elvis Oviedo, Señor, para que Dios sane su corazón y le dé paz. En tu nombre le ponemos a nuestro hermano Elvis. Oramos también por Fabiola Jarquín, que ella está esperando poder vender una propiedad, que se le pueda dar la oportunidad de vender esta propiedad. A la familia Vanegas Taleno, oramos para que Dios dé sanidad a toda su familia. Además, Señor, en la lista que tenemos de oración, de peticiones, está Priscila Rivas, que ella ora al Señor por una casita propia. Señor, bendice a Priscila, ayúdale a que cualquier trámite que ella tenga que hacer, Señor, ella pueda ver la mano de Dios en todo este proceso de su casa. A Mari, ponemos a Mari delante del Señor porque está tratando con un adolescente que ha querido atentar contra su vida. Dale sabiduría, Mari, paz, fortaleza, pero también oramos por este muchacho o esta muchacha. No lo conocemos, pero Señor, en medio de la petición, tú sí sabes quién es. Y tú puedes hacer un milagro en este mismo momento, transformar la mente y el corazón, las emociones, sí, y todo lo que hay en el alma de este muchacho, y que esa alma no se pierda, sino que pueda encontrar en Cristo la vida eterna, Señor. Por Byron Sánchez, que él está esperando la aprobación de una beca. Jenny, por sanidad. Lorena Sandoval, sanidad de presión y paz en su hogar. Paula, por conversión de sus hijos, que ellos puedan venir a los pies del Señor Jesucristo. Ligia, ponemos a Ligia, que está, Señor, orando por un tema de dineros retenidos. José López también, Señor, estamos poniéndolo a él delante de tu presencia para que Dios traiga sanidad. A la familia Mejías Álvarez, fortaleza para Yami, dice aquí, para que tú bendigas a esta mujer, Señor, para que también bendigas y traigas sanidad en la rodilla de Noemí, que está orando a Dios en esta tarde y creyendo, Señor, que tú eres un Dios bueno, que sana. Señor, en nuestras peticiones está nuestro hermano Luis. Bueno, él está atado a un tema de drogadicción, para que Dios traiga libertad en Cristo Jesús y él sea libre de las drogas, porque Señor, hay poder en el Señor Jesucristo. Si no, nosotros no estaríamos aquí hablando y compartiendo y predicando. Hemos visto la mano de Dios en hombres que estuvieron atados, como también la Biblia menciona, hombres que estaban atormentados, esclavizados por una situación, por una enfermedad, por una hueste de maldad. Y tú trajiste libertad sobre ellos y lo sigues haciendo como lo hiciste con nosotros, Señor. Y por eso creemos en la petición de que Luis puede ser libre de todo este sistema de drogas que lo tiene atado. Por Lady, Señor, ella está teniendo un trastorno neurológico para que ella pueda hablar. Ha perdido el habla, pero ponemos a Lady delante de tu presencia, Señor.
0: Señor.
1: Eleida Ramírez, sanidad en su vista, Señor. A Lisandra y a toda su familia la ponemos delante del Señor para que haya trabajo estable, para que Dios abra puertas de trabajo, Señor, para que tú, Señor, le puedas ayudar a poder convivir también con sus hijos, Señor, y que haya paz en medio de ellos, en el nombre de Jesús. Te damos muchas gracias, Señor. Ponemos cada petición delante de tu presencia y oramos, Señor, a ti, Rey del Cielo, para que tu nombre sea exaltado y glorificado en cada una de las peticiones, Señor. que estamos presentando delante tuyo. Tú eres un Dios que liberta, eres un Dios que sana, eres un Dios que restaura, eres un Dios que provee, eres un Dios que levanta al que está desanimado y caído, eres el Dios que adoramos, Señor, que nos ha amado en su Hijo Jesucristo, que nos ha bendecido en su Hijo Jesucristo con toda bendición espiritual y que además nos ha dado muchas añadiduras. Gracias, Señor, a tu bondad, a tu benevolencia, a tu favor. Señor, oramos por la iglesia en Costa Rica. Oramos por todos los hombres y mujeres que están sirviendo a Dios. Oramos por los pastores, por los misioneros, por los que están en el campo. Dios mío, sé propicio a cada uno de ellos en el nombre de Jesús. Glorifícate, Rey del Cielo, y bendice, Señor, a nuestras familias. Bendice la familia de Costa Rica. Bendice al pueblo cristiano en Costa Rica. También bendice a todas aquellas personas que no te conocen, trayéndolas a los pies del Señor Jesucristo. Señor, oramos en esta tarde, te damos toda la gloria y te damos toda la honra, Señor, y ponemos cada petición delante de tu presencia, creyendo, Señor, que tú eres un Dios bueno y que para siempre es tu misericordia. En el nombre de Jesús te damos muchas gracias. Amén y amén. Pastor Reinaldo.
0: Amén. Agradecidos con el Señor. Hermano, tenga confianza. Ten confianza, hermano. Ten confianza, hermana, que Dios, tu Dios, nuestro Dios, es bueno, grande en misericordia. Que Él extienda su mano sobre usted y que podamos ver, que usted pueda ver la respuesta del Señor sobre su vida. Esa salvación en su casa, que su casa se convierta, nuestras casas se conviertan en lugares donde se oye voz de júbilo,
1: de alegría
0: y de salvación. Amén. Voz de alegría, voz de salvación, voz de respuesta. El Señor se acuerde de usted y derrame paz en su corazón. Ten confianza. Si tienes tiempo, estás convocado a congregarte hoy o el día que esté en su iglesia, hágalo y vaya con un corazón dispuesto a adorar, a exaltar el nombre del Señor Jesucristo. Que Dios le bendiga y haga resplandecer su rostro sobre usted. Como siempre, un honor.
1: Buenas tardes, hermanos. Que Dios les bendiga.

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1: La una en punto.
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1: Isaías, capítulo 52. Dios librará del cautiverio a Sion.
2: Despierta, despierta. Vístete de poder, oh Sion. Vístete tu ropa hermosa, oh Jerusalén, ciudad santa. Porque nunca más vendrá a ti incircunciso ni inmundo. Sacúdete del polvo. Levántate y siéntate, Jerusalén. Suelta las ataduras de tu cuello, cautiva hija de Sion. Porque así dice Jehová: de balde fuisteis vendidos, por tanto, sin dinero seréis rescatados. Porque así dijo Jehová el Señor: mi pueblo descendió a Egipto en tiempo pasado para morar allá, y el asirio lo cautivó sin razón. Y ahora, ¿qué hago aquí, dice Jehová, ya que mi pueblo es llevado injustamente? Y los que en él se enseñorean lo hacen aullar, dice Jehová, y continuamente es blasfemado mi nombre todo el día. Por tanto, mi pueblo sabrá mi nombre por esta causa en aquel día, porque yo mismo que hablo, he aquí estaré presente. ¡Cuán hermosos son sobre los montes los pies del que trae alegres nuevas, del que anuncia la paz, del que trae nuevas del bien, del que publica salvación, del que dice a Sion: tu Dios reina! Voz de tus atalayas, alzarán la voz. Juntamente darán voces de júbilo, porque ojo a ojo verán que Jehová vuelve a traer a Sion. Cantad alabanzas, alegraos juntamente, soledades de Jerusalén, porque Jehová ha consolado a su pueblo, a Jerusalén ha redimido. Jehová desnudó su santo brazo ante los ojos de todas las naciones, y todos los confines de la tierra verán la salvación del Dios nuestro. Apartaos, apartaos, salid de ahí, no toquéis cosa inmunda, salid de en medio de ella, purificaos los que lleváis los utensilios de Jehová, porque no saldréis apresurados, ni iréis huyendo, porque Jehová irá delante de vosotros y os congregará el Dios de Israel.
1: Sufrimientos del siervo de Jehová.
2: He aquí que mi siervo será prosperado, será engrandecido y exaltado, y será puesto muy en alto. Como se asombraron de ti muchos, de tal manera fue desfigurado de los hombres su parecer y su hermosura más que la de los hijos de los hombres. Así asombrará él a muchas naciones. Los reyes cerrarán ante él la boca, porque verán lo que nunca les fue contado y entenderán lo que jamás habían oído.
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1: Así es, ¿qué tal? Buenas tardes, Costa Rica. Buenas tardes, estimados oyentes. Sean bienvenidos al tiempo de complacencias a partir de esta hora. Después de escuchar la lectura bíblica, estamos leyendo Isaías capítulo número 52 y la canción interpretada por Araceli Obando. Este se llama Un Popurrí de Araceli Obando, que habíamos escuchado. Así que a partir de esta hora habilitamos nuestros medios para complacerle, el 8777-5965, en nuestra mensajería que ingresa a nuestra cabina principal. Si usted nunca ha participado, le invitamos para que usted lo pueda hacer a través del 8777-5965, nuestra mensajería.

0: Mi estimado, Dios te bendiga. Muchas gracias por su participación. Escuchamos el siguiente de los audios. Buenas tardes.
1: Buenas tardes, varón. Gustavo Fallas con ella desde el Uber de la Bendición. Si me puede complacer con una canción que dice: soy un peregrino, pero no sé quién la cantó, honestamente. Soy un peregrino de Jerusalén, creo.
0: Soy un peregrino. ¿Será la de Giselle Ríos? El peregrino de Nazaret, ¿será? ¿Será esa, mi hermano? Cualquier cosita ahí me... es la de Giselle Ríos, creo que es esa, si no me falla la memoria.

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0: El título de este tema del recuerdo en la voz de Gisela Ríos se llama El Peregrino de Nazaret. Es la 1:26, la hora para todo el territorio nacional. Continuamos con más de las complacencias a esta hora de la tarde. Escuchamos lo siguiente de los audios. Buenas tardes.
1: Buenas tardes, que el Señor le bendiga, hermanito Francisco. Amén. Les escucho aquí fielmente de San Vito. Por favor, complacerme con el grupo de la Sonora Tropical, con el tema Gozando en tu Templo.
0: Muchas gracias desde San Vito, la hermana Margarita, que Dios me la bendiga.
2: Buenas tardes, hermanita, ahí en cabina, que Dios me le bendiga a usted, hermano, ahí y a toda la emisora para el Caribe, hermano. ¿Me podría complacer con la canción de Lily Goldman, Sin dolor no hay ganador? Gracias, hermanito.
3: Muchas bendiciones, hermanito Francisco. Quiero que me complazca con Engañoso corazón de Marino. Muchas bendiciones. Soy Lilian, de aquí de Contadores.
0: Muy bien, entonces vamos con estos tres temas y regresamos con más complacencias. Estamos a la 1:27.

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0: Tema muy solicitado, se llama Engañoso Corazón, en la voz de Marino. Estamos a la 1:41, y bueno, ya casi 42. Vamos cerrando con lo siguiente de los audios. Buenas tardes.
1: Buenas tardes, Francisco Solera, bendiciones. A ver si me puede complacer con Gotas de Amor, de Alex Villa.
0: Con mucho gusto, mi estimado. Dios te bendiga.
2: Buenas tardes, bendiciones. Para ver si me complacen con Mi Trabajo Es Creer, de Marcos Yaroide.
0: Ajá, correcto, Marcos Yaroide. Vamos a ver, dice por aquí. Saludos, buenas tardes. Quiero que me saluden el día de hoy. Estoy cumpliendo 58 años. Yo al lado de mi esposo Jorge Otilio, en mi casa con esta lluvia. Y salúdeme también a mi hermanita Vane, que el día de ayer cumplió 34 años. Bendiciones, hermano Francisco. Con mucho gusto. Y nos solicita el jet del Evangelio de parte de la hermana Nuria Aparicio. Con mucho gusto, hermanita Nuria, que Dios me la bendiga y muchas felicidades en su cumpleaños número 58. Muchas bendiciones, que la pase muy bien al lado de toda su familia y de su esposito. Les saludamos con mucho cariño. Tenemos el siguiente de los audios. Buenas tardes.
3: Por favor, hermanito Francisco, muy buenas tardes. Por favor, póngales a la canción Me Gusta Estar en Tu Casa, por Danilo Montero. Y que el Señor Dios Todopoderoso nos continúe bendiciendo. Santiago de Jesús, aquí desde Costa Rica, Centroamérica.
0: Eso, Santiago, Dios te bendiga, mi hermanito. Muchas bendiciones. Así nos despedimos de este programa. Le invito para que siga en sintonía de su emisora preferida, la 97.1 de Faro del Caribe, en esta tarde lluviosa. Gloria al Señor. A partir de las 2, nuestro compañero Andrei Mora Rojas. La programación continúa con el programa Ríos de Agua Viva, y seguidamente con el micro de la Fraternidad Ministerios de Costa Rica, y a las 2:30 el programa de preguntas La Verdad os hará libres. Hoy le corresponde al pastor Juan Carlos Sánchez Aurío. Que tengan una feliz tarde. Muchísimas bendiciones.

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4: En punto las 2.
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Que Dios les continúe bendiciendo, mis amados hermanos en Cristo. Qué bendición estar nuevamente con ustedes a través de este programa Ríos de Agua Viva, compartiendo pues el consejo de la palabra del Señor. Quisiera pues recordarle que somos la Iglesia de Dios Pentecostal Movimiento Internacional y además de eso, enviar un saludo cordial a cada uno de nuestros hermanos, ya que en días pasados tuvimos nuestra asamblea de departamentos y pues gracias a nuestro Dios fue de gran bendición. Y además de eso, pues las juntas de los departamentos quedaron formados, ¿verdad? Tantos caballeros, damas como nuestros jóvenes. Así que gracias por apoyarnos, gracias por asistir a esta actividad tan hermosa. Y también pues muchísimas gracias a cada una de las personas que se postularon para ser parte del liderato de nuestros departamentos a nivel nacional. Bueno, vamos a compartirle en esta hora de la reflexión de la palabra del Señor. Ejemplo para los creyentes nuevos es el tema que vamos a compartir. Y estamos en el libro de Primera de Corintios, en el capítulo 8. Allí vamos a estar basando nuestro tema en esta oportunidad. Quiero mencionarle, mis amados hermanos, que el capítulo 8 al capítulo 10 se analizan algunas preguntas de la iglesia con respecto a lo sacrificado a los ídolos. Es el tema que está hablando el apóstol Pablo en estos tres capítulos, es acerca pues de lo que se sacrifica a los ídolos. Esto era un problema serio para ellos, para los corintios, y en especial porque la iglesia se componía de diferentes tipos de personas. Habían judíos, también había gentiles. Para los creyentes judíos habían cosas que eran bien problemáticas, difíciles, y para los gentiles, pues no eran tanto, ¿verdad? Entonces, los creyentes judíos anhelaban fervientemente evitar con cualquier contacto con la idolatría pagana. Para Israel, al día de hoy todavía, pues hay fiesta que ellos no la celebran, o costumbre que todavía para ellos son bien serios, por decirlo de esa manera. Sin embargo, para los gentiles, como le dije, pues no era algo tan relevante. La situación era que la mayoría de la carne en Corinto se depositaban en los templos. ¿Qué pasaba con esto? Bueno, si una celebración para algún ídolo, y entonces se llevaban la carne allá a los templos. El sacerdote guardaba parte de la carne, pero el resto se usaba para fiestas privadas o se vendía en los mercados. Entonces, al decir verdad, la carne procedente de los sacrificios se vendían a precio más barato y esto, pues lógicamente, lo hacía más atractivo para aquellas personas pobres, para aquellos cristianos pobres. O sea, más accesible para ellos poder adquirirlo. Así que si un amigo o vecino invitaba a un cristiano a una fiesta, era muy probable que la carne había sido dedicada a algún ídolo. Esto, pues, nos lleva a hacernos varias preguntas. Y sería, ¿debería el cristiano participar de esa fiesta? Analizamos esa pregunta. ¿Habría algún poder demoníaco en la carne y podría hacerle algún daño al creyente? La otra pregunta es, ¿contaminaría el cristiano comer esa carne? Bueno, esas preguntas están allí y podríamos pensar que hasta el día de hoy, aunque nosotros no enfrentamos esos mismos problemas, la situación básica aún está con nosotros. O sea, aún hay cosas que tal vez no tienen que ver directamente con lo que se consume, pero que hay situaciones donde también el cristiano
debe de pensar, debe de analizar, ¿me conviene hacer esto? No hay ningún problema si lo hago. Bueno, es algo que uno como creyente tiene que analizar. Una de las cosas que debemos de tener claro, ¿verdad? Es que el cristiano está libre de la ley y el derecho a vivir o el derecho a hacer lo que me plazca es conveniente. No, tampoco. Aun y cuando no estamos bajo una ley establecida, hay principios también que nosotros debemos de mantener. Hoy en día existen muchas prácticas que por las escrituras sabemos que definitivamente son incorrectas. Y déjeme decirle que muchas veces ni siquiera están explícitas en la palabra, pero la escritura nos da a entender que eso no es conveniente para nosotros. Así que hay muchos problemas también que nosotros debemos de analizarlo si lo podemos hacer sin ninguna dificultad, sin ningún problema. Hay muchos problemas sin límite y estrictamente definidos con los que incluso los cristianos consagrados no concuerdan. Y como les mencioné en estos tres capítulos, trata de cosas que son cuestionables. En este capítulo 8, pues lo vemos con el asunto de la comida, de la alimentación. Y entonces, esto también nos debe de llevar a nosotros no solamente a analizar, sino a preguntarnos si lo que hacemos es agradable al Señor y además de eso, no hacemos tropezar a otro con lo que nosotros estamos haciendo. Con lo que nosotros estamos haciendo. En el capítulo 9 del libro de Corintios, Primera de Corintios, Pablo se pone como ejemplo, destacando que no es necesario que los cristianos usen sus derechos, pues para hacer lo que a ellos les parezca, para hacer lo que les da la gana, para ser felices. ¿Por qué? Bueno, Pablo, para servir a Cristo, hace a un lado sus derechos legítimos. Y nosotros como creyentes también debemos muchas veces renunciar a algún derecho o algo que nos gusta para poder ser efectivo en el servicio de la obra del Señor. En el capítulo 10, estamos hablando también de que el apóstol Pablo escribe esta carta y usa como ejemplo de Israel para advertir a los creyentes respecto a los pecados de presunción, particularmente con los conectados a la idolatría y además de eso a la inmoralidad. Así que vamos a revisar un poquito este capítulo 8 y nos podemos decir que hay cuatro consideraciones que nosotros debemos de tener, que nosotros debemos de discernir entre lo bueno y lo malo, en algunas áreas que podrían ser cuestionables. Bueno, consideramos primero capítulo 8, versículo 1 al 3. Estamos, recuerde, en el libro de Primera de Corintios y estamos en el capítulo 8, examinando este capítulo 8 y leemos versículo 1 al 3 de Primera de Corintios. Dice, en cuanto a lo sacrificado a los ídolos, sabemos que todos tenemos conocimiento. El conocimiento envanece, pero el amor edifica. Versículo 2. Si alguno se imagina que sabe algo, aún no sabe nada, ¿cómo debe saberlo? Pero si alguno ama a Dios, esto es conocido por él. Vea, mi amado hermano, y es que esto sucede demasiado a menudo con los cristianos que se creen fuertes espiritualmente, que según ellos
conocen la Biblia y, por qué no decirlo de esta manera también, creen que interpretan a la Biblia y entonces llegan a envanecerse o, lo que significa lo mismo, a llenarse de orgullo en el conocimiento que tiene, en el conocimiento que ellos consideran tener. O sea, se envanecen, se hacen orgulloso cuando se relacionan con aquellos cristianos más débiles. O sea, que muchas veces no aceptan ni siquiera una reprensión porque pues se consideran que ellos saben y conocen bien del asunto y del tema. Sin embargo, pues más bien el apóstol Pablo dice que el conocimiento envanece. Dice, el conocimiento hace que la gente se sienta orgullosa. En cambio, el amor lo hace dar fortaleza a los demás. ¿Qué nos quiere decir el apóstol Pablo? Bueno, está bien si usted tiene conocimiento.

0: específicamente en el capítulo 14, que algunos creyentes son fuertes y maduros en la fe, mientras que otros son débiles y tienen puntos de vista diferentes o puntos de vista donde esto es lo que yo creo y de aquí nadie me saca en mi vida. Así que el conocimiento, según lo que dice el versículo, envanece, pero el amor edifica. Esto lo que nos llama es a tratar de entender, comprender a aquel hermano más débil. Es más, el que piensa que lo sabe todo, inmediatamente está admitiendo que no sabe nada. Por eso es que el apóstol Pablo nos anima a ser hermanos que no nos creamos saberlo todo, sino más bien, y tal vez no va a sonar tan bien, sino más bien creernos ignorantes de algunos temas para poder edificar a algunas personas. También advierte que una actitud de orgullo no se asemeja a Cristo. El conocimiento y el amor deben de balancearse. Amor a Dios y a nuestros hermanos. No debemos juzgarnos ni rechazarnos los unos a los otros. El apóstol Pablo también en Romano, específicamente en el capítulo 14 y versículo 4 al 12, él deja claro ahí que no nos corresponde a nosotros juzgar a los demás hermanos. Entonces, el capítulo 8, versículo 1 al 3, nos está diciendo: considere cuál es su actitud, cómo usted actúa cuando está trabajando algún tema, cuando está conversando con algún hermano acerca de algún tema, y cuál es la actitud de usted, si es de los que piensa que saben todo, o si es de aquellos que dice: ok, yo creo esto, esto es lo que yo he aprendido, pero vamos a conversar con él y vamos a tratar de guiarlo, de instruirlo por el camino correcto. Tratar de enseñarlo. Esto sería también entonces tener un espíritu enseñable y poder tratar a las demás personas con sabiduría. Bueno, vamos a dejar por el momento esta reflexión de la palabra, pero vamos a continuar posteriormente. Que el Señor les bendiga de manera especial. Soy el pastor Iván Luna Reyes.
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1: Qué bendición, mis amados, ahí donde se encuentre, en su hogar, en su lugar de trabajo, les saluda la pastora Cinia Garita en el micro informativo de la Fraternidad de Ministerio de Costa Rica. Me acompaña hoy el pastor
2: Guillermo Quiroz Pérez. Para servirles, mis hermanos, saludamos también a la pastora Cinia en este precioso tiempo y también a ustedes, mis amados, ahí donde se encuentran, a través de la 97.1 Faro del Caribe.
1: Les informamos que para el próximo lunes 27 de julio de 2026 estará con nosotros en alabanza Jorge de Castillo y exponiendo la palabra de Dios el pastor Guillermo Quiroz Pérez con el tema La Ética Pastoral, así que le invitamos muy cordialmente.

0: que nos acompañe.
1: Claro que sí, pastora. También les recordamos a mis amados ahí y mis amadas donde están escuchándonos que nosotros nos reunimos todos los lunes a partir de las 10 de la mañana. También hacemos una excepción el segundo lunes de cada mes. Hacemos un tiempo de ayuno y de oración. Eso con el sentido de apoyarnos más, de buscar a través de la oración y del ayuno esa relación con nuestro Señor. Y terminamos, pastora, ¿con qué? Ese lunes es muy importante. ¿Con qué terminan ustedes, mis amados?
0: Bueno, gloria al Señor, terminamos con un refrigerio riquísimo ahí, cafecito, té o un fresco, ¿verdad? A lo que bien tenga usted preferencia a tomar. Así que, hermano, la dirección, ¿cuál es la dirección? Bueno, la dirección está ubicada a 50 metros de la bomba de la Castellana, a mano derecha, en la iglesia Santa Fe del pastor Luis Paulino Valverde. Así que ahí le podemos esperar y le vamos a esperar con mucha alegría para que ustedes nos acompañen.
1: Recordemos, mis hermanos, que estamos en una pequeña reflexión en el capítulo de Eclesiastés, capítulo 4, versículo 9, que nos habla de ese trabajo, de esa cooperación en equipo, que gracias a Dios, pastora Cinia, hasta el momento hemos visto la mano de Dios. Hemos visto la mano de Dios no solamente, pastora, en los asuntos de quién vamos a llevar a predicar, a quién vamos a llevar en la alabanza, cómo hemos funcionado a través de cada puesto. Para nosotros, cada puesto en la junta directiva es de gran fortaleza para nosotros, porque en el momento que falte uno u otro, ahí siempre habrá alguien quien pueda responder, quien pueda levantar la mano. Y lo más lindo es que casi siempre tenemos un mismo sentido de lo que estamos viendo y de lo que queremos hacer. Por eso la cooperación y el trabajo en equipo para nosotros es de un resultado y es una recompensa que solamente a través de estar unidos, porque si estamos solos, como dijo la pastora, uno solo puede caer, uno solo no puede hacer todas las cosas, pero si estamos bajo esa compañía, si estamos bajo ese sentir de hacer las cosas bien ante Dios, todo nos va a salir bien. ¿Qué dice ahí en Proverbios 27:17, pastora?
0: Proverbios 27:17, hierro con hierro se afila y así el hombre aguza el rostro de su amigo. Qué lindo, ¿verdad, pastor? Así como el metal, ese metal que es duro, ese hierro, uh-huh, necesita de otro metal para afilarse. Los seres humanos nos necesitamos mutuamente para mejorar, crecer y ser más edificados. La iglesia necesita pastores que caminen juntos, orando juntos, caminando juntos, apoyándose mutuamente y trabajando unidos. Esa es la palabra, unido. Esa es la fraternidad, unidos. Estamos unidos. El apoyo mutuo en la diversidades, ¿verdad? De todo, porque son muchas actividades, muchos ministerios que hay, porque hay pastores, hay evangelistas. Hay un grupo que estamos sirviendo, ¿verdad? Como junta directiva, donde usted puede venir a nosotros si necesita oración, si necesita apoyo. Amén. Ahí vamos a estar, pastor, para eso estamos, ¿verdad?
1: Claro que sí, por eso es el apoyo mutuo en la adversidad, en el momento, como dice la pastora, en aquel momento que llegas necesitando un abrazo, que necesitas una palabra. Por eso, mis hermanos, tal vez alguno se pregunte, ¿por qué ustedes se llaman fraternidad de ministerios? Bueno, hay una razón. Es que no nos centramos en solo pastores, sino que tenemos un grupo de evangelistas. Digamos, aquí la pastora es una gran evangelista. En muy poco tiempo casi se mantiene en el país. Siempre está fuera del país. Siempre anda predicando. Siempre anda dejando la palabra en otros lugares. Eso, para eso la llamó el Señor, para que lleve palabra a otros lugares. Tenemos ahí líderes, tenemos ahí personas que se están iniciando en diferentes servicios dentro de la iglesia. Y entonces por eso nuestra fraternidad lleva el nombre Fraternidad de Ministerios de Costa Rica. No nos hemos centrado solamente en que somos pastores, sino extender extender la fraternidad, extender ese apoyo mutuo en los momentos difíciles. Mira qué lindo lo que dice la palabra ahí en Proverbios 17:7. Dice: en todo tiempo ama el amigo, y es un hermano en tiempo de angustia. Qué lindo, mis hermanos. A veces es mejor un amigo que un hermano.
0: Así es.
1: Procede de diferente manera, con más amor, con más entendimiento sobre nuestras adversidades. Así que los esperamos, pastora, los esperamos, les bendecimos en este tiempo. Queremos despedirnos dando esa oración, que el Señor les guarde.
0: Que Dios los bendiga y que Dios los proteja a todos ustedes. Se despide usted, la pastora Cine Garita, y le esperamos todos los lunes a las 10 de la mañana.
1: Así es. Bueno, ahí los esperamos, mis hermanos. Ya sabe que estamos con los brazos abiertos para que tú llegues ahí y en ese momento puedas encontrar una solución posiblemente a la situación que estás viviendo.
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2: Son las 2:30.
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1: Muy buenas, hermanos, sean todos bienvenidos a este espacio de La Verdad os hará libres. Usted nos escucha a través de la 97.1 FM de Faro del Caribe, a través de la 1080 AM de Faro del Caribe. También le podemos decir que ya estamos a través de las redes sociales, en el Facebook de Faro del Caribe, 97.1 FM, ahí usted puede seguir la señal, ya estamos ahí transmitiendo. Y en el canal de YouTube de Faro Caribe, lo mismo. Usted puede darle también compartir, como estoy haciendo yo, para poder enviarle esta transmisión a conocidos, amigos que tenemos, ya sea en la red social del Facebook o en la red social del canal de YouTube. Ahí usted puede darle compartir y ya más personas, si así lo quieren, pueden estar con nosotros con una ventaja. Digamos, en el caso de los que estamos atrás del 97.1 FM, estamos donde transmitimos, desde Costa Rica, en todo nuestro país, en 1080 AM, en todos los lugares donde entra esta señal. Pero a través del Facebook o a través del canal de YouTube, en cualquier parte del mundo usted puede seguir esta transmisión. Sea bienvenido, que tengamos un tiempo hermoso de edificación. Desde los estudios principales de Faro Caribe, nuestro hermano Andrei Mora Rojas, a quien saludamos en esta hora. Muy buenas, hermano Andrei.
2: Muy buenas, pastor, y muy buenas a todos los hermanos y hermanas que, como cada oportunidad al inicio de este espacio, La Verdad os hará libres, están atentos a enviar su duda, consulta o inquietud, aquello que tenga que ver con respecto a la palabra de Dios, a las Sagradas Escrituras, a la hora de estudiar o escudriñar la palabra del Señor. Le invitamos para que usted nos pueda hacer llegar cada una de ellas, ya sea por los diferentes medios, son cuatro que tenemos habilitados. En la red social del Facebook, Faro del Caribe 97.1 FM, ahí está la transmisión en vivo. También en YouTube, como Faro del Caribe 97.1 FM. En la caja de comentarios de ambas, ahí nos puede dejar. También lo puede hacer por el WhatsApp. Ingresa a su aplicación de WhatsApp, 8777-5965. Ese es el número al cual tienes que enviar, sea por audio o por texto, tu pregunta, duda o inquietud. Y de igual manera lo puede hacer llamando a la central telefónica 22-86-15-11, extensión 0. Nuestras compañeras en recepción le atienden, recepcionan su pregunta y llega directamente acá con nosotros. Así que a partir de este momento damos inicio con las consultas que ya nos están ingresando. Escuchamos la primera de ellas.
3: Hola, buenas tardes, amados hermanos de Faro del Caribe, de este hermoso programa La Verdad os hará libres. Al público en general, al hermano Cabina, al hermano pastor, que el Señor les continúe bendiciendo. Pastor, que el Señor te bendiga. Quiero decirte que eres una gran bendición y que espero que Dios siempre proteja y bendiga tu vida de una forma integral. Quería preguntarte y si me podías aclarar sobre Azazel, creo que así se llama. He leído en algunos lugares que, pues, que era como un chivo expiatorio, que lo mandaban al desierto, y en otros documentos que era como una especie de figura como demoníaca, ¿verdad? Algo por el estilo. Me gustaría si puedes aclararme este asunto. Muchísimas gracias y que el Señor os continúe bendiciendo.
1: Mucho gusto. Tenemos una ventaja con este tema y es también su punto de dificultad. La mención única de este personaje está en Levítico capítulo 16. Así que no hay que ir a buscar en otras partes de la Biblia. Solamente en Levítico 16 se menciona. Así que si usted y yo leemos Levítico 16, ahí encontraremos toda la información que conocemos sobre Azazel. Solo aquí se menciona. ¿El contexto cuál es? Es el día de la expiación, el Yom Kippur. el día más sagrado en todo el calendario de Israel. Era el día en el cual Dios perdonaba el pecado del pueblo que había cometido en aquellos pecados cuya índole era pecados que no eran de mano alzada, como acostumbraban decir ellos. En el ritual levítico se escogían dos machos cabríos, o chivos, como acaba de decir. Machos cabríos es como menciona nuestra versión. Vamos a ver, Reina Valera lo dice: luego echará suertes sobre los dos machos cabríos. Se echa una suerte para escoger cuál de los dos es arrojado al desierto y cuál de los dos es sacrificado, degollado, y se ofrece la sangre para reconciliación delante de Jehová. En Reina Valera traduce la palabra que ahí está en hebreo por el nombre propio Azazel. Entonces, esto ha causado que la gente crea, por la misma traducción, que Azazel es el nombre de algo, de un demonio quizás, es el nombre de algo, y entonces han desarrollado gente posterior, sin fundamento, doctrinas de que un macho cabrío era ofrecido a Jehová como sacrificio y el otro era echado al desierto a el enemigo, al diablo, por ejemplo, o a un demonio. Pero cuando expliquemos lo que vamos a decir ahorita, usted lo va a entender de cierta manera. Versión Reina Valera: caiga la suerte por Azazel. Presentará vivo delante de Jehová para hacer la reconciliación sobre él y enviarlo al desierto para Azazel. La palabra Azazel, aquí viene nuestra explicación, significa de manera literal quitar, llevar. Entonces, en uno de ellos dos, en un macho cabrío, se degollaba, la sangre era ofrecida delante de Jehová, esa sangre no limpiaba, y en el otro se ponía las manos sobre él para, de una manera representativa, llevase toda esa maldad, era arrojado al desierto para morir. Entonces, era arrojado para cubrir. Leo algunas versiones como lo traducen sin poner el nombre propio Azazel para que la gente no se confunda y crea que es un personaje. Dice: el chivo, en este caso que sería uno de los dos machos cabríos, como es obvio, dice la versión, Nueva Versión Internacional, dice: pero presentará vivo ante el Señor como propiciación el macho cabrío que soltará en el desierto. Es decir, lo enviará a Azazel. Aquí queda ambigua la traducción y ambigua la interpretación. Esta otra dice: lo mandará al desierto a Azazel. La Nácar Colunga ahí lo traduce: lo soltará después a Azazel. Y la Biblia de Jerusalén: echarlo al desierto para Azazel. Todas estas versiones no omiten utilizar el nombre propio y lo ponen que es echado al desierto. Otras versiones, muy pocas, pero hay algunas, que omiten poner Azazel. O ponen Azazel y explican que Azazel significa echar, cavar, escapar, ¿verdad? Arrojar sobre algo, sobre alguien, la culpa. Entonces, no era de que por un lado está ofrecérselo al Señor un macho cabrío y el otro ofrecérselo a un demonio o al mismo enemigo de nuestra fe. No, es más bien una representación de lo que se pierde, lo que se va, lo que se escapa, porque ya no queremos que esté con nosotros. Para mí eso es lo que significa. No es una persona, no es un demonio, es una acción para que se lleve, para que cargue ese pecado.
3: Buenas tardes, Andrés, y bendiciones. Le queremos hacer una pregunta al pastor don Juan Carlos. Pastor, la pregunta es: ¿la Biblia nos da esperanza?
1: Por supuesto, la Biblia nos da esperanza porque nos cuenta dónde está nuestra esperanza. Hay un versículo que viene a mi mente. La segunda, o la primera, vamos a buscar carta de Pablo a Timoteo. La esperanza nuestra no está en un sistema, no está en un grupo. Nuestra esperanza está en una persona, en un ser. Dice la primera epístola era, es primera epístola de Pablo a Timoteo, capítulo 1, versículo 1. Pablo, apóstol de Jesucristo, por mandato de Dios, nuestro Salvador, y del Señor Jesucristo, nuestra esperanza. La pregunta suya, ¿nos da la Biblia esperanza? Por supuesto. Dice que Jesucristo es nuestra esperanza. Si Jesucristo es mi esperanza, yo tengo esperanza. No una esperanza leve, una esperanza efímera, pasajera, una pequeña esperanza, ¿no? Yo tengo una esperanza firme, como el ancla en la cual mi fe está colocada, como dice el autor de los Hebreos. Tenemos el ancla firme colocada en la fe en nuestro Señor Jesucristo. No es una esperanza que hoy es y mañana tal vez no se sostenga. Nuestra esperanza es un ancla firme, sólida, que sostiene la nave en la cual andamos y es una segura y firme ancla de nuestra fe. Mi esperanza está en Jesús. Claro que hay esperanza. También hay esperanza de que lo que hoy en día aquí estamos esperando se va a cumplir. Y también hay esperanza de que hay cosas que sabemos que no son para cumplirse aquí y ahora, sino en el más allá. Y tenemos esperanza en que así ha de ser. Por eso las tres virtudes teologales, la fe, la esperanza y el amor, están unidas. Lo que se define en la fe es la certeza de lo que se espera, la convicción de lo que no se ve, esa es la fe. La esperanza es la confianza en que lo que la fe me hace creer es verdad. Y el amor es el amor del Padre que me da fe para seguir adelante, el amor del Padre, el amor a mi corazón que me ayuda a amar a los demás, amar a mí mismo y amar a mi entorno. Yo tengo fe, esperanza y amor, las tres virtudes teologales. Pero la Biblia nos da esperanza de que va a ser mejor nuestro día, de que va a ser mejor nuestro mañana. El creer, y lo creemos, de que hay un caos, una maldad, el mundo entero está bajo el maligno, que hay una actitud de las tinieblas extraordinaria. Eso no impide que un hijo de Dios tenga esperanza en que del lado de nosotros está lo mejor y que podemos esperar cosas buenas y nobles y hermosas en el futuro. No todo es desesperación. Hay realmente esperanza en Jesucristo porque Él es nuestra esperanza.
4: Buenas tardes, pastores. Juan Carlos, mucho gusto escucharlo. Hablo aquí, me llamo Vera de Pérez Celedón. Quisiera que me explicaran algo como sencillo y no es tan sencillo para mí. Yo estoy confundida. Cuando uno se congrega, yo me congrego en una iglesia que hablan de la Santísima Trinidad. Y yo siempre he pensado que la Santísima Trinidad es una doctrina. ¿Me sacaría usted de la duda? Si me hace el gran favor. Estoy confundida. ¿Puedo ir a esa iglesia con toda confianza, aunque mencionen la Santísima Trinidad?
1: Cuando usamos la palabra doctrina, en la Biblia se usa la palabra doctrina es una enseñanza. Es decir, la salvación es por la fe en Jesucristo. Eso es una doctrina, pero es una doctrina verdadera, porque hay doctrinas que son falsas, hay doctrinas que son humanas, que son inventos nuestros, pero hay verdaderamente buenas y sanas doctrinas. Entonces, etiquetar, por ejemplo, a la doctrina de la Santísima Trinidad, bien explicada, y decir que es una mala doctrina es un peligro, obviamente, para nosotros. Si en esa iglesia están hablando de que esa doctrina de la Trinidad, yo no usaría el lenguaje de Santísima Trinidad. No, no es necesario decirle Santísima Trinidad. Es obvio en el Dios cuya naturaleza es santa que ya la Trinidad es santa. Entonces, como innecesario, es la doctrina de la Trinidad: Dios Padre, Hijo y Espíritu Santo. Un Dios que existe eternamente en Padre, Hijo y Espíritu Santo. Yo no entiendo, no lo capto totalmente, pero creo que está en la Biblia claramente enseñado. Entonces, hermana, yo no veo que sea malo en sí enseñar alguna doctrina como esta, si está en la Biblia. Lo que es malo es lo que el apóstol Pablo señala en el capítulo 7, sí, o en el capítulo 15 de Mateo, capítulo 7 de Marcos, capítulo 15 de Mateo. Oiga lo que dice aquí la palabra del Señor, que los judíos, los discípulos no viven de acuerdo a la tradición de los ancianos, porque dejando, dice la Biblia, versículo 7, pues en vano me honran enseñando como doctrinas, las doctrinas son buenas, pero estas no son doctrinas verdaderas, enseñando como doctrinas mandamientos de hombres. Entonces, una doctrina podría ser falsa porque es mandamiento de hombre, pero yo creo que la Trinidad correctamente enseñada es una doctrina de Dios, de su palabra, que Él enseña en su palabra. Entonces, yo no, si usted me dice que es porque hablan mucho de ese tema, yo no veo necesariamente un problema. El asunto es si hablan a favor o en contra, porque hay grupos que enseñan que no existe tal cosa. Y obviamente son grupos conocidos como antitrinitarios y con los cuales nosotros no podemos compartir porque están negando la divinidad de Cristo Jesús y eso es absolutamente impasable. No podemos aceptar ahí. Pero, hermana, revise bien la fuente, si usa la Biblia, pero la doctrina de la Trinidad no es una doctrina de hombres, es una doctrina que enseña la palabra de Dios.
5: Buenas tardes, Dios los bendiga, hermanos de Faro y de La Verdad os hará libre. Es una consulta. ¿Por qué mucha gente dice que no, que ese pasaje donde sale, que está en la Biblia del estanque de Siloé, no pertenece a las escrituras o no debería estar ahí? Entonces, ¿por qué lo pusieron y por qué todavía sigue vigente?
1: Yo enseño eso, yo enseño eso. Juan capítulo 5 habla del estanque, es en Betesda, en algunas versiones dice Betesda, no es el de Siloé, hermano, Siloé es otra historia, pero es el de Betesda, que es Juan capítulo 5. Está bien, aclarando eso, vamos al pasaje. Los manuscritos bíblicos, los autógrafos, los originales, no existen, ¿verdad? No, no hay un manuscrito que se diga, este fue puño y letra de Marcos, este es puño y letra de Juan. No, eso no existe, ¿verdad? Entonces, lo que tenemos son copias de copias de copias de copias. Cuando se hizo la traducción, esta que tenemos acá, Reina Valera, en el caso mío, 95, dice que se hizo en el año 1569, antigua versión de Casiodoro de Reina, revisada por Cipriano de Valera en 1602. Cuando lo hizo Casiodoro de Reina y Cipriano Valera lo revisa después, iba a quedar el nombre de los dos en la versión Reina Valera. Los manuscritos a los cuales ellos tenían acceso, los documentos, no tenían los manuscritos del siglo III y de IV que se van a descubrir posteriormente en el siglo XVIII, por el famoso Nicolás von Sinzendorf. Entonces, cuando ellos hicieron la traducción, pasar la Biblia de lo que tenían ellos como textos recibidos, obra del famoso Juan Desiderio Erasmo de Rotterdam, él levantó un texto en griego del Nuevo Testamento, no tenían esos manuscritos más antiguos. Entonces, cuando se va y se revisa, se dan cuenta de que en 1602 sí estaba, en las versiones que tenían, porque tenían manuscritos mucho más recientes. Cuando ya lo pueden cotejar con versiones más antiguas, y se supone que entre más antiguo está más cerca de el original, lo que nos damos cuenta es de que toda la lectura, desde donde dice de la agitación del agua hasta la descripción que un ángel descendía de tiempo en tiempo, no está en esos manuscritos del siglo III y de IV. Por ende, no pertenece a Juan. Las palabras que usa, los testigos posteriores que hay, textos tardíos en los cuales se menciona, hay mucha evidencia para saber esto no está presente en los mejores manuscritos, por ende no pertenece a la palabra de Dios. Entonces, Reina Valera, sin mala intención, lo puso, pero siglos después, cuando se revisa, se encuentra mejor evidencia, se dice, no, esto no está ahí. Aparte, póngale la explicación. Un ángel que desciende de tiempo en tiempo para mover un agua, y el primero que llega al agua es sano. ¿Usted le suena bien eso? ¿Le suena a la gracia de Dios? No, ¿verdad? Suena muy raro. Entonces, es obvio que esta no es palabra del Señor. Entonces, para mí, debería leerse la escritura de manera literal. En estos yacía una multitud de enfermos, ciegos, cojos e impedidos, y después pasar al versículo 5. Y estaba allí un hombre, es cierto hombre que llevaba 38 años en su enfermedad. Así es como debería leerse. Esa es la razón por la cual, hermano, enseñamos que Juan 5, 3, la parte B, y Juan 5, 4 no son palabra de Dios.
6: Buenas tardes, Pastor Juan Carlos Sánchez Saborío. ¿A qué le llaman doctrina de demonios? Por favor, muchas gracias, bendiciones.
1: Voy a verificarlo, pero estoy casi seguro que aparece, diría, dos veces. Una en el libro Apocalipsis y otra en las cartas de Pablo a Timoteo, las cartas pastorales. Y ya lo encontré aquí en 1 Timoteo capítulo 4, versículo 1. Después me voy a la Apocalipsis que empecé primero. Pero el Espíritu dice claramente que en los últimos tiempos algunos apostatarán de la fe. Escuchando, oiga bien, son tres características de los que ponen atención. Algunos apostatarán de la fe, es decir, algunos se van a desviar de la fe verdadera por ponerle atención a lo siguiente. Escuchando, apostatarán de la fe, a lo que van a hacer. ¿Qué van a hacer? Escuchando a espíritus engañadores y a doctrinas de demonios. Qué lamentable es que está diciendo el apóstol Pablo, que mucha gente, o algunos, perdón, por usar la palabra de Pablo, algunos, en los tiempos finales, van a estar poniendo la atención a doctrinas de demonios, dije que eran tres características, de hipócritas y mentirosos, versículo 2. Cuya conciencia está cauterizada. Es decir, es gente que quiere acomodar lo que ellos creen a lo que a ellos les conviene. Escuchando, atendiendo, poniéndole oído, en vez de maestros inspirados por Dios, en vez de escuchar lo que la palabra de Dios dice, lo que está escrito aquí en la palabra, que nos puede llevar a toda justicia, a juicio, a lo mejor, comienzan a escuchar a espíritus engañadores. Así dice el Señor, y podrían traer doctrinas que ellos consideran, gente que es hipócrita, gente que es mentirosa, y gente que tiene la conciencia hecha una piedra, cauterizada, su conciencia ya no es permeable, se ha endurecido, escuchando a doctrina de demonios, teniendo cauterizada la conciencia. Doctrinas de demonios son doctrinas que se oponen a la palabra del Señor. Pablo va a decir más adelante, por ejemplo, ¿por qué son de demonios? Porque son lo opuesto a lo que Dios ha dicho. Imagínense. Estos prohibirán casarse. Sí, la palabra de Dios dice en Génesis. Por tanto, se unirá el hombre a su mujer, será una sola carne. Se unirán. O sea, cásense, es bueno. Alguien va a decir, obligarán a la gente. Y le van a decir, está prohibido casarse. Imagínense. ¿Qué doctrina va a ser esa? Doctrina de demonios. Obviamente, en esa época el gnosticismo es incipiente. Pero es doctrina falsa. Y la que yo pensé cuando escuché la pregunta fue en Apocalipsis, en la iglesia de Tiatira, que en los días de la famosa Jezabel se enseñaría en la iglesia esta doctrina, lo que ellos llamaban las profundidades de de Satanás. Pero los demás que están en Tiatira, ya cuantos no tienen esa doctrina, es una doctrina demoníaca que es que se podría hacer una mezcla entre las cosas dedicadas a los ídolos y nuestra fe, y no han conocido lo que ellos llaman las profundidades de Satanás. Las profundidades de Satanás. Entonces, es la fuente de dónde vienen esas doctrinas, de dónde vienen esas enseñanzas, fuente diabólica, fuente demoníaca. Y déjeme leerle también el otro pasaje, que es el de 2 de Timoteo, donde ahí también se habla de la fuente demoníaca de la cual vienen estas ideas. No viene de Dios, no viene del Espíritu Santo, viene realmente del averno, viene realmente de la maldad que se ha multiplicado. Pablo lo experimenta así. Gente que se aparta la verdad y escucha a las fábulas. ¿Y de dónde vienen todas estas creencias? Dice, habrá hombres amadores de sí mismos, vanidosos, soberbios, blasfemos, desobedientes a los padres. O sea, gente que se ha apartado del camino de Dios y viene a tratar de imponer a los demás cosas que se oponen a lo que Dios tradicionalmente nos ha enseñado. Por eso son doctrinas de demonios, por fuente, por orientación, por efecto y por oposición al camino correcto.
7: Buenas tardes, bendiciones. Era para preguntar qué significado tiene lo del Dios que se está secando y si tiene alguna profecía por medio de eso. Gracias.
1: El río Éufrates, ¿verdad? Dijo. Si mencionó el río Éufrates, hay una en la manifestación de los juicios en el libro de Apocalipsis. El Éufrates servía como la frontera hasta donde llegaba el imperio romano. Déjeme buscarle el pasaje para poder leerle. Cuando habla de en esta proyección de los siete, ¿se acuerdan? Ahí en la Biblia están siete sellos, se abren siete trompetas, siete copas de ira. En ese orden se van abriendo una después de la otra y llegamos a la del Éufrates. El Éufrates marcaba la frontera más hacia el este, que tenía el Imperio Romano. Dice Apocalipsis 16, 12. El sexto ángel derramó su copa sobre el gran río Éufrates. El agua de este se secó para preparar el camino a los reyes del Oriente. Este era el temor que tenían, obviamente, los romanos. ¿Por qué? ¿Por qué los romanos? Porque los romanos llegaron hasta donde pudieron. Ellos hubieran querido dominar todo el mundo. No tengamos la menor duda. Ellos hubieran querido dominar todo el mundo conocido, pero no les alcanzó, porque hubo naciones que le resistieron, hubo tribus que le resistieron. Entonces llegaron hasta ahí, se detuvieron y establecieron la frontera. En este caso es una frontera natural. El Éufrates aparece en Apocalipsis en dos ocasiones, como la marca del sexto ángel cuando toma la trompeta para que indique a los cuatro ángeles que están atados en o junto al gran río Éufrates. Apocalipsis 9, 14. Ahora aquí en Apocalipsis 16, 12, en el contexto ya no de la sexta trompeta, sino de la sexta copa de ira, aquí lo que dice es de que, digamos, esa frontera que señalaba el final, hasta donde llegaba el imperio romano en la época de ellos, ahora esta barrera natural, el agua que impedía que pasaran los enemigos, se secó. Entonces, ahora, estos reyes del oriente, tradicionalmente, representan las fuerzas que se oponen a Dios y a su iglesia. Entonces, en la visión que tiene el Apocalipsis, era ya las condiciones para la invasión terrestre están. Recuerde que estamos hablando de cómo era el siglo primero, cómo se peleaban las guerras en el siglo primero, básicamente por presencia física. Pues hoy en día hay otros elementos en la guerra, no solamente la presencia militar física, sino también la aviación y la naval y toda esa cuestión. Pero es claro de que para ellos tenía un gran simbolismo. Pero que usted me diga que hoy en día hay algo con ese río y es señal de que esto va a pasar, no. Porque recuerden, sexta trompeta, en el caso de la primera cita que hice, y sexta copa de ira, en este caso, tendría que haber pasado las anteriores cinco, y no las he visto todavía.
8: Pastor, yo lo continúo bendiciendo. He escuchado muchos pastores y personas que enseñan que dicen de que Jesús se reencarnó en María, que fue concebido por obra del Espíritu en María. Mi pregunta es, ¿se puede aplicar y decir de que Jesús fue reencarnado en María, la madre de Jesús? Bendiciones.
1: No, es inadecuado, inadecuado ese lenguaje, porque reencarnar implica que se vuelve a encarnar. ¿Y cuándo se encarnó Jesús antes? Entonces, tiene que quitarle el re. Y uno puede decir que Jesús es el Dios hecho carne, se encarnó, tabernaculizó, hizo tabernáculo con nosotros. ¿En dónde? En la Bienaventurada Virgen María, por obra y gracia del Espíritu Santo, pero se encarnó en reencarnar nunca, porque eso sería creer que ya lo había hecho y ya lo vuelve a hacer. ¿Entiende? Entonces hay que corregir ese lenguaje. Jesús es Dios hecho carne, se encarnó en María, nacido bajo la ley, nacido bajo mujer, eso sí está bien dicho, vive a través de la obra del Espíritu Santo, es concebido por obra y gracia del Espíritu Santo en María, siendo ella virgen a la hora en la cual concibió y cuando dio a luz. Y ahí viene ya la discusión. Para nosotros dio a luz en un parto natural y para otros ya fue un parto también sobrenatural, solumbramiento, de manera que María permaneciera siempre virgen. Pero nosotros no creemos en eso, puesto que creemos que María estaba casada con José, como señala la Biblia, y José no la conoció hasta que dio a luz a su hijo bendito Jesucristo. Una vez ya que naciera el Mesías, ya José y María vivieron una vida de pareja normal.
2: Dice la nota: muy buenas, mis hermanos. Quisiera saber por qué, si el Espíritu Santo mora en nosotros, por qué se dice que tu Espíritu llene este lugar o que venga a este lugar, de parte de la hermana Marlin.
1: El Espíritu Santo, por ser Dios, tiene una cualidad, la inmensidad, la ubicuidad. Él es omnipresente. Entonces, Él no solamente habita personalmente en cada uno de nosotros, sino que también a la hora de reunirnos somos edificados en el Espíritu como un solo cuerpo. Es igual, somos cada uno de nosotros templo del Espíritu Santo, pero a la hora de reunirnos Él está presente en medio de su pueblo para guiarnos, para orientarnos, no solamente en el individual, sino en el colectivo. Por ejemplo, el Espíritu Santo toma a algunas personas para unas tareas. En la iglesia tenemos gente que nos bendice a través del cántico, nos inspira, nos anima. Bueno, tenemos gente que Dios usa en la oración, en la lectura, en la exposición de la palabra, en los tiempos de ministración. Tenemos diferentes personas haciendo diferentes tareas. Cada una ya es una bendición. Entonces, aunque esté el Espíritu en cada uno de nosotros, también tiene que estar en medio de todos nosotros, sobre todos nosotros, porque Él es más grande que mi persona. Él es más grande que la suma de todos nosotros. Entonces, Él está en nosotros, pero también está sobre nosotros, en medio de nosotros, guiándonos a nosotros. Por eso es que sí, le pedimos, ¿verdad?, que el Espíritu esté en medio de su pueblo para glorificarse, para que Él oriente lo que hacemos, porque lo que hacemos, si no hacemos con Él, o por Él, o para Él, no tendría mayor sentido.
2: Otra que nos ingresa dice: mi pregunta es la siguiente. ¿Es malo empezar a congregarse en una iglesia de los menonitas?
1: No, o sea, los menonitas como iglesia histórica es una iglesia, digamos, de la Reforma. Es también heredera de esa doctrina de la justificación por la fe. Menosimos, de donde viene el movimiento menonita, pertenecería a lo que llamamos la Reforma Radical. Reforma Radical, pero la Reforma Radical en el mejor concepto de la misma. Hay una Reforma Radical que fue extremista, donde hubo personajes que llegaron a decir cosas que no eran para nada, los profetas de Sicuao y otros grupos más muy, muy radicales. Pero la Reforma Radical, que fue por una buena corriente, digamos, anabaptista, el grupo menonita representa una buena línea de nuestra fe. Igual que cualquier iglesia, habría que ver si usted se siente de conformidad con todos los aspectos, ética, cultica, doctrinal en general. pero ellos teóricamente hablando pertenecen a la iglesia, a las iglesias protestantes, a las iglesias originarias, originadas a partir de la Reforma del siglo XVI, y que tenemos la Biblia como la fuente de fe y de salvación, y que la salvación se logra únicamente por la obra de Jesucristo en la cruz del Calvario.
2: Dice, pastor, tengo dos consultas. Una, ¿podrías decirme si a la luz de la Biblia hay algo que indique que sucedió en el tiempo del silencio de Dios, en el libro de Malaquías y Mateo? Y la segunda es, ¿y por qué será que hubo ese tiempo de silencio?
1: Es una frase, una forma de hablar. En ninguna parte de la Biblia dice que hubo un silencio de Dios. Hablamos del periodo intertestamentario entre el libro de Malaquías, capítulo 4, y el libro de Mateo, capítulo 1. Son casi 400 años donde Dios no envió un profeta, no levantó profetas. Es la época donde hay muchas historias extraordinarias, algunas lamentables, muy lamentables, sobre todo a partir de los Macabeos. Digamos, la revuelta de los Macabeos en el 167, 164, la guerra fue buena para recuperar la autonomía, pero la volvieron a perder los días de Pompeyo, por guerras internas entre los asmoneos. Era algo horrible, era algo totalmente desagradable, una guerra civil en Israel. Entonces, ¿por qué? Bueno, simplemente el pueblo se apartó, no quiso seguir, la helenización se metió muy fuerte, y algunos se fueron por ese lado, perdieron la entrega a Dios de todo corazón, y creo que obviamente Dios pudo haber intentado hablar a su pueblo, le seguía hablando a través de su palabra. Él no dejó de aceptar los sacrificios, el Señor siguió siempre ahí atento. Entonces, un silencio en el sentido de que no hubo ningún profeta reconocido hasta que Juan el Bautista comienza a clamar en el desierto, diciendo, yo vengo a preparar el camino para el Señor. Pero el silencio de Dios no es ausencia de su presencia. En nuestra vida, a veces cuando estamos pidiendo algo, a veces cuando estamos necesitados de algo y no nos llega, lo podemos interpretar como un silencio de Dios. Bueno, tal vez, pero recuerde, sea o no, es silencio, pero no es ausencia. Es silencio, pero no es que Dios se olvidó de mí. Es silencio porque no lo oigo responderme, pero yo sé que Él está ahí. Es como cuando estaban en la barca, Jesús estaba durmiendo en el cabezal y la barca se quería hundir y Jesús seguía dormido. El barco se puede estar intentando anegar, pero Jesucristo está ahí presente. Está dormido, pero está presente. Y cuando se despierta, todo lo arregla. Así que nunca creamos que el silencio es ausencia. El silencio simplemente es que Él no quería, no quiso, o lo hizo y lo rechazaron. Como cuenta la parábola de Jesús, ¿verdad? De los labradores malvados, que Él mandó a uno y a otro y a otro, y lo rechazaban, y hasta mataron al Hijo.
2: Agradecemos a usted, hermano y hermana, por estar en sintonía de este su espacio, La Verdad Os Hará Libres, y por enviar también las dudas, consultas o inquietudes que tenga con respecto a la hora de leer o escudriñar las Sagradas Escrituras. La siguiente que atendemos dice lo siguiente, pastor: explicar a mi mamá por qué no se debe rezarle a María y pedirle.
1: Hay una razón, digamos, humana, lógica, y una razón bíblica. La razón bíblica es lo que Jesús nos enseñó en Mateo capítulo 6. Jesucristo nos enseñó a que nosotros, Jesucristo nos enseñó a que nosotros oráramos de esta manera. Vosotros pues oraréis así, Mateo 6:9. Padre nuestro que estás en los cielos, santificado sea tu nombre. Si Jesucristo me enseñó a orarle al Padre, ¿por qué le voy a orar yo a María? Número 2. El Padre es el creador de todo lo que existe, puede escucharnos a todos a la vez. María, los santos o cualquier otro ser, es finito, limitado. Así que si la escucha usted, no va a escuchar a la vecina, o a la que vive allá en Japón, o a la que vive en Oceanía, o a la que vive en Alaska. No puede escucharnos a todos porque es un ser humano limitado. Entonces, le tenemos que orar al Padre que nos puede escuchar a todos, o le oramos a una persona que solamente puede escuchar a uno a la vez. 2, 3, el poder no lo tiene María, no lo tienen los santos, solo Dios tiene el poder. Entonces, todo lo que pidieres al Padre en mi nombre, no en el nombre de María, no en el nombre de Juan Carlos, en mi nombre, dijo Jesucristo, todo lo que pidieres al Padre en mi nombre, yo os lo daré. Por eso, nuestra oración va dirigida a Cristo, al Padre, en el nombre de nuestro Señor Jesucristo. Es lo que enseña la Biblia. Yo sé que la tradición nos ha enseñado eso, las costumbres, el rosario, nos han enseñado a Dios te salve María, que es una frase que da el ángel y la hemos convertido en una invocación a ella. No es correcto. A las personas no se les ora, se ora a Dios Padre únicamente. Todo lo demás es enseñanza. Esas sí son doctrinas humanas, no vienen de Dios, estas enseñanzas.
2: Dice, muy buenas, pastor, he escuchado sobre Antíoco Epífanes, que se relaciona con la abominación desoladora. ¿Qué fue lo que hizo y por qué no se dice nada de él en la Biblia? Agradezco su comentario.
1: Sí, Antíoco Epifanio, Antíoco IV, era uno de los gobernantes de Siria. Cuando muere Alejandro Magno en el 323, su imperio se divide en cuatro. Para efectos bíblicos, los dos que nos interesan son los Seleucos, que van a estar a cargo de todo lo que es la zona de Siria, y los Ptolomeos, que van a estar a cargo de Egipto. Uno de los, para nosotros bíblicamente hablando, el más famoso de todos los Antíocos, es Antíoco IV, Epífanes o Epímanes, como le se burlaban los demás. Él era el rey del imperio Seleucida o Seljúcida. Él toma el control, que ya lo tenía, de Jerusalén, pero él quiso helenizar a Jerusalén. Si usted y yo buscáramos el libro de primer libro Macabeos, encontraríamos ahí la narración de que Antíoco Epífanes, en esa locura que él le da, él trata de cambiar las costumbres de Jerusalén. Eso ocurre en la época del año 167 a.C., por ende no está en la Biblia, porque es en el periodo que acabamos de mencionar, intertestamentario. Estaría en ese libro que se conoce como primer libro de Macabeos. Ahí viene la historia. Yo voy a buscarlo aquí en la Biblia de Jerusalén. Obviamente nuestras versiones, correctamente hablando, no lo tienen, porque no es un libro inspirado por parte de Dios, pero es un libro que históricamente tiene interés. Les leo nada más de allí, y en esta versión, como mencioné, la Biblia de Jerusalén. Habla primero de Alejandro Magno y de su muerte. De ello surgió un renuevo pecador. Primer libro Macabeos 1:10.

0: dijeron, vamos, concertemos alianza con los pueblos que nos rodean. Entonces hicieron alianza con Antíoco. Antíoco, una vez asentado en el reino, concibió el proyecto de reinar sobre el país de Egipto para ser ambos dueños de los Seljúcidas y de los Ptolomeos. Hizo una flota, un ejército, y se fue en una batalla y comenzó a cambiar las costumbres que había en Jerusalén. Comenzó a impedir la celebración, y aquí me voy brincando versículos, saqueó la ciudad, arrasó, comenzó a establecer sus propias prácticas, estableció una raza pecadora rebeldes, dice, convirtió, derramó sangre inocente en el santuario, lo profanó, obligó a que no se guardara el día de reposo, impidió la circuncisión, colocó un gimnasio al estilo de los griegos, que era desnudos, ¿verdad? Los hombres incircuncisos se quedaron, los que iban naciendo, porque se prohibió la circuncisión. Así que imagínense todo lo que dice. Profanó el templo de Dios y el 15 del mes de Kislevo, del año 145, levantó el rey sobre el altar de los holocaustos la abominación desoladora, la que mencionó el profeta Daniel, la abominación desoladora. En vez de ofrecer sacrificios a Jehová Dios, ofrecieron sacrificios a Zeus Olímpico, un cerdo, por cierto, que eran animales totalmente inmundos en Israel. Así que por ahí va la situación. Ese es Antíoco Epífanes. No se habla de él porque él pertenece al período intertestamentario y no está en la palabra del Señor, pero es un hombre realmente deplorable, malvado y que hizo mucho daño al pueblo del Señor.
1: Vamos con otra consulta que nos ingresa. Dice, pastor, siempre que aparece la expresión el ángel de Jehová, ¿se refiere a una teofanía en la Biblia?
0: No, la mayoría de las veces es un ángel nada más. Déjeme darle algunos ejemplos que nos dan las concordancias. Ángel de Jehová como declaración de un ser que es más que un simple ángel y es Dios mismo, aparece en algunos casos, no lo puedo negar. Realmente ahí todo indicaría que estamos frente a una manifestación de Dios mismo. Pero en otros casos simplemente es uno de las miríadas de ángeles del Señor que él tiene a su trabajo, a su servicio, ¿verdad? Dice, oiga, aparece 213 veces la palabra Malak, de donde viene la palabra mensajero, ángel, y compuestos, ángel de Jehová, aparece unas 58 veces. Y Malak ha-Elohim, que sería ángel de Dios, aparece 11 veces. Casi siempre es un ser angélico que actúa en nombre de Dios, pero en algunas ocasiones, más específicamente, pareciera que estamos frente a Dios mismo. El episodio de Génesis 22, el episodio de Jueces capítulo 13, ese ángel es adorado, por ejemplo. Y no se puede adorar a otro que no sea Dios. Y el ángel se identifica con Dios, ¿verdad? Porque es a veces difícil el mensajero, el que trae el mensaje y el que es enviado para dar el mensaje. El ángel de Jehová en algunos casos sí es Dios mismo. Pero ¿cuál es nuestro consejo? Que en cada caso revise usted el pasaje y analícelo a la luz del contexto, a la luz de lo que dice antes y después, y llegue a la conclusión propia. ¿Es aquí o no Dios mismo o es un representante de Dios? ¿Es un enviado de Dios? ¿O es que aquí en este pasaje sí es Dios, el ángel de Jehová, Jehová mismo, el que está tomando una forma para que yo lo vea, lo entienda y él diga, aquí estoy? Pero en otros casos sí se distingue de Dios claramente.
1: Dice otra consulta que nos ingresa, otro hermano de Faro del Caribe, que Dios les bendiga desde Paso Canoas. Mi pregunta sería, en la palabra de Dios habla de los sacerdotes, que serían los 12 apóstoles, de ahí saldrían los sacerdotes actualmente. Es que los católicos de hoy en día dicen que ellos vienen siendo sacerdotes porque Jesús así lo dejó, pero a los pastores nadie los hizo.
0: El sistema religioso que Jesús deja gravita hacia otra figura, ya no al ministro religioso como un

0: un ministro del altar. No, ahí no va el énfasis en lo que Jesús nos deja. Nos deja más bien una comunidad de fe que vive de su palabra, de lo que él dijo. Va más con el que alimenta a la comunidad, el pastor, el que lleva la palabra, el maestro, el que lleva la instrucción para que las ovejas sean formadas. Si usted me dice, ¿cuál es la imagen del ministro del Nuevo Testamento? Es la imagen del pastor, el que alimenta a un rebaño, no del que ofrece sacrificios en nombre del rebaño o por el rebaño. No, ya sacrificio lo hizo Cristo Jesús. Yo lo que hago es traer la palabra para que la gente sea edificada, para que todos aprendamos a hacer la misión que Dios nos encargó, hasta que todos lleguemos a la unidad de la fe, a la medida del varón perfecto que es Jesucristo. Mi tarea no es de altar, en el sentido de sacrificios y sacerdotales, sino de maestro, de alguien que lleva la palabra. Entonces yo diría que al contrario, la figura del Nuevo Testamento es Dios nos hizo pastores y puso pastores y maestros para que la tarea del Espíritu Santo es para que recordemos las cosas que los he enseñado. La misión de los apóstoles fue discipular. Discipular implica enseñándoles todas las cosas, no como sacerdotes detrás de un altar, sino como maestros detrás de la palabra, del púlpito, enseñando la palabra de Dios. Así que yo diría que la imagen del ministerio del Nuevo Testamento es la de un pastor, no la de un sacerdote, porque todos somos sacerdotes. En el Nuevo Testamento nos ha hecho a todos sacerdotes y reyes para el Señor. Entonces, somos sacerdotes todos, somos reyes todos, pero pastores solo algunos.
1: Bien, continuamos con la siguiente que nos ingresa. Dice, hermano, que Dios lo bendiga. Si todavía está el Edén en esta tierra, ¿qué pasó con el árbol de la vida y con el árbol del conocimiento del bien y del mal? ¿Será que todavía están en la tierra?
0: No, no creo. Lo que sí sé es por lo que dice Apocalipsis 22, que cuando descienda la Nueva Jerusalén, oiga lo que dice, después me mostró un río limpio de agua de vida, resplandeciente como cristal, que fluía del trono de Dios. En medio de la calle de la ciudad, a uno y a otro lado, estaba el árbol de la vida, el que estaba allá en Génesis 2 y 3, ahora aparece en la Nueva Jerusalén. Entonces, si la Nueva Jerusalén desciende del cielo, hecha por Dios allá en el cielo, yo diría que seguramente el Señor se llevó para allá el árbol de la vida, el Edén completico, y va a descender cuando envíe la Nueva Jerusalén. Entonces yo diría que el Edén ya no está en esta dimensión, el árbol de la vida y el árbol de conocimiento del bien y el mal ya no están en esta dimensión física. El Señor los abstrajo y los guardó, y algún día hará que vuelvan en la Nueva Jerusalén, como dice aquí Apocalipsis 22, versículo 2.
1: Continuamos con más de este su espacio, La Verdad os hará libres. Falta muy poquito al cierre de este espacio. Atendemos otra consulta. En el Nuevo Testamento, Jesucristo se mostraba muy compasivo con los pecadores. Tengo un cierto conflicto en cuanto o cuando pienso al Antiguo Testamento y cuando apedreaban a los pecadores. No sé si eso fue por mandato de Dios o de Moisés. Me gustaría que me expliquen por qué, viéndolo así, veo como que Jesús dijo que él no venía a quitar la ley, sino más bien a hacerla cumplir. Pero ¿por qué antes se apedreaban a las personas? Me parecía algo muy feo y grotesco.
0: Te lo explico por qué, pero ahora otro ejemplo. Hechos capítulo 5. Al oír Ananías estas palabras, cayó y expiró. Hechos capítulo 5. Pedro, discípulo de Jesús, el jefe de los apóstoles, hace un juicio, declara un juicio sobre Ananías. O sea, Ananías cae muerto, lo mató. Y sucedió que llegó su mujer unas 3 horas después. Pedro le pregunta, mire, ¿pasó esto y esto? Y dijo que sí. Al instante ella cayó a los pies de él muerta. Dos ejemplos del Nuevo Testamento. Dios no ha cambiado. O sea, Dios sigue castigando la maldad. Únicamente cambia a veces es la metodología, la pedagogía o el tiempo de ese castigo. Le doy esto como referencia. En segundo lugar, Israel vivía bajo una teocracia, es decir, Israel aceptó seguir las leyes de Dios. Para corregir la maldad, el pecado, la idea de Dios es acabemos con el que da mal ejemplo para que no se multiplique ese mal ejemplo. Entonces se creía que esa era la razón por la cual se hacía. Si había uno de tal tipo en Israel y se extirpaba, voy a usar un ejemplo fuerte, muerto el perro, acabado la rabia. Esa es la idea. Si yo sé que si me agarro en adulterio me matan, ¿qué haría yo? Bueno, tener cuidado, una opción. O mejor no lo hago. Mejor no lo hago. Entonces se supone que eso era para evitar que la gente cayera en más pecado. Pero a pesar de eso, la gente seguía en desobediencia y maldad. Entonces, no es que Dios haya cambiado. Es que era una teocracia donde las reglas eran esas. La sociedad civil era una sociedad religiosa. En el caso de Israel. Hoy en día ya no es así. Entonces no podemos castigar el adulterio, no podemos castigar la mentira, la blasfemia, no podemos castigar, porque hay libertad de expresión y demás. Entonces hay que tener mucho cuidado, ¿verdad? Pero el carácter de Dios nunca ha cambiado. Dios sigue siendo un Dios juez justo, que le gusta la santidad, que le conviene a sus hijos ser santos, pero por ahí va la razón, me parece a mí, amado hermano.
1: Bien, vamos con otra. Dice, saludos, bendiciones, pastor. ¿A qué ejército del cielo se refiere en el libro de los Hechos de los Apóstoles, el capítulo 7, versículo 42?
0: Es una cita de Esteban, supongo. 7:42, ¿verdad? 7:42, sí. Si es Esteban hablando, y es una cita de los profetas del Antiguo Testamento. El profeta Jeremías, por ejemplo, habla del ejército del cielo. Y Dios se apartó, los entregó a que rindiesen culto al ejército del cielo, como está escrito en el libro de los profetas. En este caso, una cita de bueno, aparecen reyes, aparecen crónicas, pero en Jeremías se dice así. Ejército del cielo era el nombre con el cual se describía el culto idólatra que hacía no solamente las naciones vecinas, sino en algún momento Israel mismo al sol, a la luna y a las estrellas. Comenzaron a rendirle culto, lógicamente cuando van a ir al cautiverio babilónico, esto va a ser peor. Ahí dice que le rindieron culto a Renfán, a Moloc, a Milcom, se entregaron y adoraron todo ese ejército, hacían tortas a Venus, a la luna, tortas para adorarla. Le ofrecían rituales, le ofrecían inciensos, le hacían imágenes, se colocaban zarcillos con forma del ejército celestial. Así que el ejército del cielo se refiere a todo ese culto que se hacía a los astros, los nueve astros, como ellos lo entendían en el mundo antiguo, y los adoraban. Adoraban el sol, la luna, las fuerzas que estas inferían, afectaban a los seres humanos. Y se volvieron astrólogos, creer que los astros determinaban la vida de los seres humanos.
2: Pastor, mi pregunta es esa, esta, el Espíritu Santo, cuando uno hace algo malo o algo que no es agradable, digamos, para el Espíritu Santo, él se aleja de uno. ¿El Espíritu Santo está adentro, pastor, o está a la par de uno? ¿Cómo sería, pastor, el Espíritu Santo? Muchas gracias, pastor, muy amable por responderme.
0: Mucho gusto, hermano. Yo creo que está dentro de nosotros. Juan dice que el que cree en mí, de su interior correrán ríos de agua viva. Esto decía del Espíritu Santo que habría de morar en los creyentes. Entonces, el Espíritu está adentro. Todo lo que la Biblia usa como expresión es muy linda, es dolorosa, pero es linda. Dice, el Espíritu Santo nos constriñe, ¿verdad? Nos hace sentir, nos debería hacer sentir. Pero a veces nosotros no permitimos, sino que lo hacemos al revés. Constriñimos al Espíritu Santo, apagamos al Espíritu Santo. Entonces, es la voz de adentro y nosotros la acallamos. Nos dice, no lo hagas. No vayas por ahí, no digas eso, no pienses eso, y decimos eso, vamos por ahí, hacemos eso. Entonces es de adentro hacia afuera. Y nosotros nos cerramos. No es que esté a nuestro lado como una vocecita diciéndonos, no, Él está dentro de nosotros. Por eso Pablo habla de que el que comete el pecado de adulterio agarra su cuerpo, que es templo del Espíritu Santo, y lo hace uno con una ramera. Entonces es un pecado mayor. ¿Por qué? Porque el Espíritu Santo está en nosotros. Él ha derramado el espíritu de adopción por el cual clamamos Abba Padre. O sea, no es una voz afuera, sino que es dentro de nosotros que está el Espíritu Santo. Y por eso Él nos va a hablar, nos va a corregir, nos va a redarguir, nos va a instruir en justicia. Hemos llegado al final del espacio. Como siempre, recomendamos examinarlo todo, retenerlo bueno. Tenga un plan de lectura de la Biblia y sígalo. Bueno, tenga alguna inquietud, comuníquese con nosotros. Ahí quedan las grabaciones en el canal de YouTube de Faro Caribe, en el Facebook de Faro Caribe, emisora de radio, y también se repite este espacio de 3 a 4 de la mañana todos los días. Hoy le hemos acompañado para hacer el mismo desde los estudios principales de Faro Caribe, nuestro hermano André Mora Rojas y su servidor, el pastor Juan Carlos Sánchez Saurío. Que Dios nos siga bendiciendo a todos.
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2: Isaías, capítulo 52. Dios librará del cautiverio a Sion.
3: Despierta, despierta. Vístete de poder, oh Sion. Vístete tu ropa hermosa, oh Jerusalén, ciudad santa. Porque nunca más vendrá a ti incircunciso ni inmundo. Sacúdete del polvo. Levántate y siéntate, Jerusalén. Suelta las ataduras de tu cuello, cautiva hija de Sion. Porque así dice Jehová: de balde fuisteis vendidos, por tanto, sin dinero seréis rescatados. Porque así dijo Jehová el Señor: mi pueblo descendió a Egipto en tiempo pasado para morar allá, y el asirio lo cautivó sin razón. Y ahora, ¿qué hago aquí, dice Jehová, ya que mi pueblo es llevado injustamente? Y los que en él se enseñorean lo hacen aullar, dice Jehová, y continuamente es blasfemado mi nombre todo el día. Por tanto, mi pueblo sabrá mi nombre por esta causa en aquel día, porque yo mismo que hablo, he aquí estaré presente. ¡Cuán hermosos son sobre los montes los pies del que trae alegres nuevas, del que anuncia la paz, del que trae nuevas del bien, del que publica salvación, del que dice a Sion: tu Dios reina! Voz de tus atalayas, alzarán la voz. Juntamente darán voces de júbilo, porque ojo a ojo verán que Jehová vuelve a traer a Sion. Cantad alabanzas, alegraos juntamente, soledades de Jerusalén, porque Jehová ha consolado a su pueblo, a Jerusalén ha redimido. Jehová desnudó su santo brazo ante los ojos de todas las naciones, y todos los confines de la tierra verán la salvación del Dios nuestro. Apartaos, apartaos, salid de ahí, no toquéis cosa inmunda, salid de en medio de ella. Purificaos los que lleváis los utensilios de Jehová, porque no saldréis apresurados ni iréis huyendo, porque Jehová irá delante de vosotros y os congregará el Dios de Israel.
2: Sufrimientos del siervo de Jehová.
3: He aquí que mi siervo será prosperado, será engrandecido y exaltado, y será puesto muy en alto. Como se asombraron de ti muchos, de tal manera fue desfigurado de los hombres su parecer y su hermosura más que la de los hijos de los hombres. Así asombrará él a muchas naciones. Los reyes cerrarán ante él la boca, porque verán lo que nunca les fue contado y entenderán lo que jamás habían oído.
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0: Le informamos la hora. Son las 4.
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del Caribe 97.1. ¿Qué tal? Saludos, bendiciones, muy buenas tardes. Llegamos a las 4 con 7 minutos. Damos inicio y de gracias a nuestro Padre Celestial por permitirnos un jueves más estar en conexión con Dios en este su espacio de Zona Vertical. Hoy con la sección de Psicología Vertical a partir de las 4 con 30 minutos. Así que cordialmente invitados para que no se pierdan el tema, el mensaje de esta tarde. Les saluda André Mora para compartir una palabra especial y por supuesto la música y la conducción de este espacio hasta las 5 con 25 minutos. La palabra del Señor en Juan en capítulo 18 versículo 40. Entonces todos dieron voces de nuevo diciendo no a este sino a Barrabás, y Barrabás era ladrón. Así dice la palabra. Por eso, esta tarde, ¿a quién eliges hoy? Han pasado más de 2000 años desde aquel momento, pero la decisión sigue siendo la misma. El mundo continúa teniendo que elegir entre Jesús o Barrabás. ¿Cómo, hermano? ¿En serio? Sí, ya te voy a explicar por qué. Porque aunque el Evangelio sigue siendo anunciado para salvación, aunque las puertas de la gracia permanecen abiertas y la cruz continúa ofreciendo perdón, muchos siguen prefiriendo soltar al ladrón y rechazar al Salvador. ¡Qué duro, ah! ¿Eh? Eligen lo inmediato, lo que promete en el momento. Como decía la hermanita, esto es lo que promete. La libertad sin arrepentimiento. Lo que celebra el pecado. Y llama vida. A lo que en realidad conduce a una esclavitud día a día. Pero hay esperanza, hermano. Hay una esperanza que permanece inmutable. Jesús no se bajó de la cruz porque fue rechazado. Su amor no cambió y hoy sigue siendo la única esperanza para la humanidad. Mientras haya una voz que anuncie el Evangelio, como esta su emisora Faro del Caribe y este su espacio, también Zona Vertical, habrá una oportunidad para creer y para recibir la salvación. Hoy usted la puede recibir, por eso pídele al Señor que cuando el mundo vuelva a gritar no a este, tú puedes responder con tu vida, con tu fe y con testimonio a Jesús sí, porque solo Él y en Él hay perdón, hay vida eterna y hay salvación. Ahora sí, la pregunta sigue vigente, ¿a quién eliges tú?

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0: Son las 4 de la tarde, 24 minutos. Continúan acá las lluvias en el Valle Central y en gran parte del territorio nacional por esta onda tropical que ha ingresado al territorio nacional desde ayer en horas muy tempranas y durante la madrugada que se activó para el Valle Central. Pero damos gracias al Señor la oportunidad de la vida. Hoy jueves 23 de julio. Saludos a los que hoy están festejando su día especial de cumpleaños. Un 23 de julio. Por cierto, mañana 24 es un día muy importante. Quien dio a luz a este bombón, dijo otro, ¿no? Quien dio a luz a Andrei Mora y a tres hermanos más, estará mañana festejando su día de cumpleaños. Así que desde ya, saludos a mi mami. Que no se me olvide, porque a veces uno pasa con tanta cosa en la cabeza que usted sabe, se le van las fechas importantes de seres queridos. Pero no, ahí la saludamos y la bendecimos. Mañana también vamos a aprovechar desde ya ella, que siempre también está en sintonía de Faro del Caribe, y este es su espacio Zona Vertical. De hecho, antes de que entrara a Faro del Caribe, muchos años atrás, quien tenía Faro del Caribe y el espacio que le subía volumen era mi mamá, a Zona Vertical. Ahí escuchaba a nuestro ex compañero Hugo Sarmiento con todas aquellas clases de inglés y aquellos programas de la revista Billboard y El Match y otros programas más que también existían en Zona Vertical, que ya hoy no están. Que posiblemente, usted sabe, sería bonito una interacción de un espacio como el Music Match, que lo utilizamos en otra temporada también con el Versículo Incógnito y otros más, para que los hermanos pudiesen activarse a la hora de leer la palabra, los jóvenes buscaran en la palabra, también aprendieran versículos, que eso fue una estrategia que nos dio nuestro Padre Celestial con el Versículo Incógnito y el Personaje Incógnito, que eran como gemelos ambos programas, que hoy en día no están acá, pero que bueno, posiblemente lo podemos activar y que usted, mi hermano, mi hermana, nos diga cuál es la canción que más le bendice, si la 1 o la 2, ¿se acuerdan esos tiempos? Bueno, pero eso es recordando que hace tiempo atrás mi mamá, cuando programaba el espacio de Zona Vertical, ahí estaban esos programas, así que gracias a ella también por llevarnos a escuchar la palabra, la música y demás en un espacio como es Zona Vertical. Bien, ¿qué nos dicen? No, yo no cumplo años, hermanos. Yo ya cumplí. Ya pasó mayo. Llegó Helen. Llegó Helen abrigada. Ahorita escucha porque la tengo apagado el micrófono al otro lado, el audio. Bien, vamos a otro tema musical. La que cumple es mi mamá. Vamos a otro tema musical. Y al regreso venimos ahora sí a este espacio de Psicología Vertical.
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1: Bien, como todos los jueves, ya estamos listos y preparados porque llegó una Psicología Vertical en el espacio de tu generación. Saludos, bendiciones, dice aquí haciendo frío en Heredia, gracias a Dios. Dice gracias a Dios porque no puedo sentir ese frío. Bueno, ahí hay hermanitos que hoy dice está frío y bueno, es el clima como a mi hermanita Helen le gusta. Solo que ella viene abrigada. Si a mí me gusta, yo no andaría suelta. Pero bueno, ella dice que a ella le gustan esos momentos de frío y cositas así. Y hoy vino abrigadita con color lila muy bonito que se ve ahí en la cámara. Y ya la vamos a saludar en este momento para que usted, mi hermano y mi hermana, y la audiencia ultra mega silenciosa, porque hay otra nueva categoría, también esté conectados con nosotros. Muy buenas, Helen.
2: Hola, André, y saludos. Damos gracias a Dios porque nos permite llegar a un jueves más. Pero como dice André, este jueves es demasiado especial, ¿verdad? Tenemos un jueves muy hermosísimo, un jueves frío acá desde la capital. Sí, no es usual, André, que andemos abrigadillos. A veces andamos ahí con la sueta y más calor y aire aquí puesto, pero hoy... Es un día hermoso, es un día maravilloso, es de los mejores días del año.
1: Es como brincando en una pata, dicen popularmente.
2: Exactamente.
1: Feliz está entonces.
2: Exactamente, entonces bueno, aquí estoy saludando ya a algunos hermanos y amigos que están bien conectaditos a nuestro programa, así que usted puede ya sintonizarnos. Ahí estamos estrenando cámara, ¿verdad, André?
1: Sí, hace una semana tenemos ese nuevo sistema de cámara. Y de ahí la tenemos, ya sí, se ve mejor.
2: Se ve mucho mejor, no, se ve mucho más claro, así que un saludo en una nueva cámara, más cerca, ¿verdad? Entonces, bueno, damos gracias a Dios, déjeme saludarlo a usted. Me gustaría saber, amigo, hermano, mientras desarrollamos el programa, si está lloviendo y está frito como está aquí en San Francisco de los Ríos, en San José, ¿cómo está Punta Arenas? ¿Cómo está Guanacaste? Sabemos que Limón, pues, ha estado afectadito con las lluvias, pero ¿cómo ha estado por ahí nuestro territorio? ¿Cómo se encuentra? Déjenos saber desde donde usted nos sintoniza y cómo ve usted esta, si le ve hermosísimo clima como nosotros lo vemos, o denos su reporte de sintonía en carretera. ¿Cómo está la carretera, amigo, hermano? Mientras nosotros desarrollamos nuestro tercer programa del día de este mes basado en la esperanza. Y vamos a saludar, déjenos como nuestro hermano Andrei nos pone esos mensajitos tan hermosísimos, cortos, que usted nos deja por WhatsApp, audio mensajes allí de menos de un minuto, unos 30 segundos, 30, que usted nos pueda decir cómo está la carretera, saludarnos, bendecirnos con ese reporte que usted nos está dando. Roxanita Bogarín, Dios te bendiga, dice, para ella y para su... hermosísima madre Laura Bogarín, conocida como Lilita, te saludamos, Dios te bendiga. Y bueno, ahí vamos a estar leyendo esos reportes, esos mensajes, Andrei.
1: Así es, hay hermanos que nos dejan hasta, dice, hermanos de Psicología Vertical, pueden hablar de este tema. Ahora yo se lo voy a decir a Helen, que si se puede hablar de este tema, por supuesto que sí, para poder ayudar a los hermanos. Ahí lo voy a anclar porque después se me va y no se lo digo a Helen, ahí ella lo puede tomar en cuenta. Y ahí está, dice... ¿Usted sabe cómo está Cartago?
2: ¡Wow! Eso me gustaría
1: Cartago
2: saber.
1: Cartago siendo Cartago, pero más frío y lluvioso. Saludos, André y Helen. Amada de Dios, nos dice Adrián. Imagínese Cartago siendo Cartago. No, ahí sí, yo paso.
2: No, Adrián, eso es un... Adrián, vea, ¿qué podemos decir de nuestro bello Cartago con su hermosísimo clima?
1: Con las pestañas llenas de gotitas de agua uno.
2: ¿Eh? ¡Ay! Cartago siendo Cartago. Eso hace mucho tiempo no lo escuchaba, ¿verdad? O allá en Fraijanes, en Poás de Alajuela y todos esos lugares tan hermosísimos, fríos. Bueno, hasta allá mandamos saluditos y si nuestra hermana Mayreli, que está allá en Monteverde, nos está sintonizando para allá también, un bello saludo a nuestro hermano me parece que es don Javier Sosa, que siempre nos da reporte de sintonía, y así para cada uno de nuestros hermanos, para Mau, que siempre está en audiencia silenciosa, pero de vez en cuando se nos reporta. Y bueno, así damos gracias a Dios por este jueves. Hoy es un jueves lleno de bendición, amigo hermano, dispóngase usted en carretera. Yo sé, la estadística, André, dice que el clima frío y nublado hace que la gente se sienta un poquito menos motivado. En clima de invierno hay más factores depresivos, psicológicamente y científicamente está comprobado. Pero yo quiero bendecirle, recordarle que este es el día que hizo el Señor, nos alegraremos, nos gozaremos en Él. Su esperanza, su fe no está basado en un buen clima, está basado en la buena temporada de Dios para usted. Así que acomódese en carretera, tómese su cafecito, su agua dulcita que está ahí en casa, acomódese bien y sintonícenos y comparta con nosotros este programa donde vamos a estar dándole continuidad a la esperanza suya y mía, que está fundamentada. La primera vez lo vimos en el carácter de Dios y hablamos acerca de esa realidad, no en las circunstancias, sino en el carácter de Dios. Y hoy estaremos viendo lo que David Tripp nos habla acerca de que nuestra esperanza está basada en esa eternidad y esa realidad de eternidad que tenemos. Y bueno, si usted ve, yo aquí vengo y preparo varias Biblias, me gusta a veces escribir para que se me aprenda más, y aquí estamos listos para acompañarle, así que André, usted me da el banderazo.
1: Así es, no sin antes saludarte, dice, desde la tinta de pilas de Buenos Aires, está lluvioso, entonces el saludo especial a todos los hermanos allá en esa zona, Coronado como siempre, siendo Coronado también, bastante frío, ya no solo Cartago. Y otros mensajes más que ahora o más adelantito vamos a escuchar, porque ya se están llegando bastantes audios. Y le iba a decir a Helen lo siguiente: puede ser que hoy sea una tarde lluviosa y fría, pero puede ser la tarde que marca el éxito en su vida. Algo maravilloso de parte de Dios tiene, no, sin importar, como usted mencionaba, el clima. Así que, mi hermano, a gozarse, a disfrutar, lápiz y papel, porque ya inicia Psicología Vertical.
2: Muchas gracias, André. Y aquí vamos entonces. Y bueno, recordemos el pasaje sobre el cual nosotros nos hemos estado basando desde el inicio. Hay dos pasajes hermosísimos en Job 11 que nosotros leemos del 16 al 19, donde dice: olvidarás tu sufrimiento, será como agua que corre, tu vida será más radiante que el mediodía, y aún la oscuridad brillará como la mañana. Tener esperanza te dará valentía. Estarás protegido y descansarás seguro. Te acostarás sin temor. Muchos buscarán tu ayuda. En otras versiones dice: no tendrás terror. Vea qué hermosísimo. Tener esperanza te dará valentía. Qué hermosísima palabra. Porque en otras versiones tendréis confianza porque hay esperanza. Tener esperanza, dice la Biblia en la Nueva Traducción Viviente, nos da valentía. Cuando tú y yo tenemos esa esperanza, pero hemos estado trabajando en este sería nuestro tercer programa, ¿dónde está nuestra esperanza? Nuestra esperanza no está en las circunstancias, nuestra esperanza no está en que las cosas pasen o sucedan, nuestra esperanza está en el carácter inmutable de Dios. Y bueno, la semana pasada veíamos que necesitamos aprender a enfocar esa esperanza, porque a veces la perdemos porque tenemos mal nuestro enfoque. ¿Cómo es esa esperanza? Bueno, Romanos 15:13 dice: y el Dios de esperanza. Ese es el Dios, ese Dios que Job está diciendo, la esperanza nos da valentía. Pero estamos hablando de que en tu esperanza y mi esperanza no es cualquier esperanza circunstancial, no es que se te arregle esa situación, que te den esa casa, que se cambie de trabajo, que puedas vender esto o el otro. Esas son cosas que podemos estar pidiendo, pero no es la base de nuestra esperanza. Dice: y el Dios de esperanza os llene de gozo y paz en el creer, para que abundéis en esperanza por el poder del Espíritu Santo. No vamos a poder abundar en esperanza si no es por esa unidad y esa comunión con el Espíritu Santo. El Espíritu Santo nos dota de esa esperanza cuando usted y yo podemos anclar esa verdad a los principios bíblicos. Y es que a veces cuando nosotros pasamos por sufrimiento, por situaciones adversas, se quiere ir esa parte fundamental en usted y en mí, que es la esperanza. Y entonces a veces ante la pérdida decimos, no tengo razón alguna, me siento apartado por Dios, no tengo razón alguna para vivir. Y entonces nos deja ver que nuestra esperanza estaba en circunstancias, en situaciones, en vínculos, en personas, en realizaciones. Pero la forma en que usted contemple su vida le va a rebosar la esperanza y esos recursos espirituales que necesita para enfrentar la vida, la forma, el enfoque que usted tenga. Cuando usted carece de esperanza, dice la palabra de Dios que carecemos de valentía, carecemos de fuerza, de sabiduría, de libertad. Y la esperanza que proviene de aferrarse a un hecho bíblico básico, importante y necesario, nos hace entender que nos llena más bien de gozo y paz. Tenemos que cuidarnos de no carecer de una perspectiva eterna, como hablábamos la semana pasada, porque debemos de considerar siempre nuestro destino. Y este mundo nos invita mucho a vivir por lo que hoy en día tenemos. Mire, solo tenemos que ver las redes y ver cómo están saturadas de cómo puedes, mire, nuestros jóvenes en especial, cómo puedes obtener dinero fácil y rápido a través de esto y el otro, y anuncian, ¿verdad?, maneras de nuevos trabajos donde puedes tener y alcanzar dinero rápido. Sin mucho esfuerzo, solamente ser estratega, y detrás de esa publicidad hay un carro convertible, hay un reloj de alta gama, alto costo, con lujos de anillos, de pulseras, con esto lo que nos están vendiendo que la felicidad y que una vida plena y que la situación tuya y mía es buena a la luz de esa vivir libre de preocupaciones. Y estudiamos la semana pasada en el Salmo 73 con Asaf, como Asaf dice que él ve que los malhechores y aquellos que no temen a Dios viven sin preocupaciones. Y Asaf era un hombre de Dios, pero se inclinó a ver, a desear y a tener envidia por la vida de aquellos que prosperaban libres de preocupación también y no tenían y no tomaban en cuenta a Dios. Y bueno, estudiamos un poco la diferencia en cómo Asaf enfrenta las dificultades y cómo Pablo. Y la diferencia está en esa perspectiva y en ese enfoque eterno. No podemos comprender lo que Dios está haciendo o enfrentar situaciones difíciles exitosamente si la realidad de eternidad no está en nuestro panorama. En 2 Corintios, Pablo habla y dice que estamos atribulados, mas no derribados, que estamos caídos, lo vamos a ver más adelante. ¿Y por qué él puede decir eso? Porque él ha aprendido a verlo desde un enfoque divino. Es que cuando usted pierde la esperanza y usted siente que ya no tiene deseo de vivir, que ya no tiene motivos para vivir, tal vez usted tiene una visión muy terrenal, tal vez usted tiene un enfoque muy terrenal. Y tal vez para usted sea duro decirlo, porque está relacionado con sus hijos, está relacionado con su trabajo, está relacionado con cosas que para usted han sido de alta importancia. Pero hoy quiero recordarte que este mundo nos invita, e inclusive lamentablemente prédicas, iglesias y pastores invitan a creer que el cristiano tiene que ser más abundante que aquellos que están sin Dios. Y cuando digo abundancia es carros, viajes, dinero, ser influencers. Y esto nos deja ver que es muy largo de una verdad que encontramos, donde Dios no está centrado en complacer nuestros deseos, complacer nuestros anhelos, sino que Él está enfocado en que nosotros podamos crecer a la estatura de Cristo, aún y a través de circunstancias y situaciones difíciles. No te estoy diciendo que no vas a poder gozar y disfrutar de buenos momentos, no te estoy diciendo que no vas a poder ver cumplir sueños, pero no puede ser eso el motivo de tu esperanza, no puede ser ese el motivo de tu levantarte día a día. Tiene que ser tu enfoque en Dios. La realidad de eternidad es nuestro panorama completo que nos hace comprender qué es lo que Dios está haciendo. En el Salmo 73, cuando vemos a Asaf, ¿verdad?, comparándose, el escritor describe una experiencia que nos puede resultar familiar. Hablábamos la semana pasada. Miramos alrededor y vemos a los malvados prosperar y a los buenos sufrir. Y vemos a esos arrogantes e incrédulos que viven una vida libre de preocupaciones. Y mientras tanto decimos, los creyentes sufren. ¿Qué pasa? ¿Qué pasa? ¿Es bueno Dios con su pueblo? ¿Por qué estamos viviendo estas situaciones? Y nos desmotivamos, dejamos de asistir a la iglesia. Y esta palabra, y el Dios de esperanza nos llene de gozo y paz, le hago la pregunta, ¿vives con gozo? ¿Vives con paz? Porque el Dios de esperanza nos da la valentía para vivir con gozo y paz en el creer, en ese creer, para que abundemos en esperanza por el poder del Espíritu Santo. Es que no vamos a poder abundar en esperanza si nuestra mente está solamente en eso terrenal. Por eso hemos estado trabajando en 4 maneras prácticas que el Salmo 73 nos ayuda a dar respuesta a nuestras circunstancias difíciles y animar a otros que luchan por entender sus propias circunstancias. Por eso decíamos en la primera parte que el primero de ellos es examine su enfoque. ¿Cómo usted está viendo, procesando y analizando su vida? Muchas personas miden la bondad de Dios mediante su nivel de felicidad personal, sus ganancias materiales, sus recursos físicos y esas abundancias que se les llama prosperidad. Es difícil para muchos imaginar que Dios puede ser bueno y no darles una buena vida en base a eso que oran y piden y ruegan, pero nunca buscamos que se haga la voluntad de Dios. Ojos fijados en el aquí y el ahora, pero basados en una felicidad personal, no es lo que la Biblia nos llama para que usted y yo podamos tener esperanza y disfrutar de esa vida plena que Cristo quiere. Y mientras este sea tu enfoque, no se comprenderá lo que Dios está haciendo. Se envidiará la vida de los incrédulos y perderá la motivación para obedecer. Así que tienes que tener cuidado, porque a veces ya no quieres hablar de Dios, ya no quieres asistir a la iglesia. Y como dice Asaf, era como un mulo yo, viendo cómo los malvados prosperaban. Inclusive hasta decía, en vano he guardado los preceptos de Dios y no me ha ido bien. Y perdemos el gozo y la paz y nos llenamos de envidia, de incredulidad, de sentimientos contrarios a la palabra de Dios. ¿Qué aspectos debes de cuidar para que tu enfoque esté en el Señor? Bueno, decíamos, ten cuidado de esas cosas creadas. ¿Por qué? Porque a veces tendemos a definir la vida en términos de poseer y experimentar las cosas de este mundo. Y Romanos 1.25 dice que cambiaron al Dios creador y adoraron a la criatura. Empezamos a adorar todo aquello que era una provisión, todo aquello que era una bendición de parte de Dios, y entonces hiciste a tus hijos el centro de tu felicidad o de tu desgracia. Los momentos felices o desgraciados, como dicen algunos, de su vida están relacionados con si a su hijo le pasa algo bueno o malo, en que su vida tiene que ser el trabajo y si tiene ese trabajo con este estatus o no. Y pasamos de adorar a Dios a adorar a la creación, a la criatura. La palabra clave es cambiaron. Y no buscamos servir a Dios, sino ajustar alegremente nuestro corazón a las cosas creadas. Muchos hoy solo buscan ser felices ellos y los suyos. Pero si medimos la vida desde esta manera, la obra de Dios no tendrá sentido. Y las buenas cosas que los incrédulos disfrutan serán una constante de desánimo para nosotros. Ten cuidado. El segundo aspecto para cuidar tu enfoque es la felicidad personal en el presente. Hablamos de aquella canción de, y ya los hermanos acá me recordaban, ¿verdad?, quién era el autor, el Puma, cuando decía la canción: yo tengo derecho a ser feliz. Y eso a veces, hablamos la semana pasada, se nos impregna y nos desenfoca. Esa felicidad personal. ¿Cuál es el propósito de Dios para mí? Y ahora yo te hago la pregunta, ¿tú crees que la respuesta es llenar tu vida de experiencias placenteras? ¿Crees que eso es lo que Dios quiere? ¿Darte y darte todo lo que tú deseas y pides? Y entonces dices, yo tengo derecho a ser feliz. Escuchaba hoy una pequeña enseñanza psicológica de cómo hay hijos tiranos y débiles emocionales. Hijos tiranos son aquellos que viven por la tiranía de sus deseos, creyendo que ellos son el centro y la complacencia y la felicidad de ellos es la existencia de los demás. Pero se crean hijos débiles emocionalmente. Dios no desea llenarte de experiencias placenteras únicamente para que tú tengas esa felicidad que el mundo nos dice. Y nos hacemos débiles emocionales. Es que a través de las circunstancias, a través de las dificultades, Dios moldea nuestro carácter. Y a través del sufrimiento nos enseña a confiar en Cristo Jesús y se desvanece esa potencia en nosotros de creer que somos Superman, Batichica, Batman, Robin, San Jaina y todos los de la Liga de la Justicia. Aquellos que ya son un poquito entrados en años me entenderán, y los nuevos jovencitos no son ustedes, entonces esos grandes héroes de Marvel y todo lo que han querido darnos como los, no sé, algo ahí de póngale usted el tipo de héroe que tenga. No, la felicidad tuya y mía está en servir, obedecer al Señor y ver al Señor trabajando en nuestras vidas y dándonos un propósito más allá que centrados en nosotros. El tercer aspecto que veíamos es que el mundo externo y lo visible no puede gobernarnos. Creemos que nosotros debemos tener más riquezas que los incrédulos o incluso que otros creyentes que no son tan obedientes como nosotros. Y en segunda de Corintios 4, del 7 al 18, yo quiero recordarte la verdad porque a veces necesitamos trabajar esto cuando hay iglesias donde se alaba el éxito y las riquezas y el ser cabeza y solamente y no cola, y lo ponen completamente desvinculado de una verdad. Porque mira lo que dice 2 Corintios 4 del 7 al 18 y dice así... Dice de esta manera: ahora tenemos esta luz que brilla en nuestro corazón, pero nosotros mismos somos como frágiles vasijas de barro que contienen este gran tesoro. Esto deja bien claro que nuestro gran poder proviene de Dios, no de nosotros mismos. Por todos lados nos presionan las dificultades y a veces esto se borra del mapa cristiano. Y entonces perdemos la esperanza. Pero vea lo que Pablo nos está diciendo. Asaf decía, ¿por qué Ellos viven libres de dificultades y nosotros que seguimos al Señor, porque el Señor nunca prometió eximirnos de las dificultades, nunca prometió hacernos superhéroes para pasar fuera de estas, de estos momentos de tribulación. Y esa es la diferencia en cómo Pablo pudo soportar la cantidad de situaciones que él vivió. Mire, por todos lados nos presionan las dificultades, pero no nos aplastan. Vea qué enfoque más hermoso el de Pablo. No está negando la realidad. Le presionan, pero no le están aplastando. Estamos perplejos, pero no caemos en la desesperación. Sigue diciendo, somos perseguidos, pero nunca abandonados por Dios. Somos derribados, pero no destruidos. Mediante el sufrimiento, nuestro cuerpo sigue participando de la muerte de Jesús para que la vida de Jesús también pueda verse en nuestro cuerpo. Es cierto, vivimos en constante peligro de muerte porque servimos a Jesús para que la vida de Jesús sea evidente en nuestro cuerpo que se va desgastando. Así que vivimos de cara a la muerte, pero esto ha dado como resultado vida eterna para ustedes. Sin embargo, seguimos predicando porque tenemos la misma clase de fe que tenía el salmista cuando dijo, creí en Dios, por lo tanto hablé. Entonces, hermano, esta perspectiva nos hace recordar que usted no puede tener su visión en lo que se ve, sino en lo que no se ve, porque esto es eterno. Y esto le va a ayudar a usted a que usted tenga un enfoque maduro y el Dios de esperanza le llene de gozo y paz en el creer, para que abundemos en esperanza por el poder del Espíritu Santo, como lo dice Romanos 15, 13. Y eso es lo que hoy quiero recordarte. Mira, ¿cómo podemos hacer para enfocarnos correctamente? Bueno, enfócate en lo que estás haciendo. La debilidad, las pruebas y el sufrimiento no son errores divinos, sino parte crucial del plan de Dios. Él desea alejarnos de toda seguridad y depósito en cualquier cosa que no sea Él. Por eso nos hace vasos frágiles, para no confiar en nuestra capacidad. Después utiliza las pruebas para revelar el poder de Jesucristo viviendo en nosotros. Mire, su meta, la meta del Señor para nosotros, no es la abundancia de cosas terrenales, sino la abundancia de esperanza en Dios, en lo que Él es, lo que Él ha dicho, lo que Él ha hecho en nuestra vida y cómo hemos visto a Dios actuar. Así que enfócate en lo que Dios está haciendo, no en lo que te está dando. El punto número 2, no se enfoque en lo que se ve, porque el mundo de las cosas materiales se está desvaneciendo. Y decíamos que una casa, por más nueva, se va a empezar a agrietar. Su cuerpo, por más que usted haga ejercicio, va a empezar a envejecer porque es parte de esta vida que nosotros tenemos. Y debemos de construir nuestra vida en lo que realmente da esperanza. Y lejos de Dios y una perspectiva eterna, como dice David Tripp, no podremos tener una esperanza firme que nos dé esa valentía, como dice Job 11. Y tenemos que tener esa realidad de eternidad. La vida contemplada desde la perspectiva de eternidad se ve completamente diferente a aquella que tiene una vida terrenal basada en esto. Suspiramos por lo que tenemos, por lo que no tenemos, por lo que añoramos, por lo que no hemos alcanzado. Nos alegramos y nos gozamos por lo que tenemos, pero queremos más. Y ahí es donde tenemos nuestra visión en lo terrenal. Pablo, mire, fue golpeado, naufragó, puesto en prisión, fue traicionado y también se enfermó frecuentemente. Lo dice 2 Corintios 11, del 23 al 29, y vamos a verlo. 2 Corintios 11, estoy aquí cerquita, así que vamos a leerlo para que usted vea del 23 al 29, dice: son siervos de Cristo. Sé que suena como un loco, pero yo le he servido mucho más. He trabajado con más esfuerzo. No me han encarcelado más seguido. Fui azotado innumerables veces y enfrenté la muerte en repetidas ocasiones. En 5 ocasiones distintas, los líderes judíos me dieron 39 latigazos. 3 veces me azotaron con varas. Una vez fui apedreado. 3 veces sufrí naufragios. Una vez pasé toda una noche y el día siguiente a la deriva en el mar. He estado en muchos viajes muy largos. Enfrenté peligros de ríos y de ladrones. Enfrenté peligros de parte de mi propio pueblo, los judíos, y también de los gentiles. Enfrenté peligros en ciudades, en desiertos y en mares. Y enfrenté peligros de hombres que afirman ser creyentes, pero no lo son. He trabajado con esfuerzo y por largas horas, y soporté muchas noches sin dormir. He tenido hambre y sed, y a menudo me he quedado sin nada que comer. He temblado de frío sin tener ropa suficiente para mantenerme abrigado. Además de todo esto, a diario llevo la carga de mi preocupación por todas las iglesias. Hermano, aún así, con todo esto que le acabo de describir, Pablo nos enseña que él ve todo eso como una leve y momentánea tribulación que produce un mayor peso de gloria. ¿Cuántos opinaríamos así de la vida con todo este currículum de situaciones difíciles? Es que a veces esta página se la vuelan, no la recortan muchos sermones en iglesias, y se nos enseña que la vida cristiana no está basada en una esperanza por circunstancias, por carros, por viajes, por abundancia, por posesiones, que tu bendición y tu riqueza no se mide por lo que posees o lo que pierdes, sino por el carácter de Cristo, por esa perspectiva de eternidad. La clave de Pablo fue su enfoque, un enfoque donde las cosas de este mundo jamás podrán compararse con las cosas eternas que nos aguardan. Nunca. Por lo tanto, él las tenía, inclusive su propio currículum, cuando decía que él fue sentado a los pies de Gamaliel, y todo esto dice que lo tenía por basura cuando encontró a Cristo Jesús. Examina tu enfoque. Cuida tu enfoque. ¿Cómo estás viendo la vida? Para mantener la esperanza, para que sea tu fuerza, o estás dejando que una situación leve y momentánea robe la paz, el gozo y la esperanza del Dios que tienes, que nos dice Romanos 15 que es un Dios de esperanza. Estás pasando por alguna situación, te acabo de describir todo lo que pasó Pablo: naufragios, azotes, desprecios, humillaciones, pérdidas, frío, hambre. Pero todo eso no restó el que Pablo tuviera un enfoque de eternidad para saber que eso no menguaría. Estuvo en la cárcel y eso no menguó su fe. Así que entienda el poder de las interpretaciones. ¿Cómo estás interpretando la vida? Interpretar la prosperidad de los perversos de una forma que nos conduzca a la envidia y la desesperanza nos lleva a pensar que la abundancia significa mi vida, mi esposo, mis hijos, mis bienes, mi casa, mis tesoros, mis metas, mis deseos, mi. ¿Cuánta gente ha caído en la desventura de estar hoy siendo procesados de manera judicial o estar en la cárcel porque tomaron el camino errado buscando más y más y más? Y se convierte ese mi, lo que quiero, mis deseos, lo que yo de enero, lo que yo tuve falta de esto, y me justifico en mi pasado para hacer cosas en mi presente fuera de la voluntad de Dios. Y ese deseo pecaminoso se enseñorea de nosotros y se convierte en nuestra razón de vivir. Y esto es vivir terrenalmente, atesorando lo material, la autorrealización, los vínculos por encima de Dios, entre muchas otras cosas. Mateo 6:21 nos recuerda que donde está nuestro tesoro, allí también estará nuestro corazón. Si estás en una situación difícil, pregúntate, ¿dónde está mi enfoque hoy? ¿Cuál es la motivación de mi corazón? Nuestras interpretaciones son poderosas y pueden moldear y darle significado a nuestras vidas. Y por eso debes de cuidar muy, muy vehementemente tu interpretación de la vida. ¿El vaso está medio lleno o medio vacío? ¿Por qué? Por circunstancias. ¿Está tu vaso medio vacío basado en qué? ¿En las promesas y la verdad de Dios o en circunstancias? Quiero recordarte, y me escucharás hoy una y otra vez, recordarte el versículo de quién es el Dios al que tú clamas. Y el Dios de esperanza os llene de gozo y paz en el creer, para que abundéis en esperanza por el poder del Espíritu Santo. Dios no quiere verte desanimado creyendo que te falta algo, porque si tienes a Dios, ¿qué te falta? Pero si no tienes a Dios, ¿qué tienes? Toda tu vida está centrada en el Señor y en el poder de su fuerza para darte ánimo, para cuidar de ti. Porque Jeremías 29:11 dice que Dios siempre tendrá pensamientos de bien y nunca de mal para darnos un futuro y una esperanza. Ese es el Dios que llamamos nuestro Dios y que se reveló a través de la palabra, a la cual tú y yo tenemos acceso día con día por el sacrificio de Cristo Jesús. No dejes que una situación te lleve a perder el gozo y la paz de la esperanza de nuestro Señor Jesucristo, que es el Dios de esperanza. Estamos en este su programa Psicología Vertical por la 97.1 FM. Habla la psicóloga Helen Hernández Salazar. Y ya regresamos porque queremos escuchar esos hermosos mensajes y esos audios que nos han llegado. Ya regresamos.
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No todos pasamos por buenos momentos, y por esos malos momentos donde el silencio ataca, a veces necesitamos un apoyo.

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1: Bueno, y escuchamos este tema de Santiago Cruz, se titula No te dejes vencer. Son las 5 de la tarde, ya 13 minutos. Y muchísimos saludos, Helen, que nos ha ingresado mensajes. Hay algunos que nos escriben, dice: ¿qué hago cuando siento que pierdo la esperanza o me desanimo? Hay un hermano que nos consulta esto, nuestro hermano Salvador, que Dios me lo bendiga. Y otro dice: ¿cómo hago para tener gozo, paz, esperanza, a pesar de que luche buscando a Dios? ¿Cómo es? A pesar de que luché buscando a Dios, pero lo terrenal siempre me gana. Son mensajes que nos llegan, los hermanos. Dice: escuchando desde Perlita de Siquirres, bendiciones, aquí mucho frío, abrigada para irnos al culto, llueve demasiado, bendiciones. Damario Ramos desde esta zona, y nos envió una fotografía donde el río se salió y la calle está totalmente inundada. Otra de las notas dice: está haciendo mucho frío en Heredia, y ahí le dice muy cierto eso que habla Helen. También un hermano dice por acá: Jesús camina conmigo. Ahí, qué bonito eso, Enrique Retana, ya desde la zona norte. También otro dice: gloria al Padre Eterno, qué buena palabra, desde la tinta de pilas de Buenos Aires, muy lluvioso, el hermano Johnny Vargas. Y Carmen desde Panamá dice: Panamá también está lloviendo. Sí, todo esto está, llueve que llueve. Clima Helen Premium. Otro mensaje por acá. Ah, bueno, ya vamos con unos audios, porque sí nos ingresaron como 3-4 audios, así que rápidamente escuchamos qué nos dicen nuestros lindos y preciosos audiencia en esta tarde.
2: Buenas tardes, mis queridos hermanos de psicología. Para mí es una bendición participar y felicitar a mi hermano y a todos los hermanos que escuchan Psicología Vertical, y a mi hermano André y a mi hermana Helen. Una bendición de lo alto, de su hermano Marvin Mata, de la placa 2791, de la flota de Roja. Bendiciones a todos los de Faro del Caribe, la emisora más linda del mundo.
1: Eso me gusta, muchas bendiciones, mi hermanito. Gracias también por estar en sintonía de Faro del Caribe.

0: rumbo a Pérez, voy aquí pasando por la Trinidad, Cerro de la Muerte. Lluvia, lluvia, lluvia y mucho frío. Bendito sea Dios. Gloria a Dios que está cayendo agüita. Bendiciones, hermanita y hermanito. Feliz tarde.
1: Muchas bendiciones, mi hermano. Ah, imaginamos, el cerro está
2: Bien frío.
1: haciendo fiesta. Y hay una soda de un hermanito, es que se me olvidó el nombre de la soda, pero un café con una empanada de queso, una tortilla, las que él da, bueno, y le da fuerzas para por lo menos unos cuantos kilómetros, por lo menos para llegar a Pérez. Buenas.
3: Buenas tardes, Eduardo, chiquito, cachetoncito, mi amor, ¿cómo estás?
1: No, aquí no hay ningún Eduardo Cachetoncito, pero qué lindo, ustedes saben, Eduardito Cachetoncito, todo belleza. Bueno, no, entonces, seguro la hermanita desde Panamá se equivocó con el mensaje, es que a veces se les pasa. ¿Qué dice Guapiles?
4: Aquí en Cariari está haciendo mucho frío.
1: Ajá, y por acá dice mucho frío, muchas lluvias, viento, soy Rosa. Bueno, muchos hermanos ahí pidiendo, sí, que oración y que Dios les ayude porque se les inundó la casa. Frío, frío, frío, pero rico en Alajuela. Ve, hay un hermano ahí del Team Helen que le gusta el frío, frío,
2: A
1: frío.
2: ver.
1: ¿Usted sabe dónde está frío? Vea, es que hay varias zonas aquí en el país, hay lugares fríos. Está el Cerro de la Muerte, está el Irazú subiendo Cartaguito, ¿verdad? Sigue ahí. Usted se va a Tarbaca de Aserrí, después usted se va a Coronado y más arriba de Coronado, usted puede ir a esta zona de San Ramón, también ahí es frío, ¿no? Es que hay varias zonas que son, pues, están ahorita así modo hielo. Pero bueno, continuamos. Gracias a los hermanos que nos han dejado sus saludos. Continuamos con más del espacio de Psicología Vertical.
2: Gracias, André, y a nuestros hermanos que nos dejan reporte. Aquí Mau hablaba de café, chocolate, empanada. No, es una
1: No,
2: delicia,
1: eso es
2: una
1: prohibido.
2: empanadita de queso con este café, con este frito. Bueno, a cada uno de nuestros hermanos, leía los comentarios también acá en el Facebook y todos ponen un comentario bonito de que el clima, a pesar de, gloria a Dios por el frío, qué bendición por el frío, claro que sí, también es necesario para los árboles, para muchos terrenos, y bueno, especialmente en el área de Guanacaste, que había estado tan seco, y otras regiones. Bien, mire qué interesante, algunos dicen, ¿cómo hago para no perder el gozo, la esperanza? Hemos estado hablando, examina tu enfoque, ¿dónde está tu enfoque? Uno de nuestros hermanos dice, me gana la mirada terrenal. Examine ese poder de interpretación. ¿Dónde crees que está la riqueza? ¿En este mundo y lo que nos ofrece o en el Señor, verdad? Y era el punto número uno que hablamos de dentro de las cosas que hemos hablado de cuidar ese enfoque que nos hace tener esa mirada en las cosas del Señor y no en las de la tierra. Claro, pierdes el gozo, pierdes la esperanza. Cuando dejas que las circunstancias invadan y sean el motivo por el cual estás alegre. Por supuesto que hay momentos difíciles, de difíciles, pero no puede ser que por una circunstancia, Pablo nos estaba hablando acá en segunda de Corintios de lo que él pasó, naufragios, azotes, todo eso habla de cosas circunstanciales, situaciones que pasamos, pero no pueden ser la fuerza, el simiente de nuestra verdad para tener gozo. Por eso examine el poder de sus interpretaciones. Asaf interpretaba la prosperidad de los perversos de una forma que lo conducía a la envidia y a la desesperanza. Cuando usted pasa viendo mucho qué tienen los otros y lo que usted carece, eso le trae a usted el quitarle el gozo y la esperanza. Reconozca los síntomas de un mal enfoque. El Salmo 73 nos enseña a cuatro síntomas. El primero de ellos, existe una lucha con la envidia. Asaf dice, porque tuve envidia de los arrogantes, viendo la prosperidad de los impíos. En la comida, a veces usted dice, ay, no, este come mejor que yo, este puede disfrutar de aquello, yo no. Ay, cuando usted va y compra y dice, aquel puede comprar eso, yo no puedo comprar aquello, aquel tiene esto y el otro. Entonces se llena nuestro corazón de amargura porque vemos a los otros y creemos que lo que tienen los otros es mejor que lo que yo tengo. Y vuelvo y repito, el enfoque de Dios no está en llenar nuestra vida de placeres, sino en que podamos tener esperanza en lo que realmente es verdadero. El segundo lugar es que hay una lucha.

0: con la confusión. Cuando usted tiene que reconocer los síntomas de un mal enfoque, usted tiene una lucha con la confusión. Asaf dice, cuando pensé para saber esto, fue duro trabajo para mí. En el versículo 16 del Salmo 73, si hubiese concluido erróneamente que Dios me promete una vida libre de problemas, pensaría que las personas equivocadas están siendo bendecidas. Y entonces usted tiene que tener cuidado en no confundirse. La palabra de Dios ha sido establecida y ella no nos exime de momentos difíciles, sino que nos ayuda a que ustedes y yo tengamos nuestra esperanza en el Dios de esperanza, no en las cosas creadas, como dice Romanos 1. Dejaron al Creador para adorar a la criatura. El tercer aspecto, existe una lucha con el desánimo y la falta de motivación para obedecer. Asaf dice, verdaderamente en vano he librado mi corazón y lavado mis manos en inocencia. Duda de si es bueno seguir sin pecar, si es bueno mantenerse en esa vida de santificación, como cuando usted duda si es bueno que se congregue, ¿por qué? Porque hay para qué, si eso y lo otro. Mentes terrenales, ¿para qué si todos son iguales? ¿Para qué si no cambió nada? Es que Dios no busca cambiar las circunstancias si antes no ha cambiado tu corazón aferrado a circunstancias, aferrado a una persona, aferrado a lo terrenal. Si pienso como Asaf, pierdo toda motivación para obedecer a Dios. Los devocionales personales y la oración se evaporan. Me retiro de la comunión con el pueblo de Dios. Y este es el caso de muchas personas que erróneamente permitieron que estos enfoques desenfocados de Dios gobernaran. Y finalmente hay una lucha con la ira. Asaf dice, se llenó de amargura mi alma y en mi corazón sentía punzadas. Tan torpe era yo que no entendía, era como una bestia delante de Dios. A veces tenemos un conocimiento de Dios, pero estas verdades van a parecer distantes en nuestra vida cuando las vamos a aplicar. En resumen, amigo, hermano, envidia, confusión, desánimo, ira, son los síntomas de un enfoque en las cosas creadas. Son ventanas hacia nuestro corazón diciéndonos que tenemos ídolos en el corazón donde estamos adorando las cosas creadas y no al Creador. Identifique y confiese los verdaderos tesoros de tu corazón. La mayoría de las personas no lidian con los problemas del corazón. En lugar de ellos, hablan sobre los asuntos externos, las pérdidas, las situaciones que les entristecen, les enojan, los desaniman y los deprimen. Piensan que si estas cosas pudieran arreglarse, entonces serían felices. Pero solamente cuando dejamos de enfocarnos en lo exterior y nos enfocamos en lo interior, podemos soportar lo que Dios nos ha enviado. Identifique lo que realmente está sucediendo en su vida. Puede ser el pecado que es engañoso y se ha enseñoreado de usted, y necesitamos que otros nos ayuden a ver adecuadamente nuestro corazón. Necesitamos examinarlo. Necesitamos ver, por ejemplo, cuando luchas con la decepción. ¿Qué pasa en tu vida que entonces hace que te desanimes? Cuando pierdo dinero, cuando pierdo esto o el otro, ajá, ¿qué es lo que te lleva a desanimarte? ¿Cuándo experimentas miedo, preocupación o ansiedad? Porque puede ser que ahí esté el punto sobre el cual tienes una vida muy apegada, muy ansioso y un temor a las cosas. ¿En qué situaciones sueles luchar con la ira? ¿En dónde encuentras problemas en tus relaciones? ¿Qué situaciones te parecen particularmente difíciles de soportar? ¿A quién o qué cosas buscas evitar? ¿Cuál es tu definición de una buena relación? ¿Qué esperas de los demás? ¿Cuándo luchas contra la amargura? ¿Cómo has luchado contra el remordimiento diciendo sí tan solo? ¿Cuándo experimentas problemas con la oración, la alabanza y tu relación con Dios. ¿En qué situaciones luchas con la envidia, con la confusión, con el desánimo? Eso te puede orientar, estas preguntas, a que no trabajes lo externo, sino lo interno, y vayas a tu corazón a ver qué es lo que Dios quiere trabajar haciéndote pasar por esta situación. No traigas desánimo. Recuerda lo que dice la palabra de Dios en Génesis 50:20. Ustedes creyeron que iba a ser para mal, pero Dios lo usó para bien. Dios quiere cambiar tu perspectiva y tu enfoque, porque tal vez tu corazón está enfocado en lo terrenal y no en el Dios de esperanza que te da gozo y paz. Si no tienes gozo y no tienes paz, es porque no tienes al Dios de esperanza, sino que has hecho de la creación y de los vínculos y de las relaciones y de las posesiones tu Dios. Y cuando te falta, te desanimas y pierdes desmotivación. Así que te animo a seguir adelante, a poner tu mirada en el Señor y a permitir que a través de esta situación que estás pasando, Dios depure y puedas tener al Dios de esperanza, que nos llena de gozo y paz para seguir creyendo, para seguir viviendo. Finalizo con esto, amigo hermano, con la palabra hermosísima que iniciábamos en Job 11. Tendréis confianza porque hay esperanza. Tu esperanza no son las circunstancias, está en Dios. Y la esperanza nos da valor para seguir caminando. Tu esperanza no es una persona, no es una circunstancia. Tu esperanza es el Dios de esperanza, que dice Romanos 15:13. Que Dios te bendiga, que Dios llene tu vida de fortaleza a través de esa esperanza que tenemos en el Señor. Ha estado con usted la psicóloga Helen Hernández Salazar en este su programa de Psicología Vertical. Gracias por tu reporte y por tu compañía. Bendiciones.
1: Muchas gracias, Helen. Muchas bendiciones. Y gracias a los hermanos y hermanas que nos han dejado sus saludos, sus reportes de sintonía en esta tarde. Una hermana ahí nos envió una foto con unas empanadas. Dice, oiga, ¿qué es lo que dice? Escuchando a esta querida hermana, qué buena palabra, con la palabra de Dios abierta también. Y muy bendecida aquí en Cartago, pero estoy bendecida haciendo empanadas de pollo y queso.
0: No, hombre, hermana, que no, estamos tan largo, pero ya me iría a tomar cafecito con unas empanaditas de queso. ¡Qué delicia!
1: Y yo vi esas empanadas y me hace el estómago.
0: Voy a ir a buscar empanadas de queso, Andrei.
1: Bueno, Helen, gracias. Que Dios te bendiga. Ya viene momento de oración.
0: Bendiciones.

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0: 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La palabra del Señor dice: pero de día mandará Jehová su misericordia, y de noche su cántico estará conmigo, y mi oración al Dios de mi vida. Salmos 42:8.
1: Muy, pero muy buenas tardes tenga usted, mi hermano, mi hermana, mi amigo, mi amiga. ¡Qué bendición! Una tarde hermosa que nos regala el Señor. Fría, por cierto, bastante fría, pero aquí estamos. Gracias a nuestro Dios que es bueno y que para siempre es su misericordia. Bueno, esta tarde estamos acá para presentar todas esas peticiones que usted haya enviado. Presentarlas delante del Señor y orar por cada una de ellas, recordando que nuestro Dios es bueno, recordando que su misericordia es para siempre, mis hermanos. Su misericordia es para siempre, que Él nos ama. Él nos ama con amor eterno. Leía un día de estos, segunda de Crónicas 7:14, y decía. Y dice la palabra del Señor así: si se humillare mi pueblo, sobre el cual mi nombre es invocado, y oraren, y buscaren mi rostro, y se convirtieren de sus malos caminos, entonces yo oiré desde los cielos, y perdonaré sus pecados, y sanaré su tierra. Mis hermanos, empieza diciendo ese versículo: si se humillare mi pueblo. Mis hermanos, esa humillación delante de nuestro Dios. Creemos siempre que el orgullo es el mayor obstáculo que puede tener el ser humano. Es el mayor obstáculo que tenemos para presentarnos delante de nuestro Dios. Mire, humillarse significa reconocer ante Dios nuestra dependencia de Él. Porque muchas veces confiamos más en nuestras propias fuerzas que en la dependencia de Dios. ¿Cuántos creen que así es? Claro que sí. Así es. Muchas veces confiamos más en nuestras propias fuerzas, en nuestras propias situaciones, que realmente en lo que a Dios puede hacer por nosotros. Humillarnos delante de Dios es, mis hermanos, reconocer que dependemos de Él, ese Dios que nos ama con amor eterno, ese Dios que te ama a ti y me ama a mí. Dice: sobre cuál mi nombre es invocado. Y oraren, por supuesto, y oraren, y buscaren mi rostro. ¿El rostro de quién? El rostro del Señor, mi hermano, mi hermana. Y se convirtieren de sus malos caminos. Hasta eso. Muchas veces queremos buscar del Señor y todavía no cambiamos. Seguimos siendo los mismos. Seguimos en nuestras cosas ahí que no nos llevan a ningún lado. En nuestras cosas que delante de Dios son cosas malas realmente. Entonces aquí la palabra dice: y si se convirtieren de sus malos caminos. Dice que Él entonces oirá desde los cielos. Nos va a escuchar a usted y a mí, mi hermano, mi hermana. Nos va a escuchar su petición, va a escuchar su oración, va a escuchar su ruego, pero sin antes, ¿verdad? Cambiar, convertirnos de los malos caminos, de lo malo que hacemos. Dice: y entonces, yo oiré desde los cielos. Qué lindo, ¿verdad? Entonces Él nos va a escuchar. Dice que perdonará nuestros pecados. Ve ahí, mi hermano, como ya no hay necesidad de terceras personas para pedirle perdón a Dios por situaciones, ¿no? Solamente a nuestro Dios. Dice: y perdonaré sus pecados y sanaré su tierra. Él va a sanar todo lo que concierne a su vida y a mi vida, mi hermano, mi hermana. Él va a restaurar todo eso que se ha perdido, va a restaurar todo eso que ha fallado, tal vez en, qué sé yo, en su matrimonio, tal vez con un hijo, una hija, tal vez en un compañero de trabajo, compañero de estudio. Así es, Él va a restaurar nuestra vida y por ende todo lo que concierne a cada uno de nosotros. A cada uno de nosotros, todo aquello que usted carga, todo aquello que viene con usted, todo aquello que usted dice, ya no aguanto más, no. El Señor te va a restaurar de todo eso, pero no sin antes. Dice, si se convirtieren de sus malos caminos, entonces yo oiré desde los cielos. Tenemos que convertirnos de los malos caminos. Tenemos que cambiar. Tenemos que realmente encontrarnos con ese Dios que restaura, con ese Dios que liberta, con ese Dios que sana, con ese Dios que nos saca día a día adelante, mi hermano, mi hermana, usted, con ese Dios que es solo amor, que ese Dios que nos brinda su mano para sacarnos adelante de cualquier situación difícil que usted y yo estemos pasando. Bueno, mis hermanos, tenemos bastantes peticiones que han entrado aquí por medio de la mensajería de texto al WhatsApp 8777-5965 y vamos a empezar a darle lectura. Dice por acá, Armando de Iglesia de Juan Viña, dice fortaleza en la quimioterapia y sanidad. Ana dice por mi madre, sanidad completa en las rodillas. Luis por liberación de drogas. Lady dice por sanidad de un trastorno neurológico, para que pueda hablar. Eleida Ramírez dice por sanidad de mi vista. También dice Lisandra y su familia, trabajo estable, para que Dios abra puertas, dice por acá, para una casa donde pueda vivir con sus hijos. Tatiana dice por el trabajo y protección. María está pidiendo que oremos por sanidad de una fuerte infección en su oído izquierdo y sanidad total de todo su cuerpo. Orlando dice para que Dios se glorifique en sus estudios y pase quinto año. Melina González dice cobertura y pronta recuperación. Hoy le inducen el parto. El bebé murió en el vientre, dice, mucha fortaleza para ella, su esposo y demás familia. Wendy Molina dice por sanidad para su bebé que está en su vientre todavía, dice, tiene una condición genética incompatible con la vida, por un milagro. Bueno, para nuestro Dios no hay nada imposible, mi hermano, mi hermana. Él es poderoso, Él puede hacer lo que Él quiera en nuestras vidas. Puede restaurarte, puede sacarte adelante de esa situación. Emily, Ágata, Jorge y Sofía dice por sensatez y decisiones dirigidas por el Señor. Dice por un caso del tribunal, por un milagro y sabiduría. Que Dios toque el corazón de los magistrados, dice que tiene que ver el expediente. María Isabel Arias dice sanidad de espolón, fuerte, por una fuerte gripe, dice. Cobertura en el trabajo y milagro financiero. También está pidiendo que oremos por sus hijos. Santos dice por sanidad y fortaleza, porque pronto le harán una cirugía. José Solano dice por sanidad. Blanca Arias dice por sanidad de fuerte dolor de cabeza y rodillas. Trina Quiroz Valverde dice por sanidad total. Isabel Falla dice por sanidad de diabetes. Luz Marina Jiménez Arias dice que oremos por sanidad en sus rodillas. Jocelyn Duarte Lescano dice liberación de espíritu de muerte y conversión. Helen Mayorga dice por pronta recuperación de cirugía. Peter Mayorga dice por estabilidad laboral. También por acá dice por medio del Facebook en vivo, que nos echan también bastantes peticiones. Dice, buenas tardes, bendiciones. Pido oración por mi pueblo, Sarapiquí, que estamos con los ríos rebalsados, dice, por la situación económica. Carla Martínez dice, pido oración por Daniel. Ayuda de Lima, si una aprobación, dice, de la pensión y finanzas urgentes. Teresita Campos dice, por mis 7 hijos, gracias. Jessica Delgado dice, saludos a todos desde Miramar de Punta Arenas. Pido oración por mi hijo Gerald, por una plaza fija en la Caja del Seguro. Dice, aquí mismo, por Punta Arenas. Dice, por sanidad completa para mi vida y mi madre. Daisy Sánchez Moraga. Jessica sigue diciendo, dice, por favor, dice, orar por salvación de toda mi familia y por una buena familia responsable para alquilar una casa, la casa de la tía, dice Blanca Sánchez Moraga. Muy bien, vamos a estar orando por todas y cada una de esas peticiones. También por acá tenemos más peticiones que entran por medio de la mensajería de texto. Dice por acá, vamos a ver, oremos, dice, por sanidad para el hermano Alfonso en Nicaragua, adulto mayor, en el nombre poderoso de Jesús. Vamos a estar orando, Santiago, claro. Dice, hermanos, ok. Vamos a ver por acá. Dice, pedimos oración por Jonathan López Ríos, por su carácter. Tenemos muchos problemas, aún con los vecinos. Que Dios los redarguya, dice, convenza de reconciliarse con su Salvador en el nombre poderoso de Jesús. Dice que es una madre desesperada, Rosemary, vamos a estar orando por esa petición. Dice, oren por mi mamá, Lorena, que le realizaron una biopsia. Dice que está esperando resultados. Dios primero, todo le salga bien. Por acá también dice, vamos a ver, para pedir oración, dice, por 2 bebés que están internados en neonatos del Hospital San Rafael de Alajuela. Dice que nacieron prematuros, ya tienen 2 meses. Uno se llama Nathan y el otro Enzo. Sé que Dios va a hacer un milagro de que van a salir del hospital sanos en el nombre poderoso de Jesús, dice. Y para que le dé fuerzas a sus padres y por todos esos niños que están luchando por sus vidas, por favor, tenerlos siempre en oración. Claro que sí, vamos a estar orando por todas esas peticiones, por esos bebés, porque sabemos que los hospitales también, ahorita en este momento, están llenos de niños hospitalizados por una u otra cosa, unos con unas situaciones más difíciles, más críticas, ¿verdad? Y vamos a estar orando, claro. Dice, orar por Michael, por protección y cancelar deudas, por favor. Y dice, por un milagro, y estamos orando en esa petición. Ok, dice que es fuerte, ok, está bien, vamos a estar orando, Michael, por esa petición, por todas y cada una de esas peticiones que están entrando en este momento. Dice, orar por sanidad de tensión y nervios, ya que mi mamá está malita de salud. Por Jonathan, dice también, Jonathan Bonilla Jiménez, gracias. Dice, Dios los bendiga, apóyeme en oración por mi madre, dice que hoy se comió una rebanada de queque, dice, y no quiere comer, dice. Varias veces la ha llevado al médico a hacerse varios exámenes y salen un poco alterados. Y por la hija también que la abandonó, dice por acá, esta petición. Bueno, vamos a estar orando por cada una de ellas. También dice por acá, Jessica Delgado dice, doy también acción de gracias porque hoy me dieron de alta de anticoagulados. Ya no tengo que tomar la warfarina, dice, todos los exámenes salieron bien, gracias a Dios. No tengo lupus ni fibromialgia, es un milagro, bueno. Qué bendición, nos alegramos también, claro que sí. Nos alegramos en que nuestro Dios haya hecho la obra en su vida. Y esto hace también que nuestra fe crezca. Las personas cuando ponen su ahí en su mensajito, ¿verdad? Que Dios los ha sacado adelante de situaciones difíciles. Testimonios de que tal vez el Señor los sacó de una enfermedad gravísima, que el Señor los libró de tantas cosas, a nosotros también nos alegra y esto ayuda a que nuestra fe crezca, ¿sabe? Mi hermano, mi hermana, para nosotros nos alegramos también con usted. Sabemos que nuestro Dios es bueno y que para siempre es su misericordia y que siempre Él va a estar ahí, siempre va a estar ahí para ayudarnos a salir adelante en todas esas situaciones. Tenemos por acá, vamos a ver, más peticiones. Dice, por acá dice, orar, dice, por una petición personal, que Dios lo haga su santa voluntad. Dice, orar por Vera Salas. Vera, vamos a estar orando, claro. Vamos a estar orando por esa petición y Dios conoce su petición. Victoria Fernández dice que tiene varios días sufriendo de un dolor estomacal y de cabeza, parece que es una infección. Rolfo dice por fortaleza y paz y por el duelo de su madre. Dice que para su familia, protección y conversión. Bueno, Rodolfo, vamos a estar orando por esa petición, claro, para que Dios te ayude. Dice, pido oración por mi hija Alejandra, para que cambie su carácter. Eso es de parte de Sara. Bueno, Sara, vamos a estar orando para que el Señor cambie ese carácter, porque el Señor transforma. El Señor transforma vidas. El Señor transforma mentes. El Señor transforma corazones. Hoy por hoy sigue transformando, sigue sacando adelante a personas afectadas de una u otra cosa. Orfiguido dice, Dios los bendiga, pastor, y lo guarde. Por favor, le pido ayuda en oración por un trabajo para mi hijo y un trabajo justo y digno. Por mi salud, dice, muchas gracias, pastor. Bueno, no, gracias a usted por estar conectadita con nosotros y poner su petición. Dice por acá, oración por dirección del Señor. Jesús dice, en mi vida. Dice que soy una adulta mayor. Muchas gracias, hermano. Eso es de parte de Marlene. Una adulta mayor. Bueno, vamos a estar orando por ella. Claro que sí. Por esa dirección del Señor. Vamos a estar orando para que el Señor la ayude y usted pueda tomar la decisión que tenga que tomar ante esa situación. Vamos por acá. Dice también, sanidad de una inflamación en un ganglio. Guillermo dice, por sanidad. Kembly dice, favor orar, dice, por cancelación de deudas, fortaleza y liberación de toda culpa y de desánimo. Vera Salas dice, por sanidad de incontinencia. Lidiet dice, pido por sabiduría y discernimiento, por una decisión. Alicia Quiroz dice, por sanidad, que Dios ponga un corazón lleno de sabiduría en su hija Jessica. Eduardo Vargas dice, revelación de Dios. Sofía Vargas dice, un encuentro con el Señor. Marta Granados dice, recuperación de Abigail Vargas y también por salvación. Michael pide por un trabajo, dirección de Dios en su vida. Eduardo Calvo, sanidad para su hermano Gustavo. Minor Porra dice, por cancelación de deudas, por los deseos de su corazón. Diego Porra dice, por sanidad. Amalia Mora, por sanidad. Catherine, liberación de todo espíritu de muerte. Daniel, por una ayuda de Limas y una aprobación de la pensión. María Espinosa dice, por sanidad de un dolor de cabeza. Walter Arroyo, cancelación de deudas y por su trabajo, que Dios lo bendiga con más clientes. Fernando pide por su hijo Isaac León, por salvación y cambio de carácter. Bueno, mis hermanos, ya hay bastantes peticiones por acá también. Dice, oración, dice, a todo adulto mayor en Guatuso, Río Celeste, La Florida, Vijagua, La Paz, bendiciones, Faro, bendiciones a usted, Enriqueta, Retana, ¿ok? Gracias, vamos a estar orando por esa petición. Dice, por apoyo de la conversión y liberación de Marianela, gracias. Por favor, por protección del trabajo de Edwin y sus compañeras, gracias. Por terapia de lenguaje de Nicolás Rodríguez. Por una ayuda de Limas, perdón, para Luz Quesada. Dice que urge. Por la columna de Sebas, Dios termine lo que comenzó. Por protección de Santiago Morera y por todos los que trabajan en moto. Por sanidad de espalda de María José. También dice por sanidad de flebitis de Oliva, dice por favor. Vamos a estar orando por acá también. Dice: buenas pastores, soy Ana Campos, pido oración por mi papá. Pasa muy enfermito por sanidad de la cara. Gracias por sus oraciones. Por acá también nos dice Julia, dice: bendiciones hermanos, favor orar por mi salud, dolor de cabeza, dolor en la boca, del estómago. Atentamente, Julia. Bueno, vamos a estar orando. Vamos a presentar delante de nuestro Señor cada petición esta tarde. Bendito Dios y Padre Celestial, te damos la gracia, mi Dios, porque eres bueno. Porque tu misericordia, Señor, es grande. Padre, porque tú nos amas con amor eterno. Dice tu palabra que tus misericordias son nuevas cada mañana, Señor, yo lo creo. Yo creo, Señor, que tú día a día, Señor, estás pendiente de tus hijos, Señor. Padre, yo oro esta tarde por cada hermana, cada hermano que ha puesto su petición, Señor. Por ese asunto que está afectando su vida, Señor. Padre, en el nombre de Jesús yo oro, Señor, sabiendo que tú tienes el poder para cambiar cada situación. Padre, oro por mi hermana y mi hermano, Señor, esta tarde. Creyendo, Señor, que tú tienes la respuesta. Creyendo, Señor, que tú puedes hacer la obra, mi Dios, en cada uno de ellos. Que tú puedes sanar, Señor. Que tú puedes cambiar cada situación. Señor, que lo imposible, Señor, tú puedes hacer lo posible, Padre, en el nombre poderoso de Jesús. Oro, Señor, creyendo en tu poder. Oro, Señor, creyendo en tu palabra. Señor, ¿a quién iremos sino a ti? Solo tú tienes palabras, Señor, de vida eterna, Señor. Solo en ti podemos encontrar, Señor, lo que estamos necesitando, mi Dios. Yo oro por cada situación, mi Dios, esta tarde, creyendo en ti, creyendo en tu poder, Señor. Dice tu palabra, Señor, que tú estás pendiente al clamor de tus hijos. Tu palabra dice: venid todo aquel que esté cargado y turbado y yo le haré descansar. Lo creemos, Señor. Creemos que en ti tenemos descanso. En ti tenemos, Señor, providencia. En ti tenemos sabiduría. En ti tenemos, Señor, todo lo que necesitamos. Yo oro, Señor, esta tarde por cada petición, Señor. Todas esas personas, Señor, en este momento, Padre, hospitalizadas por una u otra situación, oramos, Señor, para que seas tú llevando alivio, Señor, para que seas tú llevando descanso, Señor, a cada hermano, cada hermana, Señor, que está ahí en este momento, tal vez en una cama de hospital, Señor, necesitado, Señor, de un milagro, Padre. Yo oro, Señor, por todos aquellos, Señor, necesitados de un milagro, Señor, porque tal vez tienen cáncer, mi Dios. Que seas tú, Señor, tocando esa área afectada, Señor. Que seas tú sanando, restaurando, haciendo todo nuevo, mi Dios, en el nombre poderoso de Jesús. Padre, lleva alivio, Señor. Quita todo dolor en el nombre poderoso de Jesús. Igual, Señor, oro por todos esos niños, Señor, hospitalizados, Señor. Por esos niños, Señor, que dice que nacieron prematuros, Señor, yo oro por ellos, Dios, para que tú los saques adelante, Señor. Si tú hiciste la obra, Señor, de que nacieran, Señor, yo sé que tú los vas a sacar adelante, Señor. Padre, en el nombre de Jesús, Señor, que seas tú, Señor, restaurando esos cuerpos, fortaleciendo esos cuerpos, Señor, ayudándolos, Señor, a salir de esa situación donde se encuentran en este momento. Padre, y por cada niño, Señor, afectado por diferentes dificultades, Señor, en el nombre poderoso de Jesús, yo oro, Señor. Yo oro por ellos, Señor. Padre amado, a cada uno de ellos, cada persona, Señor, cada niño, Señor, sea restaurada por ti, sea sano por ti, Señor. Que tu mano de poder, Señor, esté sobre cada uno de ellos, Señor. Lo pedimos en el nombre poderoso de Jesús, Señor. Estas personas, Señor, que están pidiendo por empleos también, Señor, yo oro, Señor, para que seas tú, Señor, abriendo las ventanas de los cielos, Señor, las ventanas de los cielos, Señor, proveyendo a mis hermanos, Señor, ese trabajo que están necesitando. Padre, en este momento, Señor, se necesita pagar, Señor, qué sé yo, servicios públicos, Padre, alquileres, alimentos, Señor. Crédito, Señor, tantas cosas, Señor. Se necesita dinero, Padre. En el nombre poderoso de Jesús, yo oro, Señor, para que seas tú, Señor, trayendo empleo, mi Dios, a cada uno de ellos. Padre, haz la obra, Señor. Provéeles ese empleo que mi hermano y mi hermana, Señor, están necesitando en el nombre poderoso de Jesús, Señor. Que ellos puedan, Señor, sentir, Señor, que tú estás al lado de ellos, Señor. Que tú estás al lado de ellos, fortaleciendo sus vidas, Señor, ayudándoles a salir adelante, Señor, en esa situación que les aqueja, Padre. En el nombre poderoso de Jesús, Señor, los presentamos, Dios, delante de ti, los dejamos delante de ti, reconociendo que tú tienes el poder para sanarlos y restaurarlos y sacarlos adelante. Bendiciones, mis hermanos. Se despide de ustedes su servidor, Emilio Calderón.
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5: Son las 6.
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